llamamos no creyentes, y los tenemos en nuestras familias, con nuestros amigos. Ojalá podamos también tener ese corazón abierto, aprender del Maestro, de Jesús, que no tenía temor de acercarse a todos, incluso de aquellos que tampoco lo acogían ni lo aceptaban. Quiero contarles que hace tiempo, uno se va dando cuenta de muchas cosas, cómo en la vida se pueden cruzar caminos tan distintos. Yo personalmente les cuento que crecí desde niño con la fe en el corazón, con la certeza de que Jesús me acompaña en cada paso. Se lo debo a mi madre y a mi padre, que transmitían una fe más que de los libros, sino con el testimonio. Jesús ha sido mi luz, mi fuerza, mi compañía en alegrías y dolores, como sé que también es la de muchos de ustedes. Quiero contarles que un día, como en la vida te hace conocer a tantas personas, conocí a alguien muy distinto a mí. Una persona, no voy a decir nombres porque me parece a mí que, bueno, guardar también los recaudos, pero debo decirles que una persona sincera que conocí, buena, que no tenía fe y que, sin embargo, llevaba una búsqueda muy honesta en su interior. Al comienzo pensé que nuestras diferencias podían ser un obstáculo, o sea, el que yo creyera y el que no creyera. Pero la vida se encarga de mostrarnos todo lo contrario. Recuerdo nuestras primeras conversaciones, llenas de humor y de anécdotas, porque uno siempre busca, ¿no es cierto?, no entrar al tiro a la discusión, sino que buscar los puntos de encuentro. Y hay conversaciones a veces con bromas, con anécdotas. Y yo me gusta el café, pero no lo puedo tomar mucho porque no me hace bien. Pero un buen cafecito siempre hace mucho bien. Y en los momentos adecuados es, pero preciso. Y en medio de un café mal hecho por mí, esta persona me dijo en tono de broma: si tu fe es tan fuerte como tu café, entonces debe ser indestructible. Reíamos con ganas, y desde entonces quedó como un chiste compartido. Cada vez que el café salía malo, era señal de que la amistad estaba firme. Esos momentos sencillos me mostraron que las diferencias no nos separan, sino que pueden ser terreno fértil para la cercanía. Mi amistad con este hermano, como la de muchos de ustedes a lo mejor, no se construyó en torno a las mismas ideas, sino en torno a la confianza y a la aceptación. Miren, aprendí que la amistad verdadera no exige uniformidad, que escuchar al otro, dialogar y aprender de sus experiencias nos hace crecer y nos abre horizontes. Él me mostró que se puede ser bueno, noble, valiente, también desde fuera de la fe. Y yo he querido mostrarle, sin imponer nada, que mi vida está sostenida en Jesús, desde muy pequeño, y que nunca se ha ido. Con el tiempo descubrimos que, aunque pensamos distinto, compartimos algo esencial: el amor por la vida, el respeto por los demás y el deseo sincero de caminar hacia algo mejor. Y eso ha sido para mí una lección inmensa, porque me confirma que la vida se hace más grande cuando no nos cerramos a la amistad con personas distintas. Puede que a lo mejor yo interprete a algunos de ustedes, y sobre todo transmitirle mi cariño también a aquellos que, aunque a veces escuchan la Radio María, no necesariamente participan de nuestra fe,
pero sienten en ella una compañía. Y quiero decirles que cuando uno tiene un amigo, un hermano que no cree, pero que tenemos cosas así que compartimos, eso puede ser muy bueno. El mejor modelo que tenemos es el propio Jesús. No tenía temor de sentarse a la mesa con publicanos y pecadores, con creyentes, no creyentes. Extendió la mano a samaritanos y a todos. Entonces, Jesús es un gran maestro. Sobre todo que nos ayude a caminar hacia algo mejor. En razón de este testimonio que estoy dándole, he querido escribirle una carta a este querido amigo. Y puede que a lo mejor yo se la escriba a alguien que no cree. Le he llamado carta a un amigo que no tiene fe. Dice así: querido amigo, un día me preguntaste con toda sinceridad, ¿cómo has podido tener fe? Yo no la tengo y desearía tenerla como tú. Esa pregunta me conmovió porque sentí que hablábamos desde lo más profundo de tu corazón. En esos tiempos en que tantas conversaciones se quedan en lo superficial, ese gesto tuyo fue un regalo. Me alegra profundamente saber que aunque no compartimos la fe, seguimos compartiendo la vida y la amistad. Eso para mí es uno de los mayores signos de madurez y esperanza, que podemos caminar juntos, aunque tengamos miradas distintas. Nuestra amistad me confirma que hay vínculos que no se desconstruyen en base a las mismas ideas, sino en la confianza, en la lealtad y en el respeto mutuo. Es curioso cómo la vida nos sorprende. A veces el dolor y los fracasos parecen hundirnos, pero casi siempre terminan siendo una oportunidad para repensar el sentido de lo que vivimos. La vida tiene luces y sombras, momentos de plenitud y de caída. Sin embargo, aún en medio de las dificultades, siempre se nos abren pequeñas puertas para volver a comenzar. Cada tropiezo nos invita a crecer, a mirar distinto, a abrazar la vida con más profundidad. Querido amigo, yo solo puedo contarte que Jesús llegó a mi vida cuando yo era muy pequeño. Y desde entonces, Jesús y la fe nunca se han ido. Su presencia ha sido para mí luz en los días oscuros, fuerza en la debilidad, consuelo en las pérdidas y alegría en la esperanza. No te comparto esto para imponerte nada, sino para mostrarte lo que ha sido vital para mí y lo que sostiene mi manera de vivir. Creo también que la vida nos invita a no cerrarnos a la amistad con gente distinta. En un mundo que a veces se polariza y se fragmenta, necesitamos tender puentes, escucharnos, dialogar y aprender unos de otros. La diversidad, de miradas, cuando se vive con respeto, nos enriquece y nos hace más humanos. Tu presencia, querido amigo, en mi vida me recuerda esto, que la amistad verdadera no exige uniformidad, sino que se nutre de la confianza y de la apertura sincera. La vida es un regalo extraordinario, y más aún, poder compartirla con personas que la valoran. Qué importante es no dejarnos arrastrar por el pesimismo, por la indiferencia o por lo que apaga la esperanza. No ser parte del cortejo de la muerte que tantas veces se presenta en nuestra cultura.
sino tener la valentía de amar la vida, de cuidarla y respetarla, de apostar por la bondad y la dignidad de cada persona. Querido amigo, yo te admiro y valoro mucho lo bueno que hay en ti. Deseo que el amor, esa fuerza que mueve todo, siga guiando tus pasos y que nunca te falte gente que te acompañe en tu búsqueda. Y en mi corazón, cada día, pido para que algún día puedas tener fe. No porque te falte algo, sino porque sé que la fe abre un horizonte inmenso y una alegría profunda. Cuenta con mi amistad sincera. Siempre. Gracias por seguir presente en mi vida y por permitirme compartir contigo este pedazo de camino. Con afecto y gratitud, tu amigo Pedro Pablo. Quisiera enviarle un saludo a ustedes, queridos oyentes, porque lo más probable, porque no creo que yo sea el único, creo que muchos podemos tener algún hermano que piensa distinto a mí. Más aún, tener a alguien que lo tengo como amigo, pero que no tiene fe. Y, lógicamente, la pregunta que tú me hiciste un día es la que a lo mejor ustedes han recibido de muchos amigos. ¿Cómo has podido tú tener fe? Y la fe no es algo que se impone. No es algo que se conquista. No es algo que se gana. La fe es un don. Es un regalo que viene de Dios. Si uno está abierto a la vida y transitamos por esta apertura de corazón, en algún momento yo recibo el cariño y la amistad tuya, del que no cree, y eso para mí ya es un regalo inmenso, y tú que no crees puedes en algún momento percibir la presencia de Dios en tu corazón. He querido culminar este mes de septiembre pensando que tenemos tantas oportunidades en la vida de conocer a alguien que no tiene fe. Y no puede ser que nosotros, que nos decimos cristianos, católicos, siempre en el ámbito, por supuesto, del respeto, porque cuando hay rabia, enojo, respeto, falta de respeto, ahí no se construye, por supuesto, ninguna amistad. Pero es legítimo tener a alguien, y yo diría incluso es una riqueza, tener esa diversidad de amigos que no necesariamente todos piensan igual que yo, pero que tenemos muchas cosas en común. El valor de la vida, el respeto especialmente por las cosas de este mundo, que son maravillosas, la naturaleza. Tenemos muchas cosas que agradecerle al Señor. Y tengo la oportunidad de transmitirles este pensamiento, pensando y animándolos a ustedes, queridos oyentes, que Dios nos permita agrandar los horizontes de nuestras amistades. Porque pienso que cada uno de nosotros ha recibido este don, y el don de la fe. No solamente para anunciar el catecismo y la doctrina, sino para vivir los valores humanos. Es muy triste pensar que siendo cristianos seamos tan cerrados, intolerantes. O sea, si hay algo con lo cual tenemos que combatir y luchar es contra el mal, contra el pecado. Es cierto, hay personas que son difíciles de tratar. Pero cuando la vida nos pone en el camino personas que logran percibir que en ti hay una muy buena acogida. Yo la mayoría de las veces ando con el cuello de cura, por lo tanto, claro, me doy a conocer, pero muchas veces, a veces no, en las vacaciones o a veces no llevo. Claro, la gente te dice, tú tienes pinta de cura, te pueden reconocer a un kilómetro.
Pero muchas veces no, y me ha tocado muchas veces conocer, como sucedió con este hermano, que llegó a saber que yo era sacerdote un tiempo después. No, nunca le dije yo que era sacerdote, y después, con mayor razón, les pensé que él ya no me iba a aceptar, y todo lo contrario, él se sintió muy agradado de poder tener a alguien cercano que no le impone, yo siendo sacerdote, que no lo obliga a ir a misa, que no, sino que simplemente le transmitía el respeto, el cariño, y lo alentaba a ser bueno, a cuidar las cosas humanas. Quiero obtener solamente decirle una palabra de cariño a muchos que hoy día, a lo mejor nietos, hijos, se dicen no creyentes, dicen no tener fe, o más de algunos se dice agnóstico, o sea que creen en Dios, pero en una idea nomás, y nada más. Bueno, aquí estamos, ¿no es cierto?, para, no solamente para hablar, a mí me toca hablar, pero la vida se juega también en esos pequeños encuentros, y para mí vale mucho lo que he tratado de invitar. Estamos de a poquito haciéndole sentir que debemos ser y parecer, no solamente hablar, sino vivir. Y un cristiano tiene que recuperar todos aquellos gestos que son un camino maravilloso para acercar a mucha gente a Dios. Lo vuelvo a repetir, es el trato digno. El de recuperar esta mejor onda, esta buena onda, creo que el día de hoy, al culminar este mes de septiembre, lo podemos hacer. Si tenemos algún amigo no creyente, díganle que de parte mía hoy día hemos rezado por ello, y que esta carta a mi amigo no creyente posiblemente también la comparto con ustedes, porque creo que muchos de ustedes también pueden hacer lo mismo, transmitirle a aquellos que son cercanos a ustedes el cariño, el respeto que les tenemos por el hecho de ser persona. Querido, con la ayuda de nuestro querido Contralor Ítalo, vamos a compartir con ustedes, siguiendo un poquitito el eco de esta pequeña reflexión de esta agrupación musical Misión País, y nos entregan esta hermosa canción, Ven y Verás, porque lógicamente los discípulos, ¿se acuerdan?, habían encontrado a Jesús y le dijeron, ven y verás, porque hemos encontrado la razón de nuestra vida, hemos encontrado a Dios, hemos encontrado a Jesús. Y si hemos encontrado la amistad y hemos encontrado una buena persona que puede convertirse en mi mejor amigo, posiblemente también ahí, aunque dice no creer, yo creo que nos hemos encontrado también con la presencia de Dios. Vamos a pedirle al Señor que los bendiga, que sea un lindo término de septiembre, que Dios me los acompañe, y vamos a iniciar mañana. Esperamos poder animar durante todo este mes del Rosario. Mañana celebramos a esta tan linda santa, Santa Teresita del Niño Jesús, y vamos a iniciar con el Papa León este mes del Rosario, mes dedicado a rezarlo por la paz del mundo. Que Dios me los bendiga, escuchemos la canción Ven y Verás.

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1: Son las 21 horas, 30 minutos.
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3: 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Hoy, 30 de septiembre, recordamos a San Jerónimo, doctor de la Iglesia. San Jerónimo nació en Dalmacia, Yugoslavia, en el año 342. Sus padres tenían buena posición económica y así pudieron enviarlo a estudiar a Roma. En Roma, estudió latín bajo la dirección del más famoso profesor de su tiempo, Donato, el cual hablaba el latín a la perfección, pero era pagano. Esta instrucción, recibida de un hombre muy instruido pero no creyente, llevó a Jerónimo a llegar a ser un gran latinista y muy buen conocedor del griego y de otros idiomas, pero muy poco conocedor de los libros espirituales y religiosos. En una carta que escribió a Santa Eustoquia, San Jerónimo le cuenta el diálogo aterrador que sostuvo en un sueño. Sintió que se presentaba ante el trono de Jesucristo para ser juzgado. Nuestro Señor le preguntaba: ¿a qué religión pertenece? Él le respondió: soy cristiano católico. Y Jesús le dijo: no es verdad. Que borren su nombre de la lista de los cristianos católicos. No es cristiano, sino pagano, porque sus lecturas son todas paganas. Tiene tiempo para leer a Virgilio, Cicerón y Homero, pero no encuentra tiempo para leer las Sagradas Escrituras. Se despertó llorando, y en adelante su tiempo será siempre para leer y meditar libros sagrados, y exclamará emocionado: nunca más me volveré a trasnochar por leer libros paganos. Jerónimo dispuso irse al desierto a hacer penitencia por sus pecados, especialmente por su sensualidad, que era muy fuerte, y por su terrible mal genio y su gran orgullo. Pero allá, aunque rezaba mucho y ayunaba, y pasaba noches sin dormir, no consiguió la paz. Vuelto a la ciudad, sucedió que los obispos de Italia tenían un gran concilio con el Papa y habían nombrado como secretario a San Ambrosio, pero este se enfermó, y entonces se les ocurrió nombrar a Jerónimo. Allí se dieron cuenta de que era un gran sabio, que hablaba perfectamente el latín, el griego y varios idiomas más. El Papa San Dámaso, que era poeta y literato, lo nombró entonces como su secretario, encargado de redactar las cartas que el pontífice enviaba, y algo más tarde, le encomendó un oficio importantísimo: hacer la traducción de la Santa Biblia, porque las traducciones que existían en ese tiempo tenían muchas imperfecciones de lenguaje y varias imprecisiones o traducciones no muy claras. Jerónimo, que escribía con gran elegancia el latín, tradujo a este idioma toda la Santa Biblia, y esa traducción, llamada Vulgata o traducción hecha para el pueblo, y fue la Biblia oficial para la Iglesia Católica durante 15 siglos. Únicamente en los últimos años ha sido reemplazada por traducciones más modernas y más exactas, como la Biblia de Jerusalén y otras. Casi de 40 años, Jerónimo fue ordenado de sacerdote, pero sus altos cargos en Roma y la

0: dureza con la cual corregía ciertos defectos de la clase alta social le trajeron envidias y rencores. Él decía que las señoras ricas tenían tres manos, la derecha, la izquierda y una mano de pintura, y que a las familias adineradas solo les interesaba que sus hijas fueran hermosas como terneras y sus hijos fuertes como potros salvajes y los papás brillantes y mantecosos como marranos gordos. Toda la vida tuvo un modo duro de corregir, lo cual le consiguió muchos enemigos. Con razón, el Papa Sixto V, cuando vio un cuadro donde pintan a San Jerónimo dándose golpes de pecho con una piedra, exclamó: «Menos mal que te golpeaste duramente y bien arrepentido, porque si no hubiera sido por esos golpes y por ese arrepentimiento, la Iglesia nunca te habría declarado santo, porque eras muy duro en tu modo de corregir». Se cuenta que una noche de Navidad, después de que los fieles se fueron de la gruta de Belén, el santo se quedó allí solo rezando y le pareció que el niño Jesús le decía: «Jerónimo, ¿qué me vas a regalar en mi cumpleaños?». Él respondió: «Señor, te regalo mi salud, mi fama, mi honor, para que dispongas de todo como mejor te parezca». El niño Jesús añadió: «¿Y ya no me regalas nada más?». «Oh, mi amado Salvador», exclamó el anciano, «por ti repartí ya mis bienes entre los pobres. Por ti he dedicado mi tiempo a estudiar las Sagradas Escrituras. ¿Qué más te puedo regalar? Si quisieras, te daría mi cuerpo para que lo quemaras en una hoguera y así poder desgastarme todo por ti». El divino niño le dijo: «Jerónimo, regálame tus pecados para perdonártelos». El santo, al oír esto, se echó a llorar de emoción y exclamaba: «Loco tienes que estar de amor cuando me pides esto». Y se dio cuenta de lo que más deseaba Dios que le ofrezcamos los pecadores: es un corazón humillado y arrepentido que le pide perdón por las faltas cometidas. El 30 de septiembre del año 420, cuando ya su cuerpo estaba debilitado por tantos trabajos y penitencias, y la vista y la voz agotadas, y Jerónimo parecía más una sombra que un ser viviente, entregó su alma a Dios para ir a recibir el premio de sus fatigas. Se acercaba ya a los 80 años. Más de la mitad los había dedicado a la santidad.
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1: Son las 22 horas en punto.
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0: Muy buenas tardes, queridos amigos de Radio María. Ya se nos fue septiembre.
1: Impresionante cómo nos pasa la vida. Pero llega la primavera, ya
2: estamos
1: está en su
2: esplendor. Sí. Y el contacto con la naturaleza, obviamente que uno siempre lo tiene, pero en primavera es cuando uno ve, digamos, la naturaleza en su esplendor, ¿no? Las flores, los pájaros, el trinar de los pájaros nuevamente en la mañana, una luminosidad distinta, los brotes verdes.
0: Y es que hoy día vamos a hablar de un tema muy interesante. Estamos con Isabel Margarita González, Ita González, más conocida, de la Fundación Partamos por Casa. Y vamos a abordar un tema muy interesante, ¿ya? Porque, miren, solo como dato, ¿ya? Pero el Vaticano ya informó en agosto, o sea, el mes pasado, ya que al lado del Vaticano hay un pequeño huerto que se llama, que lo mantiene el monasterio Mater Ecclesiae, ¿ya? Uh-huh. Y que está desde la Edad Media. Y este huerto que tiene, que trabajan y tal, me hace recordar como que los huertos que está promoviendo, que están promoviendo, ¿no?, los benedictinos acá en Santiago, que arrienda terrenos para que familias puedan ir a trabajar la tierra.
1: Sí.
0: ¿Cierto? Y también me recuerda, o sea, como que se me disparan como las luces, que yo tengo una cuñada que vive afuera. Y en su pueblito también tienen, en una manzana no trabajada, como baldía, lo tienen dividido para tener huertas familiares.
2: Eso se usa mucho en Inglaterra, en Alemania, alrededor de los ríos, digamos, estas pequeñas huertas familiares autosustentables. Y en Chile también se ha visto, ahora cada vez uno lo ve más en comunas, en que la gente empieza a plantar incluso en las mismas veredas, hierbas medicinales. Esto es como una tendencia que va creciendo de a poco,
0: que
2: ¿no?
0: Va arraigando, pero sí. El tema más de fondo, ahorita no sé cómo lo ves tú, que es este contacto con la naturaleza, ¿no? Que hay un beneficio que el ser humano, quizás tan citadino, se pierde al no estar en contacto, al no cultivar, la tierra, lo verde, tiene como quizá un beneficio que tenemos que abordar desde la familia, desde la sociedad, ¿no? No sé cómo lo ves.
1: Mira, perdón que te interrumpa, pero el 86, solamente último dato, 86,7% de la población de Chile vive en áreas urbanas. O sea, solamente el 13,3% en áreas rurales.
0: Imagínate.
1: En ese contexto, ¿cómo podemos promover un contacto con la naturaleza, sabiendo que tiene unas propiedades sanadoras en el fondo ineludibles?
0: O sea, mira, solo como dato duro, antes de dejarte hablar. Pero es que los datos duros a veces nos indican, pero en un metaanálisis del año 2024 se encontró que la siguiente información, que el acceso a jardines se asociaba con un 29% menos de probabilidades de depresión. Ya no sé si, también respecto a la ansiedad, que hay un 27% menos de probabilidades de ansiedad en quienes tenían acceso a jardines, a labores de manuales, a la naturaleza, y que en el fondo el desarrollo de espacios verdes urbanos pueden favorecer la salud mental y física, y también estimular la actividad física, facilitar la interacción social. Entonces, algo pasa, ¿no? A ver, cuéntanos cómo lo ves tú.
3: Mira, sí, un comentario primero la saludo porque no la había saludado, y así un comentario como bien general, un poco de lo que están haciendo ustedes, agregando datos, así como de entrada. Yo soy historiadora y fíjate que si tú miras los benedictinos, que desde el comienzo,
2: siglo IV, siglo V,
3: claro,
2: sí, San Benito,
3: sí. O sea, la regla que es el ora et labora. Uh-huh. y ese trabajo, o sea, reza y trabaja.
2: Sí.
3: Y ese trabajo estaba asociado en el siglo V a los trabajos de la tierra, uh-huh, principalmente, ¿eh? El
0: Mira
3: cuidado
0: que
3: de los chanchos y la elaboración de todo lo que se puede sacar de faenar del cerdo, la leche, la lechería y todo lo que puede elaborarse del ganado y la tierra misma, o sea, eran centros como, a ver, centro, como hoy día son las industrias, eran centros industriales, además de intelectuales. ¿Ya?
0: Qué completo, porque además los benedictinos, no me quiero ir del tema del que nos aborda hoy día, pero tenían esta cosa también de desarrollo intelectual, pensante, claro. Tenían el trabajo con las manos, en la tierra, en la naturaleza, y más la oración. Y aquí me lleva a pensar ya que la naturaleza no solo es bonita, sino que también nuestro cerebro y nuestro cuerpo parecen responder a ella.
3: Exacto.
1: Hoy solamente para, y que siga la guita, pero uno de cada 10 niños viven en contacto con la naturaleza en Chile.
0: Muy poco. Igual es una cifra tremenda.
1: Sí. Sí.
3: Bueno, y por eso la invitación hoy y el tema que queríamos abordar de la Fundación Partamos por Casa es la naturaleza. Un poco enfocado también a lo fundamental que es en el desarrollo de la persona y por eso lo fundamental que es en la familia. A ver, como para partir, buscamos en internet un montón de cosas que queremos saber. Buscamos, antes, los más viejos buscábamos en la enciclopedia para el saber, uh-huh. el conocimiento, uh-huh. como fuente de conocimiento.
1: De información,
3: sí. De información. Y como, fantástico, no tengo nada con uh-huh. fantástico. Ahí el ser humano se ha desarrollado, se explaya, etcétera, y permite desarrollar la cultura. Pero tenemos una enciclopedia, un internet, por decirlo así, una fuente de conocimiento, de información enorme al alcance de la mano de todos. El que no puede pagar internet, el que no tiene cómo acceder a los medios de comunicación o incluso la escuela. O sea, hoy día sí, todos los niños pueden llegar a tener educación, se supone. Pero en la práctica no siempre se da esto. No siempre se da la posibilidad por los lugares más apartados, en zonas como incluso como nuestro país, que tiene zonas
0: que
3: como
0: tenemos una geografía más compleja.
3: Más compleja.
1: Bien accidentada. Uh-huh.
3: Y en esos casos, o sea, una esperanza también es que la naturaleza es la mejor, la más completa y la más cercana escuela. La más cercana enciclopedia. Y a ver, ¿por qué? Porque, sí, o sea, así, sin ningún conocimiento extra, es la que nos permite desarrollar el ingenio. Es la que nos permite desarrollar la capacidad creativa. ¿Ya? Es la que nos permite descubrir el arte. La belleza.
1: Yo pienso en Gaudí, por ejemplo, cómo se basó en la naturaleza. Él estuvo de chico, de uh-huh. pequeño, muy enfermo, y se dedicaba a pintar. Y de esa observación de naturaleza, digamos, esa contemplación, que hoy día nos uh-huh. cuesta mucho contemplar uh-huh. de verdad las membranas de las hojas.
3: Tal cual.
1: El capullo de una flor nos cuesta muchísimo. De ahí Gaudí sacó toda su, digamos, imaginería, que uno puede ver, yo nunca la he visto ya, pero uno lo ha visto uh-huh. en foto, uh-huh. uno lo ve en foto, en Barcelona, las casas que construyó en la Catedral de la Sagrada Familia. Uh-huh. Y bueno, y tantas, por ejemplo, el Art Nouveau, por ejemplo, también fue una corriente. Tú vas al Metro París, que tampoco es. Pero en el fondo uno puede ver en foto y ves como membranas de flores, ramas, o sea, como la naturaleza se inserta.
0: O sea, en algo mucho más ordinario.
1: Sí.
0: Pero a mí, que me encanta la estética, ¿ya? Y a propósito de lo que decías tú, que uno puede ver y cómo te despierta el alma la naturaleza. Fíjate que viéndola y después buscando pájaros, por ejemplo, tú puedes ver combinaciones de colores uh-huh. que o flores uh-huh. y tú dices, mira qué increíble, si aquí el, o sea, cómo Dios se muestra hasta en eso, uh-huh. el amarillo y el morado, uh-huh. que pueda, hay flores que tienen esa combinación, tú decís que jamás me hubiera ocurrido juntarla y se ven bien, entonces por unos pantalones morados con una blusa amarilla se ven bien.
1: Claro.
0: O sea,
3: y en
0: es
3: eso,
0: fuente.
3: Claro, y en eso como pensar, o sea, o sea, si nos vamos a los cavernícolas, digamos, sí. Los primeros hombres en la Tierra, los primeros hombres y mujeres, me refiero, o sea, el ser humano, uh-huh. al comienzo, todo el despliegue, o sea, si miramos hoy lo que es la inteligencia artificial, surgió no de un, o sea, la inteligencia de este ser humano hoy, en el siglo 2026, no es que sea como superior, tiene más desarrollo, efectivamente, pero no es que sea más inteligente, por decir así,
2: de hecho, la
3: el
2: hombre pisa hoy
3: que el
2: resultado
3: el primer, claro,
2: contrario.
3: Que sí, porque
2: contrario,
3: no es así. ¿Ah? Ese hombre que se enfrentó solo, desnudo, ante la naturaleza, descubrió en la naturaleza la física, la química, la biología, la filosofía, el arte.
2: O sea, la naturaleza es
3: la
2: fuente.
3: La música.
0: Una vez vi un programa, que ahora que tú decís eso, que cierto es que un programa sobre la prehistoria, sobre los neandertales, en comparación con el Homo sapiens, uh-huh. ¿Ya? Y decía, ¿en qué momento el hombre se empezó a vestir? Uh-huh. ¿Ya? Y claro, y que hacía mucho frío, mucho frío, mucho frío, y veía que los animales andaban por la nieve, y como que ahí, como que esto como de la relación.
3: Claro.
0: Entonces sí, bueno, la piel, le tocaban la piel, peluga, se tocaban a ellos, menos pelo, como que ya, ponernos...
3: La piel. La
0: piel,
3: animal.
0: ¿Te fijáis? Sí. O el tema... que era que también yo, que salía en el reportaje, que era muy simpático, porque además estaba actuado, ¿ya? Y también cómo la de qué manera claro, las moscas o los bichos no te picaban, uh-huh. A propósito también de la vestimenta, uh-huh. ¿Ya?
3: Claro.
0: Claro, si estás vestido te pican en menos lugares que
2: Al final en la naturaleza uno, yo creo, bueno, el Señor es creador y nos dio la naturaleza, digamos, en herencia para administrarla, no para abusar de ella, uh-huh. No para maltratarla, pensar que la fuerza de naturaleza cuando se desordena, imagínate lo que puede, uh-huh. contra nosotros, uh-huh. O sea, es indomable, claro. ¿Ya? Pero volviendo al tema del, sí. contacto y su importancia,
3: sí.
2: ¿Cuál es el desafío? ¿Qué es el desafío hoy en día con una población donde el 1% de los niños vive en entornos urbanos?
3: Bueno, y por eso que, o sea, a partir de ese dato que tú dices, o sea, como familia, el acercar a los hijos, o sea, darse el tiempo para acercar a los hijos a la naturaleza, darse la molestia a veces de sacarlos
2: de la pantalla,
3: uh-huh. y acercarlos a la naturaleza, parques comunales, si se puede tomar una micrito para ir un poquito más lejos y acceder a un río, o sea, son o a la cordillera, tenemos una cordillera preciosa, a ver, todo lo que se puede despertar en un niño con la naturaleza es mucho más de lo que uno cree, porque está, o sea, el cerebro está hecho, es parte de esta naturaleza, uh-huh. somos parte de la naturaleza.
4: Sí, se nos olvida.
3: Entonces es muy sensible el ser humano a la naturaleza, naturalmente es muy sensible a la naturaleza, y eso nosotros lo olvidamos porque estamos acostumbrados, claro, a estas imágenes con brillo, etcétera, que nos impactan, uh-huh. mucho más. Sin embargo, lo más propio del ser humano es ese despertar de, como te decía yo, del ingenio, de la admiración en lo simple, en lo que te es propio, ¿ya? Mm. Entonces, no asustarse de que va a ser fome, porque a lo mejor en un como primer impacto puede resultar fome.
2: Porque estamos muy acostumbrados a la velocidad, o sea, piensa tú cuántos, sí. cuadros por segundo están pasando cuando uno ve series animadas, claro. videojuegos, uh-huh. películas, todo cada vez más acelerado.
3: Claro, claro.
2: Entonces en la naturaleza una puesta de sol, uh-huh. no tiene tantos cuadros por segundo.
0: Oye, y los niños jugando con espadas, con palitos, o sea, uno...
3: Tal cual.
0: ¿Cuánto, o sea, uno... Uh-huh. Es verdad que despierta algo, y por eso creo que nuestros oyentes, los auditores, es interesante que se pregunten, ¿cuándo fue la última vez que se detuvieron 5 minutos a mirar un árbol, a escuchar un pájaro, a contemplar el cielo? ¿Se acuerdan que cuando uno andaba en auto, cuando chico, uno iba mirando las nubes, le iba mirando la forma de las nubes,
3: claro,
0: porque
3: claro.
0: no había ni tanta música, no había película, o sea, y los invito a nuestra primera pausa musical para continuar hablando de este interesante tema.

0: Estamos de vuelta acá en La Voz del Atardecer, en esta tarde de miércoles, hablando sobre el valor y el impacto que tiene la naturaleza en nuestro cuerpo, en nuestro cerebro. Ita González, que nos estás comentando, ¿qué más podemos descubrir en la naturaleza que es valioso como familia?
1: Mira, a partir de lo que estábamos hablando antes, todo esto que nos entrega como humanamente al cerebro, al intelecto, al espíritu, nace, como bien tú dijiste al final, de ese poder contemplar. ¿Y por qué? Porque en el fondo la naturaleza es la más clara huella de Dios. Uh-huh. O sea, es la creación misma. O sea, si nos vamos así al Génesis, hizo la tierra, el mar, aunque lo pensemos como desde el punto de vista de la evolución, del Big Bang, o sea,
2: todo lo hizo bien.
1: Es creación directa del Creador. Y por lo tanto, hay una huella, porque la creación significa lo mismo. Los artistas esto lo pueden entender muy bien. O sea, cuando crean algo, es una idea, es algo que está dentro, que sacan fuera y lo plasman en una obra de arte. Para Dios no hay diferencia entre eso que piensa, esa creación interna, y eso que plasma, porque es perfecto. No es como el artista, que no le queda como lo está pensando. A Dios no hay diferencia. Y por lo tanto, toda creación de Dios, incluido nosotros, es huella directa de Dios. No es Dios. Por lo tanto, energía no es Dios.
2: No es un panteísmo. Claro. No es que Dios esté presente en toda la creación, o sea, como un Dios.
1: Está presente,
2: pero no significa que una piedra es Dios.
1: Es Dios.
2: O que una ballena es Dios.
1: Claro.
2: O la vaca es Dios.
1: Sí. Es algo de Dios. Uh-huh. Dios tiene energía. Dios es el principio
2: de vida, sí.
1: de la energía, y por lo tanto todas esas cosas, la energía, la belleza, en fin, todo, y la piedra, la montaña, el árbol, es algo propio, directo, que podemos tocar de Dios. No es Dios, pero es algo propio y directo suyo.
0: O sea, podemos hablar, yo lo digo desde la ignorancia, ¿no? Pero desde como un reflejo.
1: ¿Reflejo?
0: Es un espejo,
1: sí, un
0: cuando
1: espejo,
0: tú ves.
1: Claro.
0: Porque hasta a veces un espino es lindo. ¿Mm? Como que uno dice, es impresionante.
1: Y ahí tú, y por eso que tiene algo, o sea, el contemplar la naturaleza es una forma de oración. Y por eso que partimos hablando de los benedictinos, porque esta cercanía con la naturaleza, o sea, si queremos devolverle a los hijos, a nosotros mismos, ese contacto con Dios, oye, con la iglesia.
2: Sí.
1: Partamos por lo que tenemos más al alcance de la mano, eso que es más sencillo, es mucho más fácil. Es como la tierra arada, una familia que tiene contacto con la naturaleza. Es tierra arada, para que caiga ahí la semilla de la fe.
0: Mira,
2: a mí me pasa que, pero cualquiera, yo creo que cuando uno se embarca, si uno ve una puesta de sol y ve la inmensidad del mar, dice, pero bueno, esta inmensidad es impresionante, tú eres, Señor, mucho más inmenso que el mar. Cuando uno va a una cordillera y se enfrenta con esas alturas, esos picos montañosos, nevados, por ejemplo, o incluso sin nevar, en verano, también esa inmensidad, esos picos montañosos, después cuando tú te pones a analizar, puedes ir a un Windsor, puedes ir, pero ves los colores de la flora y fauna en general. O sea, de verdad que tú dices, de verdad, qué maravilloso eres, Señor.
0: Lo que pasa es que en comparación con lo que tú estás diciendo, y yo creo que ahí se nos abre como un desafío, no sé cómo lo ven en esta conversación, pero hoy día estamos quizás como sociedad más centrados en las experiencias, más enfocadas como a un placer instantáneo, más que al contemplar, que claro, requiere un poquito más de desafío. Por eso creo que lo que tú estás planteando, Ita, es súper razonable en cuanto que hay que educarlo.
2: Hay que educar el silencio, hay que educar el silencio y la contemplación, porque en el fondo hoy en día, estoy pensando en voz alta, pero en general a los niños le ofrecen las clases, que no son muy entretenidas en general, pero bueno, no importa, más allá de lo entretenido, no tienen por qué ser tan entretenidas, pero me refiero a que, y lo máximo, jugar la pelota, que está muy bien, pero el momento de contemplar, un ejercicio de observen, contemplen, silencio,
0: es que eso implica el esfuerzo de disminuir el ritmo y y funciona esto como la práctica de la atención plena. Uh-huh. ¿Ya? Y eso es un desafío. O sea, de verdad que creo que tiene que ser intencional, porque de manera natural, en el tiempo histórico que nos toca vivir, no se da...
1: Naturalmente.
2: Naturalmente, las pantallas
1: ahí... Y aquí el rol de los padres es fundamental. O sea, el decir, mira esta florcita, mira qué suaves son los pétalos, y que lo toque. Uh-huh. Y mira la hormiguita, cómo va llevando esa miga a su hormiguero. Fíjate que lo hacen en verano, porque empiezan a preparar su almacén para el invierno. Eso te enseña, eso educa, Mira cómo son precavidas. ¿Ves?
0: Sí, o sea, nosotros... a propósito de lo que decís tú, claro, efectivamente que hay cosas que de la naturaleza que uno tiene como conocimiento basal, como uh-huh. que está ahí uno de repente, claro, sabe que las hormiguitas sacan, uh-huh. porque antes uno leía literatura con el cuento de la hormiguita, con los uh-huh. cuentos de los animales, pero me tocó ver el otro día, así por Instagram, un león, una leona, ¿ya? Uh-huh. Que estaba con un hipopótamo. No, con un cocodrilo que tenía a su cachorro, ¿ya? Yeah. Así entre los dientes, yeah. ¿Ya?
2: Su lagartito, digamos.
0: Claro.
2: Así.
0: No, tenías el cachorro de la leona. León.
2: Ya.
0: Y entonces era un cuadro súper... No creo que haya sido con inteligencia artificial, uh-huh. Pero estaba el león, estaba la leona, estaba este cocodrilo gigantesco, ¿ya? Uh-huh. Y uno no se daba cuenta que tenía el cachorro, pero estaban estos tres grandes... estos dos mamíferos y con el cocodrilo, y de repente la leona hace un movimiento,
2: yeah.
0: como que agarra como un brazo, una pezuña, ¡rup! Y agarra un cocodrilo chico.
1: Mira, negociación.
0: Y te juro que era yo.
1: Negociación.
0: Y
1: de rehenes.
0: Entonces, claro.
1: Negociación de rehenes.
0: Y el cocodrilo abre la boca, el león saca al cachorro y la leona tira al cocodrilo. Esto en cuestión de segundos.
2: Claro, ¿ya? Lógico, sí.
0: Pero uno dice, qué increíble. Y cuando uno ve muchas veces imágenes de leona o de repente...
2: Sentición de mamá, digamos, de...
0: Claro,
2: de
0: la naturaleza te enseña. Sí, uno mira y uno dice, qué increíble, si hasta los perros, los gatos, esa intuición de protección, de defensa, de...
1: Y qué poco la aprovechamos para educar, para enseñar. Y como te decía antes, volviendo un poco al principio, de verdad es un libro de ciencia, un libro de teología, un libro de filosofía, un libro de arte, al alcance de todos.
0: Sí.
2: ¿Ah? Sí, yo creo que pensando en este bloque, es una buena invitación del fin de semana a salir, uh-huh. recorrer, ya sea en bus, ya sea en tu auto, ya sea donde fuera, salir de tus cuatro paredes, digámoslo así.
0: Hacer picnic.
2: Y hacer picnic, visitar, uh-huh. sí.
1: Y que se sienten en el pasto, sí, que sí, se ensucien, sí. Si no pasa nada. Fíjate que en ese, también un poco agregando al tema de no solamente la mejor información, sino que también es una excelente, si no la mejor, para mi gusto, escuela. O sea, creo que aquí, aprovechando lo que nos pasa, los conocimientos que tenemos y la experiencia que nos da, partamos por casa en los planes de acompañamiento que hacemos, la vida de verdad es un proceso. La felicidad es un proceso. No es algo que se alcance, que se obtiene y se como un bien.
2: Claro.
0: La felicidad no se puede cosificar.
1: Claro.
2: No
1: es una mercancía que, claro. que se busca, se encuentra y la tengo.
2: Y se atrapa.
1: Mira. Se atrapa. No. ¿Ya? Y la poseo. ¿Ah? No. No es eso, es un proceso que se va viviendo, se experimenta de a poco, a veces más fuerte, a veces menos fuerte, a veces sí se siente y a veces no se tiene, y depende de hartos factores, y se puede ir acrecentando, se puede ir profundizando, se puede ir haciendo más sólida. La vida entera es un proceso. El del lado, tú a veces dices, o sea, el hijo, muchas veces como papá, queremos que sea ordenado,
2: claro.
1: por decirte.
2: Claro.
1: Y tú dices, es que no eres ordenado, es que está en proceso. de ser ordenado.
0: Y, en eso y ahí tú dices la relación con la naturaleza, que eso enseña
2: que hay procesos, porque muchas veces uno como que lo quiere apurar. Lo quiero ya, es como digamos niño malcriada, lo quiero ahora ya.
1: Porque estamos acostumbrados.
3: Tú quieres que la hija de 15 sea adulta de 30. Claro. Y la niñita vive los procesos hormonales.
1: Claro, porque estamos acostumbrados.

0: con uno mismo, porque no alcanza los bienes o espirituales o virtudes o que uno
1: o materiales
0: quiere,
1: también, y como que quiero esto ya, como ahora, todo al mismo tiempo, además.
0: Por eso, sí, como, pucha, y hay que darse tiempo también para uno, para su plan de mejora.
2: Claro. Y cuando estás sembrando la semilla del trigo, o sea, lo que te enseña la naturaleza, es que cuando
1: muere,
2: se siembre,
1: la semilla muere.
2: Muere, se hunde en la tierra, espera. Y no sale, y cuando despunta, yo soy muy de campo, pero cuando despunta y empieza en el potrero que todavía es tierra, y tú empiezas a ver apenita los brotecitos, sí, y la tierra empieza como si fuera como una pasada de agua de acuarela, ¿sí? Empiezan a asomar los verdecitos y empieza a crecer. O sea, es todo un proceso lento. Es proceso. Y a veces nosotros... ya esa semilla, cuando la sembraste, ya era el principio del pan. O sea, cuando yo quiero hacer pan, tengo que sembrar primero esa semilla, tiene que morir la semilla, tiene que pasar todo eso.
0: Como que a veces, escuchándote, me doy cuenta que a veces uno puede partir todo al revés.
2: Claro.
0: Como que quiere ver, sin sembrar, no quieres ver el fruto sin sembrar.
2: El resultado nomás.
1: Sí. El resultado y quizás basado sobre arena.
2: Claro.
1: Digámoslo así, que se cae después de un tiempo se cae.
2: Claro, y en el fondo el resultado es mucho más valioso. Y ahí les digo a todos los padres, y para uno mismo, en el desarrollo personal, es mucho más valioso atender al proceso que atender al resultado.
0: Mira...
2: O sea, el 7 vale mucho menos, aunque digamos, sí, pero al final lo que necesitáis es el 7 para la prueba. Pero sí, es el 7 para entrar a la universidad, es cierto que lo necesitáis, es importante, pero es mucho más valioso el proceso que hizo, cómo lo hizo, atiende al proceso que hizo. Y ahí vas a sacar como mucho más aprendizaje y lo vaya a ayudar a ese hijo o a ti mismo a sacar mucho más aprendizaje.
0: Porque quizá muchas veces los procesos se materializan, como que el fin justifica los medios, como que tú quieres un fin
1: hoy en día,
0: y al final lo apuras,
1: por ejemplo, estoy pensando en toda la medicación que tenemos hoy en día para la concentración, toda también la autoexigencia para, incluso, pensando en eso, mucha farmacología.
0: Porque apuras el proceso.
1: Porque apuras los procesos, los fuerzas mucho y que finalmente hay mucho más enfermedad mental, yo creo que también por eso.
0: Oye, esto mismo que tú ves, mira, una cosa súper, haciendo un ejemplo de lo que dice la ITA, de la Fundación Partamos por Casa, esto mismo de cuando uno tiene una lesión, ¿ya? Tú estabas con una lesión de una guincis, tenés que quedarte una semana sin mover el pie y ya está. Y hoy día, por querer... jugar, seguir acelerar, jugando fútbol, seguir, no te quieres privar y apuras y al final termina, como que hay indicadores que te muestran cómo ni siquiera la enfermedad le respeta sus tiempos, ¿te fijas?
1: La enfermedad es incluso también,
0: se apuran.
1: Cualquier enfermedad infectocontagiosa, tú tienes su proceso, un virus incuba y después
0: exactamente. ¿Les parece que vayamos a nuestra siguiente pausa y seguimos conversando este interesante tema? 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

0: Bienvenidos, queridos auditores, aquí a La Voz del Atardecer. Estamos con la Ita González, ella pertenece a la Fundación Partamos por Casa, a propósito del tema del contacto con la naturaleza, la necesidad de este, qué estamos aprendiendo de la naturaleza, cómo volver a contemplarla, ¿no? Y bueno, Ita, ¿qué podemos seguir hablando
1: Estamos
0: respecto?
1: Hablando de los procesos, sí, ¿no? Cómo la naturaleza te enseña que la vida es un proceso,
0: es
1: no
0: un proceso,
1: un fin en sí mismo.
0: Efectivamente, sí.
2: Y así como el proceso, lo último que estábamos comentando, esa paciencia, ese tiempo que te enseña, o sea, el saber esperarte a ti mismo, y esperar al otro, esperar el tiempo del otro. O sea, todo esto tiene y si yo hoy día, como venía a la Radio María, yo miraba, le eché una miradita también todo lo que en Laudato Si, incluso en esta última encíclica, el Papa León nos plantea sobre la dignidad humana. O sea, ese vivir al ritmo de la naturaleza es vivir al ritmo de lo humano, ¿ya? Entonces, que la máquina, que lo creado, que la tecnología, que es parte del ser humano, no nos haga vivir al revés, como el ser humano parte de esa tecnología, ¿ya? Volver a centrar en dónde está lo más propio mío, lo que despierta lo más humano. Y la naturaleza nos ayuda a despertar eso más humano. Como decíamos, el de los procesos, podemos decir también, como te digo, de los tiempos, de la espera, de la paciencia, y así como de la espera y la paciencia, de la aplicación. Porque también nos enseña que hay tiempos para sembrar y tiempos para cosechar. No se puede cosechar en invierno.
0: Claro.
2: No se puede sembrar en verano, porque no tenemos agua, en fin. No
1: hay, mira qué no, sabio, es que la sabiduría de la gente de campo, bueno, ahí está, que tuve gente sin estudio y que es muy sabio.
2: Sí, y observando la naturaleza, volvemos al comienzo de como libro, de como escuela, para el que no tiene escuela.
1: Sembrar.
2: O sea, tiempo para sembrar, tiempo para cosechar, también tiempo para la poda.
0: Sí.
2: ¿Ah? Y si tú te pasas del tiempo de la poda, después no tienes el fruto en el verano. ¿Ah? Entonces, esas cosas, a uno como padre, si tú te das un minuto para mirar, para observar, te enseña mucho. ¿Cuándo siembro? ¿Cuándo digo? ¿Cuándo callo? ¿Cuándo corrijo? ¿Cuándo no corrijo y dejo que siga el proceso?
1: Cuando podo,
2: cuando
1: claro.
2: Cuando podo, por eso, cuando corrijo. ¿Y cuándo puedo cosechar? Y se cosecha a lo largo, fíjate que la planta no es que coseche al final de la vida, va cosechando.
0: Uno viendo los frutos
2: va
0: igual,
2: se va cosechando,
1: sí. Si uno espera, podando, se va cosechando.
2: Y es un ciclo, y vuelves a hacerlo, y con paciencia tienes que volver a hacerlo. Y al año siguiente otra vez, y al año siguiente otra vez. Bueno, en el fondo son tantas cosas las que aprendemos, si observamos como con humanidad, lo que hay de Dios también en esa naturaleza.
1: No, lo encuentro precioso este tema. Ita, te agradecemos demasiado haber venido. Porque
0: sí, yo creo que nos da como, digamos, nuevas pistas. Cuando uno de repente incluso se encuentra un poco depre por la vida, negativo, mira, contempla la naturaleza, mira la belleza de una flor, una rosa, estoy pensando ahora en primavera, ¿no? Las rosas que están divinas. Pero en el fondo piensa y como que enamórate de eso y pensar que tú eres como una rosa para Dios. A mí me encantaba, tuve un pariente que perdió una hija, tenía tres niñas, y esas son mis tres rosas. Entonces, también como figurarse, pensar de que en la naturaleza uno puede ser identificada o como una piedra preciosa que está siendo como fileteada para hacer una joya bonita, un árbol que está siendo podado para dar fruto.
1: Pero me imagino que también hay que cuidarla, ¿no?
0: Sí.
2: Tal cual. O sea, primero, tener como presentarnos ante la naturaleza como dependiente. No la podemos dominar. Hay mucho que podemos dominar. La poda, estábamos hablando de la siembra. Sí, es cierto. Los huertos que nos enseñan. Pero no podemos dominarla. En el campo es muy lindo ver a la gente que siempre mira el tiempo y está preocupado del tiempo, si va yo. O sea, no podemos dominar No podemos dominar una avalancha, no podemos dominar un terremoto, una inundación. No podemos dominar la naturaleza. O sea, cuánto más lo vimos en época de pandemia, ¿no es cierto? O sea, hay cosas que de verdad están como más allá de nosotros. Y esa dependencia también nos enseña de soltar. De no sentirse dioses.
0: Claro, ahí también yo creo que el tema es respetarla también.
2: Y ahí viene el respeto. O sea, hay algo que hay que respetar, hay que cuidar, y volvemos un poco a lo que decíamos de la encíclica del Papa Francisco, el Laudato Si. O sea, esta casa común, o sea, tomémoslo como una alegría de que la naturaleza es mía. Pero es mía, ¿no? Entonces hago lo que quiero y lo puedo destruir. No, es mía y por eso lo cuido. Porque es mía, la cuido. Y ahí sentir esta pertenencia, sentirse parte de ella, no es mía, sino que yo también soy parte de ella. Sentir esa dependencia mutua, esa pertenencia mutua, y por lo tanto que de ahí derive el cuidado. O sea, si aquí estamos en Radio María, no es cristiano andar botando la basura al suelo, destruir la naturaleza. No es cristiano. O sea,
0: hacer fortuna destruyendo la naturaleza tampoco es cristiano. O sea, en ese sentido, sí.
2: ¿Y por qué? O sea, y eso tiene un motivo, y es todo lo que hemos conversado antes. O sea, somos parte, pero y somos señores de la naturaleza, pero hoy día pareciera que el ser señor de la naturaleza es como una cosa negativa. El señorío sobre la naturaleza es parte, pertenencia, cuidado.
0: Cuidado y no tiranía, digámoslo así, sino que administración.
1: Y eso significa también cuidar el consumo, la cantidad de cosas que tú consumes.
0: Sí.
1: O sea, bueno, es demasiado interesante este tema. Ita, te agradecemos muchísimo. Creo que ha sido muy esperanzador y nos ha dado varios tips.
0: Absolutamente, excelente. Y bueno, vamos a la playa, como dice esa canción, ¿no? A comer papaya. Yo creo que es una invitación a salir a paseo al aire libre, en familia, solo, con tu pareja, con tus amistades. En fin, volver a salir.
1: Los dejamos en el último día de septiembre y sigan en nuestra compañía porque ya viene el rosario. Adiós, Tere. Adiós, Ita. Que tengan buena tarde.
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1: Son las 22 horas, 52 minutos.
2: Cari fratelli e sorelle, buongiorno e benvenuti.
3: Queridos hermanos y hermanas, buenos días y bienvenidos.
2: Oggi desidero parlarvi del viaggio apostolico in Francia.
3: Hoy quiero hablarles del viaje apostólico a Francia que he realizado en los últimos días. Ha sido un gran don para mí y para el pueblo de Dios en ese país. Y doy gracias al Señor. Expreso nuevamente mi gratitud a todos los que me han acogido, autoridades civiles y pastores de la Iglesia, y a todos aquellos. Muchos de ellos quisieron encontrar al Papa o simplemente saludarlo por las calles como apóstol de Cristo y mensajero de paz. Gracias a todos. Quisiera recoger los pensamientos y las impresiones todavía muy vivas de esta visita pastoral en torno a un único gran símbolo. La Catedral de Notre Dame de París. Allí, el primer día de la tarde, celebramos las vísperas de la Bienaventurada Virgen María, una liturgia solemne y al mismo tiempo festiva, en la que la música, el canto y la belleza del templo hacían vibrar los corazones unidos en la oración. Precisamente Notre Dame, con el drama que ha vivido, puede iluminar simbólicamente todo este viaje apostólico, ofreciendo una clave de lectura que resumiría en una palabra: renacimiento. La Catedral de París, que hace solo 7 años atrás parecía herida de muerte por un enorme incendio, ahora está reconstruida y luce más esplendorosa que nunca. Aquel desastre provocó una reacción positiva a todos los niveles, algunos más visibles y prácticos y otros más escondidos de orden espiritual. Su restauración fue una prueba de la posible colaboración entre Iglesia, Estado, instituciones públicas y sociedad civil. Esta actitud ha permitido aprovechar al máximo la generosidad de los benefactores como las competencias de los profesionales y los artesanos. La sinergia en pro del bien común debería ser el estilo normal de las instituciones, de las fuerzas políticas y sociales, de cuantos tienen responsabilidad civil y económica. Es el mensaje que he querido transmitir a las autoridades francesas, así como también a los miembros de la UNESCO, Organización de las Naciones Unidas para la Educación, la Ciencia y la Cultura, que tiene sede en París, indicando cuál es el criterio fundamental sobre el que se basa esa colaboración: la dignidad de la persona humana. Pero sobre todo, Notre Dame es una imagen de la Iglesia de piedras vivas, del pueblo santo de Dios. Es interesante poner en paralelo la celebración de las vísperas en la catedral con la vigilia de los jóvenes que tuvo lugar esa misma noche en el Gran Estadio de Francia en París. Dos lugares completamente diversos y, sin embargo, dos eventos complementarios, casi unidos espiritualmente. ¿Qué les unía? La Iglesia, que no está hecha de piedras o de cemento, sino de personas que aman a Jesucristo porque han sido amadas por Él.
2: C'erano i preti e i diaconi, le persone.
3: In Notre Dame estaban los sacerdotes y los diáconos, las personas consagradas, los operadores pastorales. En el estadio estaba la nueva generación francesa. Nueva, diría, no solo por la edad, sino más aún por su espíritu, por la libertad de corazón y de fe. Jóvenes que cantaron, gritaron, pero que también se quedaron en silencio, en escucha. Rostros atentos y conmovidos que manifestaban corazones deseosos de verdad y de amor. A ellos les dije con alegría: ustedes son los santos de Francia. Esa vigilia fue una gran señal de esperanza. Así como lo fue en la pequeñez que Dios prefiere, también el encuentro de la Maison Vaquita, casa de acogida para distintas personas en dificultad, uno de los tantos lugares frutos del Evangelio en los que se trabaja a diario para servir con amor a la dignidad de la persona humana. Hay todavía en la Iglesia en Francia una señal de renacimiento que perdura desde hace algunos años, es decir, el notable y creciente número de jóvenes y adultos que piden el bautismo. Ante esta hermosa sorpresa de Dios, se está celebrando en París una asamblea sinodal provincial en la que he podido intervenir, animando el camino de los catecúmenos y de los neófitos junto a las comunidades a las que pertenecen. El evento culminante de mi visita en la capital fue la misa en la Plaza de la Concordia. Allí la señal del renacimiento apareció de modo sorprendente. La asamblea litúrgica, que se reunía en una plaza vasta a sacerdotes y el coro y una notable multitud, se extendía por toda la avenida de Champs-Élysées hasta el Arco del Triunfo y más allá. En el momento de la comunión, todos pudieron acercarse a la Eucaristía que se distribuía en todas partes. He aquí la verdadera reconstrucción, la restauración de la Iglesia que solo Dios puede hacer por intercesión de la Virgen María.
2: Y allora era natural y doveroso que dopo Parigi io mi recassi.
3: Y por eso era natural y correcto que después de París yo me dirigiera como peregrino a Lourdes a venerar a la Madre de la Iglesia, María, aquella que en la hora de la pasión y de la muerte mantiene encendida la lámpara de la fe y de la esperanza. En Lourdes, el Señor, a través del cuidado maternal de la Virgen María, comunica a todos, peregrinos y especialmente a los enfermos en el cuerpo y en el espíritu, un mensaje de esperanza y de renacimiento. Un mensaje que he querido relanzar abiertamente. Toda vida humana, en cualquier condición, también en la fragilidad más grave, conserva la propia dignidad inviolable y merece ser cuidada, acompañada, aliviada del sufrimiento con la compasión humana y con el auxilio de los medios que ofrece la ciencia. Por eso Lourdes representa para todo el mundo el santuario de la civilización del amor. En este contexto encontré a algunas personas víctimas de abusos y les pedí que me ayudaran a expresar también a otras víctimas mi voluntad y de toda la Iglesia de escuchar y caminar con ellos mientras buscan la sanación, reconociendo el dolor causado en sus vidas y trabajando por la prevención de los abusos. La tercera y última etapa del viaje apostólico fue la ciudad de Metz, en una región de Francia y de Europa, martirizada por la Segunda Guerra Mundial. Allí operó Robert Schuman, uno de los principales inspiradores del proceso de unificación europea. Europa contemporánea nació precisamente como proyecto de paz después de la destrucción de la guerra. Podemos decir lo que sucedió en Notre Dame de París, un incendio, sucedió en Europa con la Segunda Guerra Mundial. Y Europa renació sobre la base de aquellos principios de democracia, solidaridad y fraternidad entre los pueblos que deben mucho a sus raíces cristianas. También hoy sobre esos cimientos y con esa fuerza vital que el proyecto europeo pueda renovarse de un modo mucho más globalizado, donde el diálogo interreligioso desempeña un papel de importancia primaria. Por eso, en Metz, encontré a los representantes de las diferentes tradiciones religiosas, quienes leyeron y firmaron en mi presencia el llamamiento de Metz por el diálogo y la paz. Queridos hermanos, el tema de mi visita pastoral a Francia ha sido para que el mundo tenga vida. Son palabras de Jesús que resumen toda la misión de salvación y que durante el viaje expresaban en plenitud el sentido evangélico de cada encuentro. Ahora, estas expresan nuestra oración al pedir a Dios que este evento de gracia dé frutos abundantes y duraderos. Con este deseo del Santo Padre, con esta invitación para agradecer a Dios y pedir que este evento, el viaje apostólico a Francia, de frutos abundantes y duraderos, concluye la audiencia, la catequesis en esta audiencia general de hoy, miércoles 30 de septiembre.

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0: Son las 23 horas, 30 minutos.
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1: Al entrar en el silencio y en el descanso de la noche, te invitamos, con la oración de completas, a reconocer todos los momentos donde hoy te experimentaste profundamente amado por la misericordia del Padre y nos volvemos a entregar a Él llenos de confianza filial.
2: Dios mío, ven en mi auxilio.
3: Señor, date prisa en socorrerme.
2: Gloria al Padre, y al Hijo, y al Espíritu Santo.
3: Como era en el principio, ahora y siempre, por los siglos de los siglos. Amén.
2: Hermanos, habiendo llegado al final de esta jornada que Dios nos ha concedido, reconozcamos sinceramente nuestros pecados. Tú que has sido enviado a sanar los corazones afligidos, Señor, ten piedad de nosotros.
3: Señor, ten piedad de nosotros.
2: Tú que has venido a llamar a los pecadores, Cristo, ten piedad de nosotros.
3: Cristo, ten piedad de nosotros.
2: Tú que estás sentado a la derecha del Padre para interceder por nosotros, Señor, ten piedad de nosotros.
3: Señor, ten piedad de nosotros.
2: El Señor Todopoderoso tenga misericordia de nosotros, perdone nuestros pecados y nos lleve a la vida eterna.
3: Amén. Cuando la luz del sol esté a poniente, gracias Señor es nuestra melodía. Recibe como ofrenda amablemente nuestro dolor, trabajo y alegría.
4: Si poco fue el amor en nuestro empeño de darle vida al día que fenece, convierte en realidad lo que fue un sueño, tu gran amor que todo lo engrandece.
3: Tu cruz, Señor, redime nuestra suerte de pecadora injusta e ilumina la senda de la vida y de la muerte del hombre que en la fe lucha y camina.
4: Jesús, Hijo del Padre, cuando avanza la noche oscura sobre nuestro día, concédenos la paz y la esperanza de esperar cada noche tu gran día. Amén.
2: Salmo 30. Súplica confiada y acción de gracias.
5: Sé tú, Señor, la roca de mi refugio, un baluarte donde me salve.
4: A ti, Señor, me acojo, no quede yo nunca defraudado. Tú que eres justo, ponme a salvo, inclina tu oído hacia mí.
3: Ven a prisa a librarme, sé la roca de mi refugio, un baluarte donde me salve, tú que eres mi roca y mi baluarte.
4: Por tu nombre dirígeme y guíame, sácame de la red que me han tendido, porque tú eres mi amparo.
3: En tus manos encomiendo mi espíritu, tú, el Dios leal, me librarás.
4: Gloria al Padre, y al Hijo, y al Espíritu Santo.
3: Como era en el principio, ahora y siempre, y por los siglos de los siglos. Amén.
4: Sé tú, Señor, la roca de mi refugio, un baluarte donde me salve.
2: Salmo 129. Desde lo hondo a ti grito, Señor.
5: Desde lo hondo a ti grito, Señor.
3: Señor, escucha mi voz, estén tus oídos atentos a la voz de mi súplica.
4: Si llevas cuenta de los delitos, Señor, ¿quién podrá resistir? Pero de ti procede el perdón y así infundes respeto.
3: Mi alma espera en el Señor, espera en su palabra. Mi alma aguarda al Señor más que el centinela a la aurora.
4: Aguarde Israel al Señor como el centinela a la aurora, porque del Señor viene la misericordia, la redención copiosa, y Él redimirá a Israel de todos sus delitos.
3: Gloria al Padre, y al Hijo, y al Espíritu Santo,
4: como era en el principio, ahora y siempre, por los siglos de los siglos. Amén.
3: Desde lo hondo a ti grito, Señor.
2: De la carta a los Efesios.
6: No lleguéis a pecar, que la puesta del sol no os sorprenda en vuestro enojo. No dejéis lugar al diablo.
2: En tus manos, Señor, encomiendo mi espíritu.
3: En tus manos, Señor, encomiendo mi espíritu.
2: Tú, el Dios leal, nos librarás.
3: Te encomiendo mi espíritu.
2: Gloria al Padre, y al Hijo, y al Espíritu Santo.
3: En tus manos, Señor, encomiendo mi espíritu.
2: Cántico de Simeón. Cristo, luz de las naciones y gloria de Israel.
5: Sálvanos, Señor, despiertos, protégenos mientras dormimos, para que velemos con Cristo y descansemos en paz.
4: Ahora, Señor, según tu promesa, puedes dejar a tu siervo irse en paz.
3: Porque mis ojos han visto a tu Salvador, a quien has presentado ante todos los pueblos.
4: Luz para alumbrar a las naciones y gloria de tu pueblo Israel.
3: Gloria al Padre, y al Hijo, y al Espíritu Santo.
4: Como era en el principio, ahora y siempre, por los siglos de los siglos. Amén.
3: Sálvanos, Señor, despiertos, protégenos mientras dormimos, para que velemos con Cristo y descansemos en paz.
2: Oremos. Señor Jesucristo, tú que eres manso y humilde de corazón, ofreces a los que vienen a ti un yugo llevadero y una carga ligera. Dígnate, pues, aceptar los deseos y las acciones del día que hemos terminado. Que podamos descansar durante la noche para que así, renovado nuestro cuerpo y nuestro espíritu, perseveremos constantes en tu servicio. Tú que vives y reinas por los siglos de los siglos.
3: Amén.
2: El Señor Todopoderoso nos conceda una noche tranquila y una santa muerte.
3: Amén. Dios te salve, Reina y Madre de Misericordia, vida, dulzura y esperanza nuestra, Dios te salve. A ti llamamos los desterrados hijos de Eva, a ti suspiramos gimiendo y llorando en este valle de lágrimas. Ea pues, Señora abogada nuestra, vuelve a nosotros tus ojos misericordiosos y después de este destierro, muéstranos a Jesús, fruto bendito de tu vientre.

Con la oración de completas, hemos puesto nuevamente toda nuestra vida en el corazón del Señor y le pedimos a Él y a la Santísima Virgen María que bendigan nuestro descanso.

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0: La hora en Radio María.
1: En punto. Un minuto.
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Querida familia de Radio María, los invitamos a rezar juntos el Santo Rosario. Que la Santísima Virgen nos implore el don del Espíritu de Cristo resucitado, para que Él nos enseñe a caminar juntos como el pueblo de Dios.

0: En el nombre del Padre, y del Hijo, y del Espíritu Santo.
1: Amén.
0: Meditemos juntos los misterios luminosos, acompañando a Jesús a lo largo de su vida pública. A través de estos misterios, María nos enseña que nuestra vida se vuelve luminosa si escuchamos a su Hijo y hacemos lo que Él nos dice. 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
2: Primer misterio luminoso, el bautismo de Jesús en el Jordán.

0: Del Evangelio de San Mateo. Apenas fue bautizado, Jesús salió del agua. En ese momento se le abrieron los cielos y vio al Espíritu de Dios descender como una paloma y dirigirse hacia él. Y se oyó una voz del cielo que decía: Este es mi Hijo muy querido, en quien tengo puesta toda mi predilección.
1: Padre nuestro que estás en el cielo, santificado sea tu nombre. Venga a nosotros tu reino. Hágase tu voluntad en la tierra como en el cielo.
2: Danos

0: del mal. Amén.
1: Dios te salve María, llena eres de gracia, el Señor es contigo. Bendita tú eres entre todas las mujeres, y bendito es el fruto de tu vientre, Jesús.
0: Santa María, Madre de Dios, ruega por nosotros pecadores, ahora y en la hora de nuestra muerte. Amén.
1: Dios te salve María, llena eres de gracia, el Señor es contigo. Bendita tú eres entre todas las mujeres, y bendito es el fruto de tu vientre, Jesús.
0: Santa María, Madre de Dios, ruega por nosotros pecadores, ahora y en la hora de nuestra muerte. Amén.
1: Dios te salve María, llena eres de gracia, el Señor es contigo. Bendita tú eres entre todas las mujeres, y bendito es el fruto de tu vientre, Jesús.
0: Santa María, Madre de Dios, ruega por nosotros pecadores, ahora y en la hora de nuestra muerte. Amén.
1: Dios te salve María, llena eres de gracia, el Señor es contigo. Bendita tú eres entre todas las mujeres, y bendito es el fruto de tu vientre, Jesús.
0: Santa María, Madre de Dios, ruega por nosotros pecadores, ahora y en la hora de nuestra muerte. Amén.
1: Dios te salve María, llena eres de gracia, el Señor es contigo. Bendita tú eres entre todas las mujeres, y bendito es el fruto de tu vientre, Jesús.
0: Santa María, Madre de Dios, ruega por nosotros pecadores, ahora y en la hora de nuestra muerte. Amén.
1: Dios te salve María, llena eres de gracia, el Señor es contigo. Bendita tú eres entre todas las mujeres, y bendito es el fruto de tu vientre, Jesús.
0: Santa María, Madre de Dios, ruega por nosotros pecadores, ahora y en la hora de nuestra muerte. Amén.
1: Dios te salve María, llena eres de gracia, el Señor es contigo. Bendita tú eres entre todas las mujeres, y bendito es el fruto de tu vientre, Jesús.
0: Santa María, Madre de Dios, ruega por nosotros pecadores, ahora y en la hora de nuestra muerte. Amén.
1: Dios te salve María, llena eres de gracia, el Señor es contigo. Bendita tú eres entre todas las mujeres, y bendito es el fruto de tu vientre, Jesús.
0: Santa María, Madre de Dios, ruega por nosotros pecadores, ahora y en la hora de nuestra muerte. Amén.
1: Dios te salve María, llena eres de gracia, el Señor es contigo. Bendita tú eres entre todas las mujeres, y bendito es el fruto de tu vientre, Jesús.
0: Santa María, Madre de Dios, ruega por nosotros pecadores, ahora y en la hora de nuestra muerte. Amén.
1: Dios te salve María, llena eres de gracia, el Señor es contigo. Bendita tú eres entre todas las mujeres, y bendito es el fruto de tu vientre, Jesús.
0: Santa María, Madre de Dios, ruega por nosotros pecadores, ahora y en la hora de nuestra muerte. Amén.

0: Amén.
1: Segundo misterio luminoso, la autorrevelación de Jesús en las bodas de Caná.

Del Evangelio de San Juan. Tres días después se celebraron unas bodas en Caná de Galilea, y la madre de Jesús estaba allí. Jesús también fue invitado con sus discípulos. Y como faltaba vino, la madre de Jesús le dijo: «No tienen vino». Jesús le respondió: «Mujer, ¿qué tenemos que ver nosotros? Mi hora no ha llegado todavía». Pero su madre dijo a los sirvientes: «Hagan todo lo que él les diga».

0: en la tierra como en el cielo.
1: Danos hoy nuestro pan de cada día. Perdona nuestras ofensas, como también nosotros perdonamos a los que nos ofenden. No nos dejes caer en la tentación y líbranos del mal.
0: Dios te salve María, llena eres de gracia, el Señor es contigo. Bendita tú eres entre todas las mujeres y bendito es el fruto de tu vientre, Jesús.
1: Santa María, Madre de Dios, ruega por nosotros pecadores, ahora y en la hora de nuestra muerte. Amén.
0: Dios te salve María, llena eres de gracia, el Señor es contigo. Bendita tú eres entre todas las mujeres y bendito es el fruto de tu vientre, Jesús.
1: Santa María, Madre de Dios, ruega por nosotros pecadores, ahora y en la hora de nuestra muerte. Amén.
0: Dios te salve María, llena eres de gracia, el Señor es contigo. Bendita tú eres entre todas las mujeres y bendito es el fruto de tu vientre, Jesús.
1: Santa María, Madre de Dios, ruega por nosotros pecadores, ahora y en la hora de nuestra muerte. Amén.
0: Dios te salve María, llena eres de gracia, el Señor es contigo. Bendita tú eres entre todas las mujeres y bendito es el fruto de tu vientre, Jesús.
1: Santa María, Madre de Dios, ruega por nosotros pecadores, ahora y en la hora de nuestra muerte. Amén.
0: Dios te salve María, llena eres de gracia, el Señor es contigo. Bendita tú eres entre todas las mujeres y bendito es el fruto de tu vientre, Jesús.
1: Santa María, Madre de Dios, ruega por nosotros pecadores, ahora y en la hora de nuestra muerte. Amén.
0: Dios te salve María, llena eres de gracia, el Señor es contigo. Bendita tú eres entre todas las mujeres y bendito es el fruto de tu vientre, Jesús.
1: Santa María, Madre de Dios, ruega por nosotros pecadores, ahora y en la hora de nuestra muerte. Amén.
0: Dios te salve María, llena eres de gracia.

0: Madre de Dios, ruega por nosotros pecadores, ahora y en la hora de nuestra muerte. Amén.
1: Dios te salve María, llena eres de gracia, el Señor es contigo. Bendita tú eres entre todas las mujeres, y bendito es el fruto de tu vientre, Jesús.
0: Santa María, Madre de Dios, ruega por nosotros pecadores, ahora y en la hora de nuestra muerte. Amén.
1: Dios te salve María, llena eres de gracia, el Señor es contigo. Bendita tú eres entre todas las mujeres, y bendito es el fruto de tu vientre, Jesús.
0: Santa María, Madre de Dios, ruega por nosotros pecadores, ahora y en la hora de nuestra muerte. Amén.
1: Dios te salve María, llena eres de gracia, el Señor es contigo. Bendita tú eres entre todas las mujeres, y bendito es el fruto de tu vientre, Jesús.
0: Gloria, Santa María, Madre de Dios, ruega por nosotros pecadores, ahora y en la hora de nuestra muerte. Amén.
1: Gloria al Padre, y al Hijo, y al Espíritu Santo.
0: Como era en el principio, ahora y siempre, por los siglos de los siglos. Amén.
2: Tercer misterio luminoso. El anuncio del reino de Dios

0: Del Evangelio de San Marcos. Después que Juan fue arrestado, Jesús se dirigió a Galilea. Allí proclamaba la buena noticia de Dios, diciendo: «El tiempo se ha cumplido, el reino de Dios está cerca. Conviértanse y crean en la buena noticia». Padre nuestro que estás en el cielo, santificado sea tu nombre. Venga a nosotros tu reino, hágase tu voluntad en la tierra como en el cielo.
1: Danos hoy nuestro pan de cada día, perdona nuestras ofensas, como también nosotros perdonamos a los que nos ofenden. No nos dejes caer en la tentación y líbranos del mal. Amén.
0: Dios te salve María, llena eres de gracia, el Señor es contigo. Bendita tú eres entre todas las mujeres y bendito es el fruto de tu vientre, Jesús.
1: Santa María, Madre de Dios, ruega por nosotros pecadores, ahora y en la hora de nuestra muerte. Amén.
0: Dios te salve María, llena eres de gracia, el Señor es contigo. Bendita tú eres entre todas las mujeres y bendito es el fruto de tu vientre, Jesús.
1: Santa María, Madre de Dios, ruega por nosotros pecadores, ahora y en la hora de nuestra muerte. Amén.
0: Dios te salve María, llena eres de gracia, el Señor es contigo. Bendita tú eres entre todas las mujeres y bendito es el fruto de tu vientre, Jesús.
1: Santa María, Madre de Dios, ruega por nosotros pecadores, ahora y en la hora de nuestra muerte. Amén.
0: Dios te salve María, llena eres de gracia, el Señor es contigo. Bendita tú eres entre todas las mujeres y bendito es el fruto de tu vientre, Jesús.
1: Santa María, Madre de Dios, ruega por nosotros pecadores, ahora y en la hora de nuestra muerte. Amén.
0: Dios te salve María, llena eres de gracia, el Señor es contigo. Bendita tú eres entre todas las mujeres y bendito es el fruto de tu vientre, Jesús.
1: Santa María, Madre de Dios, ruega por nosotros pecadores, ahora y en la hora de nuestra muerte. Amén.
0: Dios te salve María, llena eres de gracia, el Señor es contigo. Bendita tú eres entre todas las mujeres y bendito es el fruto de tu vientre, Jesús.
1: Santa María, Madre de Dios, ruega por nosotros pecadores, ahora y en la hora de nuestra muerte. Amén.
0: Dios te salve María, llena eres de gracia, el Señor es contigo. Bendita tú eres entre todas las mujeres y bendito es el fruto de tu vientre, Jesús.
1: Santa María, Madre de Dios, ruega por nosotros pecadores, ahora y en la hora de nuestra muerte. Amén.
0: Dios te salve María, llena eres de gracia, el Señor es contigo. Bendita tú eres entre todas las mujeres y bendito es el fruto de tu vientre, Jesús.
1: Santa María, Madre de Dios, ruega por nosotros pecadores, ahora y en la hora de nuestra muerte. Amén.
0: Dios te salve María, llena eres de gracia, el Señor es contigo. Bendita tú eres entre todas las mujeres y bendito es el fruto de tu vientre, Jesús.
1: Santa María, Madre de Dios, ruega por nosotros pecadores, ahora y en la hora de nuestra muerte. Amén.
0: Dios te salve María, llena eres de gracia, el Señor es contigo. Bendita tú eres entre todas las mujeres y bendito es el fruto de tu vientre, Jesús.
1: Santa María, Madre de Dios, ruega por nosotros pecadores, ahora y en la hora de nuestra muerte. Amén.

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1: Cuarto misterio luminoso, la transfiguración.

Del Evangelio de San Lucas. Sucedió que unos 8 días después de decir esto, Jesús tomó a Pedro, Juan y Santiago y subió a la montaña para orar. Mientras oraba, su rostro cambió de aspecto y sus vestiduras se volvieron de una blancura deslumbrante. Y dos hombres conversaban con él. Eran Moisés y Elías, que aparecían revestidos de gloria y hablaban de la partida de Jesús, que iba a cumplirse en Jerusalén.

0: en la tierra como en el cielo.
1: Danos hoy nuestro pan de cada día. Perdona nuestras ofensas, como también nosotros perdonamos a los que nos ofenden. No nos dejes caer en la tentación y líbranos del mal.
0: Dios te salve María, llena eres de gracia, el Señor es contigo. Bendita tú eres entre todas las mujeres y bendito es el fruto de tu vientre, Jesús.
1: Santa María, Madre de Dios, ruega por nosotros pecadores, ahora y en la hora de nuestra muerte. Amén.
0: Dios te salve María, llena eres de gracia, el Señor es contigo. Bendita tú eres entre todas las mujeres y bendito es el fruto de tu vientre, Jesús.
1: Santa María, Madre de Dios, ruega por nosotros pecadores, ahora y en la hora de nuestra muerte. Amén.
0: Dios te salve María, llena eres de gracia, el Señor es contigo. Bendita tú eres entre todas las mujeres y bendito es el fruto de tu vientre, Jesús.
1: Santa María, Madre de Dios, ruega por nosotros pecadores, ahora y en la hora de nuestra muerte. Amén.
0: Dios te salve María, llena eres de gracia, el Señor es contigo. Bendita tú eres entre todas las mujeres y bendito es el fruto de tu vientre, Jesús.
1: Santa María, Madre de Dios, ruega por nosotros pecadores, ahora y en la hora de nuestra muerte. Amén.
0: Dios te salve María, llena eres de gracia, el Señor es contigo. Bendita tú eres entre todas las mujeres y bendito es el fruto de tu vientre, Jesús.
1: Santa María, Madre de Dios, ruega por nosotros pecadores, ahora y en la hora de nuestra muerte. Amén.
0: Dios te salve María, llena eres de gracia, el Señor es contigo. Bendita tú eres entre todas las mujeres y bendito es el fruto de tu vientre, Jesús.
1: Santa María, Madre de Dios, ruega por nosotros pecadores, ahora y en la hora de nuestra muerte. Amén.
0: Dios te salve María, llena eres de gracia, el Señor es contigo. Bendita tú eres entre todas las mujeres y bendito es el fruto de tu vientre, Jesús.
1: Santa María, Madre de Dios, ruega por nosotros pecadores, ahora y en la hora de nuestra muerte. Amén.
0: Dios te salve María, llena eres de gracia, el Señor es contigo. Bendita tú eres entre todas las mujeres y bendito es el fruto de tu vientre, Jesús.
1: Santa María, Madre de Dios, ruega por nosotros pecadores, ahora y en la hora de nuestra muerte. Amén.
0: Dios te salve María, llena eres de gracia, el Señor es contigo. Bendita tú eres entre todas las mujeres y bendito es el fruto de tu vientre, Jesús.
1: Santa María, Madre de Dios, ruega por nosotros pecadores, ahora y en la hora de nuestra muerte. Amén.
0: Dios te salve María, llena eres de gracia, el Señor es contigo. Bendita tú eres entre todas las mujeres y bendito es el fruto de tu vientre, Jesús.
1: Gloria, Santa María, Madre de Dios, ruega por nosotros pecadores, ahora y en la hora de nuestra muerte. Amén.
0: Gloria al Padre, y al Hijo, y al Espíritu Santo.
1: Como era en el principio, ahora y siempre, por los siglos de los siglos. Amén.
2: Quinto misterio luminoso, la institución de la Eucaristía.

0: Del Evangelio de San Lucas. Luego tomó el pan, dio gracias, lo partió y lo dio a sus discípulos, diciendo: Esto es mi cuerpo, que se entrega por ustedes. Hagan esto en memoria mía. Después de la cena, hizo lo mismo con la copa, diciendo: Esta copa es la nueva alianza sellada con mi sangre, que se derrama por ustedes.
1: Padre nuestro que estás en el cielo, santificado sea tu nombre. Venga a nosotros tu reino. Hágase tu voluntad en la tierra como en el cielo.
2: Danos hoy nuestro pan de cada día. Perdona nuestras ofensas, como también nosotros perdonamos a los que nos ofenden. No nos dejes caer en la tentación y líbranos del mal. Amén.
1: Dios te salve María, llena eres de gracia, el Señor es contigo. Bendita tú eres entre todas las mujeres, y bendito es el fruto de tu vientre, Jesús.
2: Santa María, Madre de Dios, ruega por nosotros pecadores, ahora y en la hora de nuestra muerte. Amén.
1: Dios te salve María, llena eres de gracia, el Señor es contigo. Bendita tú eres entre todas las mujeres, y bendito es el fruto de tu vientre, Jesús.
2: Santa María, Madre de Dios, ruega por nosotros pecadores, ahora y en la hora de nuestra muerte. Amén.
1: Dios te salve María, llena eres de gracia, el Señor es contigo. Bendita tú eres entre todas las mujeres, y bendito es el fruto de tu vientre, Jesús.
2: Santa María, Madre de Dios, ruega por nosotros pecadores, ahora y en la hora de nuestra muerte. Amén.
1: Dios te salve María, llena eres de gracia, el Señor es contigo. Bendita tú eres entre todas las mujeres, y bendito es el fruto de tu vientre, Jesús.
2: Santa María, Madre de Dios, ruega por nosotros pecadores, ahora y en la hora de nuestra muerte. Amén.
1: Dios te salve María, llena eres de gracia, el Señor es contigo. Bendita tú eres entre todas las mujeres, y bendito es el fruto de tu vientre, Jesús.
2: Santa María, Madre de Dios, ruega por nosotros pecadores, ahora y en la hora de nuestra muerte. Amén.
1: Dios te salve María, llena eres de gracia, el Señor es contigo. Bendita tú eres entre todas las mujeres, y bendito es el fruto de tu vientre, Jesús.
2: Santa María, Madre de Dios, ruega por nosotros pecadores, ahora y en la hora de nuestra muerte. Amén.
1: Dios te salve María, llena eres de gracia, el Señor es contigo. Bendita tú eres entre todas las mujeres, y bendito es el fruto de tu vientre, Jesús.
2: Santa María, Madre de Dios, ruega por nosotros pecadores, ahora y en la hora de nuestra muerte. Amén.
1: Dios te salve María, llena eres de gracia, el Señor es contigo. Bendita tú eres entre todas las mujeres, y bendito es el fruto de tu vientre, Jesús.
2: Santa María, Madre de Dios, ruega por nosotros pecadores, ahora y en la hora de nuestra muerte. Amén.
1: Dios te salve María, llena eres de gracia, el Señor es contigo. Bendita tú eres entre todas las mujeres, y bendito es el fruto de tu vientre, Jesús.
2: Santa María, Madre de Dios, ruega por nosotros pecadores, ahora y en la hora de nuestra muerte. Amén.
1: Dios te salve María, llena eres de gracia, el Señor es contigo. Bendita tú eres entre todas las mujeres, y bendito es el fruto de tu vientre, Jesús.
2: Santa María, Madre de Dios, ruega por nosotros pecadores, ahora y en la hora de nuestra muerte. Amén.
1: Gloria al Padre, y al Hijo, y al Espíritu Santo.

0: Querida familia de Radio María, hemos rezado el Santo Rosario. Que la Santísima Virgen nos implore el don del Espíritu de Cristo resucitado para que Él nos enseñe a caminar juntos como pueblo de Dios.
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3: En punto. 33 minutos.
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1: La hora en Radio María. Es la 1:01.

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Cultural de Estados Unidos de Chris Rufo y Teorías Cínicas de James Lindsay es la mejor exposición y demolición de la locura en el corazón de gran parte de la filosofía woke que domina las cosas en la actualidad. El análisis de Sad se centra en la empatía. Ahora bien, ¿qué es la empatía? La empatía es sentir los sentimientos de otra persona, adentrarse en sus sentimientos y, digamos, el deseo de no herirlos ni lastimarlos. Eso es la empatía. ¿Es la empatía algo bueno? Sí, es algo perfectamente aceptable. En igualdad de condiciones, uno debería ser empático con las personas. En igualdad de condiciones, no hieras los sentimientos de los demás. Pero aquí está el problema y creo que él tiene razón. La empatía no es un valor supremo. La empatía no es algo que sea siempre y en todo lugar lo correcto. La empatía no es el centro alrededor del cual gira todo nuestro sistema de valores, y en la medida en que se ha convertido en eso, se han producido muchos estragos. De hecho, se ha exagerado tanto que amenaza la verdad, la realidad, la justicia y, ya llegaré a esto, el amor. Si pones la empatía así definida en el centro de tus preocupaciones, la verdad, la realidad, la justicia y el amor se verán amenazados. Ahora bien, abundan los casos que lo demuestran. Solo hay que mirar la cultura actual. ¿Qué encontramos? Bueno, para que no se sientan mal consigo mismos, permitiremos que hombres biológicos compitan en deportes femeninos y frustren los sueños de miles de mujeres jóvenes. Para no menoscabar la autoestima de las minorías, les permitiremos, aunque no estén cualificadas, ocupar puestos en las universidades y en el mundo corporativo. Para que todos se sientan incluidos, caracterizaremos la meritocracia como privilegio blanco, etc. De modo que la mayoría de los movimientos del wokismo se basan en la primacía de la empatía. Nuestro valor supremo es no hieras los sentimientos de los demás. Pero ¿qué pasa si lo que estamos haciendo es injusto? ¿Qué pasa si no es equitativo? ¿Qué pasa si no es realmente bueno para las personas? Bueno, eso pasa a un segundo plano frente a la empatía. Gad Saad argumenta que esto se exagera tanto que se vuelve, de hecho, suicida, socavando a la propia sociedad. Mientras leía su libro, él no plantea esto desde un punto de vista religioso, lo hace más bien desde la psicología social. Mientras lo leía, no podía dejar de pensar en la distinción entre empatía y amor. El amor es, en efecto, el valor supremo que nos enseña la Biblia. El amor es, en efecto, lo que está en el corazón de la vida moral. Pero el amor, hermanos, no significa principalmente sentir los sentimientos de otra persona. El amor no significa principalmente no herir los sentimientos de los demás. El amor, como enseña Santo Tomás de Aquino, significa querer el bien del otro. La empatía es sentir los sentimientos del otro y no dañarlo en sus sentimientos. El amor es querer el bien del otro. ¿Significa eso que a veces amar implica herir los sentimientos de alguien? Sin duda, sin duda alguna. Les doy un par de ejemplos sencillos. Eres un profesor universitario comprometido. Alguien entrega su trabajo y es bastante malo, mediocre como mucho. De modo que le pones a ese trabajo un 6 o un 5. ¿Herirás los sentimientos de esa persona? Sí, indudablemente. Si yo sacara un 5 me sentiría terrible, probablemente me enojaría. Mi autoestima se vería herida, mis sentimientos se verían lastimados con seguridad. Pero, ¿qué está haciendo ese profesor comprometido? De hecho, está amando a ese estudiante. ¿Por qué? Le está diciendo la verdad sobre la calidad de su trabajo y, probablemente, incentivándolo a mejorar, animándolo a ser un mejor escritor, un mejor investigador, un estudiante más riguroso. El 5 hirió sus sentimientos, sin duda, pero ese 5 fue de hecho un acto de amor. ¿Qué tal un sacerdote en el confesionario? Supongamos que alguien confiesa un delito muy grave
y el sacerdote, por supuesto.

0: pastor no puede violar el sigilo él mismo, pero podría decirle al penitente, mire, tiene que ir a la policía y entregarse. ¿Le está hiriendo los sentimientos? Seguro que sí. ¿Le está haciendo la vida más difícil? Sin duda alguna. ¿Le está lastimando la autoestima? Probablemente. ¿Pero está amando a esa persona? Absolutamente. Al decirle que se entregue, que haga lo correcto, que haga lo justo, está queriendo el bien del otro. Lo está amando, aun cuando hiera sus sentimientos. Y miren, cualquier padre que me esté escuchando ahora mismo entiende esto. ¿Qué pasaría si un padre dijera honestamente, mi propósito con respecto a mis hijos es no herir nunca sus sentimientos? Mi propósito es empatizar tanto con mis hijos que nunca hiera sus sentimientos, ni lastime su orgullo, no los haga sentirse mal consigo mismos. Bueno, bienvenido a ser el peor padre del año, ¿verdad? Es un desastre para ti y para ellos. No, todo buen padre sabe que hay que querer el bien de sus hijos. De hecho, con frecuencia hay que herir sus sentimientos, con frecuencia hay que lastimar su autoestima, porque estás haciendo lo correcto, no lo empático. Hermanos, de esa distinción depende muchísimo, se asienta muchísimo. Escuchen a San Pablo. En nuestra segunda lectura de hoy, seguimos leyendo de Pablo a los Romanos este texto maestro de nuestra tradición. Escuchen a Pablo. No tengan con nadie otra deuda que la del amor mutuo, porque el que ama al prójimo ha cumplido ya toda la ley. Está diciendo algo fortísimo para un judío de la época de Pablo. La ley, la Torá, lo era todo. Significaba caminar por la senda del Señor. ¿Cómo se cumple la totalidad de la ley? Pablo dice, a través del amor. Fíjense que no dice, a través de la empatía. No dice, sin herir los sentimientos de las personas. No, amando, queriendo el bien de los demás, cumplo la ley. Luego se vuelve más específico, escuchen. No cometerás adulterio, no robarás, no matarás, no darás falso testimonio, no codiciarás. Son cosas bastante contundentes. No es ambiguo sobre lo que es bueno y lo que es malo. No, estos mandamientos que delimitan lo que se debe evitar y lo que se debe buscar. Estas leyes que gobiernan la vida. Sí, síguelos y estarás expresando amor. Todo se resume, dice Pablo, estoy citando, amarás a tu prójimo como a ti mismo. Excelente. Ahora volvamos al wokismo por un momento. Conozco el juego que todo el mundo juega, que es, el wokismo. Ser wok solo significa que estás alerta ante la injusticia social y que te preocupa el sufrimiento de los pobres. Para que conste, estoy a favor de la justicia social, estoy a favor de cuidar a los pobres, pero eso no es lo que significa wokismo, hermanos. Esa es una especie de manto con el que lo cubren. El wokismo, y he leído a los referentes del wokismo, es una popularización de la teoría crítica, que es una teoría posmoderna que surge de las academias francesa y alemana. Nombres como Max Horkheimer, Teodoro Adorno, Michel Foucault, Jacques Derrida, Herbert Marcuse y muchos otros. ¿Cuál es una de las marcas actuales de esta teoría crítica posmoderna que se ha metamorfoseado en wokismo? Una de sus marcas distintivas es que no existen verdades epistémicas y morales objetivas. De hecho, la teoría crítica ve las afirmaciones de conocer la verdad epistémica o moralmente como un juego de poder. Es lo que utilizan las personas poderosas para mantener oprimidas a las personas marginadas. Y por eso lo que hacen muy a menudo en esta teoría crítica francesa y alemana es intentar desenmascarar, de construir e ir más allá de las afirmaciones de verdad moral y epistémica objetiva para llegar a los juegos de poder opresivo que realmente están ocurriendo. Ahora bien, ¿les suena familiar algo de esto? Porque está por todo el lenguaje y la literatura woke actual. Pero miren lo que pasa. Si dices que no hay valores morales ni epistémicos objetivos, solo mi verdad, tu verdad, lo que yo creo que es bueno, lo que tú crees que es bueno, pero no hay verdad ni bondad objetivas, ¿qué queda? La empatía. Lo que queda es la empatía. No hay verdad ni bien objetivos y por lo tanto, bueno, simplemente tolerémonos unos a otros e intentemos no herir los sentimientos de los demás. Tiene todo el sentido para mí cómo la empatía se ha movido al centro, porque estas objetividades de las que habla Pablo, el adulterio, el homicidio, el robo, etc., han sido marginadas. Y así lo que se mueve hacia el centro es la empatía. Ahora bien, a la luz de todo esto, ¿pueden ver por qué Jesús no dijo «tengan empatía los unos por los otros»? Lo que dijo fue «ámense los unos a los otros». ¿Por qué San Juan no dice «Dios es empatía»? No, dice «Dios es amor». De nuevo, de esa distinción, hermanos, depende muchísimo. Si permitimos que el amor devenga en empatía, entonces tenemos este colapso que vemos a nuestro alrededor hoy. Pienso en la famosa frase de Chesterton: cuando los hombres dejan de creer en Dios, no es que no crean en nada, creen en cualquier cosa. Piensen, la naturaleza aborrece el vacío. Lo mismo ocurre a nivel intelectual. Cuando algo se desplaza del centro, bueno, algo más va a ocupar ese lugar. A menudo me he preguntado si el wokismo es el resultado de que el cristianismo haya perdido su lugar en el centro de la cultura. No hay que retroceder ni 50 años para encontrar un consenso en torno a los grandes valores morales y espirituales que debían fundamentar una sociedad. Cuando la gente decía «quieran el bien del otro», sabían lo que significaba, sabían cuáles eran esos bienes. Pero a medida que eso se ha ido retirando, a medida que el cristianismo se ha vuelto inseguro de sí mismo, se ha retirado de la plaza pública, lo que ha entrado es este teorizar posmoderno y woke, que ha reemplazado el amor por la empatía. ¿Qué cosa ordena nuestras vidas? Sí, la misma pregunta de la semana pasada, cuando Pablo habla de convertirse en una ofrenda viva. ¿Qué ordena nuestras voluntades, nuestras mentes? ¿Qué nos une? Porque siempre habrá algo que estará en el centro. Siempre hay algún punto magnético. El wokismo dice empatía. Y Gadsad tiene razón, me parece a mí. En la medida en que eso se convierte en el centro, la sociedad termina cometiendo suicidio. Creo que necesitamos reafirmar con audacia bíblica que lo que está en el centro de nuestra sociedad no es abstenerse de herir los sentimientos de las personas, sino ese lenguaje exigente y contundente del amor. Recuerden que fue Dostoyevsky que dijo: el amor es duro y terrible. Tiene toda la razón, toda la razón. El amor no es sentimentalismo. El amor no es abstenerse de herir sentimientos. El amor es desear el bien del otro, y eso puede implicar algo sumamente exigente. No se retiren, hombres y mujeres de fe, no se retiren a los márgenes culturales, sino vuelvan a traer esta gran enseñanza sobre la centralidad del amor al debate cultural. Y Dios los bendiga.
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1: Canción Volver a Empezar. Esta canción surgió el año 1986, cuyo cantante y autor es Alejandro Lerner. Este es un verdadero himno al recomenzar. Nos recuerda que la vida no se termina cuando caemos, sino cuando dejamos de levantarnos. Todos fallamos, todos nos equivocamos, todos atravesamos momentos en que el ánimo se agota. La fe cristiana anuncia justamente esto. Dios es el Dios de las segundas oportunidades. Volver a empezar no es borrar el pasado, es ponerlo en manos de Dios para que Él haga algo nuevo con nuestra historia. Los invito a escuchar esta canción.

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1: Son las 2:00.
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1: Son las 2:15 minutos.
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1: Son las 3 en punto.

0: del Hijo y del Espíritu Santo. Amén.
1: Expiraste, Jesús, pero la fuente de vida brotó para las almas y el mar de misericordia se abrió para el mundo entero. Oh fuente de vida, insondable misericordia divina, abarca el mundo entero y derrámate sobre nosotros.
0: Padre nuestro que estás en el cielo, santificado sea tu nombre. Venga a nosotros tu reino. Hágase tu voluntad en la tierra como en el cielo.
2: Danos hoy nuestro pan de cada día. Perdona nuestras ofensas como nosotros perdonamos a los que nos ofenden. No nos dejes caer en la tentación y líbranos del mal. Amén.
0: Dios te salve María, llena eres de gracia. El Señor es contigo. Bendita tú eres entre todas las mujeres y bendito es el fruto de tu vientre, Jesús.
2: Santa María, Madre de Dios, ruega por nosotros pecadores, ahora y en la hora de nuestra muerte. Amén.
0: Creo en Dios Padre Todopoderoso, Creador del cielo y de la tierra. Creo en Jesucristo, su único Hijo, nuestro Señor, que fue concebido por obra y gracia del Espíritu Santo. Nació de Santa María Virgen, padeció bajo el poder de Poncio Pilatos, fue crucificado, muerto y sepultado, descendió a los infiernos, al tercer día resucitó de entre los muertos, subió a los cielos y está sentado a la derecha de Dios Padre Todopoderoso. Desde allí ha de venir a juzgar a vivos y muertos. Creo en el Espíritu Santo, en la Santa Iglesia Católica, en la comunión de los santos, en el perdón de los pecados, en la resurrección de la carne y en la vida eterna. Amén. Padre eterno, te ofrezco el cuerpo y la sangre, el alma y la divinidad de tu amadísimo Hijo, nuestro Señor Jesucristo, como expiación de nuestros pecados y los del mundo entero. Por su dolorosa pasión,
2: ten misericordia de nosotros y del mundo entero.
0: Por su dolorosa pasión,
2: ten misericordia de nosotros y del mundo entero.
0: Por su dolorosa pasión,
2: ten misericordia de nosotros y del mundo entero.
0: Por su dolorosa pasión,
2: ten misericordia de nosotros y del mundo entero.
0: Por su dolorosa pasión,
2: ten misericordia de nosotros y del mundo entero.
0: Por su dolorosa pasión,
2: ten misericordia de nosotros y del mundo entero.
0: Por su dolorosa pasión,
2: ten misericordia de nosotros y del mundo entero.
0: Por su dolorosa pasión,
2: ten misericordia de nosotros y del mundo entero.
0: Por su dolorosa pasión,
2: ten misericordia de nosotros y del mundo entero.
0: Por su dolorosa pasión,
2: ten misericordia de nosotros y del mundo entero.
0: Padre eterno, te ofrezco el cuerpo y la sangre, el alma y la divinidad de tu amadísimo Hijo, nuestro Señor Jesucristo,
2: como expiación de nuestros pecados y los del mundo entero.
0: Por su dolorosa pasión,
2: ten misericordia de nosotros y del mundo entero.
0: Por su dolorosa pasión,
2: ten misericordia de nosotros y del mundo entero.
0: Por su dolorosa pasión,
2: ten misericordia de nosotros y del mundo entero.
0: Por su dolorosa pasión,
2: ten misericordia de nosotros y del mundo entero.
0: Por su dolorosa pasión,
2: ten misericordia de nosotros y del mundo entero.
0: Por su dolorosa pasión,
2: ten misericordia de nosotros y del mundo entero.
0: Por su dolorosa pasión,
2: ten misericordia de nosotros y del mundo entero.
0: Por su dolorosa pasión,
2: ten misericordia de nosotros y del mundo entero.
0: Por su dolorosa pasión,
2: ten misericordia de nosotros y del mundo entero.
0: Por su dolorosa pasión,
2: ten misericordia de nosotros y del mundo entero.
0: Padre eterno, te ofrezco el cuerpo y la sangre, el alma y la divinidad de tu amadísimo Hijo, nuestro Señor Jesucristo,
2: como expiación de nuestros pecados y los del mundo entero.
0: Por su dolorosa pasión,
2: ten misericordia de nosotros y del mundo entero.
0: Por su dolorosa pasión,
2: ten misericordia de nosotros y del mundo entero.
0: Por su dolorosa pasión,
2: ten misericordia de nosotros y del mundo entero.
0: Por su dolorosa pasión,
2: ten misericordia de nosotros y del mundo entero.
0: por su dolorosa pasión.
2: Ten misericordia de nosotros y del mundo entero.
0: Por su dolorosa pasión.
2: Ten misericordia de nosotros y del mundo entero.
0: Por su dolorosa pasión.
2: Ten misericordia de nosotros y del mundo entero.
0: Por su dolorosa pasión.
2: Ten misericordia de nosotros y del mundo entero.
0: Por su dolorosa pasión.
2: Ten misericordia de nosotros y del mundo entero.
0: Por su dolorosa pasión.
2: Ten misericordia de nosotros y del mundo entero.
0: Padre eterno, te ofrezco el cuerpo y la sangre, el alma y la divinidad de tu amadísimo Hijo, nuestro Señor Jesucristo,
2: como expiación de nuestros pecados y los del mundo entero.
0: Por su dolorosa pasión.
2: Ten misericordia de nosotros y del mundo entero.
0: Por su dolorosa pasión.
2: Ten misericordia de nosotros y del mundo entero.
0: Por su dolorosa pasión.
2: Ten misericordia de nosotros y del mundo entero.
0: Por su dolorosa pasión.
2: Ten misericordia de nosotros y del mundo entero.
0: Por su dolorosa pasión.
2: Ten misericordia de nosotros y del mundo entero.
0: Por su dolorosa pasión.
2: Ten misericordia de nosotros y del mundo entero.
0: Por su dolorosa pasión.
2: Ten misericordia de nosotros y del mundo entero.
0: Por su dolorosa pasión.
2: Ten misericordia de nosotros y del mundo entero.
0: Por su dolorosa pasión.
2: Ten misericordia de nosotros y del mundo entero.
0: Por su dolorosa pasión.
2: Ten misericordia de nosotros y del mundo entero.
0: Padre eterno, te ofrezco el cuerpo y la sangre, el alma y la divinidad de tu amadísimo Hijo, nuestro Señor Jesucristo,
2: como expiación de nuestros pecados y los del mundo entero.
0: Por su dolorosa pasión.
2: Ten misericordia de nosotros y del mundo entero.
0: Por su dolorosa pasión.
2: Ten misericordia de nosotros y del mundo entero.
0: Por su dolorosa pasión.
2: Ten misericordia de nosotros y del mundo entero.
0: Por su dolorosa pasión.
2: Ten misericordia de nosotros y del mundo entero.
0: Por su dolorosa pasión.
2: Ten misericordia de nosotros y del mundo entero.
0: Por su dolorosa pasión.
2: Ten misericordia de nosotros y del mundo entero.
0: Por su dolorosa pasión.
2: Ten misericordia de nosotros y del mundo entero.
0: Por su dolorosa pasión.
2: Ten misericordia de nosotros y del mundo entero.
0: Por su dolorosa pasión.
2: Ten misericordia de nosotros y del mundo entero.
0: Por su dolorosa pasión.
2: Ten misericordia de nosotros y del mundo entero.
0: Santo Dios, Santo fuerte, Santo inmortal.
2: Ten piedad de nosotros y del mundo entero.
0: Santo Dios, Santo fuerte, Santo inmortal.
2: Ten piedad de nosotros y del mundo entero.
0: Santo Dios, Santo fuerte, Santo inmortal.
2: Ten piedad de nosotros y del mundo entero.
0: Oh sangre y agua, que brotaste del corazón de Jesús, como una fuente de misericordia para nosotros, en ti confío. Jesús, en ti confío. Oh Dios eterno, en quien la misericordia es infinita y el tesoro de compasión inagotable, vuelve a nosotros tu mirada bondadosa y aumenta tu misericordia en nosotros, para que, en momentos difíciles, no nos desesperemos ni nos desalentemos, sino que, con gran confianza, nos sometamos a tu santa voluntad, que es el amor y la misericordia mismos. Amén.

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3: ¿Qué tal? Gusto de saludarlos. Muy, pero muy buenos días. Bienvenidos todos a esta edición de Contigo en Casa en miércoles 23 de septiembre. Saludamos a don Francisco Javier Gutiérrez Saedo, que está en los mandos técnicos. Usted con su noble sintonía en un programa que viene espectacular hoy día. Vamos a tener, hoy día sí que tenemos entrevistas, ¿eh? Hoy día sí que tenemos muchas entrevistas. Amigas y amigos, está nublado, pero tampoco hacía frío. Estuve en la calle más temprano, bueno, uno viene caminando. Además, tuve la posibilidad de salir luego de las noticias de 10 para las 9 de la mañana por un trámite muy breve. Y si bien está nublado, tampoco digamos que hace frío. O sea, no es una cosa y la otra. Solamente está nublado. Esa es la realidad, lo que le podemos comentar. Acá, por lo menos en la región metropolitana, los que nos ven a través de regiones y nos escuchan desde regiones tendrán otro pronóstico respecto del clima, distinto tal vez al de Santiago. Pero ahí cada cual se ajusta a las condiciones que posee. Cuando son las 11 de la mañana con 5 minutos, yo los quiero invitar a continuación a revisar las informaciones que suenan de la siguiente forma. Y revisamos, por supuesto, noticias en este su Contigo en Casa, que comienzan así porque la menor producción de cobre que ha marcado el debate económico de las últimas semanas también tiene un correlato a los resultados regionales de la economía chilena. El Banco Central publicó este miércoles el PIB regional correspondiente al segundo trimestre de 2026, periodo en que 7 de las 16 regiones del país registraron una contracción de su actividad y la economía nacional cayó 0,2%. El resultado se conoce en medio de la discusión instalada por el ministro de Hacienda, Jorge Quirós, quien ha calificado el escenario como una gran recesión en el cobre, vinculándolo a la menor producción del metal y a años de inversión relativamente baja. Durante el primer semestre, la producción de cobre alcanzó 2,48 millones de toneladas, 6,6% menos que en igual periodo de 2025. Vamos a revisar otras noticias porque el primer ministro de Reino Unido, Andy Burnham, afirmó que, ante la Asamblea General de la ONU en Nueva York, que su país se mantendrá firme ante cualquier amenaza o desafío del Estado de Derecho, incluidos aquellos que afecten a territorios británicos como las Islas Falkland. Nos mantendremos firmes frente a cualquier amenaza y desafío al Estado de Derecho, no solo de Rusia, sino también de otros, incluyendo cuando amenacen los derechos de los territorios británicos a seguir siendo británicos como las Islas Falkland, afirmó Burnham durante su discurso en la 81ª Asamblea General de las Naciones Unidas, que se celebra del 22 al 28 de septiembre en Nueva York. Sus declaraciones se producen en un momento de renovada tensión entre Argentina y Reino Unido por la soberanía de las islas, administradas por Londres desde 1833 y reclamadas por Buenos Aires. Y finalizamos esta edición informativa con una nota eclesial, porque el Papa León XIV apeló a la responsabilidad de todos para proteger a los migrantes y refugiados menores de edad y subrayó que los niños y adolescentes constituyen el grupo más vulnerable y con frecuencia padecen penurias indecibles. Los niños y los adolescentes son los más vulnerables, afirmó tras recordar que la Jornada Mundial del Migrante y el Refugiado se celebra el próximo domingo 27 de septiembre. Tras la catequesis de la Audiencia General de este miércoles, el pontífice denunció que muchos de los menores sufren penurias indecibles, violencia, torturas, explotación y condiciones traumáticas, y recordó que no pocos pierden la vida a lo largo de las rutas migratorias. Ante esta realidad, lanzó un llamamiento para garantizar la protección y la asistencia de este grupo etario. Hago un llamamiento a la responsabilidad de todos, que cada uno se sienta implicado en la vida de estos jóvenes, que deben ser siempre protegidos y asistidos, exhortó León XIV en su declaración en esta audiencia general que tuvo lugar durante hoy miércoles 23 de septiembre. Señoras y señores, vamos a regresar con más informaciones, si Dios así lo quiere, a eso de las 13:15 horas en Panorama Central.
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Son exactamente las 11 de la mañana con 10 minutos. Vamos a continuación a una brevísima pausa. Vamos a continuar con el programa, señoras y señores. A ver, indícame tú, vida interna, qué está pasando, por favor. What happened? Perfecto. Señoras y señores, vamos a continuar. Vamos a hacer una inversión de la pausa. Vamos a hacer una inversión de la pausa. Porque, querido Pancho, ¿qué torta se te ocurre para esta jornada? A ver, atención. Maracuyá. Maracuyá con yogurt. Perfecto. Panqueque, maracuyá o yogur. O yogur, maracuyá, panqueque. Perfecto. Maracuyá, yogur, panqueque es la torta de hoy. Siempre la ponen fácil. Y, por supuesto, a todos quienes nos escuchan, invitarlos a que preparen el confeti, la serpentina, preparen la chaya, todos juntos a esta hora de la mañana, porque vamos a saludar a quienes están de cumpleaños el día de hoy. Y por supuesto saludamos a quienes están de cumpleaños el día de hoy, por supuesto a Katia Reyes, a don Héctor Amadeo Lesperger Villarroel, a María Teresa Campos Osa, a Clara Elisa Miranda González, a Reinaldo Castiglione, a doña Lucía María Catalina Escudero Palazuelos, a Ana María Adasme Salazar, a don Juan Pablo del Río Urrutia, a doña Yolanda Valdés González, a doña Liliana Alejandra Yáñez Becerra y a doña Verónica Elena Vázquez Enríquez. A todos ellos, todas ellas, muy feliz cumpleaños. Bueno, señoras y señores, vamos a una breve pausa cortita y seguimos con este programa llamado Contigo en Casa.

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1: Son las 11 de la mañana con 14 minutos. Radio María se prepara para un super domingo para comentarnos las principales actividades de aquel día y las que vendrán. También nos acompañan en esta oportunidad Marcelo Huenchuñir y Jorge Hernández, gerente coordinador y encargado administrativo de Radio María, respectivamente. Gracias por estar con nosotros.
2: Gracias, don Pepe, por recibirnos.
3: Gracias, don Pepe. Hace tiempo que no veníamos. Pero o sea, bien. No, Jorge estuvo la semana pasada. Que no, muy bien. Estamos muy contentos porque estamos organizando esta actividad, que es la tradicional procesión de la Virgen del Carmen, que si usted, auditora, se mete a la página web, se mete al Instagram, a Facebook, claro, le estamos haciendo mucha promoción, porque este año se conmemoran los 100 años de la coronación de la Virgen del Carmen. Somos un medio de comunicación, tenemos que estar presentes, además que es la Virgen, es la misma Virgen vestida con otra,
1: otro ornamento,
3: es la dueña de la radio, es nuestra gran... inspiración también en este proyecto tan
1: nuestro
3: bonito.
1: Nuestro modelo,
3: pero además una inspiración, la Madre Jesús y todas las características que ustedes ya conocen y saben de la Virgen. Así que es la oportunidad que tenemos en Santiago de Chile de poder honrarla, venerarla y demostrarle todo nuestro cariño como el que hacemos diariamente a través de la señal de Radio María. Y esta va a ser una manifestación pública donde la radio... Desde que estoy, y yo sé que antes también se pone cabeza, corazón, trabajo, para que la Virgen sea honrada por todos los auditores, por todos los voluntarios, los colaboradores, los locutores, que hacen posible que esta señal llegue a todo Chile.
1: Ahora, el domingo, lo decíamos, un súper domingo, porque esto es la procesión, que es en la tarde, pero además hay otras actividades, es un día bastante completo.
2: Es un fin de semana bastante completo, Pepe. Esto parte el día sábado, con ¿ya? una actividad que nosotros llamamos, que ustedes ya conocen, que se llama Parroquiando.
1: Perfecto.
2: Vamos a estar en la parroquia de Nuestra Señora Las Mercedes, Los Castaños.
1: Muy bien.
2: Ya, así que hacemos una invitación a todas las personas que nos están escuchando y a todos los voluntarios, socios que quieran conocernos y que quieran participar también de esta actividad. El día sábado a las 19:30 estaremos allá en Nuestra Señora de las Mercedes.
1: Ok.
2: Después el día domingo parte tempranito la actividad en Nuestra Señora de las Mercedes también a las 10 de la mañana.
1: Ah, qué bien.
2: Misa de las 10, de las 11:30 y de las 1. Y después de la tarde, misa de las 19:30. Y entre ese lapso, nosotros nos vamos a ir con todo el contingente, con la marea celeste, nos vamos a la procesión de la Virgen
1: del Carmen. No conforme, van a estar en la...
2: Así es, Pepe. Así que va a ser un fin de semana con bastante actividad, va a ser un... precioso fin de semana.
3: Sí, podríamos terminar después en la noche en el Mercado Central, pero yo creo que el domingo en la noche está cerrado.
1: El domingo en la noche creo que es para descansar, ¿eh?
3: Para dormir. Y como decía Jorge, claro, va a estar, es completamente necesario. Seguimos haciendo esta promoción de la radio en distintas parroquias de Santiago y también como lo hace la misa de los voluntariados, de los voluntarios que hacen en La Serena, en Temuco, en Valdivia también hay un grupo voluntario ahí que también saca adelante la radio. Se está formando también un grupo en Rancagua, en Antofagasta también está un grupo incipiente, así que les mandamos un cariñoso saludo. La novedad de este año de la procesión es que nosotros desde el año pasado, tengo entendido, Pepe, tú tienes mucho más historia de el año pasado la transmitimos por audio.
1: Efectivamente.
3: Y en YouTube se conectaron más de 700 personas.
1: Solo con audio, con una imagen.
3: Con una imagen ahí que.
1: Una fotito.
3: Y tuvo tanto éxito que este año nos planteamos, oye, pero si hay mucha gente que la quiere ver, que especialmente las que son de fuera de Santiago, que no pueden ir a la procesión, o que queriendo ir a la procesión no pueden hacerlo porque están en la casa, son adultos mayores, y quieren ver la procesión porque lamentablemente nadie la transmite, bueno, este año nos pusimos pantalones largos y la vamos a transmitir con imagen. Y ustedes, auditores, auditoras, que nos van a poder ver, y van a poder ver a Pepe, que probablemente...
1: A la Virgen.
3: No, pero Pepe ahí trabajando en terreno con la Tere Domínguez, con imágenes, entrevistando a las autoridades, que este año va a ser muy... va a ser distinta la procesión, porque va a terminar el Frente de la Moneda y se le va a honrar los honores del Ejército de Chile, también del gobierno de turno. Así que va a estar muy bonito. Entonces, invitamos a todos los... las personas especialmente que no pueden ir a la procesión y a nuestros auditores, a nuestros seguidores de YouTube, el canal de la radio, que vienen en regiones, que les gustaría ver una procesión tan linda y tan especial, que va a estar el cardenal Fernando Chomalí, que se pueden conectar a nuestra señal de Radio María Chile.
1: Así es, en YouTube.
3: YouTube, Radio María Chile, el día domingo a las 3 de la tarde se pueden conectar. Esperamos que este año la señal llegue a todos los rincones de Chile para que se puedan conectar a esta señal y a esta transmisión especial que todo nuestro grupo editorial va a hacer con tanto cariño y que la están preparando con tanta dedicación porque es la fiesta de nuestra madre.
1: Y para los que pueden ir, don Jorge, ¿cuál es la instrucción?
2: Atención, saquen lápiz y papel. El mismo día 27, domingo ¿ya? 27, nos vamos a reunir todos los auditores, voluntarios y todo aquella persona que quiera participar.
1: De buena voluntad.
2: Junto con Radio María. ¿Ya? Nos vamos a reunir, como dice Pepe, en la estatua ecuestre de Pedro Valdivia, que es el caballo Pedro Valdivia, a las 14 claro. horas. Ya, ahí vamos a estar esperando nosotros, seguramente Marcelo, voy a estar yo con nuestros petos, con plumero, con banderas de Radio María, recibiendo a la gente que quiera participar junto con nosotros en la procesión.
1: ¿Hay algún número de voluntarios que ustedes esperan?
2: Vamos a batir el récord, no lo quiero anticipar, pero esperamos un mínimo de 200 personas, 200 voluntarios que nos acompañen a nosotros dentro de la procesión.
1: Vamos, van a llegar hartos de los parroquianos, imagino, ahí...
2: Van a llegar ojalá. Auditores y siempre es bueno que nos transmitan ese cariño, nos dicen en terreno que no quieren mucho a la radio, que quieren mucho a la Virgen, entonces eso siempre es lindo.
3: Perfecto. Siempre pasan muchas cosas en la procesión, conocemos a muchos auditores, también ustedes el año pasado que transmitieron y tuvimos nuestra camioneta con la antena de transmisión,
1: así es.
3: Ahí al lado de la catedral muchos auditores se acercaban, piropeaban a la radio por el trabajo que hacemos, entregamos muchas estampitas de Radio María para que recuerden nuestro dial, así que invitamos a todos nuestros auditores para que puedan asistir y acompañar esta marea celeste. ¿Eh? Yo creo que la Virgen quiere realizar esta actividad, están saliendo las cosas como con mucha naturalidad, la gente se está adhiriendo, hemos visto algunos comerciales que están dando también por Instagram muy bonitos acerca de nuestra reina, donde hay figuras públicas que también nos van a acompañar. Y invitamos a todos nuestros auditores, voluntarios, donantes, personas que rezan por la radio, para que esta actividad se llene de esta vida que tiene la Radio María y que lleva muchos años funcionando, gracias al aporte, a la oración, al cariño que todos demuestran por esta labor apostólica que se realiza desde aquí, desde Monseñor Miller 74.
1: Así es. Esta es una invitación al fervor, pero también es una invitación para ser responsable, me imagino, ahí. Para que las personas vivan esta procesión, va a estar nublado de todas maneras.
2: Sí, o sea, hay pronóstico grados. De que esté nublado, pero de todas formas se recomienda que vayan con una botellita de agua y se hidraten. Nunca está de más llevar una botellita ¿cómo se llama la cremita esta para no quemarse? El bloqueador solar, exactamente, porque el año pasado nos tocó un sol y bueno, quedamos un poco tostados.
1: Sí, hay alguno que va a llevar bronceador.
2: Vamos a aprovechar de tomar sol,
1: claro. Y después de la procesión vienen más actividades, el resto del mes, el fin de semana siguiente, vendrá otra misa del voluntariado. Se vienen días intensos para la radio.
3: Sí, la próxima semana empieza, como ustedes, queridos auditores que nos están escuchando, saben que todas las primeras semanas de cada mes tenemos nuestra semana de recaudación.
1: Claro.
3: Y que vamos a continuar con este empeño que tenemos de cambiar el transmisor de la ciudad de Valparaíso.
1: Claro.
3: ¿Eh? Porque tenemos, cuando nos compramos la radio hace unos meses, recibimos un transmisor viejo, grande, antiguo y que... consume como un país en guerra electricidad.
1: Claro.
3: Entonces es súper ineficiente y a veces ha presentado alguna falla, así que estamos abocados a buscar la eficiencia operativa y necesitamos su ayuda, pero eso va a partir el lunes próximo, no nos adelantemos. Y después, bueno, vamos a tener la misa del voluntariado el próximo... al otro sábado, después vamos a tener algunos parroquianos en el mes de octubre, por lo menos ya tenemos uno confirmado en Santa Teresa de los Andes, del lugar Nechea.

0: Para poder mantener esta operación que cada día está más entretenida, la gente está más vibrante, tenemos muchas ganas de llegar a mucha gente y bueno, nada.
1: Por favor, invitemos a la gente, necesitamos que asistan a la procesión el domingo, que la llenemos. Radio María ha hecho un gran aporte también al llevarla a la radio. Hay personas que tal vez no conocían esta procesión, uno siempre se encuentra con gente viviendo en Marte y que el año pasado, por ejemplo, asistieron. Este año pueden ser muchos más. Invitemos a la gente.
2: Muchos más. Claro, están todos los auditores, inviten a su familia, a sus amigos a participar presencialmente de esta actividad, y quienes no puedan presencialmente, obviamente, a sumarse a nuestras redes sociales, donde podrán vivir en primera persona, sobre todo aquellas personas que están en regiones, que quieren vivir esta experiencia, que se sumen a nuestras redes sociales. Por YouTube lo vamos a transmitir en vivo, como en primera persona va a poder vivir esta experiencia.
1: Eso, Marcelo, ¿algo más que complementar?
0: Sí, nada, agradecer a todo el esfuerzo que está realizando la radio por sacar adelante este proyecto que va a terminar el día domingo. Hay mucho cariño, corazón, porque es la Virgen, es la fiesta de la Virgen que vamos a celebrar en Santiago. Bueno, ustedes ya saben que va a tener estas características especiales. Y estos recordatorios que decía don Jorge, el día domingo 27 a las
2: 14 horas vamos a estar en la
1: estatua ecuestre
2: de Pedro de Valdivia, más conocido como el caballito de Pedro de Valdivia.
0: Claro, al frente de la Municipalidad de Santiago. Ahí nos van a juntar, seguramente nos van a ver a nosotros con las banderas, con los petos, cada uno se va a poder poner el peto. Vamos a repartir muchas estampitas de Radio María. ¿Para qué? Para que la Virgen sea honrada, para que, bueno, acompañemos en este caminando juntos de la mano de la Virgen, ya que le debemos tantas cosas y queremos hacer muchas cosas que ella nos pide a través de la radio. Y si usted no se puede conectar, YouTube, Radio María Chile, desde las 15 horas vamos a estar transmitiendo en directo desde el YouTube de Radio María Chile.
1: Así es, todas las plataformas.
2: Puede ingresar desde la página de Radio María, directamente vamos a generar un link que usted va a pinchar y se va directamente a la página de YouTube.
1: Claro. Ah, pero perfecto, excelente.
0: No, y nos van a encontrar en la página web con un pop-up.
1: ¿Ya?
0: También nos van a encontrar en algunas publicaciones del Instagram para que sea más fácil la conexión.
1: Muy bien, pues.
0: Y eso, y más adelante vamos a ir comunicando algunos convenios con algunos canales de televisión que también se van a colgar a nuestra transmisión para que esta pieza popular que se va a vivir en Santiago se transmita a todo Chile para poder llegar este cariño que va a demostrar Santiago a la Virgen.
1: Va a ser la noticia del domingo. Quisiera agradecerle a Marcelo Huenchuñir y a Jorge Hernández, gerente coordinador y encargado administrativo de Radio María, respectivamente. Gracias por estar acá. Nos reencontramos el miércoles, si Dios así lo quiere.
0: Saludos.
1: Gracias
0: a todos nuestros auditores.
2: RadioMaría.cl.
1: Eso. Familia, pausa. Ya volvemos con una interesante entrevista.

0: Estamos absolutamente de vuelta en vivo y en directo en este programa interesantísimo llamado Contigo en Casa, con un fin de semana que, si Dios quiere, tendrá muchas actividades acá en Chile. Ciertamente la principal, el corazón de nuestro trabajo, estará el domingo. Pero fíjese que el fin de semana, o durante el fin de semana, el Papa León XIV tendrá la posibilidad de visitar Francia. ¿Ah? Su primera visita como pontífice a dicho país europeo, un país históricamente vinculado a la fe, donde la fe siempre ha estado muy presente, donde, es cierto, hay algunos que hablan de una secularización que había ocurrido en el país desde hace algún tiempo. Sin embargo, esa secularización ha ido bajando y la gente se ha ido bautizando con mayor energía. Uno de los lugares significativos en los que estará el pontífice durante este fin de semana será en Nuestra Señora de Lourdes, ¿no? El santuario de Nuestra Señora de Lourdes, ubicado precisamente en la zona de Lourdes en Francia, que se fronteriza con España, país que ya visitó el pontífice, y junto con ello, y eso es muy importante, el pontífice en ese santuario tendrá la posibilidad de reunirse con víctimas de abusos, ¿no? Eso es un tema que también se va a vivir en Lourdes, en un santuario que, recordemos, hace 168 años se apareció la Virgen a Santa Bernardita Subirós. Un santuario precioso, debe ser de los más bonitos de Europa, ¿ah? Con una estética, con personas que, por supuesto, visitan ese lugar, y a nosotros nos pone muy contentos. Yo quiero ser honesto con ustedes, queridos auditores. Teníamos una entrevista a esta hora. El especialista al que vamos a entrevistar, o al que pretendemos entrevistar, me dijo que lo llamáramos nomás, que no hay problema, pero al parecer la llamada no entra. Entonces, estamos con alguna dificultad, pero espero podamos solucionarla. Es muy importante que ojalá nos pueda contestar el especialista, el doctor, ¿ah? Para poder conversar con él, para poder tener ese contacto. ¿Ah? Quiero ser súper honesto con ustedes, que estamos tratando de establecer ese contacto, porque siempre las entrevistas médicas de los días miércoles nos ayudan a ilustrarnos respecto de temas que tal vez no teníamos presente. Pero ya estamos casi listos. Ya estamos. Y si no estamos, bueno, seguimos. La obesidad es noticia en Radio María, y la cirugía bariátrica aparece como una solución. ¿Lo es? ¿Cuánto conviene someterse a una? ¿Cuáles son sus beneficios? De eso hablaremos en esta oportunidad con el doctor Jorge León, cirujano digestivo del programa de obesidad y diabetes de Clínica Universidad de los Andes. ¿Qué tal, doctor? Gusto de saludarlo. Muy, pero muy buenos días.
1: Hola, José Luis. Muy buenos días también. Para ti y para todos los auditores de Radio María.
0: Gracias por estar con nosotros hoy día y por ilustrarnos respecto a esta materia tan importante. Primero, ¿en qué consiste la cirugía bariátrica?
1: La cirugía bariátrica es una técnica que hace que disminuya la capacidad de alimentación, de comida, reduciendo el tamaño del estómago. Y hay una técnica que es el bypass gástrico, que además ayuda a que la comida que uno ingiere no se absorba completamente. Por lo tanto, tiene una parte que es baja cantidad de comida y por otro lado se absorbe menos.
0: Muy bien. Ahora
1: te diría yo que son las dos técnicas más importantes: la manga gástrica,
0: okay,
1: que reduce el tamaño del estómago, y el bypass gástrico.
0: ¿Y se requiere contar con una situación de obesidad particular para poder someterse a esta cirugía bariátrica?
1: Sí, hay indicaciones precisas. Ahora, el tema de la obesidad como concepto y como patología es una enfermedad crónica.
0: Ya.
1: Que la cirugía bariátrica no soluciona. Lo que hace la cirugía bariátrica, y esto es muy importante señalarlo, es bajar de peso. Es la mejor herramienta que hoy día conocemos en medicina para bajar de peso, pero el problema de la obesidad es multifactorial y debe tratarse en grupos multidisciplinarios, porque tiene fundamentalmente el problema de la cultura o la conducta alimentaria que tiene cada persona. Las indicaciones de cirugía bariátrica hoy día son en personas que tienen una obesidad sobre 35 de IMC. El IMC es el peso que tiene cada persona dividido por la altura en centímetros al cuadrado. Eso da un índice de masa corporal que hace que cuando hay de 35 hacia arriba o 40, que llamamos obesidad mórbida, tengan la posibilidad de estudiarse para una cirugía bariátrica.
0: Perfecto, perfecto. Ahora, respecto también de cuándo un especialista decide que un paciente debe someterse a esta intervención. Cuando usted, especialista, dice ya estamos en condiciones, ¿tiene que pasar por un periodo también de cambio de actitud o tiene que también bajar de peso por su cuenta para llegar a esta cirugía el paciente?
1: Claro, hay varios tipos de preparación que tiene el paciente. Lo primero, como decíamos, José Luis, es evaluar bien al paciente desde el punto de vista quirúrgico, por un lado, la parte nutricional, cuál es la cultura o el hábito de alimentación que tiene. Hoy día hay mucho desorden alimentario desde el punto de vista de tipos de comida y de formas de alimentarse. El otro pilar fundamental es el nutriólogo, que es el médico que va a analizar el resultado de exámenes y cuánto está influyendo esta obesidad en los resultados de exámenes o en patologías que aparezcan. Y una evaluación por salud mental, que en algunos casos puede ser el psicólogo o el psiquiatra, y está en relación fundamentalmente a encontrar alguna patología de salud mental que puedan contraindicar la cirugía o evaluar cuál es la conducta alimentaria y ayudarlos con algunos talleres de comedor emocional y talleres que le pueden servir. Ahora, cuando uno evalúa con estos especialistas, uno toma una decisión de una cirugía bariátrica con alguna preparación. En general, los pacientes se preparan 1, 2, 3 meses, algunos un poco más, dependiendo de los hallazgos, para hacer algunos cambios de hábitos, fundamentalmente, y de conducta, para que esa cirugía, que va a tener el resultado de una buena baja de peso, pueda permanecer en el tiempo y solucionar las patologías asociadas que pueda tener.
0: Claro. Ahora, ¿hay pacientes que por algún cuadro anexo a la obesidad estén impedidos o no sea este el camino adecuado para solucionar o para mitigar, por ocupar otro término?
1: Hay algunas contraindicaciones, fundamentalmente desde el punto de vista de salud mental, adicciones, ya que uno tiene que preparar y hacer que el paciente esta adicción la pueda suspender por el espacio de un año aproximadamente, porque son adicciones complejas desde el punto de vista del resultado o los problemas que puede ocasionar la cirugía bariátrica. La cirugía bariátrica puede generar trastornos de ansiedad, alguna psicosis que es necesario evaluar muy bien al paciente para saber que no vamos a tener estos problemas. Lo otro probablemente son pacientes que puedan tener algún daño hepático crónico, enfermedades muy muy severas que puedan contraindicar la cirugía. Eso también hay que evaluarlo, pero en general hoy día la cirugía se puede acceder casi todas las personas, pero como bien decías tú, con una buena preparación previa para tener los mejores resultados.
0: Y respecto de los beneficios no solamente inmediatos, sino también a largo plazo, ¿cuáles son estos?
1: Claro, los beneficios fundamentalmente son esta baja de peso, sin duda, a mediano y largo plazo la mejora de algunas patologías que se asocian a la obesidad, como es el hígado graso, las patologías de hipertensión arterial, diabetes, problemas de articulares, de columna, cadera, rodilla, temas como la dislipidemia, el colesterol alto, los triglicéridos altos, todas esas patologías tienen un porcentaje alto de mejora a mediano y largo plazo que hacen que la persona, desde el punto de vista de calidad de vida y pronóstico, sea mejor. el riesgo cardiovascular, porque eso es el tema que tienen fundamentalmente los pacientes obesos, también disminuye y mejora. El dormir mejor, el trastorno del sueño, que mucha gente obesa tiene problemas de apneas del sueño, que son patologías severas y graves, también se mejora. Hay un sinnúmero de patologías asociadas a la obesidad que hacen que la mejora sea muy, muy importante para los pacientes, lo notan, lo hace una gran diferencia con esto. Sí.
0: Hablemos de las precauciones posteriores, porque en la naturaleza del ser humano está ser porfiado. Los chilenos, de todas formas, ocupamos el primer puesto en esa categoría. ¿Cuáles son las precauciones que hay que tomar para no tener contraindicaciones, para vivirlo con calma y tampoco poner en riesgo la vida?
1: Desde el punto de vista de la cirugía, dices tú, lo que
0: claro, posterior a la cirugía bariátrica. Claro.
1: Mira, hoy día la cirugía bariátrica como técnica es una cirugía que está muy bien protocolizada desde el punto de vista técnico, quirúrgico. Los pacientes operan y se van el mismo día para la casa o al otro día máximo. Bueno. Las indicaciones importantes de las primeras semanas es atenerse al régimen específico que se les da para evitar las complicaciones que tiene la cirugía de la fístula o que filtre contenido alimentario porque el estómago está cicatrizando. Y en ese periodo de cicatrización hay que ser muy cuidadoso con la alimentación, con las pautas que se dan. Y yo diría que a mediano y largo plazo seguir por controles, cuidar mucho los hábitos que se implementan, que son hábitos no para operarse y para bajar de peso, sino que son hábitos que se deben adquirir para toda la vida, tratar de mantenerlo y tener los cuidados por lo menos de controles anuales con exámenes de sangre y control con su nutriólogo o nutricionista, porque sabemos que la paciente o los pacientes no se controlan, son patologías entre comillas consideradas benignas, se operan y se pierden y regresan ya con anemia, déficit de nutricionales, déficit de ciertas vitaminas. Son pacientes complejos, entonces yo diría que los controles a largo plazo permanente es un indicador importante para que la gente lo considere.
0: Queremos agradecerle gentilmente al doctor Jorge León, cirujano digestivo del programa de obesidad y diabetes de Clínico Universidad de Los Andes, por haber estado con nosotros. Realmente un agrado haber conversado con usted, doctora.
1: No, ningún problema. Muchas gracias a usted, José Luis, por la entrevista.
0: Gracias, que tenga buenos días.
1: Igualmente, adiós.
0: Era el doctor Jorge León, cirujano digestivo del programa de obesidad y diabetes de Clínico Universidad de Los Andes, quien hablaba con nosotros. Ah, uno siempre se acuerda, yo tenía un amigo, porque el tema es duro, es complejo. El tema es duro, es complejo. Una persona que tal vez tiene una relación enfermiza con la comida, hay dolores detrás. Siempre hay que pensar en eso. Hay dolores, hay penas. Una de las personas que se sometió, muy famosa, a una cirugía bariátrica, es la reconocida humorista Pamela Leiva, ¿no? Que ella hoy día ha hecho toda una mofa respecto de esa situación, con sus rutinas, etcétera. Pero ella lo pasó muy mal. Ella decía que de repente se sentía muy triste, se pillaba viendo televisión, comiéndose un pancito con manjar. Y una situación compleja, ¿no? De a veces sentir que te falta algo, que estás incompleto. Puede ser parte, ¿no?, de todos esos problemas vinculados a desórdenes alimenticios, por decirlo de alguna manera. O sea, y además, claro, toda la cultura que hay, uno lo ve, ese famoso programa que lo hemos visto todos, Kilos Mortales, que antes me acuerdo en Mega lo daban todo el día con este doctor que era pelito negrito y viejito, quiero llegar como él a los 80 años. Sin ni una cana, ¿te acuerdas, no? Lindas camisas, me acuerdo el doctor. Y él, nosotros tenemos un amigo en común, Panchoso, nosotros tenemos un amigo en común, no voy a decir el nombre de Ítalo, que él iba a una taquería muy famosa que está cerca de la Escuela de Derecho, de la Facultad de Derecho de la Universidad de Chile, Camino al zoológico. Y él iba a esta taquería los días sábados. Yo estaba andando aquí los mortales, entonces como matar de onda a la gente. No, mala cosa, mala cosa. Tampoco la idea es matar de onda a la gente, porque hay una situación sanitaria que no es adecuada. Tampoco es la idea. Pero bueno, así con este tema que debería importarnos, debería importarnos como sociedad, como país, debería llevarnos a una reflexión. Por eso también traemos estos temas médicos, este y otros que hemos traído en jornadas anteriores. Vamos a revisar a esta hora. Vamos a revisar a esta hora los saludos del público. El público que se manifiesta de forma bastante completa. Mira, Víctor Cáceres, nos cuenta, y vamos a revisar detalles ahora, en este instante. Vamos a continuación comentar, por ejemplo, el mensaje de Víctor, que nos dice que en Iquique también tendrán no solamente un día de oración por Chile, sino un fin de semana de oración por Chile, 24, 25, 26, 27, no deje de ser. Lucía Marlene Zúñiga Lizana, buenos días, buenos y bendecidos días, querida Radio María, muy buen tema. También un tema bastante importante es las migrañas crónicas, en episodios de migrañas o en que las migrañas se tornan invalidantes, ¿no? Saludos desde Tingiririca, dice Lucía Marlene Zúñiga Lizana. Y referente a lo que se vivirá en La Tirana, que no es Iquique propiamente tal, es comuna de Pozo Almonte, no seas ignorante, Nicolás, también van a tener un fin de semana con muchas actividades. Jueves 24, Eucaristía a las 18 horas, ahí parte todo. El día viernes, saludos a agrupaciones de cueca y folclóricas de 9 a 13 horas. A las 16, apertura de la fiesta, entrada de bailes religiosos y un cierre en el templo a las 23:30 horas. A las 9 de la mañana del sábado 26, nuevamente una entrada de bailes religiosos, 12 horas de Eucaristía por los enfermos. A las 18 horas, celebración de bautismos. En 21 horas, peregrinación desde Villa Padre Javier García con baile religioso, eso significa BBRR. Y también 22:30, Eucaristía de Vísperas Explanada, así como que fuera un 16 de julio. Y el domingo 27, saludos del alba, saludos de bailes religiosos, todo parte a las 9. Descendimiento de la imagen, Virgen desde el camerín con cintas. Imagínense, va a haber una misa con esquinazo a la Carmelita a las 12 horas. Y a las 15 horas, procesión por las calles del pueblo. A las 17, subida de la imagen con cintas al camerino. Y despedida de los bailes religiosos a las 18. Para cerrar el templo a eso de las 21 horas. Mira qué lindo, ¿ah? Mira qué lindo esto que nos llega desde Iquique. El querido Víctor Cáceres nos envía esta información a esta hora de la mañana, cuando son las 11:51. No deja de ser. Y yo parece que tengo una deuda de algo, ¿ah? Yo tengo una deuda de algo, ¿sí? Estoy en DICOM. ¿Saben con quién estoy? ¿Con qué estoy en DICOM a esta hora de la mañana? Estoy en DICOM con el Santoral, que hoy día es tan importante. 23 de septiembre, yo pensaba en la mañana, decía 23 de septiembre, ¿qué se celebra el 23 de septiembre? El Padre Pío, San Pío de Pietrelchina, Francisco Javier Gutiérrez Saedo. Mira, cada 23 de septiembre la Iglesia Católica celebra San Pío de Pietrelchina, que vivió entre los años 1887 y 1968. A quien afectuosamente el mundo llama el Padre Pío. Este fraile y sacerdote franciscano nacido en Italia recibió los estigmas de nuestro Señor Jesucristo, quien quiso asociarlo de una manera especial a su pasión a lo largo de su vida. El Padre Pío, como Jesús, se hizo ofrenda viva para cargar en carne propia los dolores y sufrimientos ajenos, consecuencia de la caída del género humano. Por eso, no por error, le llamaron el crucificado sin cruz. Llevar las llagas del Señor constituye un don de tal magnitud, tanto en su principio último como en sus manifestaciones, que supera toda explicación científica, razonamiento o cálculo humano. Quizás ayude un poco para un acercamiento justo a este hecho, que constituye un auténtico misterio, las palabras del propio santo: oh Jesús, mi suspiro, mi vida, te pido que hagas de mí un sacerdote santo y una víctima perfecta. Esto lo dijo San Pío de Pietrelcina. Francesco Forgione, nombre de pila del padre Pío, fue un fraile sacerdote de la Orden de los Hermanos Menores Capuchinos. Pío fue el nombre que Francesco adoptó al recibir el hábito franciscano, pensando probablemente en la belleza que porta su significado: devoto, misericordioso, benigno, compasivo, así como en honrar al mismo tiempo a San Pío V, papa al que profesó una gran devoción, recordemos, el papa del Santo Rosario. Fray Pío nació en Pietrelcina, Campania, en Italia, el 25 de mayo de 1887. A los 5 años tuvo su primera visión. Cristo se le presentó como el Sagrado Corazón de Jesús. El Señor se acercó y posó su mano tiernamente sobre la cabeza del pequeño Francesco, quien en respuesta le prometió que sería su servidor a ejemplo de San Francisco de Asís, por quien le fue dado su nombre en el bautismo. Desde ese momento, el futuro fraile cultivaría una estrechísima relación con Jesús y su madre, la Virgen María, en la oración diaria y a través de sus visitas continuas a la iglesia local. Ella, la Madre de Dios, también se le aparecería en distintos momentos de su vida. Con 15 años cumplidos, Francesco se presentó al convento con la intención de ser admitido. Allí los hermanos lo recibieron con afecto y consideración. Ese sería el lugar donde viviría años intensos de formación, marcados por las visiones del Señor y de la Madre, en las que se reveló que habría de librar duros combates contra el demonio en el futuro. Batallas de las que salió airoso por gracia de Dios. El 10 de agosto de 1910, el entonces Fray Pío fue ordenado sacerdote. Poco después, enfermo de fiebre y dolores muy fuertes, los que obligaron a sus superiores en Morcone a enviarlo a Pietrelcina por su clima más amigable para su recuperación. En 1916, Pío sería trasladado al monasterio de San Giovanni Rotondo. El padre provincial, al ver que su salud había mejorado notablemente, decidió acogerlo de manera permanente en ese convento, tras cuyas paredes el santo recibió los estigmas. Múltiples historias al respecto se hilvanaron por estos años, la mayoría distorsionadas e injustas. Muchas cruces tuvo que cargar el padre Pío por dicha causa: la incomprensión, la condena pública, el odio e incluso la envidia. Era la mañana del 20 de septiembre de 1918. Yo estaba en el coro haciendo la oración de acción de gracias de la misa. Se me apareció Cristo, que sangraba por todas partes. De su cuerpo llegaba a salir rayos de luz que más bien parecían flechas que me harían los pies, las manos y el costado, relató el padre Pío en sus momentos a su director espiritual. Cuando volví en mí, me encontré en el suelo y llagado. Las manos, los pies y el costado me sangraban y me dolían hasta hacerme perder todas las fuerzas para levantarme. Me sentía morir y hubiera muerto si el Señor no hubiera venido a sostenerme el corazón que sentía palpitar fuertemente mi pecho. A gatas me arrastré hasta la celda, me recosté y recé, miré otra vez mis llagas y lloré, elevando himnos de agradecimiento a Dios, continuó el padre. Estas breves partes del relato resultan más que impresionantes. No obstante, haber llevado las heridas de Cristo y padecido de manera semejante a Él no lo empujaron a la ostentación, como suele suceder con los testimonios falsos de estigmatizados. Todo lo contrario, hicieron del padre Pío una persona única. La santidad que encarnó no radicó en el prodigio, como tampoco fue el caso de San Francisco de Asís, el primer santo en recibir los estigmas. En el corazón del humilde sacerdote no hubo lugar para buscar la celebridad, la fama o el enigma, a pesar del frenesí causado por el milagro. La santidad es cuestión que se dirime en el orden de la caridad. El padre Pío fue fundamentalmente un santo del ordinario, en el sentido que, como todo mortal, tuvo que librar las mismas luchas espirituales por las que todos pasamos. Pío era un hombre como cualquiera, con defectos, fragilidades y también virtudes. Entonces, ¿en qué radicó la diferencia? La respuesta puede parecer excesivamente simple. El padre Pío solo quiso pagar amor por amor. Quien vive consistentemente intentando esto, tarde o temprano alcanzará lo extraordinario. Por causa de la caridad, el padre Pío recibió la extraordinaria capacidad para entender el alma humano, ¿no? Al punto que en varias oportunidades fue capaz de leer los corazones y las intenciones de quienes se le acercaban. Esa capacidad para penetrar y desnudar el interior de que se quiere ocultar lo ayudó a ser un confesor único. Abundantes testimonios corroboraban que quienes acudían a él para confesarse encontraban el rostro misericordioso de Dios, que acoge sin condiciones al pecador y frente al que toda verdad queda expuesta. Finalmente, así como el padre Pío se hizo famoso por haber recibido los estigmas de Jesucristo en las manos, los pies y el costado. Así también se hizo célebre por haber obrado milagros en vida. El padre Pío fue un hombre preocupado por los necesitados. El 9 de enero de 1940 causó una de sus santas revoluciones. Convenció a sus grandes amigos para fundar un hospital, empresa considerada imposible. Debía ser uno de esos hospitales que sirve para sanar los cuerpos y también las almas de la gente. El proyecto tomó algunos años, pero finalmente se inauguró el 5 de mayo de 1956 con el nombre de Casa Alivio del Sufrimiento. San Juan Pablo II expresaba sin tapujos que tenía una especial admiración por el padre Pío. No son pocos los testimonios que apuntan a que el santo fraile franciscano fue quien en una oportunidad confesó al padre Carol Wojtyła y le predijo en el marco del sacramento que algún día llegaría a ser papa. De acuerdo a una carta enviada por el Papa Peregrino a los frailes de San Giovanni Rotondo, unos 3 años antes de morir, Wojtyła confesó que conoció al padre Pío cuando aún era joven sacerdote y se había confesado con él. El contenido de la carta se hizo público de acuerdo a la voluntad del pontífice, luego de su muerte en 2005. En la misiva, San Juan Pablo II llamaba al padre Pío generoso dispensador de la gracia divina. Lo expresado por San Juan Pablo II va en contraposición total a esos círculos de críticos en los que todavía se sigue sosteniendo que el padre Pío era un confesor excesivamente riguroso que trataba con dureza a los peregrinos. Gracias al santo de Pietrelcina, muchos se hicieron más conscientes de la gravedad de sus faltas y gracias a eso pudieron arrepentirse. El padre Pío partió a la casa del padre el 23 de septiembre de 1968, después de varias horas de agonía en las que repitió con voz débil Jesús María. Durante la ceremonia de su canonización, celebrada el 16 de junio del 2002, San Juan Pablo II afirmó con contundencia: oración y caridad, esta es una síntesis sumamente concreta de la enseñanza del padre Pío, que hoy vuelve a proponerse a todos. Señoras y señores, vamos al Ángelus. Son las 12 del día, gracias por estar ahí. Se nos pasó volando la primera parte de este Contigo en Casa. Ya regresamos. Muy, pero muy gratos estamos de estar con ustedes. Ya volvemos.
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3: Son las 12 horas, un minuto.

0: Queridos auditores, es momento de volver nuestra mirada al Dios de la vida. Lo hacemos con el Ángelus, la oración que nos recuerda el acontecimiento del Verbo de Dios hecho carne por nosotros, para mostrarnos así la ternura y el consuelo del Padre rico en misericordia.
1: El ángel del Señor anunció a María.
2: Y concibió por obra y gracia del Espíritu Santo.
1: Dios te salve María, llena eres de gracia, el Señor es contigo. Bendita eres entre todas las mujeres, y bendito es el fruto de tu vientre Jesús.
2: Santa María, Madre de Dios, ruega por nosotros pecadores, ahora y en la hora de nuestra muerte. Amén.
1: He aquí la esclava del Señor.
2: Hágase en mí según tu palabra.
1: Dios te salve María, llena eres de gracia, el Señor es contigo. Bendita eres entre todas las mujeres, y bendito es el fruto de tu vientre Jesús.
2: Santa María, Madre de Dios, ruega por nosotros pecadores, ahora y en la hora de nuestra muerte. Amén.
1: Y el Verbo de Dios se hizo carne
2: y habitó entre nosotros.
1: Dios te salve María, llena eres de gracia, el Señor es contigo. Bendita eres entre todas las mujeres, y bendito es el fruto de tu vientre Jesús.
2: Santa María, Madre de Dios, ruega por nosotros pecadores, ahora y en la hora de nuestra muerte. Amén.
1: Ruega por nosotros, Santa Madre de Dios,
2: para que seamos dignos de alcanzar las promesas y gracias de nuestro Señor Jesucristo.
1: Oremos. Infunde, Señor, tu gracia en nuestras almas para que, los que hemos conocido por el anuncio del ángel la encarnación de tu Hijo Jesucristo, por su pasión y su cruz, seamos llevados a la gloria de su resurrección por Jesucristo nuestro Señor.
2: Amén.
1: Gloria al Padre, y al Hijo, y al Espíritu Santo,
2: como era en el principio, ahora y siempre, por los siglos de los siglos. Amén.

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1: Son las 12 horas con 21 minutos, estamos absolutamente de vuelta. Siempre los días miércoles, cada dos semanas, nos reunimos para conversar, y hoy día ciertamente lo haremos, respecto del centenario de la coronación de la Virgen del Carmen, sobre todo de cara a un fin de semana muy, pero muy especial. Saludamos a Francisca Bogavir. ¿Qué tal, Francisca? Gusto saludarla.
2: Hola, Pepe. Hola a todos los auditores de Radio María.
1: Y a Carmen Paz Calvo, ¿qué
3: Hola,
1: tal?
3: Hola, Pepe. Acá muy contenta porque venimos a hacerles una invitación muy concreta el día de hoy.
1: Así es, porque este domingo 27 de septiembre se realiza la gran procesión del centenario de la Virgen del Carmen. Radio María transmite desde las 15 horas. Y eso es exactamente de lo que vamos a hablar hoy día. Que esta procesión, qué historia tiene, por qué este año es distinta a todas las anteriores y cómo pueden sumarse todos los auditores. Por favor, Francisca, partamos por el principio. ¿Cuándo nació esta procesión?
2: Mira, Pepe, cuando uno se entera de cuándo empezó esta procesión, no puede evitar uno emocionarse.
1: A ver.
2: La procesión de la Virgen del Carmen nació en 1678, o sea, hace 350 años más o menos.
1: Okay.
2: Ese mismo año se fundó la cofradía de la Virgen del Carmen, a la cual pertenecemos las camareras que custodiamos la imagen. La cofradía fue fundada especialmente por el impulso de los hermanos hospitalarios de San Juan de Dios. Y desde ese momento, la imagen comenzó a salir a las calles de Santiago para celebrarla. Y hay algo que es muy significativo, porque esa procesión nunca se ha suspendido. Pese a terremotos, epidemias que las han habido, más que mal el COVID fue bastante duro, las guerras, los conflictos políticos, los cambios de gobierno, llueva, haga frío, viento, sol, cada año la Virgen ha salido a peregrinar por las calles del centro de Santiago, lo cual es bastante loable, a pesar de toda la adversidad que a distintos momentos hemos pasado. Es sin duda una de las tradiciones religiosas más antiguas e ininterrumpidas que tiene nuestro país.
1: O sea, yo estaba haciendo los cálculos, esta, la de este año, vendría siendo la 349.
2: Ah, bien.
1: Y la del próximo año es la 350.
2: Así bien,
1: que
2: bien.
1: Tenemos que seguir un año más, chiquillas.
2: Tratando de... Tengo que estar viva, que no nos pille otra
1: por
2: pandemia.
1: Por favor. Carmen Paz, son 349 años sin parar, ¿no? Esto es impresionante. ¿Cómo ha ido cambiando a lo largo del tiempo?
3: Ha ido evolucionando, Pepe, pero sin perder como su esencia central. Originalmente, lo habíamos comentado en otro programa, se hacía el 16 de julio, que es la fiesta litúrgica de la Virgen del Carmen, y en esa fecha los padres agustinos sacaban la imagen en procesión por las calles de la ciudad. Después de la independencia y tras la batalla de Maipú, la procesión fue adquiriendo un carácter patriótico muy fuerte y se decidió trasladar la fecha. Y en 1971, la Conferencia Episcopal de Chile la estableció definitivamente el último domingo de septiembre, coincidiendo con el Día de Oración por Chile, lo habíamos conversado en el programa pasado, y con el cierre del mes de la patria. Así que cada año, al terminar septiembre, Chile cierra su mes más patriótico poniendo el país en manos de la Virgen del Carmen, y eso es muy decidor de lo que somos nosotros como pueblo, Pepe.
1: Así es, así es. Francisca, ¿y de dónde sale la imagen?
2: Bueno, la imagen, Pepe, y a todos los auditores, sale desde la parroquia El Sagrario, que está ubicado justo al costado de la Catedral Metropolitana, en plena Plaza de Armas de Santiago, que es el santuario de Nuestra Señora del Carmen desde el año 2006, me parece. Es muy simbólico porque, bueno, allí se venera a la Virgen del Carmen en el kilómetro cero. Recordemos que de ahí se toman las medidas para las distintas distancias de Chile. Y cada vez que sale a las calles, yo encuentro que esto es lo más bonito de todo, lleva consigo toda la historia que hemos conversado, no solo este año, sino que los últimos 3 años,

0: camina con ella por las calles del centro de Santiago, y para mí, para yo creo que para Carmen Paz, para todos nosotros es algo sumamente emocionante.
1: Y pasa que uno la ha visto ya tantas, tantas veces, pero cada vez que uno llega y te encuentras con la imagen de la Virgen, que está preciosa, que las camareras la dejan con sus cachirulos lindos, con todo impecable y llena, llena, llena de flores, yo de verdad cada vez que la veo me vuelvo a emocionar, como que
0: Sí.
1: como que me embarga la
0: A mí
1: emoción.
0: también,
1: Es una cosa
0: sí.
1: increíble, como que no lo habréis visto nunca.
0: Sí.
1: No sé, es una cosa media mágica, está de, como tú decís, es una tradición donde ella está demasiado viva en la calle.
0: Sí, es demasiado bonito. Esta semana hemos estado ahí reparando el carro, también antiguo
1: ¿Ya?
0: ese carro. Y también, como dice la Carmen Paz, como que me recuerda como si yo no tenía una coneja casada, pero como el día que
1: Claro.
0: como si fuera una gran fiesta una vez al año, esto como de nuevo,
1: ¿Qué,
0: como
1: y
0: que
1: qué
0: vuelvo a vivir,
1: pensará la
0: no sé, me hace
1: Virgen?
0: rutina,
1: Yo digo, la
0: exactamente.
1: Virgen, ¿qué
0: Mira.
1: pensará
0: Sí,
1: si
0: ¿qué
1: tú pensáis?
0: pensará?
1: La
0: Sí.
1: Virgen está en cuerpo y alma en el cielo y debe estar demasiado presente ahí entre medio
0: Sí.
1: de nosotros cuando estamos en la procesión y le debe encantar. Yo siempre digo que la Virgen es como vanidosa, entre comillas, porque
0: Siempre se dice eso,
1: es
0: sí.
1: que de verdad,
0: Con
1: como
0: su
1: que uno se da
0: pelito, siempre.
1: cuenta que a ella le gusta verse bonita y de alguna u otra forma, cuando tiene algún detallito, alguna cosa, algún dedito, tú decís, ya, esto no corresponde a la dignidad de una reina, entonces hay que arreglarlo. Como que ella sabe encontrar a la persona indicada para que arregle el más mínimo detalle. Entonces yo siempre digo, a la Virgen le gusta verse linda y este día ella realmente florece como una reina, como una novia, como dice la Pancha, es una maravilla,
0: Es
1: una
0: que el año
1: preciosura.
0: pasado pasó una cosa
1: ¿Ya?
0: muy.
1: ¿Qué pasó el año
0: El
1: pasado?
0: año pasado, el pelo de la Virgen estaba porfiado. Porfiado,
1: Ah.
0: porfiado. Y la persona encargada que le
1: Está
0: arreglaba el
1: reta,
0: pelo, no
1: rebelde.
0: había caso. Y una camarera agarró y dijo: vamos a llamar a un peluquero especial, que es muy buen peluquero.
1: Ah. Después páseme el dato, porque me pasa lo mismo que la
0: Sí.
1: Virgen.
0: Oye, y justo
1: Sí.
0: el peluquero, que es súper ocupado, vive muy cerca de la catedral. Lo llamaron un sábado, imagínate, a las 4 de la tarde, el día antes de la procesión. Y, ay, justo estoy cerca, dijo, puedo, voy al tiro. Estaba desocupada, todo se dio. Y el perro, el pelo se dio. Se le quedó precioso,
1: Por
0: ¿me
1: eso te
0: entiendes?
1: digo,
0: Y
1: ¿viste?
0: desde
1: Tú
0: entonces
1: reafirmas lo que yo
0: la
1: digo.
0: peina este peluquero. Y
1: ¿Ya?
0: te juro que la deja la peluca preciosa.
1: Claro,
0: Y
1: porque
0: es
1: hay que
0: verdad lo que
1: decir
0: dice.
1: que la Virgen tiene un pelo natural de
0: Perfecto. Sí.
1: mujeres que han donado
0: Y el
1: su
0: niño
1: pelo
0: también.
1: precioso, el niño
0: Sí.
1: también, como que no son pelucas artificiales, entonces hay que tratarlas como se trata el pelo natural. Pero por eso te digo que ella siempre se encarga del más
0: Sí.
1: mínimo detalle porque se quiere ver linda.
0: Sí.
1: Para todos los chilenos, yo también creo que es como una muestra de cariño. O sea, si tú te fijas, pensándolo, no sé, ayer, por ejemplo, salió la Kate Middleton con Tom Cruise en una van premiere y tú decías, oh, se pasó. Y a uno le gusta ver, no sé, la belleza salvar al mundo, a uno le gusta ver algo lindo, eso hace bien para el alma.
0: Sí.
1: Entonces, ver la linda ella este día,
0: Sí, pues.
1: realmente como que llena el espíritu.
2: Y me quedo con su palabra, Carmen Paz. ¿Cómo es la procesión? ¿Qué se vive cuando uno está ahí? Lo decía y me quedo con las palabras de Francisca, esto de que es como que fuera a tener un matrimonio una vez al año, siempre es especial,
1: Siempre es
2: ¿no?
1: especial, es una experiencia preciosa y como contaba la Pancha, la procesión parte a las 3:30 de la tarde desde la Plaza de Armas de Santiago, del kilómetro cero, como en el corazón de nuestro país al final. Y esta imagen sale en andas desde la parroquia del Sagrario, acompañada por las Fuerzas Armadas, con su banda de guerra. Las camareras de la Cofradía Nacional del Carmen, delegaciones de colegios, universidades, parroquias, movimientos eclesiales, por supuesto la familia, los jóvenes de distintas pastorales, los adultos mayores, están por ejemplo la Fundación Las Rosas que andan con voluntarios y van en sus
2: Siempre.
1: sillitas de rueda, que también es súper emocionante. Y durante todo este recorrido se va rezando el rosario, se va pidiendo por Chile, por las familias, por nuestras autoridades, por los enfermos, por los migrantes, por la paz. Y hay algo precioso porque esta imagen también va acompañada por el anda de Santa Teresita de los Andes, nuestra santa chilena, que
0: Primera
1: también era
0: santa,
1: Carmel,
0: que es
1: nuestra
0: Carmen,
1: primera
0: es
1: y única, bueno,
0: santa.
1: no es única
0: No,
1: porque,
0: pero la primera santa fue la Carmelita.
1: bueno, sí, pero
0: Esta es
1: la
0: la
1: única,
2: única mujer, sí.
1: única mujer.
2: Así que sí.
0: Pero la primera.
2: La primera,
0: Primero
2: yes, sir.
0: que, sí.
2: Antes que Padre Hurtado,
0: Claro,
2: sí.
0: sí.
2: 11
0: Es un
2: años antes,
0: tema. Y
2: 12
0: siempre
2: años.
0: se ha
1: Y
0: dicho
1: es
0: que no es
1: Carmelita,
0: casualidad
1: es
0: eso.
1: nuestra Santa Carmelita. Entonces sale la imagen de Santa Teresa de los Andes, sale la camioneta verde de San Alberto Hurtado, sale la Sagrada Familia, el Ángel de Chile, Laurita Vicuña y otras imágenes que son tan queridas por los chilenos. Entonces es una procesión de todas las

0: identidad de Chile, que como lo hacen también en España, que salen estas cofradías en sus andas. Entonces es muy bonito, es muy patrimonial, y a la vez, por supuesto, espiritual, pero es una fiesta muy alegre, así que los invitamos a todos ahí que se hagan presentes.
1: Qué hermoso, qué lindo. Y qué lindo que este año sea distinto, ¿no es así?
2: Claro, se hizo un formato distinto. Este
1: ¿Ya?
2: año es la gran procesión de centenario, tenía que tener algo distinto. Entonces el trayecto es distinto. No es cualquier procesión, o sea, como es el centenario, parte de la catedral y va a terminar en la Plaza de la Ciudadanía.
1: Wow.
2: Esa es lo bonito. La imagen sale de las calles en el año su centenario. Es una ocasión histórica que no se va a repetir. Por eso este año más que nunca la invitación es a estar ahí. Miren, recordarles, si no han visto todavía el spot publicitario, que está muy bonito, donde se la jugó ahí Cecilia Bolocco, María Luisa Godoy, la
0: Nicolás
2: Catadeo,
0: Jarry,
2: Nicolás Jarry con su familia.
0: Que hay un personaje también que no
2: Sí, muy
0: conocemos, pero
2: lindo.
0: como de queridos tan popularmente, está la
2: Sí,
0: peluquera que dice mi
2: sí, no,
0: reina,
2: la peluquera, es que
0: el
2: la verdad,
0: casero de la
2: el
0: feria,
2: casero, la
0: ¿cómo?
2: feria, no, realmente.
1: ¿Y de esa producción la hacen
2: Sí,
1: ustedes?
2: la hacemos con una productora que nos ayuda, pero
1: ¡Qué
2: todos son
1: bien!
2: voluntarios.
0: Sale
2: Todos...
0: Jaimito también, que es el hijo de una muy
2: Sí.
0: querida camarera que tiene síndrome de Down, que también le habla a su reina.
1: Jaimito, qué
2: Entonces,
1: lindo,
2: se nota,
1: Jaimito.
2: porque era, se nota de todo el cariño que hay de toda la gente, cómo la percibe, todos estos personajes públicos también, que están ahí para decir, es mi reina. Por eso adquiere un cariz demasiado diferente este año, y por eso tienen que estar ahí. Así que los esperamos a las 3:30 en la Plaza de Armas para salir en dirección
0: A la
2: a la
0: Plaza de
2: Plaza de la
0: los
2: Ciudadanía.
1: Vamos a seguir conversando respecto de esta importante materia, de lo que se nos viene este fin de semana, donde va a estar Radio María. Vamos a estar nosotros todos juntos, aparte una transmisión conjunta que hacemos gracias a usted, en
2: Sí,
1: colaboración de
2: sí.
1: usted, y le
2: No, gracias a
1: agradecemos
2: ustedes que
1: tanto.
2: sean súper generosos aquí, jugados.
1: Por favor, gracias a usted. No, a ti, no a ti. Vamos a continuación una pausa musical y volvemos en esto que se llama Contigo en Casa.

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1: Ya estamos de vuelta en este programa de día miércoles de Contigo en Casa, el miércoles que siempre es Carmelita, cada dos semanas. Ya estamos de vuelta y estamos hablando de la procesión del Centenario de Origen del Carmen, ¿no?, que se realizará este domingo 27 de septiembre. Carmen Paz, cuéntenos más sobre lo que tiene de especial esta procesión del Centenario en términos del recorrido y también de los actos.
2: Sí, como comentaba la Pancha, tiene un final muy especial, distinto y simbólico este año, porque siempre terminábamos en la catedral. En algún momento me acuerdo, Pancha, que terminábamos como al frente del Museo de Bellas Artes. ¿Te acordás? Como que terminaba para allá, se iba para allá.
3: Ah, hace mucho tiempo.
2: Hace muchos años. ¿Te acordás?
3: Sí, yo también me recuerdo eso. Bueno, sí, tiene toda la razón, la verdad, qué buena memoria. Sí.
2: Eso sí que hace muchos, muchos años.
3: Sí, muchos
1: años. En la época de Nemesio Antunes.
2: Como en la época de Bernardo O'Higgins, por ahí. Pero bueno, claro, este año no termina en la Plaza de Armas, sino que, como comentábamos, parte desde ahí, pasa frente a la Catedral Metropolitana, recorre las calles aledañas del centro, pero culmina en la Plaza de la Ciudadanía, frente al Palacio de la Moneda. Y esto es un gesto súper poderoso, Pepe, y hay que reafirmarlo, porque la Virgen del Carmen, la reina de Chile, así es, nuestra reina llegando al corazón cívico y político de nuestro país, y justamente en el año de su centenario. Entonces es como si todo el país completo, en el lugar más simbólico, volviera a reconocerla como su madre y su reina. Ahí en la Plaza de la Ciudadanía se va a hacer un acto especial de cierre, con música y qué sé yo, con algunas palabras, me imagino, no sé si irá a hablar Monseñor Chomalí, pero sí, va a ser muy emotivo, promete ser muy emotivo.
3: Sí, y van a haber 30 suboficiales, 10 oficiales, alumnos de las escuelas matrices, se les rendirán honores, se le hará un pie de cueca, la banda militar le cantará el himno Yungay, van a estar las palabras de Monseñor Chomalí, y más sorpresas que hay que verlas en ese día. Perfecto. Hay más sorpresas, pero...
1: Ahora hay una pregunta que se hace todo el país a esta hora de la tarde, ¿no?
2: Redoble de tambores.
1: Sí, todos quieren saber si va a haber.
3: Sí, es la pregunta del millón.
1: Sí, esa es la pregunta y se hacen todos.
3: Pero mira, este año se decidió no celebrar misa al final de la procesión para que los sacerdotes que participen puedan regresar a sus propias parroquias a celebrar la Eucaristía con sus comunidades. Este año se privilegió una procesión más larga, se cambió este formato, ya que ya se extiende una hora más. Entiendo, una hora más. Entonces, en forma oficial no habrá misa para que cada sacerdote la celebre en su comunidad y así se extienda también la celebración.
1: Que la hagan en la mañana, temprano.
3: Sí.
1: Eso es bonito.
3: Sí, es muy bonito. Así la Virgen del Carmen llega a través de ello a cada rincón de Santiago.
1: Qué bien. ¿Y quién presidirá la procesión, Carmen Paz?
2: Va a ser presidida por el cardenal Fernando Chomalí, por supuesto, el arzobispo de Santiago, acompañado por otros obispos, y como todos los años, las Fuerzas Armadas van a tener una presencia muy importante, porque recordemos que la Virgen del Carmen es patrona y generala jurada de las Fuerzas Armadas y de Orden de Chile, y una tradición que viene desde la independencia. Entonces, ver a los militares rendiendo honores a su patrona en pleno centro de Santiago va a ser muy emotivo, como fue recién en la parada militar que vimos que la Virgen del Carmen desfiló. Precioso.
3: No, qué parada militar más linda.
2: ¿Qué pasó?
3: Y además que, como dice la Carmela,
1: eso, muy bonito, tuve la posibilidad de verlo en vivo y en directo. Impresionante, desde ahí. Lindo.
3: Precioso. Caminar por todas esas calles, igual desde Catedral hacia abajo, que estuve repasando ahí, todas las calles que son Ahumada, Bandera, me parece, Morandé, ahí. Todas esas calles son muy simbólicas. Muy simbólica, entonces yo creo que todo es muy muy bonito, y como dice, todas estas oficiales, suboficiales que comentábamos, todos los alumnos de las escuelas matrices que van a estar ahí rindiendo los honores, el club de Guaso Gil Letelier, bailándole un pie de cueca.
1: Y ahora tienen su propia virgen los del Gil Letelier.
3: Sí,
1: porque me imagino que esa virgen es, o queda en ellos, ¿no?
3: Sí,
1: la que desfiló.
3: Sí.
1: Lindo, sí. Precioso.
3: Sí, y además en la Plaza de la Ciudadanía, en el fondo, va a ser un acto muy simbólico, que se izará la bandera y la sostendrán 24 personas de distintos estamentos: clérigo, religiosa, miembro de la Radio María.
1: Sí, supe.
3: Supe, sí.
1: Así supe.
3: Sí, dos personas de la Radio María.
1: Bombazo.
3: Entonces es muy bonito eso, que sean distintas personas que han colaborado siempre a lo largo de la historia, que representan a sus instituciones, que siempre han estado aquí ayudando, colaborando con mucha devoción a la Virgen del Carmen, van a estar ahí sosteniendo la bandera frente a este izamiento con el himno patrio. Yo creo que se llegan a levantar los pelos de la emoción que va a ser eso. Muy bonito.
1: Ahora, una pregunta fundamental, porque a mí no me ha llegado a ningún parte, ¿no? No se me ha participado, pero no es necesario que te participen.
3: Porque ahora todo es digital, pues. Tiene que ser el parte digital ya. Para cualquier chileno. Es la invitación que queremos hacer hoy con toda la fuerza posible. Esta procesión no solo es para los más devotos, ni para los que van a misa todos los domingos. Es para cualquier chileno que sienta amor por la Virgen del Carmen, gratitud. Aunque sea a lo mejor algo lejano, que algo medio dormido, guardado en algún rincón del corazón, pero que ahí está. Aquí van familias completas con sus hijos, pequeños, jóvenes universitarios, grupos de colegios, comunidad de migrantes, personas que viven sola. El año pasado se congregaron más de 10.000 personas. Este año ya van inscritas más de 3.000.
1: ¡Wow!
3: Más de 3.000 personas.
2: Lo que son como delegaciones oficiales.
3: Sí. Y han llamado más. Sí, para inscribirse ya no hay cupo, claro. Ya no se puede, porque ya si no... O sea, todos que participen libremente, sin delegación ya.
1: Detrás de la valla papal.
3: Detrás del carro, detrás de la comunidad.
2: O sea, no es que haya como un impedimento para participar de la procesión.
3: No necesitan credencial para participar de la procesión. Claro. Nada.
2: Porque uno va atrás nomás, o sea, uno se suma...
3: Y hay gente que se aposta en una esquina... En Morandé, por ejemplo, en Catedral con Morandé, en Catedral con Bandera, y ahí la esperan, Catedral con San Martín, la esperan que pase y ahí se suma, otras que parten desde la Plaza de Armas, que es precioso, porque en realidad en la Plaza de Armas también ocurren cosas, y otras que la van a esperar en la Plaza de la Ciudadanía. Claro. Eso es lo que cada uno le acomode más.
1: Mire, y para los chilenos de a pie, los que somos chilenos de a pie, ¿cómo llegamos hasta...?
2: Es muy simple, Pepe. Punto de encuentro es la Plaza de Armas de Santiago, frente a la Catedral Metropolitana, a las 3:30 de la tarde del domingo 27 de septiembre. Nosotros recomendamos, lo más fácil es llegar en metro, porque aunque hay estacionamientos para auto, colapsan harto. Entonces, una buena idea es llegar en metro. Hay algunas parroquias también que están poniendo buses gratuitos, así que informarse también en las parroquias si tienen esa posibilidad. Pero bueno, para los que van en metro, bajarse en la Plaza de Armas de la línea 1. Y más que nada, más que alguna recomendación específica de cómo llegar, que es más fácil que llegar al kilómetro cero, es llevar disposición y ganas. Muchos además llevan su escapulario, sus banderas, llevan velas o flores para la Virgen. Algunos vienen con los hijos chicos o con los papás. Pero lo más importante es caminar junto a ella. El padre Samuel Arancibia decía en misa ayer, yo no los vengo a invitar a ustedes a la procesión, no los vengo a invitar porque yo sé que todos ustedes van a ir. La invitación que yo les voy a hacer es que ustedes vayan con una persona que nunca ha ido a la procesión. Lindo. Entonces, ingéniensela, inviten a una tía, a un primo, a una amiga, a alguien que no conozca lo que es esta maravilla de la procesión. Y esa es la invitación más importante, que vayamos con el corazón dispuesto, pero que también hagamos uno más, digamos, de ir con alguien más.
3: Y recordemos que esta procesión te permite ganar la indulgencia plenaria.
1: Claro.
3: Esta procesión es un momento entregado por la Conferencia Episcopal de los momentos que quienes participen puedan obtener indulgencia plenaria, obviamente con todos los requisitos que eso implica, que es estar confesado una semana antes, una semana después.
2: Rezar por las intenciones del Papa.
3: Por las intenciones del Papa.
2: Comulgar
3: y estar confesado. Así que yo creo que es la gran oportunidad de la vida, ¿no?
1: Creo que sí.
3: La gran y lindo. Además va a estar el día bonito, se corrió la lluvia.
1: Sí, podría estar nublado, poquito nublado, pero rico igual, 22 grados, increíble.
2: Un agrado.
1: Decían, hay que llevar bloqueador, algunos vamos a llevar bronceador por si acaso.
3: Aprovecha.
1: Por si aplica. Me quedo con usted, Carmen Paz, porque claro, el más uno también se puede hacer para el que pueda convencer a otro de que pueda seguir la procesión en otros lugares del país. ¿No es así?
2: Sí, eso también es algo que nos tiene muy contentas, porque este domingo Radio María va a estar en directo durante toda la procesión y yo misma voy a estar acá en el estudio junto a la Cristina Ballart, la editora general de la radio, acompañando a todos los auditores de regiones que no pueden estar físicamente en Santiago. Y va a estar muy entretenido porque vamos a ir contando qué es lo que está pasando, vamos a entregar datos históricos de esta tradición tan antigua, y vamos a ir compartiendo el espíritu de esta procesión con quienes nos oyen desde el norte hasta el sur de Chile. Vamos a tener enlaces en directo contigo, Pepe.
1: Eso dicen, sí.
2: Que vas a estar ahí presente en la procesión, en medio de la gente, contándonos lo que se vive ahí desde adentro. Así que, aunque no puedan venir a Santiago, los auditores de todo Chile van a poder vivir esta procesión del centenario junto a nosotros acá en Radio María.
1: Así uno, como es un hombre de terreno, va a caminar junto a la gente. Me he entrenado todo el año caminando de la casa a la...
2: Unas buenas zapatillas.
1: A la radio, sí, unas buenas zapatillas, por supuesto, para caminar lo más cómodo posible.
3: Bueno, ahora, pero ustedes lo van a transmitir, entonces, o sea, como lo van a transmitir, la gente la puede seguir. O sea, es que en YouTube, las procesiones anteriores que las han subido en la Iglesia de Santiago han sido las cosas más reproducidas.
1: O sea, claro que
3: ustedes
1: sí.
3: Van a tener un rating altísimo el domingo aquí con la Carmen Paz y con Pepe en el terreno.
1: No, sobre todo con Carmen Paz. Uno podría bajarlo, uno podría... No, pero bueno, además es una bonita manera, ¿no?, de que la procesión llegue a todo Chile, ¿no, Francisca?
3: Sí, eso también refleja algo muy lindo, Pepe. Esta procesión es la de Santiago, pero la devoción de la Virgen del Carmen se vive en todo Chile. Y nosotros lo vivimos con la Carmen Paz y todas las camareras, como nos solicitan material, oraciones, de Arica a Punta Arena. En muchas diócesis y parroquias a lo largo del país se realizan actos en torno a este último domingo de septiembre. Lo invitamos, los que nos estén escuchando de otra región, a consultar en su parroquia local qué actividades hay este domingo en su ciudad o en su pueblo en torno a este día de oración por Chile, porque la Virgen del Carmen es la reina de todo Chile y no solo de Santiago.
1: Mira qué bien, ¿eh? Qué bien. Ahora, Francisca, Carmen Paz, ¿qué le dirían ustedes a alguien que está dudando decidir o no ir?
2: Que no lo dude más.
1: Por favor.
2: Que piense en todo lo que hemos conversado en estos meses, que esta procesión lleva casi 350 años recorriendo las calles de Santiago. Qué lindo de hacerse parte también de esta historia de nuestro país, que nunca se ha suspendido y que por esas mismas calles han caminado generaciones y generaciones de chilenos que amaban a la misma Virgen que amamos nosotros hoy. Y este domingo, en el año del centenario, tenemos la oportunidad de ser parte de esta como cadena de amor y decirle a ella, con nuestros pies ahí en la calle, aquí estamos, aquí seguimos siendo tuyos. Y eso, la verdad, es demasiado lindo y inolvidable. Sin duda es inolvidable.
3: Y yo, Pepe, agregaría algo muy sencillo, que hay momentos en la vida que uno no puede dejar pasar. No se puede quedar cómodamente en la casa, ni viendo televisión. Este es uno de ellos. 100 años de la coronación de la Virgen del Carmen no se celebran dos veces. Es la única. Este domingo, 27 de septiembre, a las 15:30 horas en la Plaza de Armas de Santiago, lo esperamos a todos. Nadie puede faltar. Ahí está, ahí con la banderita chilena y con sus escapularios, con todas las ganas sobre todo, y ojalá con el más uno que tengan, participar y estar presente ahí para la foto de Pepe.
1: Para la foto de la Virgen, importante, sí, señoras y señores, la transmisión parte a las 15 horas, la procesión a las 15:30.
3: Sí, la Virgen sale de las puertas de la catedral, se abren las puertas de la catedral a las 15:15, para que la gente la contemple, para poder rezar un poco antes de que se inicie oficialmente a las 15:30 horas.
1: Claro que sí. Fíjese que la vi el día viernes. Déjeme comentarle, ya que tenemos tiempo, en el Tedeum.
3: Hoy estuvo precioso el Tedeum. Estoy tan feliz de haber participado.
1: La vi. Estaba de lejos ahí, está detrás en el corral de prensa dentro de la catedral y ahí está usted sentada.
3: Estuvo precioso.
1: Lindo. No,
3: lindo cómo se une todo Chile en torno a este día tan importante y este mes tan importante, estas celebraciones de la patria. Yo creo que el amor a la patria es uno de los grandes amores que hay que inculcar. Hay que rezar todos los días por nuestro país, por todos sus miembros, por todos quienes formamos Chile.
2: Y de las cosas lindas que tienen las redes sociales, no sé, que uno puede cuestionarlas mucho, pero ¿te has fijado la cantidad de extranjeros que han alabado el patriotismo de los chilenos, de cómo se celebra septiembre, con banderas por todos lados? Vemos acá el estudio, estamos llenos
3: de banderas,
2: de banderitas.
3: Oye, y otra cosa, a propósito de eso, que el lunes fuimos a ver los últimos detalles en la Plaza de la Ciudadanía. Entonces, del otro lado se ve cómo está decorada la moneda, pero por el lado de atrás, ¿no? Con unas carapelas preciosas que cuelga de cada ventana. Precioso.
1: Ah, qué lindo.
3: Sí, para que ese día lo vea. Es que realmente está bonito.
2: No, y el centro, lo que comentábamos la otra vez, que nosotros durante la procesión vamos viendo cómo en distintas oficinas están puestas las banderas.
3: La estrella, hay que comentar esto.
2: Claro, claro.
1: Por favor, por favor.
3: Oye, los colegios participaron con una generosidad tremenda.
1: De veras.
3: Sí, creo que lo comentamos en el último capítulo. Y ahora las fueron a buscar todas las. Hay más de 400 estrellas y ahí están. Viendo, colgándolas, las están colgando de los postes, de los edificios que dice la Carmen Paz, de todo este caminar desde la Plaza de Armas hasta la ciudadanía.
1: Tiene más che de Colo Colo.
3: Sí. Sí. Ahí está. Oye, va a quedar, ojalá, lo más lindo posible. Toda esta decoración está preciosa para que la Virgen ahí pase con sus estrellas de flores.
1: Ah, pero qué bien, ¿no? Qué bien, qué bien. Qué bien va a ser un lindo domingo, ¿ah?
3: ¿Eh? Un lindo domingo.
1: ¿Cuál va a ser el titular el día lunes, creen ustedes?
3: A ver, ¿cuál sería?
2: Miles de personas repletan las calles de Santiago.
3: Más de 10.000 personas repletan las calles de Santiago.
2: En la celebración en honor del centenario, a la Virgen del Carmen.
1: Oh, muy bien. Un 7 yo les pongo en el ítem titular si fuera profesor de periodismo.
3: Bien, Panchito.
1: Sí, no, muy bien. Porque aparte es conciso y habla de lo festivo que va a ser el día domingo.
3: Sí,
1: ¿no?
3: Y se cierra hoy. Qué lindo es que se cierre el mes de septiembre, el mes de la patria, con esta procesión. Mm. Eso es muy significativo, con la Virgen.
1: Y ayer nosotros le hicimos una pregunta al público. ¿Te acuerdas, no? En líneas abiertas le preguntamos, porque estamos calentando el ambiente, la intención del público de Oración por Chile para el domingo. ¿Ustedes tienen alguna en particular? ¿Hay algo que hay alguna necesidad del país en este momento? ¿Hay algo que,
3: yo creo
1: que quieran rezar?
3: Yo particularmente mucho por la paz de Chile, por la paz de todos los chilenos y la unidad.
2: Y también, bueno, la prosperidad, que vengan tiempos mejores en todo lo que es el tema del empleo, las cifras económicas, que sin duda todo eso también es muy importante para,
3: sin duda,
2: para la paz también,
3: sí, sin duda,
2: del,
3: sí,
2: país. Así que sí, venga un año con la marraqueta bajo el brazo, que la Virgencita nos traiga abundantes bendiciones como rezamos en la oración de la Virgen del Carmen.
1: Claro que sí, fíjese que lo que dijo Carmen Paz, lo que dijo usted también, Francisca, se repitió mucho ayer, ¿eh?
3: Sí.
1: Ambas se repitió mucho. Mucha gente que
3: llamaba por el agua.
1: Por eso, por lo del desempleo, implorándole a la Virgen, ¿no?
3: No, de todas maneras hay mucho.
2: Oye, y rezar también, bueno, que somos un país lleno de eventos de la naturaleza, que también nos proteja y nos cuide y nos acompañe siempre con todo esto del cambio climático, que viene que el niño, que la niña, que también nos cuide siempre, nos dé abundancia en nuestros campos, en nuestros mares y en nuestras montañas, como reza la oración de la Virgen del Carmen.
3: Sí. Donde dos o más están reunidos rezando, ahí estoy yo. Así que no,
1: qué bien, qué bien. No hay que faltar el domingo, ¿eh? No hay que faltar el domingo.
3: No, ¿qué pasa? ¿Nos puede quedar en el tintero aquí de recomendación, de
2: clasifiquemos al próximo mundial?
1: Zapatillas cómoda, ojalá ropa cómoda también.
3: Sí,
1: ropa
2: recomendación.
3: Sí, oración sí, hay que, ojalá que clasifiquemos para el próximo mundial.
1: Sí, eso
3: y para
1: sí,
3: que la Copa Davis nos vaya mejor también.
1: Oye, no, fue mal en la Copa Davis.
2: Fue mal en la Copa Davis.
3: Sí,
1: pero
3: sí,
1: también una bonita, para pues la oración también involucra agradecimiento.
3: Sí, acción de gracias de todas maneras.
1: Sí, agradecer por los chiquillos de los Juegos de Sur, la delegación chilena que se había pasado, ¿ah?
2: Sí.
1: Se ha pasado.
2: Sí. Martina Bail también la dio muy bien.
1: Va a jugar
2: va a correr la final.
1: Sí.
2: Todos estos chilenos de corazón, como tú dices, agradecer porque salen a representar a nuestro país con todo el punch, con todas las ganas. Así que también pedirle a la Virgencita que interceda para que les vaya muy bien.
1: No, claro que sí. Todo eso para este fin de semana. El ánimo, simplemente agregar a los auditores de Radio María que nos están escuchando que nosotros nos vamos a reunir, la familia de Radio María se va a reunir a las 2 de la tarde en la estatua ecuestre de Pedro de Valdivia. Esto es en plena Plaza de Armas. ¿Ah? Para que lleguen ahí, se les va a entregar un peto celeste, porque la idea es que nosotros seamos una marea celeste. Ojalá, y lo vamos a lograr, de 200 personas. Esa es la pretensión de la radio.
3: Maravilloso, ahí está la Radio María. De todas maneras, así, tanta gente acá.
1: O sea, de los 3.000 nosotros aportamos dos gambas.
2: De a poquito. Vamos llegando a la cifra que queremos.
1: Mucho poco, hace mucho, decía el padre Carlos Irarrázaval.
2: Así es.
1: Que seguramente también va a procesionar.
2: Bien masiva, bien multitudinaria nuestra procesión.
1: Claro que sí, quisiera agradecerles a ambas por haber estado con nosotros hoy día.
3: Gracias, Pepe, a ti y a toda la Radio María y a todos los auditores.
2: Gracias a ti, Pepe, y nos vemos el domingo bajo el manto de la Reina de Chile, ya sea en la calle, llevando ahí a la Virgen, acompañando la procesión, o también acompañándonos a través del 89.3 acá en Radio María.
3: Y del YouTube.
1: Del YouTube también.
3: YouTube. Vivo y en directo, con imagen.
1: Claro que sí, ya vamos a decir cuáles son los canales, porque si hay gente que le gusta verla por televisión, le gusta más la TV que la aplicación, ya vamos a decir los canales asociados a esta procesión, los que nos van a acompañar. Muchas gracias, familia. Panchito, nos reencontramos en breve con las noticias. Tengan todos y todas muy buenas tardes.
3: Buenas tardes. Gracias.

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Oración inicial. Señor Jesús, el camino que hoy recorreremos contigo es una invitación a contemplarte crucificado para tener la fuerza de ir más allá de las dificultades. Tu cruz es el signo supremo del amor de tu Padre para cada hombre, la respuesta sobreabundante a la necesidad que tiene toda persona de ser amada. Cuando nos encontramos en la prueba, cuando nuestras familias deben afrontar el dolor, la tribulación, debemos mirar tu cruz. Allí encontramos el valor y la fuerza para seguir caminando. Allí podemos repetir con firme esperanza las palabras de San Pablo. ¿Quién nos separará del amor de Cristo? ¿La tribulación, la angustia, la persecución, el hambre, la desnudez, el peligro, la espada? Pero en todo eso vencemos de sobra gracias a aquel que nos ha amado. Amén.

0: Primera estación. Condenan a muerte a Jesús. Te adoramos, oh Cristo, y te bendecimos.
1: Porque con tu santa cruz redimiste al mundo.
0: Lectura del Evangelio según San Lucas. Pilato, que quería librar a Jesús, les dirigió de nuevo la palabra, pero seguían gritando: ¡Crucifícalo, crucifícalo! Por tercera vez les dijo: ¿Pero qué mal ha hecho este hombre? Yo no he encontrado nada que merezca la muerte. Por eso, después de azotarlo, lo dejaré en libertad. Pero ellos insistían a grandes voces pidiendo que fuera crucificado, y el griterío iba en aumento. Entonces Pilato anunció la sentencia que ellos reclamaban. Soltó al que estaba preso por agitador y asesino, pues a este lo querían, y entregó a Jesús como ellos pedían. Palabra del Señor.
1: Gloria a ti, Señor Jesús. Reflexión. Una sociedad bien ordenada y fecunda requiere gobernantes, investidos de legítima autoridad, que defiendan las instituciones y consagren en la medida suficiente su actividad y sus desvelos al provecho común del país. Toda la autoridad que los gobernantes poseen proviene de Dios. San Juan 23.
0: Petición. Te pedimos, Señor, por quienes gobiernan las naciones, para que sean siempre prudentes en sus juicios y resoluciones, y éstas estén ordenadas según tu voluntad. Con María roguemos al Señor.
1: Escúchanos, Señor, te rogamos.
0: Padre nuestro que estás en el cielo, santificado sea tu nombre. Venga a nosotros tu reino, hágase tu voluntad en la tierra como en el cielo.
1: Danos hoy nuestro pan de cada día, perdona nuestras ofensas, como también nosotros perdonamos a los que nos ofenden. No nos dejes caer en tentación y líbranos del mal. Amén.
0: Dios te salve María, llena eres de gracia, el Señor es contigo, bendita tú eres entre todas las mujeres y bendito es el fruto de tu vientre Jesús.
1: Santa María, Madre de Dios, ruega por nosotros pecadores, ahora y en la hora de nuestra muerte. Amén.
0: Gloria al Padre, y al Hijo, y al Espíritu Santo.
1: Como era en el principio, ahora y siempre, por los siglos de los siglos.
0: Amén. Amén.

0: Segunda estación. Jesús carga con la cruz. Te adoramos, oh Cristo, y te bendecimos.
1: Porque con tu santa cruz redimiste al mundo.
0: Lectura del Evangelio según San Mateo. Los soldados romanos llevaron a Jesús al patio del palacio y reunieron a toda la tropa en torno a él. Le quitaron sus vestidos y le pusieron una capa de soldado de color rojo. Después, le colocaron en la cabeza una corona que habían trenzado con espinos y en la mano derecha le pusieron una caña. Doblaban la rodilla ante Jesús y se burlaban de él diciendo: ¡Viva el rey de los judíos! Le escupían en la cara y con la caña le golpeaban en la cabeza. Cuando terminaron de burlarse de él, le quitaron la capa de soldado, le pusieron de nuevo sus ropas y lo llevaron a crucificar. Palabra del Señor.
1: Gloria a ti, Señor Jesús. Reflexión. El paterno amor con que Dios nos mueve a amar a todos los hombres nos hace sentir una profunda aflicción ante el infortunio de quienes se ven expulsados de su patria por motivos políticos. La multitud de estos exiliados, innumerables sin duda en nuestra época, se ve acompañada constantemente por muchos e increíbles dolores. San Juan 23.
0: Petición. Te pedimos, Señor, por aquellas personas que cargan con la cruz de tener que huir de su propia patria por culpa de la guerra o la pobreza. Ayúdalos a llevar este dolor con entereza y fortalécelos para que puedan iniciar su vida en su nuevo país de residencia. Con María, roguemos al Señor.
1: Escúchanos, Señor, te rogamos.
0: Padre nuestro que estás en el cielo, santificado sea tu nombre. Venga a nosotros tu reino. Hágase tu voluntad en la tierra como en el cielo.
1: Danos hoy nuestro pan de cada día. Perdona nuestras ofensas, como también nosotros perdonamos a los que nos ofenden. No nos dejes caer en la tentación y líbranos del mal. Amén.
0: Dios te salve María, llena eres de gracia. El Señor es contigo. Bendita tú eres entre todas las mujeres, y bendito es el fruto de tu vientre, Jesús.
1: Santa María, Madre de Dios, ruega por nosotros, pecadores, ahora y en la hora de nuestra muerte. Amén.
0: Gloria al Padre, y al Hijo, y al Espíritu Santo.
1: Como era en el principio, ahora y siempre, por los siglos de los siglos.
0: Amén.

0: Tercera estación. Cae Jesús por primera vez. Te adoramos, oh Cristo, y te bendecimos.
1: Porque con tu santa cruz redimiste al mundo.
0: Lectura del libro del profeta Isaías. Despreciado por los hombres y marginado, hombre de dolores y familiarizado con el sufrimiento semejante a aquellos a los que se les vuelve la cara, no contaba para nada y no hemos hecho caso de él. Sin embargo, eran nuestras dolencias las que él llevaba, eran nuestros dolores los que le pesaban. Nosotros lo creíamos azotado por Dios, castigado y humillado, y eran nuestras faltas por las que era destruido, nuestros pecados por los que era aplastado. Palabra de Dios.
1: Te alabamos, Señor. Reflexión. Los pueblos viven bajo un perpetuo temor, como si les estuviera amenazando una tempestad que en cualquier momento puede desencadenarse con ímpetu horrible. No les falta razón, porque las armas son un hecho. Y si bien parece difícilmente creíble que haya hombres con suficiente osadía para tomar sobre sí la responsabilidad de las muertes y de la asoladora destrucción que acarrearía una guerra, resulta innegable, en cambio, que un hecho cualquiera, imprevisible, pueda de improviso e inesperadamente provocar el incendio bélico. Y además, aunque el poderío monstruoso de los actuales medios militares disuada hoy a los hombres de emprender una guerra, siempre se puede, sin embargo, temer que los experimentos atómicos, realizados con fines bélicos, si no cesan, pongan en grave peligro toda clase de vida en nuestro planeta. San Juan 23.
0: Petición. Te pedimos, Señor, por aquellos pueblos y naciones que en este último año han caído en el horror de la guerra. Haz que los líderes puedan buscar vías de diálogo que permitan la paz y la reconciliación. Con María roguemos al Señor.
1: Escúchanos, Señor, te rogamos.
0: Padre nuestro que estás en el cielo, santificado sea tu nombre. Venga a nosotros tu reino, hágase tu voluntad en la tierra como en el cielo.
1: Danos hoy nuestro pan de cada día. Perdona nuestras ofensas, como también nosotros perdonamos a los que nos ofenden. No nos dejes caer en tentación y líbranos del mal. Amén.
0: Dios te salve María, llena eres de gracia, el Señor es contigo. Bendita tú eres entre todas las mujeres y bendito es el fruto de tu vientre Jesús.
1: Santa María, Madre de Dios, ruega por nosotros pecadores, ahora y en la hora de nuestra muerte. Amén.
0: Gloria al Padre, y al Hijo, y al Espíritu Santo.
1: Como era en el principio, ahora y siempre, por los siglos de los siglos.
0: Amén.

0: Cuarta estación. Jesús encuentra a María, su Santísima Madre. Te adoramos, oh Cristo, y te bendecimos.
1: Porque con tu Santa Cruz redimiste al mundo.
0: Lectura del Evangelio según San Lucas. Su padre y su madre estaban maravillados por todo lo que se decía del niño. Simeón los bendijo y dijo a María, su madre: Mira, este niño traerá a la gente de Israel caída o resurrección. Será una señal de contradicción, mientras a ti misma una espada te atravesará el alma. Por este medio, sin embargo, saldrán a la luz los pensamientos íntimos de los hombres. Palabra del Señor.
1: Gloria a ti, Señor Jesús. Reflexión. Por lo que toca a la familia, la cual se funda en el matrimonio libremente contraído, uno e indisoluble, es necesario considerarla como la semilla primera y natural de la sociedad humana, de lo cual nace el deber de atenderla con suma diligencia, tanto en el aspecto económico y social como en la esfera cultural y ética. Todas estas medidas tienen como fin consolidar la familia y ayudarla a cumplir su misión. San Juan 23.
0: Petición. Te pedimos, Señor, por todas las madres de familia. Asístelas con tu gracia para que puedan, como María, ser, aun en momentos de dolor, artífices de paz y reconciliación para las naciones. Con María, roguemos al Señor.
1: Escúchanos, Señor, te rogamos.
0: Padre nuestro, que estás en el cielo, santificado sea tu nombre. Venga a nosotros tu reino. Hágase tu voluntad en la tierra como en el cielo.
1: Danos hoy nuestro pan de cada día. Perdona nuestras ofensas, como también nosotros perdonamos a los que nos ofenden. No nos dejes caer en la tentación, y líbranos del mal. Amén.
0: Dios te salve María, llena eres de gracia, el Señor es contigo. Bendita tú eres entre todas las mujeres, y bendito es el fruto de tu vientre, Jesús.
1: Santa María, Madre de Dios, ruega por nosotros, pecadores, ahora y en la hora de nuestra muerte. Amén.
0: Gloria al Padre, y al Hijo, y al Espíritu Santo.
1: Como era en el principio, ahora y siempre, por los siglos de los siglos.
0: Amén.

0: Quinta estación. Simón ayuda a llevar la cruz de Jesús. Te adoramos, oh Cristo, y te bendecimos.
1: Porque con tu santa cruz redimiste al mundo.
0: Lectura del Evangelio según San Marcos. Los soldados sacaron a Jesús fuera para crucificarlo. En ese momento, un tal Simón de Cirene, el padre de Alejandro y de Rufo, volvía del campo y los soldados le obligaron a que llevara la cruz de Jesús. Palabra del Señor.
1: Gloria a ti, Señor Jesús. Reflexión. Debemos vigilar ante la pasividad aprendida, sensación de inutilidad, desinterés, desencanto, pereza, déjame en paz, no me interesa, que lo arreglen los curas que muchos enredos los han creado ellos. Cardenal Celestino Aós.
0: Petición. Te pedimos, Señor, por aquellos cirineos que ayudan a cargar a los demás sus dolores, los que atienden en sus necesidades y los sostienen para que vivan una vida digna. Con María roguemos al Señor.
1: Escúchanos, Señor, te rogamos.
0: Padre nuestro, que estás en el cielo, santificado sea tu nombre. Venga a nosotros tu reino. Hágase tu voluntad en la tierra como en el cielo.
1: Danos hoy nuestro pan de cada día. Perdona nuestras ofensas, como también nosotros perdonamos a los que nos ofenden. No nos dejes caer en tentación y líbranos del mal. Amén.
0: Dios te salve María, llena eres de gracia, el Señor es contigo. Bendita tú eres entre todas las mujeres y bendito es el fruto de tu vientre Jesús.
1: Santa María, Madre de Dios, ruega por nosotros pecadores, ahora y en la hora de nuestra muerte. Amén.
0: Gloria al Padre, y al Hijo, y al Espíritu Santo.
1: Como era en el principio, ahora y siempre, por los siglos de los siglos. Amén.

0: Sexta estación. La Verónica enjuga el rostro de Jesús. Te adoramos, oh Cristo, y te bendecimos.
1: Porque con tu santa cruz redimiste al mundo.
0: Lectura del Evangelio según San Juan. Así amó Dios al mundo. Le dio al Hijo único para quien cree en Él no se pierda, sino que tenga vida eterna. Dios no envió al Hijo del mundo para condenar al mundo, sino para que se salve el mundo gracias a Él. Para quien cree en Él no hay juicio. En cambio, el que no cree ya se ha condenado por el hecho de no creer en el nombre del Hijo único de Dios. Palabra del Señor.
1: Gloria a ti, Señor Jesús. Reflexión. Ellas, las mujeres, con una sensibilidad, una intuición y unas capacidades peculiares, revitalizan la belleza de la fe, de la esperanza y de la caridad. De modo que, en todos nuestros ambientes y estructuras, es indispensable seguir cultivando su protagonismo. Lo sabemos. El amor y el servicio se realizan muchas veces en discreción y silencio. Cardenal Celestino Aós.
0: Petición. Te pedimos, Señor, por todas aquellas personas que, como la Verónica, obran en silencio limpiando las heridas de aquellos que pasan por momentos de dificultad o necesidad. Bendícelas y multiplica más gestos solidarios como este. Con María, roguemos al Señor.
1: Escúchanos, Señor, te rogamos.
0: Padre nuestro que estás en el cielo, santificado sea tu nombre. Venga a nosotros tu reino. Hágase tu voluntad en la tierra como en el cielo.
1: Danos hoy nuestro pan de cada día. Perdona nuestras ofensas, como también nosotros perdonamos a los que nos ofenden. No nos dejes caer en la tentación y líbranos del mal. Amén.
0: Dios te salve, María. Llena eres de gracia. El Señor es contigo. Bendita tú eres entre todas las mujeres y bendito es el fruto de tu vientre, Jesús.
1: Santa María, Madre de Dios, ruega por nosotros pecadores, ahora y en la hora de nuestra muerte. Amén.
0: Gloria al Padre, y al Hijo, y al Espíritu Santo.
1: Como era en el principio, ahora y siempre, por los siglos de los siglos.
0: Amén.

0: séptima estación. Cae Jesús por segunda vez. Te adoramos, oh Cristo, y te bendecimos.
1: Porque por tu santa cruz redimiste al mundo.
0: Lectura del libro del profeta Isaías. Él soportó el castigo que nos trae la paz, y por sus llagas hemos sido sanados. Todos andábamos como ovejas errantes, cada cual seguía su propio camino, y Yahvé descargó sobre él la culpa de todos nosotros. Fue maltratado y él se humilló y no dijo nada. Fue llevado cual cordero al matadero, como una oveja que permanece muda cuando la esquilan. Palabra de Dios.
1: Te alabamos, Señor. Reflexión. El poder de la gloria de Dios los fortalecerá para soportarlo todo con perseverancia y para que con alegría den gracias al Padre, que los hizo capaces de participar en la herencia de los santos en la luz. Él nos libró del dominio de las tinieblas y nos trasladó al reino de su Hijo amado, en quien tenemos la redención, el perdón de los pecados. Cardenal Celestino Aós.
0: Petición. Te pedimos, Señor, para que al igual que tu Hijo, nos ayudes a soportar nuestras caídas y tropiezos y nos permitas perseverar con alegría en nuestra vida de fe para poder ser partícipes de la herencia de los santos. Con María roguemos al Señor.
1: Escúchanos, Señor, te rogamos.
0: Padre nuestro, que estás en el cielo, santificado sea tu nombre. Venga a nosotros tu reino. Hágase tu voluntad en la tierra como en el cielo.
1: Danos hoy nuestro pan de cada día. Perdona nuestras ofensas, como también nosotros perdonamos a los que nos ofenden. No nos dejes caer en tentación y líbranos del mal. Amén.
0: Dios te salve María, llena eres de gracia, el Señor es contigo. Bendita tú eres entre todas las mujeres y bendito es el fruto de tu vientre Jesús.
1: Santa María, Madre de Dios, ruega por nosotros pecadores, ahora y en la hora de nuestra muerte. Amén.
0: Gloria al Padre, y al Hijo, y al Espíritu Santo.
1: Como era en el principio, ahora y siempre, por los siglos de los siglos. Amén.

0: Octava estación. Jesús consuela a las hijas de Jerusalén. Te adoramos, oh Cristo, y te bendecimos.
1: Porque con tu santa cruz redimiste al mundo.
0: Lectura del Evangelio según San Lucas. Lo seguía muchísima gente, especialmente mujeres que se golpeaban el pecho y se lamentaban por él. Jesús, volviéndose hacia ellas, les dijo: Hijas de Jerusalén, no lloren por mí, lloren más bien por ustedes mismas y por sus hijos. Palabra del Señor.
1: Gloria a ti, Señor Jesús. Reflexión. La mujer ha adquirido una conciencia cada día más clara de su propia dignidad humana. Exige, por el contrario, que, tanto en el ámbito de la vida doméstica como en el de la vida pública, se le reconozcan los derechos y obligaciones propios de la persona humana. San Juan 23.
0: Petición. Te pedimos, Señor, por tantas mujeres que lloran por los estragos de la guerra y que buscan aliviar las heridas y dolores de tantas víctimas. Bendícelas y haz que sus gestos sean un bálsamo para quienes más sufren. Con María roguemos al Señor.
1: Escúchanos, Señor, te rogamos.
0: Padre nuestro que estás en el cielo, santificado sea tu nombre. Venga a nosotros tu reino. Hágase tu voluntad en la tierra como en el cielo.
1: Danos hoy nuestro pan de cada día. Perdona nuestras ofensas, como también nosotros perdonamos a los que nos ofenden. No nos dejes caer en la tentación y líbranos del mal. Amén.
0: Dios te salve María, llena eres de gracia, el Señor es contigo. Bendita tú eres entre todas las mujeres, y bendito es el fruto de tu vientre, Jesús.
1: Santa María, Madre de Dios, ruega por nosotros, pecadores, ahora y en la hora de nuestra muerte. Amén.
0: Gloria al Padre, y al Hijo, y al Espíritu Santo.
1: Como era en el principio, ahora y siempre, por los siglos de los siglos.
0: Amén.

0: Novena estación. Jesús cae por tercera vez. Te adoramos, oh Cristo, y te bendecimos.
1: Porque con tu santa cruz redimiste al mundo.
0: Salmo 31. Mi vida se consume en la aflicción y mis años entre gemidos. Mi fuerza desfallece entre tanto dolor y mis huesos se deshacen. Mi enemigo se alegra, mis vecinos se horrorizan y se espantan de mí mis conocidos. Si me ven en la calle, se alejan de mí, se olvidaron de mí, como de un muerto. Soy como un objeto inservible. Palabra de Dios.
1: Te alabamos, Señor. Reflexión. Hay que afirmar claramente que todo cuanto se haga para reprimir la vitalidad y el desarrollo de las minorías étnicas viola gravemente los deberes de la justicia. Violación que resulta mucho más grave aún si esos criminales atentados van dirigidos al aniquilamiento de la raza. San Juan 23.
0: Petición. Te pedimos, Señor, por aquellas personas y grupos minoritarios que caen y se tropiezan por culpa de la discriminación, de la invalidación de su propia cultura. Haz que sean vistos como dignos hijos tuyos y que exista armonía, respeto y caridad entre los distintos grupos humanos. Con María roguemos al Señor.
1: Escúchanos,

0: Santa María, Madre de Dios, ruega por nosotros pecadores, ahora y en la hora de nuestra muerte. Amén.
1: Gloria al Padre, y al Hijo, y al Espíritu Santo.
0: Como era en el principio, ahora y siempre, por los siglos de los siglos.
1: Amén.

0: Décima estación. Despojan a Jesús de sus vestiduras. Te adoramos, oh Cristo, y te bendecimos.
1: Porque con tu santa cruz redimiste al mundo.
0: Lectura del Evangelio según San Mateo. Allí lo crucificaron y después se repartieron entre ellos la ropa de Jesús, echando las suertes. Luego se sentaron a vigilarlo. Encima de su cabeza habían puesto un letrero con el motivo de su condena, en el que se leía: Este es Jesús, el rey de los judíos. También crucificaron con él a dos ladrones, uno a su derecha y otro a su izquierda. Palabra del Señor.
1: Gloria a ti, Señor Jesús. Reflexión. Despojémonos de todo estorbo y del pecado que nos asedia, y llenos de fortalezas, salgamos al encuentro del combate que se nos presenta con la mirada siempre fija en Jesús, el que inicia y perfecciona nuestra fe. Él, renunciando a la alegría que se le proponía, soportó la cruz sin miedo a la deshonra, y ahora está sentado a la derecha del trono de Dios. Piensen, pues, en aquel que soportó tal hostilidad de parte de los pecadores, para que no se dejen abatir por el desaliento. Cardenal Celestino Aós.
0: Señor Jesús, que fuiste despojado de algo tan básico como tus vestidos, te pedimos que nos ayudes a deshacernos de aquello que nos aleja de ti, para que nuestra mirada no se distraiga con sucedáneos y esté puesta en los bienes eternos. Con María, roguemos al Señor.
1: Escúchanos, Señor, te rogamos.
0: Padre nuestro que estás en el cielo, santificado sea tu nombre. Venga a nosotros tu reino. Hágase tu voluntad en la tierra como en el cielo.
1: Danos hoy nuestro pan de cada día. Perdona nuestras ofensas, como también nosotros perdonamos a los que nos ofenden. No nos dejes caer en la tentación y líbranos del mal. Amén.
0: Dios te salve María, llena eres de gracia. El Señor es contigo. Bendita tú eres entre todas las mujeres y bendito es el fruto de tu vientre, Jesús.
1: Santa María, Madre de Dios, ruega por nosotros, pecadores, ahora y en la hora de nuestra muerte. Amén.
0: Gloria al Padre, y al Hijo, y al Espíritu Santo.
1: Como era en el principio, ahora y siempre, por los siglos de los siglos.
0: Amén.

0: Undécima estación. Jesús es clavado en la cruz. Te adoramos, oh Cristo, y te bendecimos.
1: Porque con tu santa cruz redimiste al mundo.
0: Lectura del Evangelio según San Lucas. Junto con Jesús llevaban también a dos malhechores para ejecutarlos. Al llegar al lugar llamado de la calavera, lo crucificaron allí, y con él y a los malhechores, uno a su derecha y el otro a su izquierda. Mientras tanto Jesús decía: Padre, perdónalos, porque no saben lo que hacen. Después los soldados se repartieron sus ropas, echándolas a la suerte. Palabra del Señor.
1: Gloria a ti, Señor Jesús. Reflexión. Que Cristo encienda las voluntades de todos los hombres para echar por tierra las barreras que dividen a los unos de los otros.

0: otros, para estrechar los vínculos de la mutua caridad, para fomentar la recíproca comprensión, para perdonar, en fin, a cuantos nos hayan injuriado. De esta manera, bajo su auspicio y amparo, todos los pueblos se abracen como hermanos y florezca y reine siempre entre ellos la tan anhelada paz. San Juan 23.
1: Petición. Señor Jesús, tú que clavado en la cruz perdonaste a quienes te condenaron, ayúdanos a perdonar a quienes

0: Radio El Nevado indica la hora. Son las 5 de la madrugada. 46 minutos.
1: Jesús, perfecto comunicador. Tuya es la capacidad puesta en los hombres y mujeres para el descubrimiento de las técnicas de los medios de comunicación. Todo es creación tuya para los hombres y mujeres de nuestro tiempo. Señor, renuévanos fuertemente con tu espíritu, para que sepamos acoger y comunicar la riqueza de la buena noticia de Jesús. Que busquemos lo esencial, que no temamos ejercer nuestra libertad, creatividad y profetismo, ayudando a desarrollar una civilización plural, tolerante, de diálogo constructivo, con una opinión pública dinámica y espacios de libertad, paz, justicia y solidaridad para todos. Danos, Señor, la gracia de usar las palabras, los sonidos y las imágenes apropiadas para que brille nuestra luz delante de los hombres y testimoniemos nuestra esperanza, que sepamos descubrirte en el mundo, en las cosas, en los demás, en la historia, y utilicemos los medios para que sean signos de una iglesia viva que te ha encontrado. María, primera comunicadora de Jesús, enséñanos a vivir con un compromiso serio, el coraje de anunciar, sin reducir a nuestra medida, la gran novedad de Dios. Amén.
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1: Son las 6 de la mañana. Exactamente.
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1: Son las 6 de la mañana. Un minuto.
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0: El Santo Rosario es una constante invocación a la Madre de Dios. Recordemos que nos dice el primer misterio de dolor.
1: Va Jesús con ellos a una propiedad llamada Getsemaní y dice a los discípulos: siéntense aquí mientras voy allá a orar. Y tomando consigo a Pedro y a los hijos de Zebedeo, comenzó a sentir tristeza y angustia. Y adelantándose un poco, cayó rostro en tierra y dijo: Padre, si quieres, aparta de mí esta copa. Pero no se haga mi voluntad, sino la tuya. Y sumido en agonía, insistía más en su oración. Su sudor se hizo como gotas de sangre que caían en tierra.
0: Recitar el Santo Rosario es un acto de fe, de esperanza, de amor y reparación. Son las 6 de la mañana, 15 minutos.

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1: Son las 6 de la mañana. 30 minutos.
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1: Son las 6 de la mañana. 30 minutos.
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1: Radio El Nevado indica la hora. Son las 7 de la mañana. Un minuto.
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El más hermoso regalo se ha cruzado en mi destino. Me ha mostrado aquel camino que me lleva hacia tu lado. Con tus besos se ha quedado dibujado en mis sentidos. Y por eso a Dios le pido que te quedes a mi lado. Eres tú lo más preciado, el amor que en mí ha nacido.

0: almas están destinadas a estar juntas.
1: No existe nada ni nadie que pueda separarlas.
0: El amor siempre triunfa.

Un santo para cada día. Hoy, 30 de septiembre, recordamos a San Jerónimo, doctor de la Iglesia. San Jerónimo nació en Dalmacia, Yugoslavia, en el año 342. Sus padres tenían buena posición económica y así pudieron enviarlo a estudiar a Roma. En Roma, estudió latín bajo la dirección del más famoso profesor de su tiempo, Donato, el cual hablaba el latín a la perfección, pero era pagano. Esta instrucción, recibida de un hombre muy instruido pero no creyente, llevó a Jerónimo a llegar a ser un gran latinista y muy buen conocedor del griego y de otros idiomas, pero muy poco conocedor de los libros espirituales y religiosos. En una carta que escribió a Santa Eustoquia, San Jerónimo le cuenta el diálogo aterrador que sostuvo en un sueño. Sintió que se presentaba ante el trono de Jesucristo para ser juzgado. Nuestro Señor le preguntaba, ¿a qué religión pertenece? Él le respondió, soy cristiano católico. Y Jesús le dijo, no es verdad. Que borren su nombre de la lista de los cristianos católicos. No es cristiano, sino pagano, porque sus lecturas son todas paganas. Tiene tiempo para leer a Virgilio, Cicerón y Homero, pero no encuentra tiempo para leer las Sagradas Escrituras. Se despertó llorando y en adelante su tiempo será siempre para leer y meditar libros sagrados y exclamará emocionado, «Nunca más me volveré a trasnochar por leer libros paganos». Jerónimo dispuso irse al desierto a hacer penitencia por sus pecados, especialmente por su sensualidad, que era muy fuerte, y por su terrible mal genio y su gran orgullo. Pero allá, aunque rezaba mucho y ayunaba, y pasaba noches sin dormir, no consiguió la paz. Vuelto a la ciudad, sucedió que los obispos de Italia tenían un gran concilio con el Papa y habían nombrado como secretario a San Ambrosio, pero este se enfermó, y entonces se les ocurrió nombrar a Jerónimo. Allí se dieron cuenta de que era un gran sabio que hablaba perfectamente el latín, el griego y varios idiomas más. El Papa San Dámaso, que era poeta y literato, lo nombró entonces como su secretario, encargado de redactar las cartas que el pontífice enviaba, y algo más tarde le encomendó un oficio importantísimo, hacer la traducción de la Santa Biblia, porque las traducciones que existían en ese tiempo tenían muchas imperfecciones de lenguaje y varias imprecisiones o traducciones no muy claras. Jerónimo, que escribía con gran elegancia el latín, tradujo a este idioma toda la Santa Biblia y esa traducción llamada Vulgata o traducción hecha para el pueblo y fue la Biblia oficial para la Iglesia Católica durante 15 siglos. Únicamente en los últimos años ha sido reemplazada por traducciones más modernas y más exactas, como la Biblia de Jerusalén y otras. Casi de 40 años, Jerónimo fue ordenado de sacerdote, pero sus altos cargos en Roma y la dureza con la cual corregía ciertos defectos de la clase alta social le trajeron envidias y rencores. Él decía que las señoras ricas tenían tres manos, la derecha, la izquierda y una mano de pintura, y que a las familias adineradas solo les interesaba que sus hijas fueran hermosas como terneras y sus hijos fuertes como potros salvajes y los papás brillantes y mantecosos como marranos gordos. Toda la vida tuvo un modo duro de corregir, lo cual le consiguió muchos enemigos. Con razón, el Papa Sixto V, cuando vio un cuadro donde pintan a San Jerónimo, dándose golpes de pecho con una piedra, exclamó, «Menos mal que te golpeaste duramente y bien arrepentido». Porque si no hubiera sido por esos golpes y por ese arrepentimiento, la Iglesia nunca te habría declarado santo, porque eras muy duro en tu modo de corregir. Se cuenta que una noche de Navidad, después de que los fieles se fueron de la gruta de Belén, el santo se quedó allí solo rezando y le pareció que el niño Jesús le decía, «Jerónimo, ¿qué me vas a regalar en mi cumpleaños?» Él respondió, «Señor, te regalo mi salud, mi fama, mi honor, para que dispongas de todo como mejor te parezca». El niño Jesús añadió, «¿Y ya no me regalas nada más?» «Oh, mi amado Salvador», exclamó el anciano, «por ti repartí ya mis bienes entre los pobres. Por ti he dedicado mi tiempo a estudiar las Sagradas Escrituras. ¿Qué más te puedo regalar? Si quisieras, te daría mi cuerpo para que lo quemaras en una hoguera y así poder desgastarme todo por ti». El divino niño le dijo, «Jerónimo,
regálame tus pecados para perdonártelos. El santo, al oír esto, se echó a llorar de emoción y exclamaba, «Loco tienes que estar de amor cuando me pides esto». Y se dio cuenta de lo que más deseaba Dios que le ofrezcamos los pecadores es un corazón humillado y arrepentido que le pide perdón por las faltas cometidas. El 30 de septiembre del año 420, cuando ya su cuerpo estaba debilitado por tantos trabajos y penitencias, y la vista y la voz agotadas, y Jerónimo parecía más una sombra que un ser viviente, entregó su alma a Dios para ir a recibir el premio de sus fatigas. Se acercaba ya a los 80 años. Más de la mitad los había dedicado a la santidad. Un santo para cada día. 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

0: 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Son las 7 de la mañana. 27 minutos.
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0: Y así, entre guitarras, arpas y sentimientos, llegamos al final de esta edición de Acordes de Nuestra Tierra. Gracias por compartir con nosotros esta fiesta de tradiciones y sonidos que nos unen. Nos reencontramos muy pronto con más melodías del corazón de Chile. Que viva la música folclórica y que nunca se apaguen los acordes de nuestra tierra. 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Son las 7 de la mañana. 57 minutos. 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

0: Son las 8 de la mañana, 29 minutos.
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0: Son las 8 de la mañana, 30 minutos.
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1: Son las 8 de la mañana, 55 minutos.
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1: Son las 9 de la mañana, 26 minutos.
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0: Estamos de regreso, 9:38 de la mañana, 9:38. Estamos en la gran mañana del Nevado en esta jornada, por supuesto, ya primero de octubre, jueves primero de octubre, donde ya se nos fue, obviamente, el mes patrio, ¿cierto? Y fue súper rápido, ¿ah? Claro que sí, pues. Ahora ya comenzamos un nuevo mes, comenzamos con todo el ánimo, por supuesto, y estamos, queremos comunicarle a la audiencia, ¿cierto? Que estamos acompañados con Paola Norambuena, que ella es la encargada de participación ciudadana de este servicio local, ¿cierto? Que es del SLEP.
1: SLEP Los Álamos.
0: Los Álamos, exactamente. Porque tiene varias cosas que comentarnos y dar a conocer a la comunidad sobre, obviamente, el Consejo Local, ¿cierto? De Educación Pública, cuál es el rol que cumplirá en el territorio. Todo eso lo vamos a conocer a continuación. ¿Cómo está? Muy buenos días.
1: Muy buenos días, Gustavo. Buenos días a toda la audiencia de esta prestigiosa radio que lleva años comunicando e informando a la comunidad longaviana. Así que un saludo a todos los longavianos. Entre paréntesis, yo soy longaviana, así que feliz de estar acá. No es primera vez. Y contarles que el Servicio Local de Educación Pública Los Álamos, que comenzó su régimen, ¿cierto?, este año como sostenedor de las siete comunas que integran la provincia de Linares, de los establecimientos de estas siete comunas. O sea, estamos a cargo de 187 establecimientos educacionales como sostenedor. Y la ley nos mandata en este primer año de funcionamiento, la ley 21040, de establecer un órgano más plural y más representativo de estas comunidades. Cómo estas comunidades hacen valer su voz, sus intereses en estos servicios locales, en este nuevo sostenedor que tiene como tarea principal mejorar la nueva educación pública, ¿ya? Entonces aparece este Consejo Local de Educación Pública, mandatado por ley, por la 21040, regido por un artículo, el decreto 102, y donde dice que este Consejo Local es un órgano plural representativo de las comunidades educativas. Y cuando hablamos de las comunidades educativas, hablamos de todos los estamentos de las comunidades educativas, vale decir, estudiantes, el principal, los apoderados, los asistentes de la educación, los docentes y el equipo directivo. Así que ahí contarles que desde marzo, que comenzamos con esta instalación, a través del órgano representativo madre que tiene cada establecimiento, que son los consejos escolares, ¿ya? Los consejos escolares también, ellos funcionan con representantes de su comunidad específica, uh-huh. y a través de ellos se comienza a levantar este proceso.

0: proceso de instaurar este órgano más plural, más representativo, y que sea la voz y el nexo, el puente entre las comunidades educativas, los distintos intereses, y nuestro director ejecutivo y el sostenedor en sí.
1: Claro. Cuéntame una cosa, ¿por qué es tan crucial que la comunidad educativa sume voz, cierto, y, bueno, vote en este proceso, pues?
0: Mira, primero comentarles que este proceso se da inicio formalmente en mayo, cuando el servicio local hace un llamado público a postular a ser integrante de este consejo local, a ser consejera o consejero, ¿ya? De acuerdo a la ley, los integrantes de este consejo son 12, ¿ya? Y 10 de esos integrantes son electos con votación, o sea, tienen que ser elegidos por sus pares, ¿ya? Entonces, en este sentido, tenemos que la invitación en mayo fue a que cada estamento postulara a su representante. ¿Y quiénes podían postular? Cualquier miembro del consejo escolar, que en ese minuto estuviese activo como miembro de este consejo escolar. Hay que aclarar que una vez que pierdo la calidad de miembro integrante del consejo escolar, ya no puedo asumir este cargo, ¿ya? Entonces, en ese sentido, se llama a elecciones en mayo, o sea, perdón, a inscribir las candidaturas. Esto se socializa en todos los establecimientos educacionales, en todos los consejos escolares. Se presentaron 44 candidaturas y hoy estamos en carrera con 35.
1: Ya. Perfecto.
0: Unas que no fueron válidas, otros que han ido declinando por distintas razones de continuar en carrera. Pero tenemos una elección, estamos a la puerta de la elección, porque las votaciones formales son el 6, 7 y 8 de octubre, vale decir, la próxima semana. O sea, comenzamos, como bien decías tú al inicio, el último trimestre, se acabaron las fiestas y hoy comenzamos hoy día, en este octubre, con un tremendo proceso, un tremendo hito democrático.
1: Claro, miren, por ejemplo, ¿quiénes tienen derecho a votar en estas elecciones, verdad? ¿Y cuáles? Bueno, los estamentos representados ya, ¿no? Y los días, obviamente me dijo, 6, 7 y 8 de octubre. ¿Cómo y dónde se realizarán esa votación?
0: Ya. ¿Quiénes tienen derecho a voz, o sea, perdón, a voto? ¿Ya? En el caso de los estudiantes, todos los alumnos de quinto a cuarto medio.
1: ¿De quinto a cuarto medio?
0: Sí. Entonces, todos los alumnos de nuestros establecimientos, de nuestra tremenda comunidad educativa, ya sea de un microcentro que esté cursando un quinto, un sexto básico, séptimo, que son más o menos los cursos que... o de cualquier establecimiento que tenga de quinto a octavo o de quinto a cuarto medio, ¿ya? Todos tienen su derecho a voto. De hecho, están en el padrón y van a tener su mesa de votación. ¿Dónde voy a votar? No me tengo que mover. Voy a votar en mi establecimiento, porque cada establecimiento va a ser un local de votación, ¿ya?
1: Ya. ¿Y todos los días con distintas, digamos, establecimientos, o el 6, 7 u 8 tienen esos 3 días para poder votar?
0: Las mesas se constituyen el día 6 en cada establecimiento y se van a estar habilitadas estos 3 días. Cerramos el 8 a las 3 de la tarde, ya cerramos mesa y para que comencemos con los escrutinios, ¿ya? El resguardo de las urnas, tenemos implementadas las urnas de votación que ocupamos cuando nosotros vamos a elegir a nuestros representantes de nivel provincial, regional, comunal. Van a estar resguardadas, ¿cierto? Los vocales de mesa son los responsables de realizar el escrutinio, las actas de escrutinio, y obviamente de recepcionar los votos de la comunidad. Los votos son todos foliados, el formato que se utiliza del voto es un formato que trabajamos con el CERVEL. El CERVEL nos ha asesorado en todo este proceso, y es un proceso presencial. En algunos servicios locales se ha realizado online. Nosotros apostamos al ejercicio democrático. nos gusta ir a votar, somos responsables como territorio. En la provincia nosotros tenemos una alta participación ciudadana en las votaciones. Entonces, apostamos que sea un ejercicio ciudadano y que fortalezca la formación ciudadana de nuestros estudiantes. Esto es cruzarlo también con un tema pedagógico.
1: Claro. Cuéntenos una cosa. ¿Dónde pueden conocer la lista oficial de los candidatos, verdad? Por este estamento, pues.
0: Nosotros, como servicio local, se habilita en nuestra página web www.sleplosalamos.gov.cl y ahí hay un banner que dice Conoce tus candidatos. Están todos los candidatos que están en carrera con su fotografía y con una reseña de lo que ellos están apostando. Además, como buen proceso eleccionario, los candidatos tienen sus estrategias de difusión. Ellos han, voy a dar el ejemplo de los estudiantes. Los estudiantes los hemos reunido, se han comunicado entre los presidentes de los centros de estudiantes, han hecho correr sus flyers. El día lunes tuvimos una jornada con centros de estudiantes donde las candidatas pudieron, son tres candidatas, tres damas, tres niñas que son las que están postulando y pudieron presentar sus candidaturas ante sus compañeros y darse a conocer y motivar también la participación. Entonces, todos han buscado distintas vías, los docentes han recorrido los distintos establecimientos presentando, los asistentes de la educación también han sido muy ordenados en su proceso eleccionario, en su proceso de difusión, así que con quienes a lo mejor nos ha costado un poco más, entendiendo que los apoderados tienen su trabajo y todo, con ellos ya hemos buscado instancias para que ellos puedan también difundir. Así que y nuestras redes sociales. También estamos aquí, el municipio de Longaví también nos está apoyando en la difusión para que también este es un hito democrático. Claro. Y para que sea democrático, tiene que estar informado. Entonces, también claro, la invitación a informarse.
1: Claro que sí. De hecho, a la invitación, obviamente, para ir, digamos, cerrando esta entrevista, el llamado directo a la comunidad educativa para estas próximas jornadas de votaciones, que son el 6, 7 y 8 de octubre.
0: Bueno, aprovechar esta tribuna, tenemos la claridad de que hay una tremenda audiencia de Radio El Nevado, así que invitarlos a todos a participar, a fortalecer la participación. Nosotros tenemos que hacernos escuchar. Es la instancia de tener representantes que puedan llevar los intereses de la comunidad educativa hacia el nivel central. La función del CLEP, de este consejo local, es fundamental para nuestro proceso de ir mejorando cada día la nueva educación pública. Esta educación la hacemos entre todos y tener representantes y tener a nuestros pares también dando a conocer nuestros intereses y nuestras inquietudes es vital para que esto pueda seguir avanzando. Así que todos invitados a participar en cada uno de sus establecimientos van a estar las mesas de votación este 6, 7 y 8 de octubre.
1: Le queremos agradecer, ¿no?
0: Ya, gracias a usted, Gustavo, por el tiempo y un saludo a toda la comunidad.
1: Bien, ahí estábamos conversando entonces con Paola Norambuena, que es la encargada de participación ciudadana de este servicio local. Nosotros con música y regresamos.

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1: Son las 9 de la mañana. 56 minutos.
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1: Un santo para cada día. Hoy, 30 de septiembre, recordamos a San Jerónimo, doctor de la Iglesia. San Jerónimo nació en Dalmacia, Yugoslavia, en el año 342. Sus padres tenían buena posesión económica y así pudieron enviarlo a estudiar a Roma. En Roma, estudió latín bajo la dirección del más famoso profesor de su tiempo, Donato, el cual hablaba el latín a la perfección, pero era pagano. Esta instrucción, recibida de un hombre muy instruido pero no creyente, llevó a Jerónimo a llegar a ser un gran latinista y muy buen conocedor del griego y de otros idiomas, pero muy poco conocedor de los libros espirituales y religiosos. En una carta que escribió a Santa Eustoquia, San Jerónimo le cuenta el diálogo aterrador que sostuvo en un sueño. Sintió que se presentaba ante el trono de Jesucristo para ser juzgado. Nuestro Señor le preguntaba, ¿a qué religión pertenece? Él le respondió, soy cristiano católico. Y Jesús le dijo, no es verdad. Que borren su nombre de la lista de los cristianos católicos. No es cristiano, sino pagano, porque sus lecturas son todas paganas. Tiene tiempo para leer a Virgilio, Cicerón y Homero, pero no encuentra tiempo para leer las Sagradas Escrituras. Se despertó llorando y en adelante su tiempo será siempre para leer y meditar libros sagrados y exclamará emocionado, «Nunca más me volveré a trasnochar por leer libros paganos». Jerónimo dispuso irse al desierto a hacer penitencia por sus pecados, especialmente por su sensualidad, que era muy fuerte, y por su terrible mal genio y su gran orgullo. Pero allá, aunque rezaba mucho y ayunaba, y pasaba noches sin dormir, no consiguió la paz. Vuelto a la ciudad, sucedió que los obispos de Italia tenían un gran concilio con el Papa y habían nombrado como secretario a San Ambrosio, pero este se enfermó, y entonces se les ocurrió nombrar a Jerónimo. Allí se dieron cuenta de que era un gran sabio, que hablaba perfectamente el latín, el griego y varios idiomas más. El Papa San Dámaso, que era poeta y literato, lo nombró entonces como su secretario, encargado de redactar las cartas que el pontífice enviaba, y algo más tarde, le encomendó un oficio importantísimo, hacer la traducción de la Santa Biblia, porque las traducciones que existían en ese tiempo tenían muchas imperfecciones de lenguaje y varias imprecisiones o traducciones no muy claras. Jerónimo, que escribía con gran elegancia el latín, tradujo a este idioma toda la Santa Biblia y esa traducción llamada Vulgata o traducción hecha para el pueblo, y fue la Biblia oficial para la Iglesia Católica durante 15 siglos. Únicamente en los últimos años ha sido reemplazada por traducciones más modernas y más exactas, como la Biblia de Jerusalén y otras. Casi de 40 años, Jerónimo fue ordenado de sacerdote, pero sus altos cargos en Roma y la dureza con la cual corregía ciertos defectos de la clase alta social le trajeron envidias y rencores. Él decía que las señoras ricas tenían tres manos, la derecha, la izquierda y una mano de pintura, y que a las familias adineradas solo les interesaba que sus hijas fueran hermosas como terneras y sus hijos fuertes como potros salvajes y los papás brillantes y mantecosos como marranos gordos. Toda la vida tuvo un modo duro de corregir, lo cual le consiguió muchos enemigos. Con razón, el Papa Sixto V, cuando vio un cuadro donde pintan a San Jerónimo dándose golpes de pecho con una piedra, exclamó: «Menos mal que te golpeaste duramente y bien arrepentido, porque si no hubiera sido por esos golpes y por ese arrepentimiento, la Iglesia nunca te habría declarado santo, porque eras muy duro en tu modo de corregir». Se cuenta que una noche de Navidad, después de que los fieles se fueron de la gruta de Belén, el santo se quedó allí solo rezando y le pareció que el niño Jesús le decía: «Jerónimo, ¿qué me vas a regalar en mi cumpleaños?». Él respondió: «Señor, te regalo mi salud, mi fama, mi honor, para que dispongas de todo como mejor te parezca». El niño Jesús añadió: «¿Y ya no me regalas nada más?». «Oh, mi amado Salvador», exclamó el anciano, «por ti repartí ya mis bienes entre los pobres. Por ti he dedicado mi tiempo a estudiar las Sagradas Escrituras. ¿Qué más te puedo regalar? Si quisieras, te daría mi cuerpo para que lo quemaras en una hoguera y así poder desgastarme todo por ti». El divino niño le dijo: «Jerónimo, regálame tus pecados para perdonártelos». El santo, al oír esto, se echó a llorar de emoción y exclamaba: «Loco tienes que estar de amor cuando me pides esto». Y se dio cuenta de lo que más deseaba Dios que le ofrezcamos los pecadores: es un corazón humillado y arrepentido, que le pide perdón por las faltas cometidas. El 30 de septiembre del año 420, cuando ya su cuerpo estaba debilitado por tantos trabajos y penitencias, y la vista y la voz agotadas, y Jerónimo parecía más una sombra que un ser viviente, entregó su alma a Dios para ir a recibir el premio de sus fatigas. Se acercaba ya a los 80 años. Más de la mitad los había dedicado a la santidad. Un santo para cada día. Es un aporte de la Vicaría Pastoral y Producciones Buena Nueva.

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1: 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Son las 10 de la mañana. 30 minutos.
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Estamos de regreso ya, faltan 20 minutos para las 11 de la mañana, 20 minutitos para las 11, a través de Radio Elevado de Longaví, acompañados de Almacén y Verdulería Valentín, en San Luis de Miraflores, nuestros amigos también de Kiyoki Sushi en Uno Sur 236, Lidl Garage en Calle 3 Oriente 513 frente a la Media Luna, Sabor de Casa en Uno Norte 474, en la Galería Comercial de Macri Bell. 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Sus sugerencias, saludos, solicitudes musicales a través de nuestro WhatsApp al más 569-7308-5178 y nuestra red fija 4435-41210. La gran mañana del Nevado.

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1: Los soldados, trenzando una corona de espinas, se la pusieron sobre su cabeza, y en su mano derecha una caña. 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Y después de escupirle, tomaron la caña y le golpearon en la cabeza.
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Estamos de regreso, faltan 14 minutos ya para las 11 de la mañana, 14 para las 11. Oye, un tema que es bastante complicado, ¿no? Es precisamente el tema de los combustibles. Claro, porque según informó, digamos, la ENAP, hoy ya tenemos nuevos precios en los combustibles, lamentablemente, ¿eh? Oye, es impresionante nuevamente, bueno, el alza que experimentaron nuevamente los combustibles. Esto lo entrega, obviamente, la ENAP en su informe semanal de precios. Por ejemplo, tenemos un alza de 39.4 pesos por litro en las gasolinas de 93 y 97 octanos. Pero eso no es todo, porque el diésel aumenta 95 pesos por litro. Y esto no se salva. ¿Sabe por qué? Porque en otros casos, por ejemplo, la parafina no había tenido variación. Esta vez sube 281.8 pesos por litro. La parafina. Y el gas, digamos, de uso vehicular, 61.4%. Yo siempre les digo, les digo algo, por ejemplo. Les digo que hay que ver siempre el tema de las bencinas en línea. Usted ingresa a bencinaenlinea.cl y se va, obviamente, a nuestra comuna de Longaví. Ahí le aparece todas las estaciones de servicios que actualizaron o han actualizado, digamos, sus valores. Y acá hay dos estaciones de servicio que siempre actualizan sus precios. Y son dos. Por ejemplo, actualiza, digamos, la estación que está en la Panamericana Sur. Esta estación actualizó sus precios hace una hora. Y la bencina de 93 octanos está a 1.514 pesos. La de 95 a 1.541 y el diésel a 1.471. Esta es la estación de servicio que está en la Panamericana Sur. Y también la otra estación de servicio que está en Los Cristales también actualizó sus precios. Y la de 93 octanos a 1.588. La de 95 octanos 1.613. Y la de 97 octanos a 1.630 pesos. Mientras que el diésel queda a 1.493 pesos por litro. Es una nueva alza. Ya también la parafina también tuvo, digamos, el aumento de 281 pesos por litro, ¿eh? Así que para que sepan ahí, ¿ya? Perfecto. Faltan ya 10 minutos para las 11. Nos quedamos con los Vázquez a esta hora de la mañana.

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2: Son las 11 de la mañana. Exactamente.
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1: Son las 11 de la mañana con 15 minutos, 11 con 15. Tenemos una temperatura actual de 13 grados en nuestra comuna de Longaví. Se espera una máxima de 21 para hoy, ¿no? Fíjate que se esperan 3,9 milímetros para la jornada de hoy, a eso de las 20 horas en adelante. Mañana, 2 de octubre, se espera una mínima de 8 grados, una máxima de 16, y se esperan 17 milímetros para mañana, con vientos de 40 kilómetros por hora. Para el día sábado, una mínima de 7, una máxima de 17, 18 milímetros. Y de ahí, domingo estaría sin precipitaciones, lo mismo que el lunes, pero ojo porque el día martes ingresa un nuevo sistema frontal que dejaría precipitaciones tanto martes y miércoles de la próxima semana. Así que atención con aquello, ¿eh? Y tocaría algo el día jueves. Las lluvias no nos quieren dejar, ¿no? En esta primavera. Primavera aquí parece más agosto totalmente, ¿no? Oye, nos pedían esta canción Deseándote. También Juanito nos escribe la señora María González del sector de Lomas de Polcura, que nos está escuchando la radio, y nos pide también una canción que la vamos a dejar, digamos, programada, de Cecilia, la incomparable. Puré de papa. Quiere escuchar esa canción, dice que precisamente está cocinando eso para el almuerzo. Estamos invitados, Juanito, al almuerzo, ¿ah? ¿Eh? A todo esto. En Lomas de Polcura. Sí, pues. Son las 11 de la mañana con 15 minutos en Radio El Nevado.

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Ya, estamos de regreso. Faltan 5 minutos para las 11 y media ya. Oye, fíjate que allanan la cárcel Laguna de Talca en una investigación por presunta corrupción penitenciaria. Bueno, ayer hablábamos precisamente de este ex gendarme que estaba, ¿verdad? O ya procesado, digamos, en la cárcel de Linares, ¿no? Y obviamente, la cárcel, la Laguna de Talca, que fue tan nombrada en estos últimos tiempos, ¿verdad? En estos traslados de los de alta peligrosidad de Chile. Bueno, fue intervenida, pues. Ayer miércoles, en el marco de la operación Apocalipsis 2. Investigación que busca establecer y también esclarecer una presunta red de corrupción al interior del sistema penitenciario. Sí, pero se escucha bien. Se escucha bien, Juanito. Bueno, el despliegue estuvo a cargo, ¿cierto?, de la Fiscalía Regional Metropolitana Occidente y de la Policía de Investigaciones con la colaboración de Gendarmería. Entre las diligencias se instruyó la revisión de casilleros en el complejo talquino. El operativo también contempló el ingreso y registro de 14 inmuebles, 4 de ellos ubicados acá, pues, en la región del Maule. La investigación apunta al supuesto ingreso y circulación de drogas, teléfonos celulares y otras especies prohibidas en recintos penitenciarios mediante pagos efectuados por internos, exinternos y visitas y terceros. En el balance, el general informó la detención, digamos, de Alex Vega Torres, exdirigente de la Asociación Nacional de Funcionarios Penitenciarios, su cónyuge y Juan Farías Pumero, ¿cierto?, alcaide de Punta Arenas. El fiscal regional Marco Pastén explicó que estas diligencias corresponden a la continuidad de la investigación iniciada en diciembre del año 2025. Los antecedentes públicos revisados para esta nota no precisan qué especies fueron incautadas en la Laguna de Talca, ni permiten atribuir al procedimiento de Talca alguna de estas tres detenciones. El detalle de los hallazgos locales y la eventual participación de funcionarios del recinto permanece pendientes con la confirmación oficial. Mientras esto no erradique de raíz, vamos a tener en todas las cárceles de nuestro país el mismo problema. Por más que sea una cárcel de alta seguridad o que sea una de las más modernas de Sudamérica, eso no vale. Si no tenemos la dotación, primero que todo, digamos, preparada y, por supuesto, libre de corrupción. Esto hay que erradicar de raíz, obviamente, ¿no? Si están cumpliendo penas, bueno, imagínese usted, con drogas, teléfonos celulares, beneficios, por las mismas personas, ¿no? Por los mismos funcionarios de Gendarmería. Hay que erradicar, de todas maneras, y que esta investigación llegue a buen puerto y que tengan que, bueno, caer todos los que participan o han participado de esta red, ¿cierto?, de corrupción dentro del recinto penitenciario, no solamente de Talca, sino que en gran parte de nuestro país. Son las 11 de la mañana con 29 minutos.

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1: Son las 11 de la mañana. 35 minutos.
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0: Bien, estamos llegando a la parte final de nuestro programa. Quédese la sintonía porque ya llega toda la información de los distintos departamentos de la Municipalidad de Longaví. Oye, estamos acá con un juego. Vamos a comentar con un juego, ¿ah? Todos los clásicos de los 80, ¿no? Espectacular, pues clásicos de los 80. Sí, ¿ah? Claro. Así que aquí estamos aquí con adivinando, tratando de... ¿Qué canción es esa? Sí, es que se escucha aquí vos, Juanela. ¿Qué canción? A ver, ahí va a salir al aire. Juanito. Ah, pero...
1: No, ese...
0: ¿Cómo se llama ese Juanito? Momento. Yo voy a despedir el programa porque estamos al aire en este minuto, ¿ah? Queremos comentar a la gente que estamos al aire. 3 minutos para las 12. Quédense en la sintonía porque ya llega el programa municipal. 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
2: Radio El Nevado indica la hora.
4: Son las 11 de la mañana. 57 minutos.
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¿Cómo están, queridos vecinos? ¿Cómo están, queridas vecinas? Sean todos bienvenidos a Municipio al Día, espacio que les acompaña de día lunes a viernes de 12 a 13 horas por la frecuencia de Radio Nevada Longaví 102.7 FM y también por sus plataformas en Facebook y YouTube. Aquí estamos por encargo de nuestro alcalde Jaime Urones Jorquera y el Consejo Municipal para poder acercarles información de todas las novedades, la agenda, acciones que desarrollamos a diario por el progreso de nuestra comuna, nuestra querida comuna de Longaví. Tenemos una hora para que estemos juntos, acompañándoles en su hogar, su lugar de trabajo, o mientras usted se desplaza por todo nuestro extenso territorio, tanto en la zona urbana como rural. También espacio para que las distintas agrupaciones ciudadanas, vecinales, ya sean culturales, ya sean juntas de vecinos, grupos de adulto mayor, entre otras, si tenemos ahí novedades al respecto, personas mayores, como se les denomina hoy, puedan también entregar información de todas sus actividades. Soy Cristian Montesino San Martín y junto a Juanito Norambuena, a quien agradecemos como siempre la puesta al aire. Queremos agradecerle que nos acompañe en esta jornada de día jueves primero de octubre. Hoy vamos a tener en Municipio al Día entrevista con nuestro equipo de seguridad pública, porque vamos a hablar de las diferentes acciones que seguimos desarrollando para que a través de nuestro municipio y conjuntamente con nuestros vecinos vayamos organizando de manera estratégica prevención de delito y podamos mejorar la convivencia en nuestros barrios. También hoy en Municipio al Día vamos a tener nuestro bloque deportivo de los días jueves, y cuando hablamos de personas mayores, porque recién veníamos desde el gimnasio municipal donde se desarrolla hasta ahora un importante torneo, hay una revancha en las bochas, así que está nuestro amigo don Pedro Soto acompañándonos para poder contarnos los detalles de esa revancha con el equipo de Retiro. Nosotros nos vamos a ir a una pausa musical para ya comenzar a preparar la primera entrevista con nuestro equipo de la Dirección de Seguridad Pública. Música de nuestra tierra, Juanito, y regresamos.

0: Y entramos de lleno a nuestro espacio de hoy, día jueves 1 de octubre. Increíble cómo se pasa el año. Escuchábamos hace poquitito música de nuestra tierra, pensando en lo que fueron las festividades de fiestas patrias. Pasaba mucho, antiguamente me recuerdo, y seguramente aquí don José se va a recordar cuando seamos los 18 chicos, ¿eh? En octubre. Aprovechábamos el 12 de octubre que era feriado y se hacía el 18 chico, ¿eh? ¿No es cierto? No es que el resto dice así como que no creen, sí, pues, si después se celebraba una semana más, pues se decía eso. Oiga, muchos se recordarán. Cerro Chena.
1: Este año tendremos que hacer San Lunes, ¿eh? Porque es 12 de octubre.
0: No es malo. Pero ahora vamos a tener que trabajar igual con el equipo de la Dirección de Seguridad Pública. Y están con nosotros los profesionales del programa de fortalecimiento comunitario de esta dirección. Nos acompaña, como esperamos que ya sea de costumbre, Fernanda Norambuena, trabajador social, María Inés Troncoso, técnico social, y don José Gómez, psicólogo. ¿Cómo están? Gusto de volver a saludarles. Bienvenidos nuevamente.
2: Buenas tardes. Muchas gracias.
0: Bueno, estábamos comentando en antes la pauta, Fernanda, respecto a los planes de acción de seguridad pública y la importancia que tienen para poder trabajar desde el municipio con la comunidad en lo que más le interesa a los vecinos, prevenir delitos y poder tener mejor convivencia en los barrios.
2: Sí, buenos días a todas las personas que escuchan el programa radial, y así como dice Cristian, que cada sector tenga un plan de acción releva mucho la importancia que tiene también los vecinos a la toma de decisiones y el saber actuar en el momento de algún tipo de incidencia o accidente o emergencia, ya que por lo general la costumbre, como bien se dice, la costumbre del chileno es ser más reactivo que preventivo. Entonces el hecho de tener un plan de acción es viene a ser una carta de navegación para para los sectores, bueno, en este caso con los que podemos estar trabajando ya más adelante, para que tengan una modalidad de actuación y saber a quién recurrir en caso de qué situación se les presente.
0: Me recuerdo que la última vez que estuvimos conversando hacían mención que estaban en el proceso de conversar con las diferentes instituciones, con las juntas de vecinos. Ese proceso ya terminó. ¿En qué está hoy en día este programa? ¿Cuál es la fase que están desarrollando?
3: O sea, claro, en una primera instancia hicimos una encuesta de diagnóstico. Ya tomamos contacto con todos los dirigentes de la comuna, ya sea juntas de vecinos, dirigentes de centro de madres, club de adulto mayor, club deportivo, pero no hemos podido avanzar, ya que estamos a la espera del hito comunicacional, uh-huh, que prontamente se nos viene en octubre, si Dios quiere. También lo vamos a estar informando para poder hacer la invitación a todos los dirigentes y a todos los vecinos de la comuna que nos puedan acompañar. Y ahí, después del hito, ya poder avanzar con las salidas a terreno, poder tomar contacto con los dirigentes y empezar con nuestras charlas y talleres en sí con los vecinos.
0: Sí, había aparecido justamente que el hito se viene ahora en el mes de octubre. Ya lo vamos a tomar para que vayamos cronológicamente hablando sobre este tipo de acciones, porque ustedes también están trabajando con la hoja de ruta integral. ¿Qué antecedentes debemos nosotros tener al respecto?
2: Bueno, esa hoja de ruta a la que te refieres, Cristian, es básicamente un plan de trabajo que vamos a nosotros desarrollar con los vecinos al momento de, como decía María Inés también, en el momento de la implementación de la charla y los talleres, desarrollarles a cada uno por sectores de manera particular, acorde a su realidad, un cierto plan de trabajo, uh-huh, que los motive también a participar, porque no sacamos nada nosotros con tener a lo mejor, darles una orientación que venga solo de nosotros y no partiendo de la opinión de ellos.
0: ¿Y cuáles son los puntos claves de ese trabajo?
2: Mira, lo primero es valorar el enfoque preventivo que va a tener el plan de acción a desarrollar con los vecinos, uh-huh, y también la coordinación eficiente de los recursos. Esto quiere decir que van a tener que ellos discernir a lo mejor depende de la situación que ocurra, discernir entre a lo mejor llamar a bomberos, llamar a carabineros o a lo mejor a seguridad pública. eso va a permitir, por lo, como decía, hacer un uso eficiente de los recursos y no llamar al primer número que se venga a mente. Entonces van a tener un orden de prelación a quién llamar sobre qué situación ocurre.
0: Hoy en día hay mucho teléfono que anda dando vuelta. Ya vamos sí. a hablar, porque uno dice, ya, ¿cuál llamo?
2: ¿A dónde llamo? Claro, entonces no, eso va a tener...
0: Vi un delito, o soy testigo de un delito, ya, de delito flagrante, ya, cambia inmediatamente el número. Uh-huh. Entonces hay que saber bien, como está señalando Fernanda, a quién se debe llamar para que, obviamente, la institución actúe de manera pronta y pueda, obviamente, hacer un trabajo acabado. Aparece también que es muy importante aquí, si son, por ejemplo, información, si son adultos mayores, si viven solos, si son familias monoparentales, ¿en qué va cambiando, por ejemplo, la dinámica? ¿Qué tan importante es esa información para poder hacer un buen proceso diagnóstico de cómo poder operar el contacto con la institución pertinente?
2: Eso viene a tomar consideración al momento de que se arme este plan de acción que nosotros vamos a trabajar. Y la idea es que cada vecino esté consciente de qué persona vive al lado. Entonces, como usted preguntaba, puede haber a lo mejor una familia monoparental, una uh-huh. mamá que vive con sus hijos pequeños. Eso tendría que tenerlo claro a lo mejor un vecino o una vecina, al momento de a lo mejor la vecina se ve la necesidad de a lo mejor dejar a los niños solos un ratito, ya, o dejarlos encargados con alguien. También ha pasado que hay gente adulto mayor que vive solo, claro, o adultos mayores que están a cargo de sus hijos, que a lo mejor ya son también adultos pero tienen alguna discapacidad y son muy dependientes. Entonces esas consideraciones hace que cada territorio sea diferente. Entonces por lo mismo no podemos plantear un mismo plan de acción para a lo mejor el sector de la Guada Bodega, que es un sector retirado, a lo mejor aquí a un plan de acción que se pueda elaborar con los vecinos de la Junta de Vecinos de la, no sé, de la Siete Norte, por ejemplo, que están cerca de los servicios, que si se llama, no sé, a bomberos, carabineros, seguridad pública, van a llegar en minutos, a diferencia de alguien que vive en la Guada Bodega, que tenga alguna necesidad de emergencia, que se puede demorar mucho más el organismo que se pueda estar necesitando.
0: Hace poco estábamos con carabineros viendo temas de abigeato, y voy a tomar un antecedente bien interesante, porque uno de los agricultores decía, la mejor forma de poder tener seguridad no es a través de las cámaras, tenía lleno de cámaras todos lados. Dijo, es la vinculación que tengo yo con los vecinos, porque si un vecino ve que, por ejemplo, hay gente extraña, me avisa inmediatamente, cosa que la cámara no puede. Y aquí es bien interesante cuando veo esto de preocuparse también, por ejemplo, de la edad, si son adultos mayores, si están viviendo solos, porque uno ya debería estar atento y obviamente llamar a quien corresponda, ya sea carabinero, seguridad pública. Si, por ejemplo, ve que hay una persona, un adulto mayor que vive en un hogar, la ve salir todos los días, de repente puede salir, pues. Entonces, por eso, no sé, don José, ¿qué antecedentes deberíamos nosotros pensar como vecinos para poder cuidar a nuestro entorno, para estar atentos?
1: O sea, que hay una potencialidad, una capacidad muy relevante en la comuna de Longaví, que se ve en el diagnóstico que nosotros elaboramos, se ve como preponderante destacar el hecho de que acá la gente se conoce en general en los sectores. Sin duda, lo Vázquez con La Puntilla, no, son muy distantes, pero la gente de La Puntilla en sí, de esa localidad se conoce, la gente de Lo Vázquez se conoce, la gente de Bodega, los vecinos de la Bodega se conocen. Entonces es relevante destacar acá el conocimiento que tienen los vecinos de sí mismos y de su comunidad. Hay entornos familiares protectores, hay grupos de amigos, hay una comunidad que funciona en el sector de Longaví. Y eso es una cosa a destacar, o sea, no partimos de cero. Partimos potenciando y favoreciendo lo existente. A modo de ejemplo, ¿no? Cuando decimos el tema de favorecer la Junta de Vecinos, normalmente la Junta de Vecinos, por lo que hemos visto, están organizados y tienen grupos de WhatsApp que comparten diferentes tipos de información. Sin duda el tema de seguridad pública requiere un trato específico, muy puntual, dadas las características que tiene el acto delictivo, ¿no? Donde es necesario que esto que ya tienen los vecinos, favorecerlo y potenciarlo e introducirle algunas características propias de manera tal de cuidar a la comunidad también. Una, previniendo el acto delictivo, y la otra, protegiéndola en términos tales de que al llamar o al dar a conocer un ilícito no queden expuestas. Yo creo que eso es importante también. Los vecinos, si bien es cierto, están llamados a denunciar, como cualquiera de nosotros, y a proteger a sus vecinos, y también que los vecinos lo protejan a él, pero sí a cuidarse también de no caer en ciertas tentaciones que es necesario evitar. Se señala con esto la necesidad de denunciar, pero no tienen el rol de investigar. Eso no les corresponde a los vecinos. Ni averiguar, ni recabar mayores antecedentes que aquellos que le proporciona su libre tránsito y circulación y visual, ¿no? Y percepción, más allá de eso. No es el rol de los vecinos estar investigando ni exponerse en situaciones que no le corresponden.
0: Y en esto, ¿cuán importante es tener a mano los teléfonos de emergencia y saber cuál ocupar para qué situación?
3: Nosotros acá en la comuna de Longaví contamos con el cuadrante número 1. Que...
0: Porque tenemos tres cuadrantes.
3: Claro. Sí, el cuadrante número 1.
0: Para explicar, para que también las personas sepan, los cuadrantes son las áreas de acción que tienen los carabineros, en este caso la jurisdicción Longaví, para poder atender mejor las necesidades de la población. Y esto se hace de acuerdo también, se planifica de manera geográfica, pero para poder cubrir sectores, obviamente también de acuerdo a la densidad poblacional. Claro. ¿Ya? Entonces tenemos el cuadrante número 1. ¿Ya?
3: Sí, el cuadrante número 1 toma desde la 3 Sur hasta la calle 7 Norte. Uh-huh. Y desde la 3 Poniente a calle 3 Oriente.
0: Ya tenemos el cuadrante número 1 de carabineros. Importante, los vecinos que están escuchando hasta ahora, que pertenecen al sector, que va desde la calle 3 Sur hasta la calle 7 Norte y desde la 3 Poniente a la calle 3 Oriente. El teléfono, para que lo pueda dar.
3: El teléfono es 966-88-2760.
0: Perfecto, vamos a repetir el número del cuadrante número 1, el 966-88-2760. El cuadrante número 2.
3: El cuadrante número 2 toma desde la calle 3 Sur hasta Población Vida Nueva, desde la Villa Longaví hasta la calle 3 Poniente.
0: Ya, es el cuadrante número 2. Vamos a repetir el número, es el 967-69-8100. Y hay un teléfono también que está anexo al cuadrante número 2, que es el de la subcomisaría Longaví.
3: Sí, la subcomisaría de Longaví, el número es 73-26-73-195.
0: Ya, y el cuadrante número 3, ya estamos hablando ahí de sector rural.
3: Sí, el cuadrante número 3 toma el subsector rural, que comprende desde el sector Chalé Quemado hasta el límite internacional con Argentina, y desde Lomas de Polcura hasta el río Longaví.
0: Ya estamos hablando toda la zona oriente de nuestra comuna, principalmente la zona oriente.
3: El número de teléfono es 966-76-7434.
0: Ya, es importante, creo, volver a reiterar, el uso de los cuadrantes. ¿Para qué es útil llamarlos? ¿Cuándo sí, cuándo no? ¿Eh? Porque, volvemos a lo mismo, ¿cuáles son las necesidades que hoy en día permiten llamar un cuadrante? ¿Denuncia, delito flagrante? ¿Para qué están esos teléfonos disponibles?
1: Entiendo que acá no hay una discriminación, no se puede llamar por una incivilidad.
0: ¿Ya?
1: Ya sea peleas, ruidos molestos, borrachos por allí haciendo desmanes. Uh-huh. Se puede recurrir sin ningún tipo de inconveniente, o por algún delito que se haya producido, ¿no? Ya sea robo de vehículo, ganado. No hay inconveniente en eso, no hay...
0: Ya, porque alguien puede tener la duda de repente, llama al 133, llama a Seguridad Pública, llama al cuadrante, llama al asterisco, sí. 41...
2: Es que igual, sí, a ver, o sea, 42, todos 42. Conocemos que el 133 es de carabineros, ajá, pero no es de aquí de Longaví.
0: Exacto.
2: Se llama a una central que está en Talca, hace la gestión y deriva a donde ocurre, esté ocurriendo el incidente, accidente, lo que sea. Entonces, los números que está dando la colega María Inés de los cuadrantes 1, 2, 3 son directo de sector a carabinero.
0: Que es lo más rápido.
2: Al cuadrante que corresponde. Entonces, la idea es que cada sector esté pendiente del número que le corresponda para llamar más directamente y se salte el 133 en ocasión de no tenerlo a mano, para que no se vaya a Talca, que de Talca llaman acá y se hace más largo el trayecto de la respuesta de llamada.
0: Sí, le preguntaba justamente para que la gente conozca la dinámica. Cuando usted llama al 133, se va a Cenco, Central de Comunicaciones, de una mesa central, y de ahí se deriva. Es mucho más rápido llamar al móvil de Carabinero, que está realizando el trabajo, el praturiaje, justamente en las zonas que acabamos de mencionar. El cuadrante 1, el cuadrante 2... y el cuadrante 3, que está también relacionado con un número de teléfono que pertenece a Retena el Convento, que está ahí en el sector de la Quinta Norte. Quinta, sí. ¿Ya? Que Retena el Convento. Vamos a ver el número. Es el 73-26-73-202. Ahora, tenemos otros teléfonos que no son para delitos flagrantes. Estamos hablando del número de denuncia seguro, el asterisco 4242. ¿Cuándo es útil llamar a ese teléfono?
3: Bueno, explicar que el asterisco 4242 es para denuncia segura. Uh-huh. Ya es una denuncia completamente anónima. No le van a pedir ningún dato a la persona que está denunciando, ya sea su nombre, dirección, nada por el estilo, nada que lo involucre. Entonces, si llama este número cuando hay tráfico, violencia intrafamiliar, abigeato. Cuando hay delitos.
0: Claro, delitos que ya están, vamos a decir, hay posibilidad de que se esté configurando un delito, porque obviamente eso lo va a determinar los tribunales de acuerdo a la investigación que se va a realizar. No es algo que se está perpetrando en el momento. ¿Qué se sugiere? Llamar obviamente al número del cuadrante.
3: Claro.
0: O también ahí vamos a hablar del número de la seguridad pública municipal. Pero si usted está viendo que permanentemente está viendo alguna persona o algún grupo de vecinos que están cometiendo un delito, tráfico, violencia intrafamiliar, otro abigeato, como bien está señalando aquí nuestra colega, ahí lo más importante es el asterisco 4242 para que, como lo dice bien, de manera anónima puedan llegar a estos antecedentes y el Ministerio Público pueda hacer la investigación permanente, porque para poder hacer persecución penal tiene que entrar al Ministerio Público.
3: Exacto.
0: ¿Eh? Eso es importante.
1: Es importante señalar que este número, una vez que uno hace la denuncia, te entregan un código. Y uno puede llamar nuevamente al asterisco 4242 y no nombra el código que le dieron. Y si reunió mayores antecedentes con el tiempo, puede ser anexado a la causa. Es importante, para que la denuncia prospere, proporcionar el máximo de información que se tenga, sin investigar nada, sin averiguar nada y sin exponerse.
0: Sí.
1: Proporcionar toda la información sin ningún tipo de... inconveniente a represalias, reprimendas o quedar expuesto. Esta es una denuncia nueva acá en Chile, se comienza a implementar hace muy poco tiempo y se espera, bueno, de hecho muchos de los grandes delitos que se han descubierto este último tiempo provienen de este número. Ha sido gente común que por algún motivo reúne la información y la ha proporcionado. Este denuncio seguro ha sido bastante eficiente y eficaz en el caso chileno. Funciona muy bien. Igual cosa está denuncioseguro.cl, que vía computador se puede también hacer la denuncia. Y también la dirección del computador queda totalmente resguardada, no llega a ningún lado y hay que proporcionar la misma calidad de información para que la denuncia prospere. Eso es lo relevante en este caso, ¿no?
0: Sí, qué importante lo que dice don José, porque muchas personas dicen, ¿pero será que realmente voy a denunciar de manera segura? ¿Van a ver el teléfono que están llamando y podemos dar garantía que ocurra así? No, creo que les comenté en alguna oportunidad de que personas que son profesionales del área dicen que los teléfonos, cuando uno llama, no aparece nada, no hay visores, no hay forma, que además está todo garantizado por ley. Ahora, nuestro número de seguridad pública, Longaví, el asterisco 4123, ¿para cuándo es oportuno llamar a este teléfono?
3: Es un número de emergencia municipal y a este número se puede llamar cuando hay incivilidades.
0: Uh-huh.
3: Incivilidades, como por ejemplo, quiero tomar un buen paradero, hay personas bebiendo alcohol o simplemente gente durmiendo ahí. O gente bebiendo en vía pública, No cuando hay delitos, uh-huh. Sí cuando hay incivilidades.
0: Sí, de todas formas, es importante señalar que el trabajo, por ejemplo, de seguridad pública, Longaví muchas veces, y afortunadamente por la red de cámaras de vigilancia que tienen, muchas veces ya se está revisando y efectivamente nos ha tocado ver que mientras están llamando a algunas personas para dar a conocer esta incivilidad, hay personas que están alterando el orden público, ya las cámaras lo están detectando.
2: Sí, y lo bueno que hay que destacar también, Cristian, y que sepan también todos los vecinos, es que si bien dimos los números de los planes cuadrantes de carabineros y paralelo al de seguridad pública de aquí de la municipalidad, tienen que saber que ambas instituciones funcionan en conjunto. Entonces, en caso de que la central de cámaras detecte también algún tipo de incivilidad o accidente, eso es informado directamente también a carabineros. Aún así, ya hayan hecho la denuncia vía telefónica, porque siempre avisa gente que hay un accidente en tal parte, las cámaras, si hay cámara, se dan cuenta de ello. Pero también, lo repito nuevamente, ambas instituciones trabajan de manera en conjunto. Entonces, no hay ocultamiento de información y ambas instituciones manejan la misma información en lo que respecta al tipo, si es que existe un delito de incivilidad aquí en la comuna.
0: De hecho, lo vamos a decir de manera responsable. También han llegado antes personas de seguridad pública para poder revisar algunos tipos de delitos. Lo que pasa es que también el personal de nuestra dirección sabe cuándo puede entrar y cuándo no puede entrar. Y eso más claro hoy en día que hay. Afortunadamente contamos con una nueva ley de seguridad pública. Uh-huh. Así que eso está muy, muy bien limitado. Lo último que les quisiera preguntar respecto de este hito, pues, que vamos a tener ahora, el lanzamiento de este hito que está contemplado para el mes de octubre.
2: Sí, el hito que hemos estado esperando tanto tiempo para poder hacer lanzamiento oficial del proyecto, uh-huh. De nosotros también lo hemos esperado con hartas ansias, así que estamos súper contentos porque ya hay mes de inicio, así que contamos que este mes de octubre sea el lanzamiento oficial y con más cosas que trae seguridad pública. Vienen otros lanzamientos también que van a fortalecer la intervención de los funcionarios de seguridad pública, van a mejorar la labor de desplazamiento, mejorar la labor de logística también, así que eso se va también a ir informando en su momento.
0: Y afortunadamente también el municipio hoy en día cuenta con una muy buena red, no solamente de la infraestructura, el equipamiento, sino también de profesionales. De hecho, cuesta encontrar que solamente se trabaja en el tema de la seguridad, digamos, de terreno. También hay un equipo aquí de profesionales como ustedes que están trabajando en este programa de fortalecimiento comunitario y que hacen la vinculación justamente de la institución con las diferentes instituciones y con los vecinos de nuestro sector. Queremos agradecerles, no sé si hay algo más que quieran agregar.
1: Sí, una cosa relevante, la voz que han escuchado los diferentes o todos los dirigentes de la comuna de Longaví es de María Inés. Uh-huh. La verdad es que nosotros hemos tomado contacto con todas las APR, Club de Adulto Mayor, Centros de Madre, Clubes Deportivos, agrupaciones de Guaso, en general todas las organizaciones de la comuna de Longaví han sido contactadas por María Inés. Y nosotros quedamos en anunciar un reunirnos pronto con ellos en las diversas actividades. Uh-huh. Y además llevaros a otros invitados, ¿no? Está la OLN, del Centro de la Mujer, carabineros, hay varias instituciones, bomberos que nos acompañarían en estas actividades, el alcalde también, don Jaime Briones, también se comprometió en acompañarnos en algunas actividades, así que a todos ellos les pedimos disculpas por no haber iniciado estas actividades y además dejarlos invitados para este hito que prontamente los vamos a estar confirmando.
0: Pero todo lo que se hace bien toma tiempo, así que no tenemos ninguna duda que va a tener excelente resultado. Mire que a la loca las cosas no funcionan. Queremos agradecerle a Fernanda Norambuena, trabajadora social, María Inés Troncoso, técnico social, y don José Gómez, psicólogo del programa de fortalecimiento comunitario de nuestra Dirección Municipal de Seguridad Pública. Gracias por estar con Municipio al Día. Los esperamos pronto, después del hito, antes del hito, quién sabe. ¿Ah? Que esté muy bien.
2: Gracias.
0: Juanito, música a nuestra tierra y regresamos con el bloque de deportes.
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0: Y ya estamos con Municipio al Día, con el mate de don Gerardo Ávila. Nos trajo matecito a esta hora, el mate, bueno. El mate del deporte. ¿Cómo está, don Gerardo?
1: Bien, usted, don Cristian.
0: Bien, pues, estábamos bueno, aquí, bueno. Cuando me dijo vamos a hablar de tales temas, me mandó una fotografía. De repente nuestra jefe de gabinete, Estefanía Spuller, me llama y me dice, ¿sí? Nos podría ayudar a cubrir la actividad, así que pasamos al gimnasio y vimos que se está desarrollando ahí una competencia. Don Pedro Soto Aguilar me dice, ojo que es una revancha. ¿De qué se trata? ¿De qué revancha? ¿Dónde nos quedamos? ¿En qué capítulo nos quedamos?
1: Ellos el mes pasado visitaron la ciudad de Retiro y por supuesto se enfrentaron al club de bochas de dicha ciudad, así que yo creo que a eso se refiere.
0: ¿No le fue bien allá? ¿O quién pidió la revancha?
1: No, generalmente el equipo de bochas de Longaví es bastante bueno. Ahora hablábamos con don Pedro que a futuro se viene un encuentro con Talca y Curicó. Uh-huh. Así que estamos ampliando el horizonte. Tenemos pendiente también una revancha con San Clemente. Los resultados de hoy día fueron bastante buenos. Bueno, si bien es cierto, es un encuentro formativo, pero igual se premió en primer, segundo y tercer lugar, así que ahí Longaví se quedó con el primer lugar.
0: Oiga, quería preguntarle, bien bonitos los uniformes que está usando hoy el club de bochas de Longaví. ¿Eso es parte de la ayuda a la gestión municipal?
1: A ver, sí, andan con unos cortavientos, eso es parte de
0: maravilloso,
1: la,
0: encantó.
1: Es parte de un apoyo del área de IDECO, en este caso del municipio, y también unas poleritas que le entregó el programa de la señorita Norma Batarse, así que hay
0: perfecto.
1: Un trabajo en conjunto del área de salud y del municipio.
0: Qué bueno que bajo la actual gestión se esté también dotando del vestuario necesario, porque es importante cuando se presentan de dónde son, que aclaro de dónde son, porque ahí el Longaví se veía claro, incluso con el logo del Nevado Longaví, así que felicitaciones a el grupo de bochas de Longaví, que a través de el trabajo que realiza don Pedro Soto Aguilar sigue dando buenos réditos. Y no solamente eso, ya que estamos hablando de personas mayores, hubo un importante hito que fue la entrega por parte del Ministerio de Desarrollo Social y también del sistema Elige Vivir Sano de implemento, equipamiento para 4 comunas donde se está desarrollando con mucha fuerza y éxito la práctica deportiva del Newcom, el voleibol adaptado. Uh-huh. Si me puede contar, ¿estuvo ahí o no en la entrega?
1: A ver,
0: en el polideportivo.
1: Hoy en día con Valentina estamos distribuyendo las funciones, así que en algunas ocasiones ella cubre algunos eventos, en otras yo. Pero sí estoy al tanto que...
0: Me quedó claro que Valentina estuvo ahí.
1: Sí, bueno, Valentina estuvo ahí, yo fui de pasadita. Sé que había una delegación de Linares, San Javier, Retiro y, por supuesto, Longaví.
0: Exacto.
1: Ahí siempre es importante recalcar el trabajo que realiza Eli con Camila. Es un trabajo importante, que ellas están en constante movimiento buscando alternativas para el club de talento mayor de Longaví. Así que, como bien usted dice, ayer se le entregó implementación a esas 4 ciudades. Longaví va a ser sede de una liga birregional que están participando equipos de la región de Ñuble y equipos de la región de la zona sur del Maule. Así que en noviembre, fecha que vamos a confirmar más adelante, vamos a tener ese encuentro acá que alberga aproximadamente 16 equipos. Y eso, como le decía, es parte de la gestión.

0: de él y con su equipo, y por supuesto el apoyo también del municipio de Longaví. Y ahora viene, por supuesto, la oportunidad que brinda el Polideportivo de albergar este tipo de eventos.
1: Eso lo iba a decir, es increíble cómo cambió, como decimos a veces de manera coloquial, cómo nos subió el pelo, pero aquí nos subió casi a nivel
0: Sí,
1: peluca. O sea, es
0: totalmente.
1: impresionante lo que nos subió el nivel el espacio polideportivo, porque hoy en día
0: Sí.
1: estamos albergando eventos de tipo provincial, como por ejemplo lo que pasó el otro día, que se fue la final del provincial de la sub-17 en básquetbol, de las competencias escolares de nivel nacional. Y la verdad que estaban todos, pero mirando, los jóvenes de Linares miraban admirados. Y eso da cuenta de que tenemos la oportunidad hoy en día de albergar, como bien dices tú, otro tipo de competencias, otro tipo de eventos deportivos. Porque ese día incluso nos estaba mencionando Javier Mariscal, el director subrogante del Instituto Nacional de Deportes, nos decía, perfectamente vamos a hacer algo luego de nivel regional. Y están todas las garantías para hacer algo de un nivel, vamos a decir, superlativo, que nunca habíamos pensado nosotros en acoger.
0: Totalmente de acuerdo con lo que dice usted. Bueno, recién estaba hablando con el administrador del Polideportivo, también con el gestor deportivo, y se vienen bastantes encuentros de esa índole. Encuentros de nivel provincial, ¿por qué no decirlo? Encuentros de nivel nacional. Bueno, semana atrás se llevó a cabo un partido entre Provincial Linares, que es un equipo de básquetbol, y un equipo de la ciudad de Talcahuano, Huachipato. Entonces, como bien usted lo dice,
1: ¿En qué categoría, perdón? No, ahí
0: en
1: me
0: Liga de
1: perdí.
0: Desarrollo,
1: Ah, Liga de
0: en
1: Desarrollo.
0: Liga de Desarrollo,
1: Imagínense.
0: sí.
1: O sea, estamos
0: Sí, entonces
1: hablando.
0: ya Longaví se posicionó en el mapa de la región del Maule para todos estos eventos que tengan relación con el básquetbol, con el voleibol. ¿Y por qué específicamente con estos dos deportes? Porque la cancha cumple con esas medidas. Así que estamos felices, se vienen bastantes eventos. ¿Por qué no pensar a futuro en un torneo de escalada? Tenemos una profesora ahí que está trabajando de manera excelente. Así que a la gente estar atenta a las informaciones que vamos a estar constantemente dando. Ahí a medida que nos va quedando tiempo, vamos respondiendo las dudas, despejando dudas por el Instagram de Longaví Deporte. Así que por mi parte me siento feliz. Comunidad de Deporte también estamos felices porque, como bien usted dice, es una peluca, más que subirnos el pelo. Nos vamos a seguir posicionando dentro del deporte en la región y el nivel de los eventos va a seguir subiendo. Si para el 2027 se proyecta el Sudamericano de Karate, que ahí aprovecho adelanto,
1: El sudamericano,
0: este
1: imagínese.
0: 10 de octubre, Comunidad de Deporte, vamos a asistir también a apoyar al profesor Marcelo. Se realiza en Talcahuano, un sudamericano de la disciplina, así que vamos a sacar lecciones también de ese día para, por supuesto, aplicarla el año que viene acá en el Polideportivo. Si bien es cierto, nosotros somos un apoyo a la gestión que realiza el profesor, pero un apoyo importante y tenemos que estar al tanto de toda la de todas las gestiones que hay que realizar para un evento de esta magnitud.
1: Y
0: Y que sería un hito importante en la comuna a nivel deportivo.
1: sí, porque con todo el cariño lo teníamos en nuestro gimnasio ahí al frente, no
0: Sí,
1: estaban las
0: no
1: condiciones. O
0: estaban las condiciones,
1: sea,
0: po.
1: de hecho, cuando vamos a invitar, obviamente, a los vecinos y vecinas que cuando sepan de alguna actividad puedan ir a aprovechar, además de ver deporte, ir a acompañar a los jóvenes o adultos que están ocupando los diferentes espacios, que se den cuenta de lo bonito que está el espacio, lo bien equipado, porque tuvimos oportunidad de ver ahí, nos mostraron los camarines, los baños, las zonas de locker, más las salas multiuso. De verdad es un recinto del primer lugar. No sé si Juanito ha tenido la suerte de ir al polideportivo para poder conocer lo bello que están estas instalaciones. Y que además hoy no solamente acoge competencias o acoge este tipo de actividades, sino que también los diferentes talleres. Y respecto de los talleres también, tienen tienes novedades, porque nos vamos, seguimos desarrollando talleres de manera gratuita, y es importante empezar a difundir lo que tenemos ahora y lo que se está preparando.
0: A ver, en el polideportivo, bueno, ahí vamos a redundar un poco en el tema, pero en el polideportivo abrió como muchas más ventanas. El taller de Zumba tuvo una excelente recepción, de hecho estamos con los cupos agotados de momento, así que ahí estamos viendo algunas alternativas para poder incorporar a la mayor cantidad posible de mujeres u hombres que quieran asistir al taller. En el caso del taller de escalada, también tuvo una buena acogida, una buena recepción, tiene una muy buena asistencia. También aumentamos las horas del taller de voleibol. O sea, si bien es cierto, los talleres están un poquito más centralizados en la zona urbana, pero esto es también de acuerdo a lo que nos ofrece el espacio. Cada vez estamos aumentando la hora en los sectores rurales, pero hoy en día, por lo que nos brinda el polideportivo, hemos aumentado ahí las horas, también hemos aumentado las edades, ya que el voleibol se estaba practicando solo en menores, ahora estamos con tres categorías: sub 15, sub 23, adultos. Lo mismo en el caso de escalada, estamos con niñez de 6 a 11 años, sub 18 y adultos. Así que la oferta programática de talleres es muy amplia. Estamos buscando la transversalidad, bueno, desde nuestro alcalde. Es decir, trabajamos con los más pequeños porque tenemos algunos talleres en algunos jardines de psicomotricidad, tenemos talleres para adultos mayores. Hoy ya incorporamos un nuevo taller que es la escalada. Uh-huh. Así que la demanda es bastante amplia. Ante cualquier duda se pueden acercar a la oficina de deporte allá en el polideportivo. Rafa y Fabián están también difundiendo los horarios de los talleres. Así que la gente a asistir, como le decía, ya estamos preparando la oferta para el verano.
1: ¿Algo se puede ahí adelantar?
0: Sí, se viene un verano mucho más potente, mucho más dinámico. Mire, si bien es cierto, el primer verano, el primer 2025 tuvimos 20 talleres, ya 2026 tuvimos 23 talleres en funcionamiento, solo en el sector
1: urbano.
0: Uh-huh. Pues si sumamos rural, este año tuvimos 10, esperamos el verano que viene tener 12 o 13 talleres en el sector rural.
1: Y estamos hablando poniente y oriente.
0: Sí, porque si bien es cierto, estamos cubriendo puntos específicos del sector norponiente. Uh-huh. Acá Chale Quemado, Los Cristales, Las Motas. Tenemos en Cerrillo también un taller de fútbol mixto. Tenemos en San Luis, tenemos Los Cristales en colegio. Así que la oferta es bastante amplia. Y en este tiempo hay que aprovechar ahora. Se viene el buen clima, esperemos. Así que este es el tiempo que hay que aprovechar.
1: Y por eso que, más allá de si está lloviendo, mucho sol, es importante contar con el polideportivo. Yo insisto, sí. Es de primera categoría y nos va a ayudar mucho a que las vicisitudes del tiempo, las condiciones meteorológicas, no afecten el normal desarrollo de nuestros talleres. Entre paréntesis, bueno, hay una información que nosotros tuvimos en los últimos días. Uno de los eventos deportivos más importantes a nivel continental son los Juegos Sudamericanos, y queremos aprovechar que estamos en el bloque de deportes para poder saludar y felicitar obviamente a un longaviano que estuvo ahí, pues, que ganó medalla de bronce en los Juegos Sudamericanos de Santa Fe, que es Juan Manuel Canales Centeno, funcionario de Carabineros, quien obtuvo la medalla de bronce en el concurso completo de equitación por equipos en los Juegos Sudamericanos, con el caballo Tim Quilco, que fue parte de la selección que estuvo con Mateo Garín y Felipe Strait. Nos imaginamos que para los próximos Sudamericanos vamos a tener otros longavianos. Desafortunadamente hay algunas disciplinas que no estaban presentes ahí, los Sudamericanos, porque podríamos haber estado ahí con algunos.
0: Con toda la fe del mundo, y por supuesto se incorpora la disciplina, o ya está quizás, Vamos a tener a Ángel Lagos por ahí.
1: Eso estaba pensando.
0: Sí, Ángel Lagos va a estar ahí pronto.
1: Y no solamente Ángel, hay otro chico más
0: No,
1: de
0: vienen chicos
1: Longaví.
0: fuertes en el ciclismo, vienen chicos fuertes en el
1: En el
0: karate.
1: karate.
0: Sí, se viene ahí un Mateo Morales con un futuro
1: Sí.
0: prometedor. Hay chicos en el fútbol, hay en toda la área se está potenciando el deporte. ¿Por qué no pensar ahora que está el polideportivo en el básquetbol a nivel profesional?
1: No, sí,
0: Ahí los chicos de
1: lo
0: SNAI
1: vamos a tener.
0: trabajan muy bien, son muy comprometidos, son organizados, así que...
1: Oiga, hablando de Snake, ¿qué pasó ese día? Se perdió el partido ahí, el último, en el
0: Sí,
1: último cuarto, últimos dos
0: es que
1: minutos.
0: el deporte así, hay
1: Sí,
0: que
1: pues.
0: estar con las
1: Estábamos
0: pulsaciones,
1: ahí con
0: a mil siempre.
1: a Juanito, le estábamos entregando información, lo llamamos, vamos ganando, vamos ganando, vamos ganando, y al final cuando lo estábamos
0: Me
1: despidiendo, oh,
0: pasó compitiendo.
1: lamentablemente, sí.
0: Aunque no lo crea, me pasaron en la meta, corriendo.
1: Pero es parte
0: Así
1: del
0: que
1: proceso del
0: sí, es parte del
1: aprendizaje
0: aprendizaje,
1: y
0: pues
1: hace.
0: eso puede pasar. Antes de terminar, una información importante. Este sábado, desde las 3:30 de la tarde, juega la selección sub-17 y la selección adulta acá en Longaville pasó a las semifinales de la Copa Regional.
1: Ajá,
0: Así que todo el
1: de
0: público
1: fútbol.
0: invitado de fútbol, exactamente. Bueno, los resultados de la sub-17 fue 2-1. Una derrota de visita que es un resultado bastante importante porque acá cuentan los goles. Y la selección adulta empató a 2. Así que la llave está abierta para pasar a la semifinal, que sería un logro importante.
1: Oiga.
0: El año pasado nos fue súper bien con la sub-15. Este año la sub-17 va igual, la adulta también. Así que esperemos y apoyemos ahí
1: Muchos
0: al
1: de esas
0: fútbol también.
1: sub-15 están presentes hoy en día
0: Pasaron
1: en esa,
0: también a
1: pues.
0: la... Sí, ahí hay un trabajo importante del periodo anterior, ahora un trabajo que se viene mejorando y fortaleciendo. Ahí de la mano los técnicos, así que
1: ¿Vio? Nos vamos a ir con buenas noticias.
0: sí, esperemos que los resultados sean positivos este sábado.
1: Y fuerza a la gente del liceo, del Colegio Abate Molina, que nos representaron bien a pesar de esas
0: Sí,
1: derrotas. Son
0: sí,
1: parte de también, y bueno, es parte
0: sí.
1: del aprendizaje. Lo bueno es que hoy en día van a tener un recinto del polideportivo también para poder entrenar.
0: Va a permitir
1: Así que
0: crecer
1: eso va a hacer que
0: totalmente.
1: los próximos torneos les vaya mucho mejor. Queremos agradecerle a Gerardo Ávila, nuestro encargado comunal de deporte. Gracias por estar con Municipio del Día. Saludos
0: Muchas
1: para
0: gracias a usted.
1: Valentina, para todos los deportistas también de nuestra comuna, sean amateur, competitivos, simplemente por mejorar su bienestar físico, así como lo hacemos con Juanito Norambuena todos los días aquí también, ¿no? Nosotros nos vamos a ir a hacer triatlón ahora con Juanito. Gracias, Juanito, gracias por su siempre cálida bienvenida puesta al aire para que nos vaya bien. Y nosotros, en nombre de nuestro alcalde Jaime Briones Jorquera y el Consejo Municipal, le agradecemos su sintonía. Nosotros nos reencontramos mañana con Municipio al Día. ¿Viene deporte o no, Juanito? Viene el deporte con don Ricardo Iván, con el corazón del deporte. 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
4: El Nevado indica la hora.
5: Son las 12 horas, 57 minutos.
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13: Bien, bien, bien. Hola, hola. ¿Qué tal, amigos? ¿Cómo están ustedes? Muy buenas tardes. Ya estamos comenzando su programa En el Corazón del Deporte a esta hora en Radio Nevado 102.7. Ay, ay, ay. Oiga, que ha habido polémica por el tema de la entrada, sobre todo en esto de la segunda división. Y los clubes grandes también hacen lo mismo de repente, hacen lo mismo, suben la entrada. Como yo les señalaba ayer, no sabemos realmente si pueden hacer esto o no, si están autorizados para subir la entrada. Pero bueno, es parte de la estrategia que usan los clubes para poder conseguir algo, y a lo mejor puede ser algo legal, porque es lo mismo que pasa en copas regionales. Estoy hablando de fútbol amateur. Los equipos de local ponen el horario y también ponen el valor de la entrada, así que por ahí ojo aquí a la asociación de fútbol con esto también, Todo se puede utilizar, queridos amigos, en este tipo de competencias, sobre todo cuando hay copas regionales, cuando hay finales, cuando lo que está ocurriendo en el fútbol de segunda división y lo que también ocurre de repente en el fútbol de primera. Tenemos bastantes opiniones que nos han llegado a nuestro WhatsApp, luego se las vamos a dar a conocer. Ya, ¿te acuerdas que conversamos ayer sobre lo que estaba ocurriendo con Nicolás Córdoba? Lo que había señalado. El tema es que dice que el resultado no importa. Yo creo que está equivocado. ¿Qué está dejando la era de Córdoba en La Roja? Le vamos a contar. Evolución, pensamos de que no hay, eso es lo que dicen los críticos. Y obviamente el DT defiende su proceso. Sería fácil jugar contra selecciones inferiores para protegernos, es lo que señala. Independientemente del partido, lo importante son estas vivencias. Sí, pero es que no, usted si va a jugar a otro lado, si hablamos de vivencia, yo lo que resumo es de qué vivencia me está hablando. Se van a pasear. Aquí hay un gasto de mucho dinero para viajar. El viaje, eso hay que pagarlo. La estadía, hay que pagarla. O sea, lo que está diciendo este caballero que los resultados no importan, lo importante son las vivencias. Yo lo aceptaría así, las experiencias de los jugadores que pueden conseguir a través de estos partidos, pero no hablemos de vivencia, porque aquí no van a pasarlo bien. Van a jugar, van a adquirir experiencia los jugadores más jóvenes. Ganar mueve la aguja. Frases que se han repetido en el proceso de Nicolás Córdoba. El técnico interino y jefe de las selecciones mantiene su discurso, aunque usted no lo crea, lo puede ver por televisión o ya lo ha visto, los resultados no importan, al menos no es su principal objetivo. Y claro está, si solo se ven los números del proceso de Córdoba en 10 partidos, escuche bien, se excluye ante Perú, que dirigió Sebastián Miranda en esa oportunidad. El ex volante suma 4 triunfos, un empate y 5 derrotas. Hay muchas opiniones compartidas, pero la pregunta salta de cajón, como decimos nosotros, de inmediato. Si los resultados no importan, ¿qué está dejando su era al mando de La Roja? Hay muchos aspectos y datos que se pueden analizar. Yo le contaba ayer de que este caballero, don Nicolás Córdoba, lleva 3 años y 2 meses. Lo estuvimos sacando acá con nuestro colega Gustavo también. 3 años y 2 meses y no vemos resultados. Ahora, ¿qué podría ser lo bueno? Hay aspectos que se pueden considerar positivos desde que asumió tras la salida de... ¿Cómo se llama el técnico? Gareca, Ricardo Gareca. Córdoba, obviamente, golpeó la mesa y comenzó un proceso con gente joven. Eso lo sabemos. ¿Por qué? Porque ha hecho debutar a cerca de 20 jugadores y bajo el promedio de edad de cerca de entre 30 años, entre 23 y 24. Y de estos nombres aparecen algunos nombres que estrenaron, ¿cierto? Como Lorenz Vigorut, Iván Román, Felipe Faúndez, por nombrar algunos, Diego Ulloa, Agustín Arce, Neil Reichmuth y Maximiliano Gutiérrez. No hay más. Román, por ejemplo, debutó con 19 años en el Maracaná contra Brasil, no sé si lo recuerdan, en el cierre de las clasificatorias, ya con la escuadra nacional sin nada en juego. Sacó definitivamente lo que quedaba de la generación dorada. No queda quien esté de la generación dorada. Pese a que Sánchez y Vidal se mostraron dispuestos a seguir, ¿qué es lo que hizo el señor Córdoba? Los borró. Así de simple. No me sirven, dijo. Tu edad no va de la mano con lo que yo estoy haciendo, con el camino hacia el Mundial 2030. Puede que tenga razón, y obviamente que sí. Muchos jugadores jóvenes han tenido ya roce internacional. Hay algunos que están jugando en su equipo, obviamente, juegan en el primer equipo. y algo que se puede destacar, incluso algunos, ¿sabe qué? Han tenido rendimiento bastante destacado, como el caso de Pavón, de Ulloa y también de Gutiérrez. Hay una base de nombres que se repiten en este proceso, como el caso de Gabriel Suazo, Vicente Pizarro, Felipe Loyola, Marcelino Núñez, que son los que están quedando, Lucas Cepeda, que ha jugado muy poco en su equipo, Darío Osorio y Ben Brereton. El tema es que la mayoría ha tenido partidos altos y bajos, ninguno de esta última lista se ha consolidado como titular indiscutido. Ahí estamos al debe. ¿Cuál sería el gran acierto de Córdoba? Hasta ahora tiene a Vigurú, trae el adiós de Claudio Bravo y las dudas de Brian Cortés, que estaría siendo una de las prioridades, en este caso para el técnico actual, de La Roja. Han respondido bien, han ayudado a que en bastantes ocasiones los partidos, los resultados sean aún peor. El único que se puede decir que tiene la camiseta asegurada, el otro podría ser Suazo, y ahí no más. Otro punto a favor es que Chile mejoró la imagen ante Estados Unidos, jugó quizá el mejor primer tiempo del proceso, pero ya sabemos lo que pasó, el resultado final. Lo malo, Chile carece de identidad, que aún no se puede decir que el equipo de Córdoba sabe a lo que juega, hay que ser bien consciente en eso, porque todavía Chile no tiene un sello de juego, no tiene, porque se cambian jugadores a cada rato, le falta agresividad, no tiene agresividad, se tornan muy defensivos y hay jugadores que son llamados a ser, o que los llamaron para eso, para ser protagonistas, sin embargo, en el campo de juego, aunque usted no lo crea, andan, no quiero decir durmiendo, pero andan caminando ahí con las manos en la cintura. El tema es que Chile, en ese sentido, está al debe. Hay muchas estadísticas, queridos amigos, con respecto a lo que está ocurriendo con la selección chilena. Aquí quien tiene que apurar el asunto es nada y nada más y nada menos que la ANFP. Claudio Bravo habló duro también tras la nueva derrota de Chile y lapidó las declaraciones de Córdoba. Todo el mundo no está de acuerdo con lo que está ocurriendo con Nicolás Córdoba y también lo que está ocurriendo con esta selección. Hay, como le digo, hay muchas opiniones y existe la posibilidad de que a lo mejor aparezca el nuevo técnico. Una pausa y ya volvemos.
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13: Bien, pues ya estamos de regreso. Oiga, y siguen escribiéndonos acá. Mire, dentro de lo que nos escriben por acá, nuestro colega nos dice, Chile tiene que jugar con equipos competitivos. No se puede esconder la realidad al jugar con selecciones menores. Y si la gran culpa de todo es del inoperante de Pablo Milei de la NFP, Córdoba ya no dio el ancho y es porfiado y va a morir en la suya. Esas son las opiniones que me llegan aquí al WhatsApp. Saludos, profesor, me coloca. También nos dicen, mientras que los representantes estén enquistados en las decisiones de los equipos y la asociación, no hay nada que hacer. Pellegrini es un técnico de procesos a largo plazo y tiene toda la razón, ¿eh? Aunque acá eso es lo que se necesita. Al tercer o cuarto partido que le vaya mal, ¿qué cree usted que le va a pasar? Lo van a echar, pues. Ese es el tema. Y Pellegrini no va a venir a quemarse las manos, porque seguramente ellos dicen que han hablado con Pellegrini. Yo no creo que hayan hablado, porque esto ya se había sabido bien. Pellegrini no va a venir a hacerse cargo de la selección por tres o cuatro partidos o por un trabajo mediocre. Como le señala acá arriba nuestro buen amigo que nos comenta, es de que Pellegrini es un entrenador que toma los equipos a largo plazo. Esta cosa no es un juego, queridos amigos. Ese es el tema. Pellegrini es un técnico de procesos largos y aunque acá es eso lo que se necesita, como le decíamos, al tercer o cuarto partido que le vaya mal, obviamente que automáticamente lo van a echar y el currículum de Pellegrini va a quedar por los suelos. Porque somos re buenos nosotros para criticar. Es así la cosa. Ahora, ¿será buena opción Ortiz o será mala opción? Buena la pregunta. Decían que tal vez iban por Gustavo Alfaro, el ex DT de la selección de Paraguay. Decían, por eso le digo de que todavía la ANFP a cargo de don Pablo Milei, como lo señalaba también nuestro amigo que nos escribió que al WhatsApp, inoperante, ¿cierto?, por parte de la asociación, que ya van 3 años y 2 meses de que, como lo señalamos también, está el señor Córdoba a cargo de la selección y durante estos 3 años y 2 meses no ha sido la ANFP capaz de encontrar un técnico real, verdadero, podríamos decir, que se haga cargo de una vez por todas de esta selección. Algo está pasando. Algo puede ser por el tema platas, algo puede ser porque los técnicos traen, vienen con un proceso de trabajo y a lo mejor aquí no lo aceptan porque a lo mejor es muy largo el proceso, pero los procesos son así. Nadie, a excepción de que quieran venir algunos solamente a agarrar las lucas y de ahí pierden un par de partidos y se van. Hay algunos entrenadores que hacen eso, ¿eh? No voy a dar nombre, pero hay entrenadores que prácticamente se basan en eso. Y obviamente aquí la que tiene que tomar la decisión, en este caso, es única y exclusivamente la ANFP. Son ellos los que tienen que decidir. Pero muchachos, tienen que apurar, porque el tiempo pasa rápidamente y eso es lo que la hinchada chilena no quiere que ocurra. Chile cayó por 4-2 ante Estados Unidos en el nuevo amistoso internacional, ¿cierto? Y como les señalábamos, en la segunda parte Chile logró dar vuelta al marcador, pero no tuvo las piernas suficientes como para poder haber ganado este partido. También hay que recordar que perdió 1-0 ante Canadá. Ahora hay que prepararse porque tiene que enfrentar a México el próximo 6 de octubre. ¿Qué jugadores irá a colocar? La verdad, las cosas que es una incógnita lo que podría pasar en esta ocasión. Ya, vamos a hacer una breve pausa y ya volvemos.
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13: Bien, estamos de vuelta. Antes de irnos, les contamos de que San Raúl juega de local en esta oportunidad. San Raúl enfrenta a 21 de mayo. Recibe a 21 de mayo en esta oportunidad, en el sorteo realizado en la oficina de la ANFA Regional del Maule. El día lunes se emparejaron los equipos clasificados en la primera ronda de esta Copa de Campeones en serie fue 45. Fue así como el club de la calle Longaví, ¿cierto? Representando a la comuna, Juventud San Raúl, único, por lo demás único, clasificado de la asociación de Longaví, va a tener que enfrentar a 21 de mayo de la asociación Talca. Duro rival. Lo bueno que juega acá de local, ¿eh? Iniciando su participación en condición de local este fin de semana a falta de la programación. Este fin de semana juegan, el día sábado está jugando San Raúl con 21 de mayo. Así que invitamos a nuestros amigos para este compromiso. San Raúl juega con 21 de mayo, el sábado, a las 4 de la tarde, en el estadio de San Raúl. El partido está fijado, reitero, para las 4 de la tarde, enfrenta a 21 de mayo de la Asociación Talca, juega de local San Raúl, y esperemos de que le vaya bien, pues, esperemos de que vaya súper, súper bien. Y la selección infantil-juvenil estaría jugando también el día sábado acá en el Estadio Municipal. Comienzan a las 3:30 de la tarde, jugando los muchachos a las 3:30, donde en el primer partido de ida perdieron por 2-1, pero reiteramos que acá pueden dar la sorpresa y pueden perfectamente dar vuelta el partido. Y eso mismo estaría pasando una vez que termine el partido de la selección juvenil, de la asociación de la selección de fútbol, sub-17, de fondo estaría jugando la selección adulta, que empató 2-2 también de visita, y que obviamente también acá puede dar vuelta el partido. Esperemos de que sea así, vamos a tener buenos partidos este fin de semana, y obviamente vamos a ver si conseguimos también los partidos de la asociación de fútbol local, del campeonato local, que se estaría jugando este domingo. Llueve, pero para la lluvecita, así que yo creo que no vamos a tener problema en ese sentido de que se puedan jugar los compromisos. El viernes, Dios mediante, le vamos a entregar tabla de posiciones y también los partidos del fin de semana. Muchas gracias, buenas tardes.
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21: Radio El Nevado indica la hora. Son las 13 horas, 27 minutos.
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0: poco tiempo.
1: Faltan ya, bueno, 10 minutos para las 2 de la tarde, claro que sí. Oye, qué grandes canciones escuchábamos, ¿ah? ¿Eh? No quise hablar del comienzo, ¿ah? ¿Eh? Dije yo, no, ¿para qué? Dije yo, no, vamos a escuchar música un ratito, como siempre me reclamaban aquello, ¿no? 10 minutos para las 2 de la tarde. Oye, nuestro WhatsApp ya está habilitado y también tengo mensaje ya, ¿eh? Gracias a toda la gente que está en la sintonía de la radio. Claro, porque nos piden, Juanito, varias canciones. Por ejemplo, nos piden algo de la Sonora Casino, mire. Sí, pero es una canción en específico, que ahí se la voy a dar después por interno. También nos piden a los Dinos de Chile, El Puñetazo. ¿Ya? Así que vamos a tocar esas canciones y vamos a regresar acá al 102.7. La Sonora Casino, ¿eh? Oiga, eso típico de los primeros segundos y es Año Nuevo de inmediato, ¿eh? Sí, como por ejemplo los Viking 5, Juanito. Oh, espectacular esos temas, ¿eh? Oh, espectacular esos temas. Si estamos vivos, si estamos con salud y vida, vamos a tener una programación especial de seguro. Para fiestas patrias. O sea, fiestas patrias. Llegó por acá. Exacto. Pero no es muy bueno el vidrio, Juanito, ¿eh? No es muy bueno el vidrio, parece. Claro, no, no, efectivamente. Pero para Año Nuevo. Ah, claro. Oh, espectacular. Espectaculares. Bien. ¿Con qué nos vamos, Juanito? No, es que hay una canción en específico que pidieron. Y creo que esa. ¿Cuál es esa? Computadora. Creo que no es. Computadora. Creo que no es. Porque.
2: Escuchas a Gustavo. Déjese llevar.
1: A ver. Creo que es otra, Juanito.
3: Ha inventado la gente.
1: Palo con ella puede ser. Palo con ella. Sí. Sí.
2: Déjese llevar.
1: Así, aquí me escriben palo con ella. Sonora Casino, no sé. Palo, palo, palo con ella. Creo que está en mi retina. ¿Está? Palo con ella, vos, ¿ves? La Sonora Casino. Nuestro auditor es Juanito, sí, vos, ¿ves? Palo con ella. ¿Qué piensa usted, querido auditor, auditora, que está al lado de su señora? Señoras y señores,
3: muy bien arreglada.
1: Nos vamos con La Sonora Casino, Palo con ella, y después pegadito, Los Dinos de Chile.
4: ¡Oye, este hombre!
1: Puede ser, ¿no?
4: ¿Qué pasa, malo?
1: Puede ser Los Dinos de Chile de Papo, Juanito. Perfecto. No, Palo con ella, La Sonora Casino. Y pegaditos se vienen los Dinos de Chile en el 102.7.
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0: Radio El Nevado indica la hora. Son las 14 horas. Exactamente. 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

Estamos de regreso, 2 de la tarde con 12 minutos, 2 con 12. Sí, pues, 2 de la tarde con 12 minutos, totalmente en vivo y en directo. ¿Qué temperatura tenemos a esta hora? A ver, ¿qué temperatura? 20 grados. 20 grados a esta hora acá en nuestra comuna de Longaví. Oye, quiero enviarle un saludo, bueno, gracias a toda la gente que está en la sintonía de la radio en diferentes puntos de la comuna. Nos piden dos canciones, Juanito. Nos piden dos canciones. Bueno, una es la que vamos a tocar ahora, ¿cierto? La que vamos a tocar ahora. Y, correcto. Y nos piden Simpática y Muy Bonita, de los Charros de Lumaco también. Bueno, esta canción, diga por acá el saludo, se la entrega a nuestro amigo Carlitos, a Barbarita, que está en la sintonía de la radio. Barbarita, ¿ya? Está, sí, después va esa canción de los Charros de Lumaco. Bueno, este saludo va para Barbarita de parte de Carlitos, ahí que le envía un gran saludo, un abracito grande, decía nuestro amigo por acá, y le dedica esta canción de los Machos de la Cumbia, que lleva por nombre A Escondidas.

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2: Son las 14 horas, 22 minutos.
3: Bien, estamos llegando a la parte final de nuestro programa en la presente jornada. Gracias por estar. Siempre con el 102.7 Radio El Nevado de Longaví. Mañana es otro día. Claro, porque mañana ya viernes, Juanito. Sí, pues viernes 2, pues. Hoy día podemos decir jueves chico. Podemos decir, ¿ah? Viernes chico. Bien, perfecto, damas y caballeros. Juanito Norambuena en la sala de sonidos. Gustavo Riquelme, nos reencontramos mañana. Dios mediante. ¿Qué tema? Oiga, que yo voy a dejar una inquietud nomás acá en el programa de Ranchero. ¿Les gustaría escuchar este tipo de clásicos después en la tardecita? ¿Ah? Música de los 80, 90 con informaciones. Una infinidad de temas, Juanito, ¿ah? ¿Qué pensará la gente? Que, bueno, tratamos de tener todos los estilos musicales, ¿no? A ver. Uy, uy, uy. Uy, uy, uy. ¿Ya? ¿Qué le parece, por ejemplo, después de las 15 horas?

0: horas comienzan estas canciones, ¿cierto? Con actualidad, con informaciones, con datitos útiles, acompañándole de lunes a viernes durante toda la tarde. ¿Qué le parece a usted? ¿Ajá? Puede venir sorpresa, así que atento a la radio El Nevado de Longaví. 2 de la tarde con 24. Bien, ¿ah? Antes de irnos, llamado telefónico. ¿Aló?
1: Buenas tardes, joven.
0: Hola, ¿cómo está usted?
1: Enojada con usted.
0: Ah, ¿todavía está enojadita conmigo?
1: Todavía estoy enojada, me dice, jovecía y alborotada, y ni siquiera me paso a buscar.
0: Oiga, mire, yo la verdad las cosas que voy a remediar eso que esté enojada conmigo.
1: ¿Ya? A ver.
0: Mire, yo la voy a ir a buscar el día menos pensado, acuérdese usted. El día menos pensado le voy a decir aló afuera de su casa y ahí me va a creer usted. Para que se le pase el enojo, dígame.
1: No, si yo lo llamaba a hacer un espacio para un reclamo.
0: Ay, ay, ay. ¿Pero se puede decir o me lo dice a mí en interno mejor?
1: No, mi niño, si es... Oiga, no tenemos cobertura de teléfono.
0: Ah, ya, oiga, eso es un tema, olvídese, que acarrea, pero demasiado tiempo y lamentablemente nadie le ha puesto el cascabel al gato, como se dice, ¿ah? ¿Eh?
1: Oiga, sí. Y antes, cuando ya pasa el día, ya están diciendo, ¡ay, llegó su boleta para que la pague!
0: De inmediato, pues claro, claro. Exactamente. ¿Y qué pasa? Uno espera como cliente una cobertura óptima, ¿verdad?
1: Sí, pero resulta que ni siquiera hay buena señal. Desde que se puso Claro Chile en Tel, se echó a perder, pero totalmente la cobertura para acá.
0: Chuta. Oiga, ¿sabe qué? Pasa generalmente, bueno, en el sector rural, obviamente, pero en diferentes puntos de la comuna, créame que pasa eso.
1: Sí, pues sí, no sé por qué estará tan mala la cobertura. Pero para cobrar son buenos.
0: No, eso para primera, en todo orden de cosas, olvídese, güey.
1: Sí, yo tengo ganas de ir a Linares y pasar a Entel y recoger firma y ir al CERNAC.
0: Ya, pase al tiro a buscar una firma aquí nomás, no se preocupe. Aquí,
1: claro, ¿sabes? Sí, porque no es justo que uno está pagando para una cosa buena y que le den como la... Bueno, que está todo, por todas partes, todo malo, güey.
0: Sí, pues, sí, no, en todos lados tengamos una cobertura, pero malísima, señora María, ¿verdad?
1: Mala,
0: que
1: mala, sí.
0: Así que, sí. Bien lo que dice usted, pues. Así claro. Que...
1: Oye, ¿cómo está Juanito?
0: ¿Juanito? ¿Cómo está Juanito?
1: Sí.
0: Juanito está, pero de mil maravillas, pues.
1: Ay, qué bueno. Si el Juanito, el único que no es mentiroso de esa radio.
0: Juanito no es mentiroso de esta radio. No. Oiga, no. Sí. Mire, pero...
1: Y los que llegan de repente... Esos
0: son los peores.
1: Bueno, que también un hombre joven va a andar paseándose con una vieja para allá para el encima.
0: No, pero... Ay, Dios no, mío. Pues si yo la iba a ir a buscar, pero Juanito me dijo que usted vivía en el kilómetro 30 hacia arriba, imagínese.
1: Yo, no, si yo cuando haya lo que voy a pasar hoy a la radio.
0: Pase,
1: ahí vamos a arreglar cuentas.
0: Eso, pase aquí a la radio nomás y le damos la firma al tiro. ¿Qué le parece?
1: Ya, mi niño.
0: Cuídese, un abrazo gigante y que tenga una excelente tarde, ¿ya?
1: Igualmente para ustedes, se cuidan.
0: Igual.
1: Y saludos a Juanito y a todos ustedes, se cuidan.
0: Ya,
1: que
0: pues.
1: Estén bien.
0: Igualmente, chau, cuídese. Chau, chau.
1: Chau, chau.
0: Ahí estaba la señora María, que siempre nos llama acá a la radio también para enojada conmigo. Ya voy a remediar las perezas con usted, señora María. Tranquila nomás. Bien, damas y caballeros. Juanito, tírese un clásico antes de despedirnos. Un clásico antes de despedirnos. La gente por acá me escribe, ¿ah? La gente por acá me escribe. ¿Qué? ¿Cuál? Yo empezaría de inmediato. Un Barry White, ¿ah? Oye. Sí, por supuesto. No, espectacular. Yo comenzaría de inmediato con el programa, así damos la bienvenida ahí, Juanito, a la música en esta programación. Sí. Claro, por supuesto. A ver si... No, hoy temazo, temazo. No, es por, de verdad me vuelvo loco. Me vuelvo loco. Señoras y señores, despedimos. Quisiera poder hablar toda la tarde, ¿eh? Pero lamentablemente no se puede. De verdad que no se puede. Gracias por la tremenda sintonía. Nos reencontramos mañana. Con todo el ánimo. Con todo el entusiasmo. En el 102.7. Muchas gracias y siga en sintonía de su radio El Nevado.

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1: Son las 14 horas, 35 minutos.
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1: Cuando se hubieron burlado de él, le quitaron el manto, le pusieron sus ropas y lo llevaron a crucificarle. Y él, cargando con su cruz, salió hacia el lugar llamado Calvario. Y obligaron a uno que pasaba, a Simón de Cirene, a que llevara su cruz.
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0: Son las 14 horas, 53 minutos.
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1: Radio El Nevado indica la hora. Son las 14 horas, 59 minutos.
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0: Son las 15 horas, 17 minutos.
1: Ya, ahora sí.
2: Vámonos.
1: Ya, fuerte entonces.
2: Pero con fuerza, sin...
1: Con...

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1: Son las 15 horas, 27 minutos.
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1: Llegados al lugar del Calvario, le crucificaron. Jesús decía: Padre, perdónales, porque no saben lo que hacen. Era ya cerca de la hora sexta, cuando al eclipsarse el sol, hubo oscuridad sobre toda la tierra hasta la hora nona. Jesús, dando un fuerte grito, dijo: Padre, en tus manos encomiendo mi espíritu. Y dicho esto, expiró. Como le vieron muerto, no le quebraron las piernas, sino que uno de los soldados le traspasó el costado con una lanza. Y al instante salió sangre y agua.
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2: Son las 15 horas, 48 minutos.

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1: Son las 15 horas, 56 minutos.
2: Jesús, perfecto comunicador, tuya es la capacidad puesta en los hombres y mujeres para el descubrimiento de las técnicas de los medios de comunicación. Todo es creación tuya para los hombres y mujeres de nuestro tiempo. Señor, renuévanos fuertemente con tu espíritu, para que sepamos acoger y comunicar la riqueza de la buena noticia de Jesús. Que busquemos lo esencial, que no temamos ejercer nuestra libertad, creatividad y profetismo, ayudando a desarrollar una civilización plural, tolerante, de diálogo constructivo, con una opinión pública dinámica y espacios de libertad, paz, justicia y solidaridad para todos. Danos, Señor, la gracia de usar las palabras, los sonidos y las imágenes apropiadas para que brille nuestra luz delante de los hombres y testimoniemos nuestra esperanza, que sepamos descubrirte en el mundo, en las cosas, en los demás, en la historia, y utilicemos los medios para que sean signos de una iglesia viva que te ha encontrado. María, primera comunicadora de Jesús, enséñanos a vivir con un compromiso serio, el coraje de anunciar, sin reducir a nuestra medida, la gran novedad de Dios. Amén.
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0: Estamos de vuelta en el programa Espiritualidad, Familia y Adicciones de la Pastoral Nacional de Alcoholismo y Drogadicción junto con el Policlínico Obispo Enrique Alvear. Estamos junto con la doctora Mireya y Cristian, que nos está dando su testimonio. Y como dijimos antes de ir a la pausa musical, queremos preguntarte, Cristian, ¿cómo ha sido la vida a partir de tu proceso de narcótico anónimo? Me imagino que al principio no de la misma manera hace 10 años como ahora. ¿Y cómo ha sido ese cambio? ¿En qué tú ves que tu vida ha ido cambiando? Y te voy a ir haciendo más preguntas.
1: Es que los regalos comienzan sumamente pronto, pero en la medida también que uno esté preparado para ello, es lo que creo yo. Yo no creía nada. Y yo siempre decía como que era como medio fanático, que era como yo decía, esto es medio como una secta, porque también me resistía. Y no sé, como decía yo, no, o sea, a mí dijeron que hasta en lo económico se me iba a arreglar el panorama. Y yo decía, ¿viste? Y yo dije, con eso, ¿viste que son mentirosos? ¿Por qué relación puede tener eso? Y tiene absolutamente total relación, porque uno empieza a o sea, tu alma está diferente, uno responde diferente, uno luce diferente, y cuando eso pasa, te llegan oportunidades diferentes. Sí. No, a mí me cambió, pero sigo siendo una persona totalmente normal, solamente que no consumo droga y alcohol, y eso me permite también, yo ahora tengo 58, cuando llegué tenía cerca de 30 y algo, o sea, perdón, de 40 y algo, entonces también hubo una historia de yo como hombre, pero también empecé a consumir, no sé, creo que como a los 14 años. Entonces, alguien le contaba hace poco que yo nunca tomé decisiones en mi vida en más allá de que, no sé, yo podía estar una semana quizás sin tomar, pero igual uno está bajo los efectos del alcohol y las drogas porque después te emborrachaba y después te emborrachaba y después te emborrachaba y después podías parar dos o tres días, pero no por no estar drogado o que no consumiste drogas de cualquier tipo durante tres días, quiere decir que estés limpio. Claro. Entonces tu alma igual está envenenada, tu cuerpo también, tu cerebro igual. Entonces, no, yo estoy limpio solo por hoy, pero yo pretendo seguir participando de Narcóticos Anónimos. De verdad que venir a este servicio a mí me encanta, porque es gente que quiere ayudar sin esperar nada a cambio. Y siempre está lleno de gente. Si la cifra, aquí hay una cosa muy grave, que es la cifra negra, porque no es como, no sé, el cáncer de mama es gravísimo, pero las mujeres están, en un momento lo detectan, lastimosamente algunas tardes, pero hay un catastro más o menos real de lo que pasa. En el caso de las drogas, como es una enfermedad social, que está social, valga la redundancia,
0: a un estigma.
1: Exacto, y muchas veces el adicto consume encerrado en un baño o en una pieza, y entonces la cifra negra es gigantesca. Pero se puede, yo lo he visto, yo está lleno de historia, y bueno, yo no es que sea un ejemplo, pero yo soy como una prueba de que se puede. Sí. Y es cosa de esforzarse, porque tampoco es.
0: Yo hoy día tenía una relación con tus hijas, sí, he podido disfrutar.
1: Sí, siempre la tuve, lo que pasa es que ahora es diferente, po. Y aparte que también tuve la suerte, pero yo lo busqué igual, po. Mis hijas tienen 16 y yo paré hace como 15, entonces
2: una de las cosas... Tienen recuerdo de la
1: claro,
2: época
1: una de la, no, y una de las cargas más,
2: qué suerte,
1: más
2: qué bueno.
1: Poderosas que una de las cargas más o de los dolores más fuertes de un adicto es el abandono que siempre va acompañado al abandono a su hijo, entonces o que no pagó las obligaciones o que no fue a la primera comunión o a lo que fuere, entonces pero yo, a mí no me tocó eso, pero tampoco estoy libre, ¿sí? esto es crónico, progresivo y mortal, y eso no es un decir ni es una frase hecha, es así. Por eso que hay que siempre cultivarse.
0: Oye, y una última pregunta, porque nos pidieron que pudiéramos hablar del paso 8, que dice, de Narcótico Anónimo, que dice, hicimos una lista de todas las personas a quienes habíamos hecho daño y nos dispusimos a enmendarlo. Uf, muy difícil.
1: O sea, lo que pasa... No, o sea, uno se lleva a mucha gente por delante. Y por eso le decía, si el adicto siempre... El adicto tiene que mentir para tapar otra mentira y otra y otra. Y eso es en el trabajo, no sé, en el club de fútbol, en la casa. Entonces, y claro, no cuando es una forma de vida y cuando es todo el tiempo, eso causa mucho daño. Ahora, nosotros siempre como que hacemos burlas cuando uno hace el listado de la gente que hizo daño, no hay que pensar en el traficante que uno le quedó debiendo, no hay que ir a enmendar con él. Claro. Hay que hacer enmienda razonable y también el paso siguiente...
0: Posibles.
1: Claro, y dice que también...
0: Y sin causar más daño.
1: Exacto, pero también es una forma de ir limpiando el camino y preparándose, porque la vida continúa y yo quiero mirar para atrás para no cometer los mismos errores.
0: Y no es que uno vaya, las cosas las vaya a reparar todas, pero es estar dispuesto dentro de lo que sea posible.
1: Exactamente, bueno, el trabajo de paso es un trabajo que el adicto o la adicta hace con un padrino o madrina. No es algo que lo hace solo y es algo que es una guía en el fondo. Y también hay libros donde uno va... Es difícil, pero no es así como al tuntún ni un libre albedrío. Hay una guía y hay alguien que te va ayudando. En el caso de Narcóticos Anónimos se sugiere que las mujeres trabajen con una madrina y los hombres con un padrino. Pero es como, por eso que es una cuestión súper, y también el valor terapéutico de un adicto que ayuda a otro, eso también está escrito. Uh-huh. Por eso que también es un programa de tan útil, porque en el fondo muchas de las cosas pasan por identificación, ¿me entiendes? Sí. Yo de repente hay alguien que siquiera no me agrada mucho y de repente dice algo que a mí me hace mucho sentido y que me identifico mucho, entonces
0: esa conexión.
1: Exactamente.
0: Sí. Oye, se nos ha ido volando el tiempo y queremos agradecerle a todos por su sintonía. Esperamos haber podido aportar al propósito de este programa, que justamente dar cuenta de que es posible aquí con un testimonio presente, y esperamos que todos sepan que quienes necesiten ayuda para salir del alcohol y las drogas, que hay herramientas para hacerlo, y específicamente quienes necesiten tratamiento para dejar el alcoholismo y la drogadicción, que pertenezcan al área sur de Santiago, pueden llamar a nuestro policlínico al número 2252-137-24. Lo repito, 2252-137-24. Y si son de otros lugares, nos pueden llamar de todas formas, nosotros los podemos orientar para, en la medida que los podemos ayudar nosotros, y si no, que puedan acercarse al centro, a la confraternidad, al lugar más cercano donde puedan recibir el apoyo que necesitan. Y obviamente, así como Cristian nos estaba hablando, tenemos la posibilidad del apoyo Narcótico Anónimo. Ahí se pueden meter a nachile.cl, ¿cierto?
1: Sí.
0: ¿Cuál? Y si es que hay algún teléfono, también ahí lo puedes compartir.
1: Hay un fono ayuda que es el +569 9877 8751, pero también de cualquier teléfono, cualquier computador, Narcóticos Anónimos Chile, y se llega fácilmente.
2: Fácil, sí.
0: Doctora, ¿alguna?
2: No, solo
0: un último comentario.
2: Un recordar que la gente cree que la persona alcohólica consume todos los días, qué sé yo, pero hay gente que es alcohólico de fin de semana y que en la semana no beben y dicen, no, yo no tengo problema. Otros que son de una vez al mes, pero llega el mes y exacto. Y ahí, o sea, como que no hay que, nunca hay que minimizar y ver en los jóvenes o en los familiares que uno tiene, ¿sí? Si uno está viendo que está teniendo como muleta para cualquier actividad, tiene que pegarse antes su cosa, parar la oreja, o sea, no esperar que ya esté botado completamente. Hay que prevenir, porque empiezan, me acuerdo siempre una paciente, ex paciente mía, fumaba cuando le regalaban en la fiesta, después en la universidad, después empezó a pensar, después se la empezó a comprar y después ya era todos los días. Entonces hay que parar la oreja, no hay que minimizar.
1: Y ese proceso es súper silencioso porque es paulatino, entonces
2: exacto.
1: Es como, y por eso que nosotros decimos que la enfermedad tiene vida, porque es así.
0: Como
1: es
0: un refalín, sabemos dónde parte y no sabemos dónde termina.
1: Y grano a grano.
2: Claro, y tú vas al supermercado, te regalan un pedacito de queso, pero ya no te lo van a dar gratis después.
0: Tal cual.
1: Así es.
0: Cristian, ¿algún último mensaje de cierre?
1: No, yo, bueno, los datos de contacto están y yo solamente agradecer esta oportunidad y lo que para mí significa venir para acá y representar a mi confraternidad, que le cambia la vida a tanta gente en todo el mundo, ¿cierto? También esto no tiene banderas ni color de piel ni nada de eso.
2: Así y es gratis.
1: Exacto, gran detalle. Pero le agradezco uh-huh. la acotación porque, ojo, que yo siempre digo, ¿cuántas cosas gratis hay por estos días donde donde manda el Excel y el signo peso?
0: Ni el agua.
1: No, uno aquí el único requisito para participar es el deseo de dejar de consumir. Así que la gente que quiera participar, bienvenidos sean.
0: Extraordinario.
2: Gracias.
0: Muchas gracias.
2: Cristian,
0: buen amigo Cristian, por venir, por tomarte el tiempo de acompañarnos.
2: Exacto.
0: Gracias, doctora, también. Un placer tenerla con uh-huh. nosotros.
2: Gracias.
0: Que por intercesión de nuestra madre, el Señor los bendiga a todos ustedes y a sus familias. Hasta la próxima.

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0: 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Radio María te indica la hora.
1: Son las 16 horas, 14 minutos.
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0: Muy buenas tardes, queridos auditores de Radio María. Les damos la más cordial bienvenida. Somos Catalina Guzmán y Soledad Razzuri. Y esto es Corazón de Fuego, un programa dedicado al Sagrado Corazón de Jesús.
1: Hola Cata, ¿cómo estás? Buenas tardes a todos los que nos están oyendo. Un gusto estar nuevamente aquí. Hoy tenemos el gozo de contar con la presencia de dos sacerdotes. Nos acompaña el padre Joël Guibert, supongo que se pronuncia así, sacerdote francés que está con nosotros a distancia, y el padre Adolfo, quien nos ayudará con la traducción. Padre Adolfo, muchas gracias por ser este puente que nos hace posible este encuentro con el padre Joël. Padre Joël, muchas gracias por estar aquí con nosotros.
0: Sí, gracias a los dos. Muchas, muchas gracias.
2: Bien, pues muy agradecido y de verdad que yo estoy seguro que va a ser una hermosa reunión en el Señor, donde la distancia física no importa y la tecnología también nos ayuda a estar en contacto.
0: Ay, sí.
2: Con el padre Joël hemos podido trabajar juntos ahí en el retiro del clero de Calama y fue una excelente experiencia, así que estoy feliz de poder ayudar y traducir este encuentro. Mon père, elle disait qu'ils sont très contentes de se retrouver parmi nous, qu'elles sont heureuses de nous recevoir, de nous avoir ici, et qu'elles remercient votre présence ici parmi nous.
3: Vous devinez, le premier heureux, c'est moi. J'ai tellement gardé un dernier souvenir de mon passage au Chili que... Bah écoutez, hier j'étais à déjeuner avec maman, je leur montrais des photos du père Adolfo, du père Francesco, des prêtres, des évêques, et ça a été un très grand souvenir. C'est une très grande joie d'être avec vous.
2: Dice el padre que es una tremenda alegría encontrarse en medio de nosotros. Dice que el primer contento es él de estar aquí, porque dice que esta última experiencia en Chile le dejó tales recuerdos que dice que estaba el otro día almorzando con la mamá y le mostraba las fotos de los sacerdotes acá en Chile, del último retiro, etcétera. Entonces decía que había sido una experiencia que lo había marcado mucho.
0: Muchas gracias. Bueno, vamos con la primera pregunta. Padre Joël, a lo largo de su sacerdocio ha dado numeroso retiro, especialmente dirigido a sacerdotes. Y bueno, como ustedes contaban, hace poco estuvieron en Chile. Usted estuvo en Chile. Quería preguntarle, cuando usted invita a los sacerdotes a volver a respirar en Dios, ¿a qué se refiere exactamente y cómo esto también se puede aplicar a los laicos?
2: Él dice, tout au long de votre sacerdocio, vous avez fait beaucoup de retraites. Pour les prêtres. Et donc, et que souvent, vous invitez aux prêtres à respirer à nouveau en Dieu. Et donc, elle voudrait savoir un peu qu'est-ce que cela veut dire et comment cela peut s'appliquer aussi aux laïcs.
3: En fait, je prêche plus aux laïcs qu'aux prêtres, pour rassurer Catalina. Allez-y, Adolfo. Je vais essayer de dire des phrases courtes.
2: Perfecto. Él dice que en realidad, para que usted, para tranquilidad de todos, él predica más a los laicos que a los sacerdotes.
0: Ah.
2: Así que la pregunta es bastante, bastante buena, en realidad, porque como predica más retiro a laicos que a sacerdotes, entonces él tiene experiencia en responder la pregunta que usted está haciendo.
3: Pour répondre plus particulièrement et plus précisément à la question, en fait, respirer en Dieu, c'est pas lié à une vocation particulière, le sacerdoce ou la vie consacrée, c'est lié à la vie baptismale, puisque celui qui est notre air à l'intérieur de nous-mêmes, c'est la Trinité Sainte. Donc, respirer en Dieu, c'est en fait toute vocation.
2: Dice que el llamado a respirar en Dios no está ligado a una determinada vocación religiosa o sacerdotal, sino que está ligado a la vocación bautismal. y que al final el aire que respiramos es la Santísima Trinidad. Entonces, por ahí va el hecho mismo de respirar en Dios. Va de la vocación bautismal y va del hecho de que es la Santísima Trinidad, es nuestro aire espiritual que respiramos.
3: Donc je vais répondre maintenant plus particulièrement. Qu'est-ce que ça peut recouvrir cette expression respirer en Dieu? Il y a beaucoup de catholiques et de prêtres, de religieuses qui sont généreux pour Dieu, mais finalement assez peu permettent à Dieu d'être généreux pour eux. Ce que je veux dire par là, c'est que respirer en Dieu, c'est vivre, apprendre à vivre davantage, pas simplement pour Dieu, mais à partir de Dieu, à partir de sa grâce, de son amour, de sa vie.
2: Dice que muchas personas son efectivamente muy generosas con Dios, pero no dejan que Dios sea generoso con ellos. Entonces no se dejan tocar, o sea, en el fondo se preocupan de ser ellos generosos con Dios, pero les falta dejar que Dios sea generoso con ellos.
1: Muy
2: Entonces se
1: importante.
2: trata de empezar a vivir no solamente para Dios, sino empezar a vivir desde Dios. Que eso es lo fundamental. Y eso es respirar en Dios. Es como la respiración, ¿no? Yo vivo de alguna manera a partir de mi propia respiración. Pues entonces, claro, yo vivo también a partir de Dios, vivo desde Dios y no tanto para Dios, ¿no?
1: Precioso, muy bonito.
3: Si vous voulez, en fait, ce que j'essaye de dire, c'est l'histoire de ma conversion vécue 15 ans après avoir été ordonné, pas 15 ans avant, 15 ans après. J'étais généreux pour Dieu, mais je travaillais pour Dieu en le laissant finalement assez peu faire. Et pour parler très simplement, c'est comme si Jésus me faisait comprendre, quand est-ce que tu vas me laisser faire? Quand est-ce que tu vas me laisser être Dieu dans ta vie?
2: Lo que intento decir es más o menos un poco la historia de mi propia conversión, que ocurrió no 15 años antes, sino 15 años después de mi propia ordenación sacerdotal. Yo era generoso con Dios, pero yo como que no me dejaba hacer por Dios, no me dejaba tocar por Dios. Entonces yo sentía que en algún momento Dios a mí me decía, oye, ¿cuándo vas a dejar que yo actúe en ti? Porque siempre era un yo actuar por Dios, yo actuar para Dios, y en qué momento dejo que Él actúe en mí.
0: Qué lindo.
3: Comme Catalina est très liée au Sacré-Cœur, il y a une belle parole de Jésus à Sainte Marguerite Marie qui illustre ce qu'on essaye de dire. Quand Jésus lui demande d'être l'instrument pour répandre le culte du Sacré-Cœur, bien évidemment, elle angoisse, elle est enfermée dans un monastère et elle se dit, mais comment je vais faire? Réponse extraordinaire de Jésus en quelques mots. Laisse-moi faire. Respirer en Dieu, c'est le laisser faire.
2: Bien. Como Catalina está ligada al Sagrado Corazón, ella le va a entender muy bien estas palabras que el Sagrado Corazón de Jesús le dijo a Santa Margarita María. Cuando el Sagrado Corazón la llama a difundir la devoción al Sagrado Corazón, y ella empieza a comentar en pánico, a decir, oye, pero ¿cómo lo voy a hacer? ¿Cómo lo voy a hacer? Y las palabras que le responde Jesús son extraordinarias, porque le dice, déjame hacer, déjame hacer. Entonces al final el secreto está ahí, en ese dejar hacer a Dios, dejar que el Sagrado Corazón vaya actuando en nosotros. Ya, déjame hacer, deja que yo haga en ti, deja que yo trabaje en ti, deja que yo vaya obrando en ti.
1: Qué maravilla, no,
3: Et
1: precioso.
3: pourquoi se laisser faire est difficile? Parce que nous avons été habitués et formés à faire, à agir, à être l'origine de toutes nos actions. Il ne s'agit pas, bien évidemment, de mépriser toutes les capacités intellectuelles et autres capacités que nous avons, mais c'est d'apprendre à se recevoir de Dieu, à vivre dans la dépendance. Si vous voulez une autre expression, à vivre dans la réceptivité. Dieu s'intéresse à moi, et quand je dis moi, c'est chacun d'entre nous, il s'intéresse aux détails de ma vie, mais il ne prend que la place que je lui donne. Si donc je ne le laisse pas faire, je vais limiter Dieu dans ma vie.
2: ¿Y por qué es tan difícil dejarnos hacer? ¿Por qué es tan difícil dejar que Él vaya trabajando en nosotros y obrando a través de nosotros? Porque estamos acostumbrados a nosotros hacer, a nosotros actuar, a nosotros estar en el origen de las cosas. Y al final no se trata de despreciar nuestras propias capacidades ni tampoco de despreciar nuestras propias acciones, sino que se trata de ir trabajando en vivir esta dependencia de Dios, o si se quiere, en otras palabras, esta receptividad frente a la acción divina.
3: Il est toujours aussi bon, le Adolfo. J'apprends l'espagnol avec Adolfo, parce que comme il répète tout, c'est extraordinaire.
2: Dice siempre tan bueno este Adolfo, dice, yo aprendo español con Adolfo porque como él repite todo, es extraordinario.
0: Sí, gracias, padre.
1: Padre Joel, usted ha escrito muchos libros y entre ellos está uno titulado Amor por Amor. Nos gustaría detenernos y dedicar este y el programa siguiente a conversar sobre el contenido de su libro. En él profundiza en el misterio del Sagrado Corazón de Jesús, y quería preguntarle cómo se conecta esta devoción con la Eucaristía y por qué el corazón de Jesús se comprende plenamente ante el Sagrario.
2: Cher monsieur l'abbé, vous avez écrit un livre qui s'appelle Amour par amour. Et nous voudrons parler surtout au sujet de ce livre, dans ce programme et dans les programmes suivants. Dans ce livre, vous commencez un peu à approfondir et dans la dévotion au Sacré-Cœur de Jésus, dans l'histoire du Sacré-Cœur. Et nous voudrions savoir, premièrement, comment on peut faire les liens entre le cœur de Jésus et l'Eucharistie, et pourquoi on arrive à comprendre seulement le cœur de Jésus dans l'Eucharistie et à travers l'Eucharistie.
3: En fait, c'est à Jésus qu'il faut s'adresser d'abord, parce que quand il s'est manifesté à Marguerite Marie, eh bien, il y a énormément de ce qu'on appelle les grandes apparitions à Marguerite Marie. Il est apparu en présence de l'Eucharistie. Et il parle souvent de l'Eucharistie. Donc, avant d'être un choix de notre part, le lien Sacré-Cœur-Eucharistie est un choix de Jésus lui-même.
2: Primero habría que ir a Jesús en primer lugar, en el sentido de analizar qué fue lo que Jesús hizo. Y cuando nos damos cuenta las grandes apariciones, las apariciones principales, ¿no?, del Sagrado Corazón de Jesús a Santa Margarita María Alacoque, se hicieron en presencia de la Eucaristía. Entonces, antes de preguntarnos cómo y por qué nosotros elegimos la Eucaristía como manifestación del corazón de Jesús, tendríamos que primero examinar cómo y por qué Jesús eligió manifestarse en ese contexto eucarístico. Entonces vemos que, puesto que Jesús decidió manifestarse en ese contexto de Eucaristía, es ahí donde lo vamos a encontrar, es ahí donde vamos a encontrar su Sagrado Corazón, porque él decidió aparecerse en ese contexto.
3: Je cite juste une parole justement de Marguerite Marie. Je l'ai sous les yeux, si vous permettez, je vais vous la citer. Allez-y.
2: Voy a citar ahora mismo unas palabras de Santa Margarita María. Las tengo delante mío, entonces me voy a permitir hacer la citación completa.
3: Nous sommes, tenez-vous, le jour de la fête de Saint-Jean, le 27 décembre, en l'année 1673. Et Marguerite Marie rapporte « Une fois donc, étant devant le Saint-Sacrement, Adolfo, si vous voulez traduire, je ne veux pas être trop long,
2: estamos en el 27 de diciembre de 1673, fiesta de San Juan Apóstol, y Margarita se encuentra delante del Santísimo Sacramento.
3: Une fois donc étant devant le Saint-Sacrement, Jésus me fit reposer fort longtemps sur sa divine poitrine, où il me découvrit les merveilles de son amour et les secrets inexplicables de son sacré cœur.
2: Estando en presencia del Sagrado Corazón, del Santísimo Sacramento, Jesús se aparece a mí y me hace, me expone las maravillas de su amor y los secretos de su Sagrado Corazón.
1: Padre Adolfo,
2: ¿sí?
1: ¿Le parece si podemos ir a una breve pausa y continuamos?
2: Perfecto, voy a traducir. Mon père, nous allons faire une pause brève et après nous allons continuer.
3: Pas de problème.
2: Sin problema, dice el padre.
0: Genial. Queridos auditores de Radio María, volvemos después de una breve pausa para seguir profundizando en la devoción del Sagrado Corazón de Jesús.
4: Te doy gracias, Señor, por la grandeza del perdón. Te pido que a través de estas palabras muchos corazones se abran a Él y puedan experimentar tu amor, tu liberación.

0: Para decir algo sobre esto, quisiera hablar un poco acerca de Santa Teresa del Niño Jesús, que dice que levantar, aunque solo fuera una espina, por amor de Dios, toca el corazón de Dios, puede convertir un alma y se transforma en un acto cotidiano de amor al Sagrado Corazón de Jesús. Entonces, todo esto para decir cómo este Jesús que nos amó primero nos pide esa respuesta cotidiana que se va dando en las pequeñas cosas de cada día y que esas pequeñas cosas de cada día pueden volverse algo grande y lleno de significación cuando las hacemos en unión con el corazón de Jesús.
1: Qué
0: Precioso,
1: lindo.
0: precioso.
1: Muchas gracias. En el libro, padre, hace mucho énfasis en la reparación. ¿Por qué la reparación es tan central en la devoción al Sagrado Corazón de Jesús? ¿Y cómo el hombre puede consolar a Jesús?
0: Mon père et dans les livres, on fait référence d'une manière très très profonde à l'idée des réparations. Et donc la question est bien pourquoi et la réparation est quelque chose de tellement central. Comment on peut réparer et qu'est-ce que cela veut dire pour notre vie chrétienne?
2: Effectivement très important. Alors, le premier mot pilier de la doctrine du Sacré-Cœur, ce n'est pas la réparation, c'est la consécration. Et la consécration égale rendre amour pour amour. Allez-y, Adolfo.
0: Él dice que la reparación es súper importante, pero al final el primer pilar de la devoción al Sagrado Corazón es la consagración al Sagrado Corazón. Y esa consagración se vive en la práctica devolviendo amor por amor. Y después viene la idea de reparación.
2: Ce n'est pas moi qui le dis, c'est le pape Pie XI et Pie XII. Alors, pourquoi la réparation et quel est le rapport avec la consécration, avec le rendre amour pour amour? Quand
0: Entonces, no
2: le
0: soy yo
2: péché...
0: quien lo dice.
2: Pardon,
0: Perdón.
2: allez-y,
0: A
2: allez-y.
0: ver.
2: Sí, c'est bien,
0: Ah,
2: c'est bien.
0: bueno, dice, no soy yo quien lo dice, sino el Papa Pío XI y Pío XII. Y entonces nos podemos preguntar, ¿por qué la reparación, por qué el concepto de reparación está presente? ¿Y cuál sería su vínculo con la idea central de consagración al Sagrado Corazón?
2: Alors, le socle de la. Ce qui tient le culte du Sacré-Cœur, c'est rendre amour pour amour. Quand arrive le péché, il est justement une blessure de l'amour. Que va être la réparation? C'est un sur-amour, une overdose d'amour, pour réparer l'amour qui a été blessé par le péché.
0: Entonces, puesto que la base de la devoción está en esta consagración, que es devolver amor por amor, y el pecado es una herida en el amor, o sea, en ese amor de consagración a Dios, entonces la reparación es una especie de sobredosis de amor para poder arreglar, ¿no es cierto?, esa herida en el amor que se produjo por el pecado. Ese sería en el amor que debería haber retornado hacia Dios y que no retornó por causa del pecado. Entonces se hace esta especie de sobredosis de amor para reparar esa herida en el amor producida por el pecado.
2: Alors, maintenant, réparer, c'est suraimer. Et par exemple, il y a une sainte du Sacré-Cœur, elle n'est pas sainte, je veux dire, au sens technique, elle s'appelle Josefa Menéndez, elle est espagnole et elle a vécu dans le sud de la France. Et Jésus lui enseigne, réparer, c'est aimer, aimer, c'est réparer. Donc, il n'y a pas plus simple que la réparation. Et le vecteur, l'âme de la réparation, c'est de l'amour porté à haute température.
0: Entonces, reparar implica de alguna manera sobreamar, sobreamar. Jesús le dijo a Josefa Menéndez, que es por así decirlo, una santa no canonizada, española que vive en el sur de Francia, que reparar es amar y amar es reparar. Entonces, al final, la reparación

0: es un amor a alta temperatura, por así decirlo.
1: Padre, y esto está muy unido a lo que estamos hablando. ¿Cómo ayuda la contemplación del corazón de Jesús a transformar nuestras heridas personales y nuestras fragilidades?
0: Mon père, cela est très lié avec ce que nous étions en train de parler. Je voudrais vous poser la question au sujet de comment la contemplation du Sacré-Cœur de Jésus nous aide à réparer les blessures que nous portons chacun de nous dans nos cœurs.
2: Généralement, on se sert d'une image du Sacré-Cœur, d'une statue du Sacré-Cœur. Il faut avoir bien à l'esprit que l'image ou la statue, on n'adore pas la statue ou l'image, c'est parce qu'elle est en relation avec Jésus. Comme nous, nous sommes corps et esprit, nous avons besoin de voir des choses corporelles, mais c'est toujours en direction du Seigneur Jésus que nous adorons, on n'adore pas une image. Après, je vais essayer de préciser.
0: Dice que, bueno, en primer lugar tenemos que decir que nosotros hacemos uso de una imagen del Sagrado Corazón de Jesús, que evidentemente no la adoramos, sino que la veneramos porque está en relación con Jesús. Esa es la primera cosa que quisiera decir acerca de esto.
1: Claro.
2: Pour la Bible. Et c'est marrant parce que le catéchisme de l'Église catholique le reprend. Il dit, qu'est-ce que c'est le cœur? C'est le centre de la personne. Et puis, avec ce qui est arrivé, qu'on appelle la dévotion moderne, il y a eu comme un changement de sens, un enrichissement. Le cœur représente l'amour. Et donc, quand on adore le cœur humano-divin du Seigneur Jésus, on adore la personne même de Jésus.
0: Tanto en la Biblia como en el Catecismo de la Iglesia Católica, el corazón es el centro de la persona. Y con la devoción moderna de la época medieval, el corazón empezó a representar el amor y ahí hubo un enriquecimiento. Entonces, cuando nosotros adoramos el corazón de Jesús, lo que estamos haciendo es adorar a la persona divina del Verbo de Jesús.
2: Regardez. Quand un sportif, qu'il s'appelle, je ne sais pas moi, Marcelo Rios, un Chilien, ou Gustavo Kuerten, qui est brésilien, quand ils gagnent quelque chose pour dire leur amour pour le public, je vais le faire à l'écran, eh bien, ils font ceci. C'est assez amusant, hein? Notre société, dès qu'elle veut dire une manifestation de l'amour à quelqu'un d'autre, elle utilise l'image du cœur. Et nous, nous utilisons l'image du cœur parce que le cœur est le centre, centre, centre. On peut dire que c'est le réacteur puissant de notre Seigneur Jésus, le réacteur puissant de son amour pour nous. Et donc, plus on va contempler le Sacré-Cœur, par exemple, à travers une statue du Sacré-Cœur, plus ça va faire grandir notre amour pour Jésus. Et j'ajoute, ceci est inséparable de l'amour pour le prochain.
0: Cuando un deportista gana y quiere hacer un gesto de amor hacia el público, llámese Marcelo Ríos o cualquier deportista que exista, ¿ya? Muchas veces para el público hace como una especie de signo con los dedos, de signo de corazón. Muchos deportistas lo hacen para manifestar amor al público. Es una cosa que nos muestran incluso hoy en día, el signo del corazón es un signo del amor. Y el corazón de Jesús es el reactor potente de su amor por Dios. El reactor que muestra el amor que Jesús en cuanto hombre tiene hacia Dios. Entonces, como es el reactor nuclear, por así decirlo, del amor de Cristo hombre hacia Dios y del amor de Dios hacia nosotros, entonces mientras más miremos la imagen del Sagrado Corazón, más nos vamos a ir impregnando de ese mismo amor, porque la imagen nos va llevando a contemplar con los ojos del alma a Jesús el Señor en el amor que Él tiene, en el amor que su Sagrado Corazón manifiesta hacia nosotros.
1: Qué
2: J'ajouterai enfin
1: maravilla.
2: ceci. Si vous permettez, j'ajouterai ceci. C'est que Quand on contemple le Sacré-Cœur, par exemple moi, cette nuit, je me suis levé, j'ai célébré la messe, j'ai fait l'adoration. Je n'ai aucun sentiment. Quand vous allez, tous ceux qui écouteront cette émission ou la liront, je ne sais pas comment ça sera transmis, eh bien, c'est pas parce qu'on ne sent rien quand on contemple le Sacré-Cœur de Jésus qu'il ne se passe rien en profondeur. Pourquoi? Parce que aimer n'est pas d'abord sentir aimer. Aimer, c'est vouloir aimer. Aimer, c'est vouloir se laisser aimer par le Seigneur Jésus. Et quelqu'un donc, qui soit prêtre, qui soit laïc, qui va faire la contemplation du Sacré-Cœur, eh bien, on peut dire que le Sacré-Cœur télécharge cette âme du Sacré-Cœur lui-même. C'est Saint Jean de la Croix qui dit: la foi donne Dieu lui-même.
0: Entonces, no es porque no haya ningún sentimiento que no está pasando nada. O sea, cuando yo miro la imagen del Sagrado Corazón, puede ser que yo no tenga ningún sentimiento de nada. Pero no es porque nada se siente que nada pasa. Él
1: Claro.
0: cuenta que cuando se levantaba en la noche a hacer su oración, la noche pasada, como que no sentía absolutamente nada y no era por eso que nada estuviera pasando. Y que es
1: Claro.
0: importante que
1: Claro.
0: aquellos que nos escuchan lo tengan muy presente, que no va ligada lo que está pasando realmente en el orden sobrenatural con el sentimiento que puede haber en ese momento, puesto que amar es querer. Entonces, si yo quiero amar, yo ya estoy amando. Si quiero amar al corazón de Jesús, lo estoy amando realmente. Y
1: Claro.
0: podríamos decir que cuando contemplamos la imagen del Sagrado Corazón de Jesús, hay como una descarga que se hace desde el Sagrado Corazón hacia nosotros. De hecho, San Juan de la Cruz dice que la fe nos otorga a Dios en persona. ¿Ya? O sea, hay esa descarga desde Dios hacia nosotros que nos va dando a Dios, nos va dando a Dios en nuestro interior, lo sintamos o no lo sintamos.
1: Ay, no, una maravilla, padre. Muchísimas gracias por ir mostrándonos todo esto que nos ayuda a percibir este suave aroma del corazón de Jesús. Lamentablemente se nos acaba el tiempo. Cata.
3: Así que sí, me sumo a los agradecimientos, padres, a los dos. Yo la verdad que aprendí muchísimo, así que espero que usted que nos está escuchando esté tan contento como nosotras. Y entrar cada vez, ir entrando cada vez más en el misterio del Sagrado Corazón de Jesús. Así que, queridos auditores de Radio María, nos vemos en el próximo capítulo. Adiós.
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1: Son las 17 horas en punto.
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2: ¿Qué tal? Gusto de saludarlos. Muy, pero muy buenas tardes. Bienvenidos todos a esta edición de En Marcha por Radio María en este día jueves 1 de octubre. Saludamos a Isaías Jara Catalán, que esté en los mandos técnicos, a usted con su noble sintonía, todos juntos a esta hora de la tarde. Vamos a girar un poquito la cabeza a la ventana. Vamos a constatar la vida de la creación. Diremos que es cierto y es verdad. Buenos pajaritos en el aire.
0: ¿Qué dijo hoy el Papa en su cuenta de X?
2: El mes de octubre nos invita a rezar con mayor intensidad el Santo Rosario, pidiendo en particular que cesen las guerras y se alcance la paz. Lo dijo el Papa en su cuenta de X, @pontifex. ¡Qué opaco es! Un día como hoy del año 1971, en la ciudad de Orlando, Estados Unidos, en Florida, abre sus puertas Walt Disney World. Miren ustedes, ¿eh? Disneylandia. Hoy en la historia, por Radio María. El Papa León XIV entregó la medalla Pío XI a Karin Oberg, científica de Harvard, especializada en astroquímica, durante una audiencia con miembros de la Pontificia Academia de las Ciencias. La distinción, otorgada el 24 de septiembre, reconoce a científicos menores de 45 años que han destacado por su investigación y que muestran una excepcional promesa en su campo. Entre quienes han recibido esta medalla figuran varios premios Nobel y el físico Stephen Hawking. Oberg es titular de la cátedra Thomas Dudley Cabot de Ciencias Naturales de la Universidad de Harvard y dirige el laboratorio de astroquímica Oberg del Harvard Smithsonian Center de Astrofísica. Su trabajo se centra, entre otros temas, en los procesos químicos relacionados con la formación de los planetas y la habitabilidad química. Pero además de su trayectoria científica, Oberg ha hablado públicamente de su conversión al catolicismo y de la manera en que su búsqueda de conocimientos influyó en su camino hacia la fe. En una entrevista concedida al Augustine Institute en 2011, explicó que hubo cuestiones sobre el mundo que comenzaron a hacerle difícil aceptar una misión estrictamente materialista. Había algunos hechos sobre el mundo que me hacían muy desconfiada del ateísmo o del materialismo puro. Pensaba que era bastante evidente que existe un realismo moral en este mundo, que hay cosas que son buenas y malas, independientemente de lo que la gente piense sobre ellas, señaló. En ese proceso, la lectura de Mere Christianity de C.S. Lewis tuvo un papel importante. Según explicó, la propuesta del escritor británico le pareció razonable. Su explicación del cristianismo me resultó muy sensata y parecía encajar con los datos del mundo que ya había reunido, afirmó. Para Oberg, sin embargo, aceptar intelectualmente la fe no fue el final del camino. Lo que tomó tiempo fue la parte de la caridad, vivir la fe y realmente construir una relación con Dios, explicó. La científica también ha reflexionado sobre los límites y alcances del método científico cuando se habla de Dios. En aquella entrevista fue clara: no puedes utilizar el método científico para probar o refutar a Dios. A su juicio, la ciencia sí permite apreciar algo que considera especialmente significativo. ¿Cuán inteligible es el universo? ¿Cuán sujeto a las leyes es? Esto no se puede dar por sentado, es magnífico. La belleza del universo también ocupa un lugar importante en su manera de entender la relación entre la ciencia y la fe. Estoy conmovida y la belleza es, en cierto sentido, igual de impresionante para mí, indicó. Por eso, Oberg considera que la ciencia y la fe no tienen por qué presentarse como caminos enfrentados. La científica también ha hablado abiertamente de su condición de católica. Soy muy abierta al hecho de que soy católica, dijo en la entrevista. Al mismo tiempo, explicó que prefiere que esa apertura dé lugar al diálogo antes que a una imposición. Intento ser abierta y luego invitar a la gente a venir y hablar conmigo en lugar de predicarles, señaló. Oberg Ha expresado además una particular cercanía con la tradición dominica y con Santo Tomás de Aquino, a quien mencionó como una figura especialmente importante por su manera de unir la fe y la razón. Su hermano Richard Oberg, en este caso Erik Oberg, economista especializado en macroeconomía en la Universidad de Uppsala, celebró públicamente el reconocimiento recibido por Karin a través de su cuenta de LinkedIn. Señoras y señores, pausa musical. A la vuelta, Melodía Informativa. Esto es En Marcha por Radio María.

Escuchamos a Laura Pausini y su canción Gente del año 1994. Italiana, como lo es de nacionalidad Carlo Acutis, que en rigor nació en Reino Unido. Carlo Acutis, el joven santo, se proyectó por primera vez el 29 de septiembre en la Filmoteca Vaticana. El documental, que incluye imágenes inéditas de la vida y la familia de Acutis, conmemora también el vigésimo aniversario de su fallecimiento a causa de la leucemia en 2006. Se trata del documental autorizado sobre Carlo Acutis que será estrenado a nivel mundial un año después de la canonización del primer santo millennial. Desde videos caseros hasta fotografías de sus peregrinaciones a lugares como Roma, Milán y Fátima, la película, según un comunicado de prensa, transmitirá el impacto del mensaje de Carlo y su santidad cercana y accesible. El documental se proyectará en los cines italianos del 15 al 21 de octubre, antes de su estreno en el resto de Europa y posteriormente en Norteamérica, en febrero de 2027. Carlo sigue obrando milagros en un mundo que ya no se interesa por Dios. Entre los asistentes a la proyección en el Vaticano estuvo la madre del santo adolescente, Antonia Salzano Acutis. En declaración con EWTN News, tras la proyección, Antonia describió el legado de su hijo como una prueba de la existencia de Dios en un mundo donde a menudo se le olvida. En el mundo actual, casi parece que la fe se ha vuelto algo obsoleto. La gente está distante, se idolatra la tecnología hasta el extremo y parece que a las personas ya no les importa Dios, declaró EWTN News. Ella. Carlo, en cambio, nos llama de nuevo a una vida eterna y también nos recuerda la verdad de que Dios existe, afirmó. También habló del consuelo que supone ver el impacto de la intercesión de su hijo en todo el mundo, especialmente tras su fallecimiento hace 20 años. Carlo solía decir, todos subiremos al Gólgota tarde o temprano, ¿verdad? Pero también decía que una buena vida no es necesariamente una vida larga. Es una vida en la que uno realmente logra poner a Dios en primer lugar, relató Antonia Salzano. Muchos padres desafortunadamente pierden a sus hijos, pues algunos se van antes y otros después. Pero ver todo lo que está sucediendo ahora es, sin duda, un poderoso testimonio para mi propia fe, ya que puedo ver genuinamente cómo el Señor obra a través de Carlo, compartió. El Papa León XIV canonizó a Carlo Acutis junto con Pier Giorgio Frassati, el 7 de septiembre del 2025. Con esta canción llamada Gente, que es de Laura Pausini, nos vamos a continuación a una breve pausa musical. 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

Un funcionario del Vaticano pidió una mayor supervisión de las finanzas de la Santa Sede después de aproximadamente 15 años de reformas. Monseñor Antonio Epco, que es asesor para los asuntos generales de la Secretaría de Estado y presidente del Comité de Seguridad Financiera, intervino el 29 de septiembre en una conferencia realizada en la Universidad Luis de Roma. Según Vatican News, el evento conmemoró los 15 años de la introducción de la legislación contra el lavado de dinero en el Vaticano, impulsada por el Papa Benedicto XVI, a finales del 2010. Durante su intervención, Monseñor Epco destacó que la reforma financiera en el Vaticano debe continuar para hacer frente a las nuevas tecnologías utilizadas en delitos financieros que podrían representar una amenaza. Los próximos 15 años traerán riesgos que habrían sido difíciles de imaginar en 2010. Tecnologías financieras cada vez más complejas, transacciones transfronterizas, actividades relacionadas con activos virtuales, inteligencia artificial y nuevas formas de delito financiero, afirmó. En 2010, las autoridades italianas incautaron 23 millones de euros de cuentas vinculadas al Banco del Vaticano durante una investigación por lavado de dinero. Los fondos fueron posteriormente devueltos. Como respuesta, el Papa Benedicto XVI estableció la Autoridad de Supervisión de Información Financiera, una institución del Vaticano encargada de prevenir el lavado de dinero. Monseñor Epco destacó el contexto en el que Benedicto XVI implementó la legislación contra el lavado de dinero y resaltó los avances logrados durante los pontificados del Papa Francisco y también durante lo que lleva León XIV, quien aprobó en junio un nuevo estatuto para la ASIF. Hoy, 15 años después, podemos reconocer avances significativos, señaló Monseñor Epco. Una cultura de integridad financiera se ha desarrollado gradualmente gracias al trabajo paciente de legisladores, autoridades reguladoras y también supervisoras, expertos en inteligencia financiera, organismos encargados de hacer cumplir la ley. Y también este cumplimiento es entre jueces e instituciones. Así añadió. Señoras y señores, pausa musical. A la vuelta tenemos tiempo y cumpleaños. Esto es En Marcha por Radio María.

Bueno, mañana es... Mañana es... 2 de octubre, ¿no, Jara? Bien, muy bien. Vamos a continuación a revisar la temperatura a esta hora de la tarde. Zona norte, en las regiones de Arica, Parinacota y de Atacama predominará el cielo despejado tanto en costa como en interior, aunque en la costa de Arica, Parinacota y de Tarapacá se apreciarán algunas nubes hacia la noche. Se esperan altas temperaturas en las zonas de Pampa de Tarapacá y Antofagasta y en zonas desde litoral a precordillera de Atacama, donde alcanzarán valores entre los 32 grados centígrados y los 34 grados centígrados. En la región de Coquimbo pasarán de nubosidad parcial a cielo nublado. Zona central. En la región de Valparaíso y de Biobío habrá abundante nubosidad y se esperan chubascos aislados hacia la noche en las regiones de Ñuble y Biobío, zona sur austral. Cielo mayormente nublado entre la región de la Araucanía y los lagos, con precipitaciones que estarán toda la jornada en los lagos y desde la tarde en la región de la Araucanía, también la región de los ríos. Aysén tendrá precipitaciones durante la tarde y noche. Magallanes tendrá cielo nuboso y habrá chubascos hacia la noche en Punta Arenas. Chile insular. Isla de Pascua presentará nubosidad variable, mientras que en el archipiélago de Juan Fernández estará cubierto con chubascos y viento con rachas de hasta 60 km por hora. Isla Rey Jorge, en territorio antártico, espera cielo nublado variando a despejado. Esta temperatura se la entregamos gracias a usted gracias a la Dirección Meteorológica de Chile. Y saludamos a quienes están de cumpleaños el día de hoy: a Darío Bustos Pavés, Luisa Florentina Neris Duarte, a don José Franco Domingo Odone Odone, a Jaime Sergio José María Manríquez Nanjarí, a María Magdalena Navarro Soiza, a Silvia Marcela del Carmen Jabalquinto Lagos. También saludamos a María Victoria Letelier Solar, a Maritza Valenzuela Canales. Saludamos a Gregorio Maldonado Peña, a Francisco Javier Migric Arancibia, Alejandra Milla Tapia y a don José Rodolfo Lara Cortés. A todos ellos, todas ellas, muy feliz cumpleaños. Ojalá de todo corazón tengan una celebración opípara. Oh,

0: Bueno, se acabó nomás. Gracias por haber estado con nosotros. Isaías Jara Catalán, gracias por haber estado en los mandos técnicos. Nos vamos a reencontrar, si Dios así lo quiere, mañana en nuestra programación habitual. Quédese con nosotros, somos Radio María, una buena señal para Chile. Buenas tardes.
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1: Son las 17 horas, 45 minutos.
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¿Qué tal, queridos amigos de Radio María? Soy el padre César y estoy aquí para responder tus preguntas. Nos ha llegado la siguiente pregunta el día de hoy. Padre, ¿qué significa cargar la cruz cada día? Cargar la cruz, queridos amigos, no significa buscar sufrimientos innecesarios ni vivir con una espiritualidad triste, con cara de vinagre, como decía el Papa Francisco, con cara de amargados. Significa aceptar con fe y amor aquello que la vida trae y que a veces nos cuesta. Contradicciones, límites, renuncias, enfermedades, fracasos, fidelidades a veces que son difíciles, heridas que no desaparecen fácilmente. La cruz es todo aquello que, unido a Cristo, puede transformarse en camino de amor y de entrega. La cruz no se

0: vive con cara triste. La cruz se lleva, se carga con alegría, porque la cruz es camino para la salvación. La cruz es camino de entrega. La cruz es camino de vida. Mira a Cristo crucificado. ¿Le costó? Claro que le costó, pero era el camino necesario para llevarnos a nuestro Padre Dios. Jesús no invita a la resignación vacía, sino a seguirlo. Por eso la cruz cristiana no se entiende sin la relación con Él. No cargamos cualquier peso de cualquier modo, sino que llevamos con Cristo aquello que humildemente sería insoportable. La cruz vivida desde la fe deja de ser solo fracaso y se convierte en participación y en un amor redentor del Señor. En la vida cotidiana, cargar la cruz puede significar perseverar en un deber que nos cuesta, mantenerse fiel en medio del cansancio, cuidar a alguien enfermo, perdonar una herida, no ir ante una responsabilidad o aceptar un límite propio con humildad. Todo eso ofrecido a Dios tiene un valor enorme. La cruz nunca es la meta final. ¿La meta? ¿Cuál es? La resurrección. Pero no hay resurrección sin amor probado y no hay amor profundo sin alguna forma de cruz. Espero haber respondido a tu pregunta y como siempre te mando un abrazo grande y que Dios te bendiga.
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1: Son las 18 horas en punto.
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0: Bienvenidos, queridos auditores, a La Voz del Atardecer una vez más. Y como siempre los jueves, tenemos sorpresas, ¿no? Tenemos sorpresa que nos trae USEC. El otro día estuvimos incluso con la misma Premio Nacional de Historia, Ana María, estuve en el mismo día que la nominaron. Y hoy día vamos a estar con, mira, yo voy a decir una anécdota, ¿no? Viajó con el presidente Boric en el primer viaje internacional en la comitiva. ¿Cómo estás? Josefa Monge, directora de Empresas B. Además, eres presidenta de Voces Católicas.
1: Así es.
0: Así es. ¿Cómo estás, Josefa?
1: Vaya presentación, Tere. Muchas gracias. Muchas gracias a ti, a la Radio María y a USEC por convidarnos a este espacio, Tere.
0: Sí, Josefa es abogada, ¿no?, de la Universidad Católica. Además, ha tenido experiencia en el ámbito público y privado. Y yo creo que, claro, tu inquietud siempre ha ido al lado B, digamos, de las cosas, ¿no? Y por lo mismo vamos a ver el lado B, que es el lado A, finalmente, que es poner a la persona en el centro, ¿no? Se habla muchas veces de poner a la persona en el centro, que es una expresión que puede incluso transformarse en un eslogan de repente. Entonces, ¿qué significa realmente poner a la persona en el centro? Eso lo vamos a ir viendo. ¿Y cómo se traduce en una empresa las decisiones cotidianas? Porque en el fondo uno puede hablar muchas veces del white, no me acuerdo, habían muchos términos como anglo, como medio anglicismo, ¿no? Pero esta cosa del lavado de imagen,
1: el greenwashing,
0: exactamente,
1: el pinkwashing,
0: exactamente,
1: está lavado lleno de verde.
0: Sí. Pero entonces, como qué significa, volviendo al tema central, ¿no? ¿Qué significa poner a la persona en el centro de la empresa y en qué se traduce, por ejemplo, en decisiones cotidianas?
1: Ya, gracias por la pregunta, ya, Tere. Sí. Mira, primero una aclaración, yo soy abogada y soy directora de empresa,
0: sí,
1: estoy hablando desde las nubes, he sido fundadora también de una empresa y por varios años fui la presidenta de las empresas B, del sistema B, que es un movimiento que busca que las empresas midan también sus impactos sociales y ambientales y no solamente los económicos. Habiendo dicho esto, quiero decir que soy fan, admiradora, entusiasta de la empresa, así como soy entusiasta de los libros y de las películas, y que no porque haya un libro o una película mala voy a dejar de ser entusiasta de los libros o de las películas. Y efectivamente hay empresas mejores que otras, pero como sistema de organización, como manera de generar recursos para que puedan ser repartidos a los demás, hasta el día de hoy la historia del mundo no ha inventado otra cosa mejor que la empresa. Habiendo dicho eso, ¿y qué es esto de la persona en el centro, que se ha convertido en una especie de cliché? Yo te diría que la empresa, inventada por personas, creada por una persona, que está hecha, integrada por personas, para satisfacer necesidades de las personas, y cuyos beneficios y costos van a la persona, ¿cómo no va a tener a la persona en el centro? Suena demasiado obvio, pero sí, la verdad sí, es que sí, lo siento demasiado así. Y poner a la persona en el centro, a veces uno cree que eso significa que la empresa es como media blandita, como que no es tan exigente.
0: Claro, que no es exigente.
1: O no, que no tiene metas, o que no, claro, tiene que generar resultados.
0: Y o fíjate, que no hay profesionalismo en la empresa, de repente.
1: Exactamente.
0: Claro.
1: Y es todo lo contrario. Significa recordar que detrás de cada decisión hay personas. Que para eso existe. Para eso se crea un negocio. Un negocio generalmente está orientado a resolver un problema.
0: Satisfacer necesidades de personas.
1: Entonces, a veces esos negocios, como después vamos a hablar de las preguntas, pero cosas que uno puede decir es, bueno, ¿mi empresa resuelve problemas o crea nuevos problemas? O a lo mejor hacen las dos cosas. Entonces, si yo resuelvo un problema, pero al resolver un problema genero nuevos problemas, entonces tengo que mitigar esos nuevos problemas que genera la empresa. Y acá te estoy hablando desde una vulcanización en que trabajan dos personas hasta una multinacional con 5.000 trabajadores. O sea, todas las empresas tienen impacto positivo o negativo. Yo creo que tiene que ver en hartas prácticas, en entender que detrás de cada decisión hay personas concretas, personas que trabajan, que tienen una familia, que cuidan a otros, que se enferman, que envejecen, que necesitan aprender, que necesitan crecer, que hay una historia, hay un proyecto de vida. Eso es tener la persona en el centro.
0: Claro,
1: es simplemente
0: porque
1: tratarnos con humanidad.
0: Claro, ¿ah? Muchas veces uno puede identificar a la persona productiva en el centro. O sea, la persona productiva como, pero hay que, como cuando tú dices, esa persona que envejece, esa persona que se puede enfermar, puede producir, pero también puede envejecer, también puede enfermarse. O sea, no es una persona, un robot perfecto, digámoslo así, no existe.
1: Al igual que el gerente general, sí, el dueño de la empresa, el director de la empresa, que va, es un ciclo de la vida. Entonces, sí, ¿cómo le metemos esa humanidad a las decisiones empresariales? Y no solamente los trabajadores, que son fundamentales, sino que también, oye, ojo, tú trabajas para personas que satisfacen necesidades de personas, en la dignidad del trato a los clientes, en la dignidad en el tipo de productos y servicios que yo estoy produciendo.
0: Absolutamente.
1: Que le hagan bien a las personas.
0: No le pongo plomo a la pintura a los lápices.
1: Que no tengan trampa, que no tengan letra chica. Y una vez a unos chiquillos estudiantes de administración de empresas les decía, cuando armes un negocio o crees un producto, un servicio, pregúntate si se lo venderías a tu abuelita o se lo darías a tu hijo. Y eso para mí es como el test ácido.
0: Sí, porque la abuelita puede ser más ingenua, correcto, de repente, y el hijo no, pues tu hijo.
1: Exactamente. Sí, entonces, sí. Como que yo creo que por ahí va un poco una línea bien gruesa de lo que significa tener a la persona en el centro.
0: Y en el fondo, ¿existe esta tensión? ¿Es real o no es real? Esta tensión en cumplir meta, aumentar productividad y enfrentar dificultades económicas. Ya hemos pasado un ciclo que conocemos, ¿no? Y que pareciera en ese contexto que las personas pueden pasar a segundo plano. ¿Productividad y cuidado de personas son contrapuestos?
1: Mira, Tere, yo creo que la productividad al final es hacer más con menos, ¿ya? Y eso requiere... A mí, en el tema de los recursos o de las materias primas, me gusta mucho, porque tú sabes que yo tengo como una gran sensibilidad sobre los temas medioambientales. Entonces, si tú logras hacer más con menos agua o con menos recursos naturales que se agotan o etcétera, o con menos huella, eso también es productividad. Eso sí, o sea, no pensemos que productividad es tener a la persona bajo extenuada bajo un látigo para que produzca más. Y lo que sí te puedo decir es que una persona más capacitada, con más oportunidades, a la que se le ha dado confianza, que ha sido tratada con justicia y que está motivada y con propósito, sin duda va a ser una persona más productiva.
0: Absolutamente.
1: Entonces,
0: absolutamente.
1: No significa... yo creo que la exigencia está bien en la medida que sea un desafío. El otro día un profesor decía, es distinto tener a una persona en tensión que en presión. La tensión significa, digamos, desafiada, con proyectándose, creciendo. En cambio, presionada puede ser una persona que está apagada. Entonces, ojo ahí, porque yo creo que no hay una tensión entre productividad y cuidado, porque se puede ser exigente de una manera justa, de una manera clara, humana, saber que las personas sepan qué se espera de ellas, que sean remuneradas con justicia y sean reconocidas por su aporte y se le entreguen las herramientas para lograr sus metas.
0: ¿Y qué crees que pasó? Que de repente hubo una confusión en ese sentido. Tú lo dices con mucha claridad, pero de repente yo creo que quizás hay generaciones o hay ciertos ambientes donde eso no está con tanta claridad. O sea, muchas veces se identifica más antiguo, yo pienso años como 40, 50, pero en el fondo como que se piensa que por un trato duro es posible, digamos, hacer rendir al personal gracias a un trato distante, duro, excesivamente jerárquico, por ejemplo.
1: Bueno, pero eso es histórico. Sí, se veía en la crianza, se veía en la política, súbditos reyes. O sea, yo creo que... Y ahí hay una cosa muy bonita que ha tenido el cristianismo, como ha traído otros valores a la discusión de todo tipo, que tienen que ver con la compasión, con el perdón, y con un montón de cosas que antes no existían precisamente. No, Entonces, yo diría que esto es algo que ha ido permeando como todas las áreas de la vida humana.
0: Fantástico, me parece genial. ¿Algún ejemplo, si tú puedes decir algún ejemplo que te ha tocado de manera, como digamos, con tus viajes, en tus directorios, ver algún tipo de, no sé, quiero como algún rasgo, siempre los hay, por eso, pero quiero como me identifiques, ¿no? Algún caso donde dijiste, chuta, acá sí, en esta empresa, en esta decisión, he visto que se toma a las personas en primer lugar.
1: Mira, pasó algo bien especial, Tere, porque tú, con la pandemia, que también habla de los puntos ciegos que tenemos los empresarios. Por esta situación de los trabajadores que eran esenciales y no esenciales, yo siempre me río que yo era no esencial, no tenía permiso para salir a ninguna parte, pero estos trabajadores esenciales, no esenciales, en que las empresas correctamente, y para que no sufrieran, digamos, contagios en el transporte público, les pusieron movilización particular, qué sé yo, pasaba una van, un furgón, que los pasaba a buscar a sus casas y todo eso. Fíjate que como que se alargó la mirada de la empresa. O sea, tú sabes que todas las empresas también tienen que asegurar a sus trabajadores en los accidentes del trabajo.
0: Exactamente.
1: Como que el cuidado de la empresa ya parte en el trayecto.
0: Sí.
1: Pero a mí me contaron un caso que me conmovió mucho de una empresa en el sur que le puso estos furgones a los trabajadores y los pasaba a buscar a sus casas. Y que por primera vez, como que el supervisor o quien sea, pudo ver cómo vivían los trabajadores.
0: Claro, las casas.
1: Pudo mirar las casas como eran por fuera. Uno no ve cómo llega el trabajador.
0: Sí.
1: Y a raíz de esta... De este como, digamos, que se te sacaste el anteojo, o sea, te sacaste el parche o la anteojera. Esta empresa empezó un programa de mejoramiento de vivienda para sus trabajadores. Pasaba también harto con las reuniones online. Personas que no querían prender sus cámaras.
0: Claro, claro.
1: No querían ser vistos como vivían, que lo encuentro totalmente, ¿cómo se dice? Entendible.
0: Claro, y por eso existen filtros también, ¿no? Uno quiere mostrar la intimidad de su hogar, exactamente,
1: claro,
0: sí.
1: Pero fíjate que si tuvo algo bueno, eso es que muchos empresarios con mucha visión social dijeron, parece que podría meterme, o al menos podría preguntar si estás interesado en un mejoramiento de vivienda. Y eso te habla, como una palabra que me gusta mucho a mí, que son los puntos ciegos, que muchas cosas no las hacemos, no porque seamos malas personas, sino porque no tenemos idea. Entonces yo creo que el empresario tiene que ser curioso.
0: Está muy bien,
1: tiene que hacerse buenas preguntas,
0: sí.
1: Tiene que ir más allá del cumplimiento de la ley. En fin, hay una imagen que me gusta mucho a mí, recordarla, que es el empresario toma muchas decisiones en el día. Y evidentemente hay como tres escalones en esta decisión. Uno es el escalón legal, que es yo cómo cumplo la norma.
0: Claro, que el desde, digamos.
1: Totalmente necesaria,
0: sí, pero el desde.
1: Y después viene un escalón como ético, que tiene que ver un poco más con lo que corresponde hacer y con mi responsabilidad, aunque la norma no lo mencione.
0: Claro.
1: Y en tercer lugar, que esta a mí me encanta y que creo que es como lo que está llamado un empresario cristiano, viene ese nivel, el legal, el ético, a mí me gusta el épico con P. Y ese nivel épico es lo que queremos lograr pensando en grande y con generosidad. Como que tiene que ver, como yo soy empresario, pero también soy un soñador, también soy un ciudadano, también soy una persona que quiere un mejor país, que quiere cuidar el mundo, etc. Entonces, ese nivel épico, que obviamente no te lo requiere ninguna ley,
0: no,
1: la certificación,
0: claro,
1: la certificación de empresario tampoco,
0: sí.
1: Pero es una ambición como transformadora del empresario que agarra un problema, que lo desmenuza, que le pone creatividad, que le pone innovación y que se lo entrega a las personas. ¿Entiendes?
0: Me encanta,
1: ¿tú?
0: Me encanta totalmente. Yo creo que al final todos tenemos que aspirar. O sea, cuando uno educa como madre a un niño, uno quiere que sea un pequeño héroe en el fondo, como no un desde.
1: Desde lo pequeño.
0: Desde lo pequeño,
1: partiendo
0: lógico.
1: Desde lo pequeño, sí.
0: Lógico,
1: hay
0: lógico.
1: Que partir con cosas chiquititas.
0: Sí, pienso yo una niña que salva un pajarito de morir de frío abrigándolo entre sus manitos, en fin, desde lo pequeño.
1: Partir desde lo pequeño.
0: Sí, vamos entonces a una pausa. Queridos auditores, contamos con Josefa Monge, ¿no? Directora de empresas, por muchos años también directora de empresas del ecosistema de empresas B. Además, eres presidenta de Voces Católicas. Vámonos a una pausa y ya volvemos.

0: Y estamos aquí de vuelta, querida familia auditores, en Radio María, La Voz del Atardecer, aquí Tere Domínguez, su conductora, con Josefa Monge. Josefa, estamos hablando de temas muy interesantes. Yo creo que el tema de este nivel épico que tiene que aportar, o que tiene que aspirar a ser un empresario, me pareció fascinante, ¿no? Lo legal es desde, lo ético, bueno, eso se te pide como un buen ciudadano, digámoslo así, un buen cristiano también lo puedes decir, pero lo épico es ir más allá de la exigencia, sino que es algo que va como, digamos, en este esto de que, bueno, puedo hacer mal y lo doy en el fondo, como que doy hasta que duela, y más que duela, digamos, así me encanta. Una pregunta, si ya volviendo a lo concreto, ¿no? Tú decías de esto del discurso, la cultura, pasando a la cultura, ¿dónde deberíamos mirar cuando el hombre está o la persona está en el centro? Las remuneraciones, en el clima laboral, en las posibilidades de desarrollo, en la conciliación de trabajo y familia, relación con los proveedores, en la forma de enfrentar una crisis, en el fondo, en todas, en algunas más, de manera más directa que en otras.
1: Bueno, todas las anteriores,
0: sí,
1: Tere.
0: Sí, ¿ah? Lo mismo.
1: Todas las anteriores son como demostraciones o formas de concretar tu discurso de que tu empresa quiere tener a la persona en el centro.
0: Uh-huh.
1: Yo creo que hay hartas cosas como bien concretas, además de esa, pero claro, ¿cómo se reducen los...? Quizás como una buena manera es decir, a ver, porque como está todo fantástico y todo bien y la empresa está ganando plata y como que el coraje se ve en los tiempos más difíciles.
0: Uh-huh.
1: Y ahora estamos en un tiempo difícil, ¿eh?
0: Sí.
1: Con harto desempleo, con hartas dificultades, el precio de la benzina, en fin. Entonces, la prueba aparece cuando tú tienes que reducir costos, enfrentar una crisis, reorganizar un equipo, responder un reclamo, decidir entre una solución rápida y una solución justa. Hay un montón,
0: sí, pues,
1: de
0: hay
1: cositas
0: montón de
1: ese
0: sí.
1: tipo, ¿eh? Pero si la empresa se intenta relacionar de manera justa con sus trabajadores, con sus proveedores, con sus clientes, con sus comunidades, comprendiendo que a veces hay una asimetría de poder. ¿Ah?
0: Uh-huh, uh-huh.
1: No siempre es así. Hay una empresa que la comunidad tiene, o un proveedor puede ser mucho más grande que la empresa.
0: Claro, claro, claro.
1: Pero todas estas normas, estándares que son como guías, ¿ah? Que te da, por ejemplo, las empresas B, pero que hay millones.
0: Uh-huh.
1: ¿Ah? Hay normas ISO.
0: Sí, pues exactamente, ISO 4000. Sí.
1: Están los temas de, qué sé yo, del Sustainability Index. Hay un montón,
0: sí,
1: de directrices de cosas que la empresa puede hacer mejor. Que son solamente, como te digo, directrices, pero apuntan a corregir esas asimetrías de poder. Pero cómo yo, por ejemplo, mi empresa tiene un propósito, y este propósito es conocido por las personas, yo le explico a cada persona cómo su trabajo contribuye al propósito.
0: Este propósito,
1: no era
0: exactamente
1: un número más.
0: Sí.
1: ¿Ah? No era un número más. Yo nunca voy a olvidar a una trabajadora del Parque El Recuerdo que me dio una lección tan linda de sencillez y de profundidad de qué significaba para ella trabajar en una empresa B. Ella me dice, mire, yo hago el aseo. Ando acá con mi logo de empresa B del Parque El Recuerdo. Yo hago el aseo en los jardines.
0: Uh-huh.
1: Pero fíjese que yo hago dos cosas. Yo limpio, porque hago el aseo, y yo abrazo, porque entre medio de las tumbas me encuentro con mucha gente llorando a sus
0: deudos,
1: digamos,
0: claro.
1: a su gente fallecida. Y te prometo que se me voló la cabeza, porque yo dije, esto es la sustentabilidad, me he leído tantos libros, tantos papers, he visto tantas hojas de Excel. La sustentabilidad es cuidar, limpiar y abrazar.
0: Sí.
1: O sea, cuidar la creación y cuidar a las personas.
0: Uh-huh.
1: Y eso abrazo,
0: esa es una clave, esa clave del,
1: sí,
0: abrazo. Yo creo que diste en un punto, Josefa, porque en el fondo abrazar es contener, abrazar es reconocer la humanidad, es reconocer también la debilidad.
1: Exactamente,
0: sí,
1: entonces
0: sí, sí.
1: Al final es lo mismo que nos pide el Papa acá en el tema de la inteligencia artificial. Uh-huh. O sea, metámosle humanidad a este cuento. Yo creo que si algo bueno ha tenido, aparte, tiene muchas cosas buenas la inteligencia artificial, dependiendo de cómo la usamos.
0: Uh-huh.
1: Es que yo creo que nos va a dar un hambre de humanidad.
0: Absolutamente. Yo creo que los jóvenes ya se ve. De hecho, el otro día hablaba con un sociólogo que me decía, en general, por apetencia, el menor de 35 ya está chato, en el ámbito audiovisual, digámoslo así, de inteligencia artificial.
1: Totalmente.
0: Al adulto le admira, le entretiene, encuentra que es fascinante, pero al joven, ya como, digamos, hiperdigitalizado, nativo, hipernativo digital, no le llama la atención.
1: Y vamos a tener un hambre de humanidad, sí. que yo, fíjate, que mirando con esperanza, creo que nos va a hacer mejores. Y ojalá que la inteligencia artificial quede reducida a encontrar la cura al cáncer, a, no sé, a una productividad como bien entendida, pero que todo eso que nos hace humanos venga como con un reforzamiento épico, ojalá también.
0: Total, y que sea, digamos, extravalorado, sí, en el fondo, la sonrisa, el abrazar, además de, bueno, hacer bien la pega. Desde tu experiencia vinculada a empresas B, ¿qué cambia cuando una compañía incorpora de manera explícita variables sociales y ambientales, digamos, dentro de sus decisiones, además de los resultados económicos? Cuando tú hablabas de explicitar, explicar a las personas el propósito, explicar a las personas, bueno, el proyecto que se tiene, ¿qué cambia ahí?
1: Mira, fíjate que las empresas B son empresas con fines de lucro,
0: sí,
1: no son fundaciones,
0: claro,
1: no son, uh-huh, digamos, ONGs, uh-huh, ni nada. Son empresas con fines de lucro, pero que se comprometen desde su estatuto, y esto, perdóname la tinterillada, significa que son los dueños los que se comprometen a tratar con la misma rigurosidad el tema económico con el tema social y el ambiental.
0: Uh-huh.
1: ¿Ya? Entonces lo voy a medir igual.
0: Uh-huh.
1: Yo soy una empresa que nació para que sea un buen negocio, uh-huh, para que genere utilidades, para repartir utilidades.
0: Lógico, lógico.
1: Pero quiero medir igualmente riguroso cuál es mi impacto social y ambiental. Entonces, en vez de preguntarte solamente cuánto gano o cuánto crezco, yo me pregunto también qué impacto estoy generando, a quiénes beneficia esta decisión, qué podríamos mejorar. No es un sello de que una empresa B, no es una empresa que ya la hizo y que tiene un sello de perfección, sino, uh-huh, que todo lo contrario, es una empresa que está comprometida con un desarrollo continuo en el tiempo, con una mejora continua en el tiempo. Entonces, tiene mucho que ver también con cómo puedo mejorar. Y esto cambia algunas conversaciones en los equipos,
0: uh-huh,
1: en las personas, en los directorios, porque tanto las personas involucradas en la empresa como las comunidades, el medio ambiente, dejan hacer asuntos como periféricos, ya todo esto, nuestra huella fue tanto, sino que pasa a ser como parte del modelo de negocio, indicador para la toma de decisiones. Y el propósito deja de ser una frase bonita como para una campaña publicitaria.
0: Claro, como te hablaba el greenwashing, estos términos así como,
1: sí,
0: claro. Como...
1: Y se vuelve en una responsabilidad que yo tengo que demostrarla.
0: Uh-huh.
1: Hay un caso gracioso que también me dejó pensando una vez, a la pasada vi un matinal y había como un nutricionista que le decía a la gente, yo te voy a dar un consejo, cuando tú estés a dieta, cuéntale a todo el mundo, porque cuando tú le cuentes a todo el mundo, vas a tener a todo tu entorno mirándote como te estás comiendo un completo, estás comiendo una sopaipilla. Te va a decir,
0: claro, va a estar todo el mundo en alerta.
1: Va a estar todo el mundo diciendo, pero ¿cómo tú no estabas a dieta? Entonces, yo lo veo, es como un simpático,
0: sí,
1: y el tío. Yo digo, cuando tú dices ya, soy empresa B, cambié mi estatuto, pasé la prueba, rellené todos mis casilleros, hice todas las políticas que tenía que tener, hice todos los cambios que tenía que tener para ser una empresa B, pero es como estar, ahora estoy a dieta. Ahora también estoy bajo el escrutinio,
0: sí,
1: de mis consumidores, de mi comunidad, que saben que soy una empresa B y me lo van a cobrar. Y eso hay empresas que lo hacen salir arrancando y hay otras que dicen, cóbramelo. Porque para eso estoy. Quiero conversar contigo y quiero ser la mejor empresa que puedo llegar a ser.
0: Desafíame.
1: Desafíame, exactamente.
0: Sí, sí. Ya con este desafíame nos vamos a una pausa de nuevo para el último bloque aquí con Josefa Monge, ¿no? El abogado de Atardecer. Y agradecerle a USEC, ¿no? Por traernos siempre invitados de excelencia. Vamos por un bloque.

0: Estamos aquí de vuelta, como les prometí, con Josefa Monge, ¿no? Directora de empresa, presidenta de Voces Católicas. Josefa, tú estás casada, tienes hijos también, ¿no es cierto?
1: Sí.
0: Qué lindo. ¿Y has podido conciliar tu carrera como madre, como trabajadora? ¿Has visto esa experiencia también en empresas que procuran que el trabajo tenga una, digamos, que haya una... una familiaridad o digamos, ay, no me gustó cómo partí, perdón, ya, no, me compliqué, ya. ¿Cómo se dice cuando hay una
1: conciliación?
0: Ya. Igual es un tema, yo encuentro las mujeres. Y aquí estamos de vuelta, como les prometí, con Josefa Monge, Tere Domínguez, con Josefa Monge. Josefa, un gusto. Estamos en el último bloque, qué pena, porque estaba muy entretenido el programa. Y estábamos hablando de, bueno, esto de esta decisión épica que uno toma al atreverse más y lo que es, digamos, la verdadera sustentabilidad, que es abrazar, ¿no?, de tomar a la persona en su integridad. Y yo te quería preguntar, tú has hecho esta carrera como madre también, eres madre de 5 hijos, entiendo, ¿no es cierto?
1: Así es.
0: Increíble. Entonces, este desafío, ¿no?, de las empresas ve de hacer que las mujeres, sobre todo hombre y mujer, hoy en día concilien trabajo con casa, ¿sigue siendo un tema o...?
1: Totalmente.
0: Sí.
1: Con la baja natalidad, más que tenemos hoy día, eso va a ser un problema para ahí, importante. Fíjate que a mí me tocó... Bueno, yo fui muy afortunada, elegí muy bien a mi marido y también tuve jefe extraordinario. Y muchos hombres que me obligaron a creer en mí, que me impulsaron a trabajar. Entonces, como que esa suerte no la han tenido todas las mujeres.
0: Absolutamente, sí.
1: Y también pude conciliarlo porque tuve la suerte de que pude vivir cerca del lugar de estudio de mis niños y también cerca del trabajo. Pude hacer todo sin morir en el intento. He tenido mis etapas más hacia adentro, más hacia afuera. Yo me río que yo inventé el teletrabajo. O sea, yo teletrabajo, apenas se pudo tecnológicamente teletrabajar, yo ya lo tenía mucho antes de la pandemia. Yo ocupaba el Google Meet para todo. Entonces, claro, valiéndose de la tecnología, apoyándose en grandes hombres que me motivaron, mi padre, mi marido, mi jefe en Filippi, que fue mi primer trabajo. También los fundadores de Sistema B, que también me impulsaron, Gonzalo Muñoz, Juan Pablo Larena, en fin, o sea, yo he tenido jefes muy comprensivos y muy que me han desafiado mucho. Y eso es algo que no tienen todas las mujeres. Evidentemente tenemos que hacer algo como país, urgentemente, para que la mujer que quiere se pueda, o que necesita, se pueda incorporar de alguna manera a la vida laboral. Tenemos que flexibilizar los trabajos.
0: Con
1: toda la inteligencia artificial, que los trabajos no se estén viendo por resultado o por entrega, para mí no lo puedo creer. Y fíjate que toda esta protección social, que tuvo mucho sentido en la época post-revolución, o sea, de la revolución industrial, de la fábrica, cuando el trabajo era físico, de fábrica, etcétera, tiene mucho sentido, pero ya como que va quedando obsoleto. Entonces, acá hay también estructuras ideológicas muy fuertes que no están conversando con la realidad. Entonces, ahora a todo le llamamos precarización. No, yo no quiero trabajos precarios, yo quiero un trabajo flexible. Yo quiero un trabajo que me permita desarrollarme.
0: No necesariamente que sea precario por ser flexible.
1: Exactamente. Entonces ahí yo creo que le ha faltado a nuestra clase política la altura de mira para comprender que el trabajo no es el de la fábrica de principio de siglo pasado.
0: Claro.
1: Y que hay otras formas de desarrollarse, hay otra forma de entregar el trabajo, hay otra forma hay
0: otras presente,
1: plataformas
0: claro.
1: para hacer el trabajo. Y no ha faltado creatividad también, porque por algo tenemos tantos jóvenes y mujeres fuertes, y bueno, se ha encarecido mucho la contratación, digámoslo también.
0: Sí.
1: O sea, hoy en día eso es un gran problema que enfrentan los empresarios, chicos y grandes. El chico no se atreve a contratar a una persona más, porque los costos de despido también son exorbitantes. Entonces, protegimos mucho como a la, al stock de trabajadores que ya tienen un trabajo, pero tenemos muy desprotegidos a los que buscan trabajo por primera vez. Y eso es algo que hay que mirarlo, hay que despercudirse de toda la ideología y mirarlo como un problema muy grave. Una familia donde el proveedor, la proveedora, ambos están sin trabajo, es una familia que lo está pasando sumamente mal.
0: Te pregunto, ¿no? ¿Qué pregunta debería hacerse un líder al tomar una decisión para saber si está poniendo a la persona en el centro? Esto es como un poco a volver, pero porque lo estamos cerrando, ¿no? Pero como una pregunta, como ¿te has fijado cuando se habla de tips? Como la pregunta tipo, la pregunta, hay como frases cliché, pero la pregunta, digamos, base, que debería hacerse un líder al despertar en la mañana o al acostarse en la noche, por ejemplo.
1: Me cuesta como una sola pregunta, Tere, porque como que me cuesta que haya una pregunta que lo englobe todo. La empresa, como la vida misma, no viene con un manual de instrucciones. Para un cristiano ni siquiera, bueno, la Biblia es la Biblia, pero tampoco es un manual de instrucciones. Hay virtudes que alcanzar, hay bienes que lograr, pero el discernimiento es tuyo. Y acá esto es ineludible. O sea, tú como líder, como tomador de decisiones, tú tienes que hacer el discernimiento. A mí me encanta el discernimiento que propone San Ignacio Loyola.
0: San Ignacio Loyola, también ahí hay un Jacques Philippe, un escritor espiritual que habla del Espíritu Santo, ¿no? Como que día a día tú puedes inspirarte, porque tú tienes el decálogo, tienes los pecados capitales, tienes la Biblia, pero uno como que se desorienta un poco, tiene la doctrina de la Iglesia, en fin, tiene toda la tradición de la Iglesia.
1: Exactamente.
0: La vida de santos, pero en el fondo, en el día a día, ¿Qué preguntas debiera hacerse un líder en el fondo para...?
1: Primero, hacerse buenas preguntas. Nosotros estamos llenos de puntos ciegos. Como te contaba en el tema ese del mejoramiento de vivienda durante la pandemia, porque estos líderes empresariales vieron cómo vivían sus trabajadores, porque los tenían que pasar a buscar. Nosotros estamos llenos de puntos ciegos y lamentablemente en la mesa de un directorio o en un comité ejecutivo de una empresa... No siempre tenemos a la persona más diversa, ni siquiera hombre y mujer, te estoy hablando de distintas disciplinas, personas claro, que son que de la... regiones, personas que son de la capital.
0: Claro, claro. Hay poca diversidad en el fondo, claro.
1: Experiencias vitales, sí, digamos. O sea, todo eso enriquece una conversación y enriquece las preguntas que tú te haces como empresario. Pero para tomar una decisión, tú te tienes que preguntar a quién afecta esta decisión, fuera de los que están sentados en esta mesa. ¿Qué pasaría si yo estuviera en el lugar de la persona más vulnerable?

0: mi decisión a las personas involucradas? ¿O la estoy haciendo así como forma
1: Escondidas, como
0: lauchera?
1: sí, claro. Eso es una buena pregunta. Sí.
0: Una que hacen mucho los profesores de ética.
1: Sí.
0: ¿Te gustaría ser portada del diario al día siguiente con esta decisión que tú tomaste?
1: También una excelente
0: Sí. ¿O
1: pregunta,
0: qué
1: eso
0: diría tu
1: sí.
0: familia si te ve en
1: Claro.
0: primera plana al día siguiente?
1: Claro.
0: Si esta decisión fortalece o debilita la confianza. En fin, yo, como que te digo, no hay una sola pregunta. Y fíjate que no estoy segura si el padre Hurtado al fundar USEC, como que, yo sé que dio muchas luces, pero como que uno se imagina cómo debiera ser un empresario cristiano, Tere. Y no tengo idea, pero me imagino que debe ser alguien exigente pero justo. Porque en la justicia ahí se te quita, o sea, esa cosa que uno cree que un empresario cristiano es un empresario como blandengue, buenito y culposo. Eso me gustaría
1: Claro,
0: sacarlo de
1: y
0: aquí.
1: medio tontito, porque en el fondo, claro,
0: No,
1: al parecer,
0: pero
1: claro, pero
0: blandengue como
1: claro, sí.
0: culposo, yo creo que nada más fuera de lugar que eso. Yo creo que tiene que ser exigente pero justo. Eficiente, pero con una sana relación con el dinero. Yo, fíjate que yo me gusta hablar de dinero. Una vez fui a una conferencia que me pidieron hablar del dinero.
1: Hay un dicho muy gringo, perdón, claro,
0: Sí.
1: not money at the table, como claro, eso es como que no se habla de dinero y es un tema tabú y qué bueno que
0: Sí,
1: te guste, Josefa, sí.
0: porque en el fondo tiene que ser un empresario cristiano, me imagino yo, que tiene que ser eficiente, pero con una sana relación con el dinero. Y eso tiene que ver con la sobriedad, tiene que ver con la generosidad al mismo tiempo. Entonces, hay una frase fantástica del filósofo Francis Bacon, que no era, digamos, no era un abad ni nada por el
1: No.
0: estilo, era un filósofo empirista, y que tiene una frase fantástica que dice que el dinero es como el excremento animal que se
1: Sí,
0: ocupa para
1: clásico
0: abonar.
1: para abonar.
0: El dinero es como el estiércol. Que solo sirve cuando está esparcido. Y si tú te fijas, cuando se produce una acumulación de agua, se produce un pantano. Cuando se produce
1: Claro.
0: una acumulación de sangre, se te
1: Un
0: produce una
1: desorden,
0: gangrena.
1: claro.
0: Entonces, yo me pregunto a veces, bueno, cuando hay demasiada acumulación de dinero, al igual que el estiércol, esto se pudre, Tere.
1: Sí.
0: Esto se pudre. El
1: En
0: dinero
1: cualquier familia, en cualquier persona,
0: tiene que circular porque
1: sí.
0: genera exclusión, genera envidia, genera cosas malas, genera cosas. No sana, te cambian los valores, te cambian. ¿Ah? Entonces, como eso que ese dinero circule y que un empresario tenga una sana relación con el dinero, me parece fantástico. Gana mucho dinero y repártelo bien. O ve tú si lo reparte, pero ve cómo lo reparte.
1: Claro,
0: ¿Ah?
1: claro.
0: Y creo que también debiera ser un empresario que sirve a la sociedad, que sirve a su país, que quiere devolverle la mano a los que fueron menos afortunados que él. Y, por supuesto, yo creo que debiera querer cuidar la creación.
1: De todas maneras, de todas
0: ¿Ah?
1: maneras. Y con ese cierre fantástico nos vamos a despedir de la Josefa. Nos ha dado muchas luces, Josefa. Yo creo que acá vamos a tener la entrevista también en nuestro sitio web, ¿no? Porque vale la pena recordar, ¿no? Me encantó esto de los tres escalones, esto de lo legal pasar lo ético y lo ético a lo épico. Y esto también de que esta figura de Bacon lo encontré genial. Esto de que el dinero puede ser un estiércol en el fondo que repartido
0: En el
1: sirve para el
0: fondo, que
1: abono y
0: es un
1: pero
0: abono y
1: sí,
0: no es la cosecha.
1: exactamente, exactamente. Así que, y que el abrazar, o sea, yo barro y abrazo, también me quedo con esa frase que me pareció maravillosa, ¿no? Esto de la verdadera sustentabilidad de tener a la persona en el centro. Muchas gracias, queridos auditores, muchas gracias, Josefa. Vamos al Rosario aquí en Radio María y sigan nuestra compañía en esta radio que es una buena señal para Chile. Chao,
0: Gracias,
1: chao.
0: Ted.
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1: 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Hoy, 1 de octubre, recordamos a Santa Teresita del Niño Jesús. La devoción a Santa Teresita del Niño Jesús se ha esparcido de una manera impresionante a través de toda la Iglesia. Durante su corta vida, Teresita no sobresalió por encima de las otras monjas del convento de Carmelitas de Lisieux, pero inmediatamente después de su muerte, muchos milagros y favores fueron concedidos a través de su intercesión. La santa cumplió la promesa de hacer caer una lluvia de rosas después de su muerte, es decir, una lluvia de beneficios hacia todos los que la invocan. Lo que me impulsa a ir al cielo es el pensamiento de poder encender en amor de Dios una multitud de almas que le alabarán eternamente, decía Teresita. Su gran anhelo es que aquellos que la invocan amen a Dios con un amor abrasador. Por medio de sus cartas, los testimonios de aquellos que la conocieron y especialmente su autobiografía, La historia de un alma, millones han llegado a conocer sus grandes dones y virtudes. Incontables peregrinos visitan el convento carmelita de Lisieux, donde el 9 de abril de 1888, María Francisca Teresa Martín, la hija menor del relojero Luis Martín, se convirtió en la novicia más joven. Tenía solo 15 años. Estaban ya allí dos de sus hermanas. Impaciente por seguirlas, fue a Roma en una peregrinación con su padre y, rompiendo la regla del silencio en presencia del Papa, le pidió permiso de entrar al Carmelo a los 15 años. «Entrarás, si es la voluntad de Dios», le contestó el Papa León XIII, y Teresita terminó la peregrinación con el espíritu lleno de esperanza. Al terminar el año, el permiso que anteriormente le había sido negado le fue concedido por el obispo y Teresita entró al Carmelo. Teresa había sido la hija preferida de su padre. Era tan alegre, atractiva y amable que los dos sufrieron intensamente cuando llegó el momento de la separación. Aunque la salud de Teresita era muy delicada, no deseó ninguna dispensa de la austera regla y no le fue dada ninguna. Sufría intensamente por el frío y por el cansancio de cumplir con algunas de las penitencias físicas y exteriores que la regla acostumbraba. «Soy un alma muy pequeña, que solo puede ofrecer cosas muy pequeñas a nuestro Señor», dijo en una ocasión. «Pero quiero buscar un camino nuevo hacia el cielo, muy corto, muy recto, un pequeño sendero. Me gustaría encontrar un elevador para ascender hasta Jesús, pues soy demasiado pequeña para subir los empinados escalones de la perfección». La florecita, como muchos la llamaban, encontró su elevador, que la llevó velozmente por entre períodos oscuros de sufrimiento espiritual, por entre largas noches de dolor corporal, hacia arriba, siempre hacia arriba, hasta que al final estuvo cerca en brazos de su amado Jesús. Antes de morir, terminó su autobiografía, La historia de un alma, escrita a petición de su superiora. Ha sido traducida a muchos diferentes idiomas y está llena de belleza, sabiduría y valor, y por ella podemos saber algo de la santidad de Teresita, pues explica que hizo de sí misma un juguete de Cristo. Hiciera lo que hiciera, estaba segura de su amor. La hermana Teresita de Lisieux murió el 30 de septiembre de 1897. En junio de ese año, había sido llevada a la enfermería del convento, padeciendo fuertes hemorragias, y no volvió a salir de allí. Tres de sus declaraciones, pronunciadas por ese tiempo, le han dado la vuelta al mundo, y ningún comentario sobre la florecita, por breve que fuera, estaría completo sin ellas. «Nunca he dado a Dios más que amor, y Él me pagará con amor. Después de mi muerte, dejaré caer una lluvia de rosas. Pasaré mi cielo haciendo bien sobre la tierra. Mi caminito es el camino de la infancia espiritual, el camino de la confianza y de la entrega absoluta». Casi inmediatamente después de su muerte, fueron tan numerosos los milagros obtenidos por su intercesión que la Santa Sede dispensó los acostumbrados 50 años que normalmente deben transcurrir antes que se inicie el proceso de canonización. En 1922 fue solemnemente beatificada por el Papa Pío XI y dos años más tarde fue canonizada Teresa de Lisieux. Como una de las principales obligaciones de las carmelitas es pedir por las misiones, no es extraño que en 1927 Santa Teresita fuera nombrada patrona celestial de todas las misiones extranjeras, junto con San Francisco Javier. Dijo Teresita: "Quisiera ser misionera ahora y siempre y en todas las misiones". Lo mismo para los católicos que para los no católicos, Teresita sigue dejando caer su lluvia de rosas, y los que son suficientemente prudentes para recoger los preciosos pétalos se encuentran atraídos irresistiblemente hacia Jesús.
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3: Mario Iriar Pulido. El joven Mario Iriar nació en Santiago el 23 de julio de 1931, hijo de una familia muy unida, pero no muy religiosa. Realiza sus estudios escolares en el Instituto Alonso Ercilla de los Hermanos Maristas, del cual egresa a fines de 1947. Ingresa a la Universidad Católica en 1948 para seguir la carrera de ingeniería, en la que se destaca como el mejor estudiante de la facultad durante los 6 años de permanencia en ella. Ejerce su profesión de ingeniero en el Departamento de Industrias de la Corporación de Fomento a la Producción Corfo y como profesor de la Pontificia Universidad Católica. Participa en el Colegio de la Acción Católica, comienza en la universidad a concurrir con frecuencia a las actividades formativas del movimiento de Schoenstatt, compenetrándose de su espiritualidad e incorporándose finalmente a él. Pronto llega la convicción personal de que el cristianismo de nuestro tiempo exige un grado extraordinario de santidad laical. Esta santidad debe expresarse en una decidida voluntad de ejercer una determinada profesión y una determinada misión en el mundo laical, elevándola y espiritualizándola, sin embargo, con una concepción teocéntrica de la vida laical completamente cristiana, llevada a cabo con heroísmo o igual o aún mayor que el de los más grandes mártires de la Iglesia. Con esta inspiración y un amor acendrado a María, expresado en una alianza de amor para recibir sus gracias y corresponder fielmente a ella, Mario avanza hacia su Pascua, aquejado por un mal de larga data, y entrega su alma a Dios el 15 de julio de 1964, a la edad de 33 años, en Estados Unidos, donde se encontraba de paso. En 1994 se inicia la causa de su beatificación y la Congregación para la Causa de los Santos en Roma lo reconoce ya como siervo de Dios en el documento oficial de fecha 21 de abril de 1995. Sus restos yacen en el santuario de Schoenstatt de Bellavista, donde acuden muchos peregrinos a embeberse en el espíritu del joven ingeniero que buscó la santidad.
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0: 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Radio María te indica la hora.
1: Son las 19 horas en punto.
2: 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Que la Santísima Virgen nos implore el don del Espíritu de Cristo resucitado, para que Él nos enseñe a caminar juntos como el pueblo de Dios.

0: Espíritu Santo.
1: Amén.
0: Meditemos juntos los misterios luminosos, acompañando a Jesús a lo largo de su vida pública. A través de estos misterios, María nos enseña que nuestra vida se vuelve luminosa si escuchamos a su Hijo y hacemos lo que Él nos dice. Unidos a María, dejémonos invadir por su luz.
2: Primer misterio luminoso, el bautismo de Jesús en el Jordán.

0: Del Evangelio de San Mateo. Apenas fue bautizado, Jesús salió del agua. En ese momento se le abrieron los cielos y vio al Espíritu de Dios descender como una paloma y dirigirse hacia él. Y se oyó una voz del cielo que decía: Este es mi Hijo muy querido, en quien tengo puesta toda mi predilección.
1: Padre nuestro que estás en el cielo, santificado sea tu nombre. Venga a nosotros tu reino. Hágase tu voluntad en la tierra como en el cielo.
2: Danos hoy nuestro pan de cada día. Perdona nuestras ofensas, como también nosotros perdonamos a los que nos ofenden. No nos dejes caer en la tentación y líbranos del mal. Amén.
1: Dios te salve María, llena eres de gracia, el Señor es contigo. Bendita tú eres entre todas las mujeres, y bendito es el fruto de tu vientre, Jesús.
2: Santa María, Madre de Dios, ruega por nosotros pecadores, ahora y en la hora de nuestra muerte. Amén.
1: Dios te salve María, llena eres de gracia, el Señor es contigo. Bendita tú eres entre todas las mujeres, y bendito es el fruto de tu vientre, Jesús.
2: Santa María, Madre de Dios, ruega por nosotros pecadores, ahora y en la hora de nuestra muerte. Amén.
1: Dios te salve María, llena eres de gracia, el Señor es contigo. Bendita tú eres entre todas las mujeres, y bendito es el fruto de tu vientre, Jesús.
2: Santa María, Madre de Dios, ruega por nosotros pecadores, ahora y en la hora de nuestra muerte. Amén.
1: Dios te salve María, llena eres de gracia, el Señor es contigo. Bendita tú eres entre todas las mujeres, y bendito es el fruto de tu vientre, Jesús.
2: Santa María, Madre de Dios, ruega por nosotros pecadores, ahora y en la hora de nuestra muerte. Amén.
1: Dios te salve María, llena eres de gracia, el Señor es contigo. Bendita tú eres entre todas las mujeres, y bendito es el fruto de tu vientre, Jesús.
2: Santa María, Madre de Dios, ruega por nosotros pecadores, ahora y en la hora de nuestra muerte. Amén.
1: Dios te salve María, llena eres de gracia, el Señor es contigo. Bendita tú eres entre todas las mujeres, y bendito es el fruto de tu vientre, Jesús.
2: Santa María, Madre de Dios, ruega por nosotros pecadores, ahora y en la hora de nuestra muerte. Amén.
1: Dios te salve María, llena eres de gracia, el Señor es contigo. Bendita tú eres entre todas las mujeres, y bendito es el fruto de tu vientre, Jesús.
2: Santa María, Madre de Dios, ruega por nosotros pecadores, ahora y en la hora de nuestra muerte. Amén.
1: Dios te salve María, llena eres de gracia, el Señor es contigo. Bendita tú eres entre todas las mujeres, y bendito es el fruto de tu vientre, Jesús.
2: Santa María, Madre de Dios, ruega por nosotros pecadores, ahora y en la hora de nuestra muerte. Amén.
1: Dios te salve María, llena eres de gracia, el Señor es contigo. Bendita tú eres entre todas las mujeres, y bendito es el fruto de tu vientre, Jesús.
2: Santa María, Madre de Dios, ruega por nosotros pecadores, ahora y en la hora de nuestra muerte. Amén.
1: Dios te salve María, llena eres de gracia, el Señor es contigo. Bendita tú eres entre todas las mujeres, y bendito es el fruto de tu vientre, Jesús.
2: Santa María, Madre de Dios, ruega por nosotros pecadores, ahora y en la hora de nuestra muerte. Amén.
1: Gloria

0: Dios. Amén.
1: Segundo misterio luminoso, la autorrevelación de Jesús en las bodas de

0: Del Evangelio de San Juan. Tres días después se celebraron unas bodas en Caná de Galilea, y la madre de Jesús estaba allí. Jesús también fue invitado con sus discípulos. Y como faltaba vino, la madre de Jesús le dijo: «No tienen vino». Jesús le respondió: «Mujer, ¿qué tenemos que ver nosotros? Mi hora no ha llegado todavía». Pero su madre dijo a los sirvientes: «Hagan todo lo que él les diga».
1: Padre nuestro que estás en el cielo, santificado sea tu nombre, venga a nosotros tu reino, hágase tu voluntad en la tierra como en el cielo.
2: Danos hoy nuestro pan de cada día, perdona nuestras ofensas, como también nosotros perdonamos a los que nos ofenden. No nos dejes caer en la tentación y líbranos del mal.
1: Dios te salve María, llena eres de gracia, el Señor es contigo. Bendita tú eres entre todas las mujeres y bendito es el fruto de tu vientre, Jesús.
2: Santa María, Madre de Dios, ruega por nosotros pecadores, ahora y en la hora de nuestra muerte. Amén.
1: Dios te salve María, llena eres de gracia, el Señor es contigo. Bendita tú eres entre todas las mujeres y bendito es el fruto de tu vientre, Jesús.
2: Santa María, Madre de Dios, ruega por nosotros pecadores, ahora y en la hora de nuestra muerte. Amén.
1: Dios te salve María, llena eres de gracia, el Señor es contigo. Bendita tú eres entre todas las mujeres y bendito es el fruto de tu vientre, Jesús.
2: Santa María, Madre de Dios, ruega por nosotros pecadores, ahora y en la hora de nuestra muerte. Amén.
1: Dios te salve María, llena eres de gracia, el Señor es contigo. Bendita tú eres entre todas las mujeres y bendito es el fruto de tu vientre, Jesús.
2: Santa María, Madre de Dios, ruega por nosotros pecadores, ahora y en la hora de nuestra muerte. Amén.
1: Dios te salve María, llena eres de gracia, el Señor es contigo. Bendita tú eres entre todas las mujeres y bendito es el fruto de tu vientre, Jesús.
2: Santa María, Madre de Dios, ruega por nosotros pecadores, ahora y en la hora de nuestra muerte. Amén.
1: Dios te salve María, llena eres de gracia, el Señor es contigo. Bendita tú eres entre todas las mujeres y bendito es el fruto de tu vientre, Jesús.
2: Santa María, Madre de Dios, ruega por nosotros pecadores, ahora y en la hora de nuestra muerte. Amén.
1: Dios te salve María.

0: Madre de Dios, ruega por nosotros pecadores, ahora y en la hora de nuestra muerte. Amén.
1: Dios te salve María, llena eres de gracia, el Señor es contigo. Bendita tú eres entre todas las mujeres, y bendito es el fruto de tu vientre, Jesús.
0: Santa María, Madre de Dios, ruega por nosotros pecadores, ahora y en la hora de nuestra muerte. Amén.
1: Dios te salve María, llena eres de gracia, el Señor es contigo. Bendita tú eres entre todas las mujeres, y bendito es el fruto de tu vientre, Jesús.
0: Santa María, Madre de Dios, ruega por nosotros pecadores, ahora y en la hora de nuestra muerte. Amén.
1: Dios te salve María, llena eres de gracia, el Señor es contigo. Bendita tú eres entre todas las mujeres, y bendito es el fruto de tu vientre, Jesús.
0: Gloria, Santa María, Madre de Dios, ruega por nosotros pecadores, ahora y en la hora de nuestra muerte. Amén.
1: Gloria al Padre, y al Hijo, y al Espíritu Santo.
0: Como era en el principio, ahora y siempre, por los siglos de los siglos. Amén.
2: Tercer misterio luminoso. El anuncio del reino de Dios, invitando a la

0: Del Evangelio de San Marcos. Después que Juan fue arrestado, Jesús se dirigió a Galilea. Allí proclamaba la buena noticia de Dios, diciendo: «El tiempo se ha cumplido, el reino de Dios está cerca. Conviértanse y crean en la buena noticia». Padre nuestro que estás en el cielo, santificado sea tu nombre. Venga a nosotros tu reino, hágase tu voluntad en la tierra como en el cielo.
1: Danos hoy nuestro pan de cada día, perdona nuestras ofensas, como también nosotros perdonamos a los que nos ofenden. No nos dejes caer en la tentación y líbranos del mal. Amén.
0: Dios te salve María, llena eres de gracia, el Señor es contigo. Bendita tú eres entre todas las mujeres y bendito es el fruto de tu vientre, Jesús.
1: Santa María, Madre de Dios, ruega por nosotros pecadores, ahora y en la hora de nuestra muerte. Amén.
0: Dios te salve María, llena eres de gracia, el Señor es contigo. Bendita tú eres entre todas las mujeres y bendito es el fruto de tu vientre, Jesús.
1: Santa María, Madre de Dios, ruega por nosotros pecadores, ahora y en la hora de nuestra muerte. Amén.
0: Dios te salve María, llena eres de gracia, el Señor es contigo. Bendita tú eres entre todas las mujeres y bendito es el fruto de tu vientre, Jesús.
1: Santa María, Madre de Dios, ruega por nosotros pecadores, ahora y en la hora de nuestra muerte. Amén.
0: Dios te salve María, llena eres de gracia, el Señor es contigo. Bendita tú eres entre todas las mujeres y bendito es el fruto de tu vientre, Jesús.
1: Santa María, Madre de Dios, ruega por nosotros pecadores, ahora y en la hora de nuestra muerte. Amén.
0: Dios te salve María, llena eres de gracia, el Señor es contigo. Bendita tú eres entre todas las mujeres y bendito es el fruto de tu vientre, Jesús.
1: Santa María, Madre de Dios, ruega por nosotros pecadores, ahora y en la hora de nuestra muerte. Amén.
0: Dios te salve María, llena eres de gracia, el Señor es contigo. Bendita tú eres entre todas las mujeres y bendito es el fruto de tu vientre, Jesús.
1: Santa María, Madre de Dios, ruega por nosotros pecadores, ahora y en la hora de nuestra muerte. Amén.
0: Dios te salve María, llena eres de gracia, el Señor es contigo. Bendita tú eres entre todas las mujeres y bendito es el fruto de tu vientre, Jesús.
1: Santa María, Madre de Dios, ruega por nosotros pecadores, ahora y en la hora de nuestra muerte. Amén.
0: Dios te salve María, llena eres de gracia, el Señor es contigo. Bendita tú eres entre todas las mujeres y bendito es el fruto de tu vientre, Jesús.
1: Santa María, Madre de Dios, ruega por nosotros pecadores, ahora y en la hora de nuestra muerte. Amén.
0: Dios te salve María, llena eres de gracia, el Señor es contigo. Bendita tú eres entre todas las mujeres y bendito es el fruto de tu vientre, Jesús.
1: Santa María, Madre de Dios, ruega por nosotros pecadores, ahora y en la hora de nuestra muerte. Amén.
0: Dios te salve María, llena eres de gracia, el Señor es contigo. Bendita tú eres entre todas las mujeres y bendito es el fruto de tu vientre, Jesús.
1: Santa María, Madre de Dios, ruega por nosotros pecadores, ahora y en la hora de nuestra muerte. Amén.

Del Evangelio de San Lucas. Sucedió que unos 8 días después de decir esto, Jesús tomó a Pedro, Juan y Santiago y subió a la montaña para orar. Mientras oraba, su rostro cambió de aspecto y sus vestiduras se volvieron de una blancura deslumbrante. Y dos hombres conversaban con él. Eran Moisés y Elías, que aparecían revestidos de gloria y hablaban de la partida de Jesús, que iba a cumplirse en Jerusalén.

0: en la tierra como en el cielo.
1: Danos hoy nuestro pan de cada día. Perdona nuestras ofensas, como también nosotros perdonamos a los que nos ofenden. No nos dejes caer en la tentación y líbranos del mal.
0: Dios te salve María, llena eres de gracia, el Señor es contigo. Bendita tú eres entre todas las mujeres y bendito es el fruto de tu vientre, Jesús.
1: Santa María, Madre de Dios, ruega por nosotros pecadores, ahora y en la hora de nuestra muerte. Amén.
0: Dios te salve María, llena eres de gracia, el Señor es contigo. Bendita tú eres entre todas las mujeres, y bendito es el fruto de tu vientre, Jesús.
1: Santa María, Madre de Dios, ruega por nosotros pecadores, ahora y en la hora de nuestra muerte. Amén.
0: Dios te salve María, llena eres de gracia, el Señor es contigo. Bendita tú eres entre todas las mujeres, y bendito es el fruto de tu vientre, Jesús.
1: Santa María, Madre de Dios, ruega por nosotros pecadores, ahora y en la hora de nuestra muerte. Amén.
0: Dios te salve María, llena eres de gracia, el Señor es contigo. Bendita tú eres entre todas las mujeres, y bendito es el fruto de tu vientre, Jesús.
1: Santa María, Madre de Dios, ruega por nosotros pecadores, ahora y en la hora de nuestra muerte. Amén.
0: Dios te salve María, llena eres de gracia, el Señor es contigo. Bendita tú eres entre todas las mujeres, y bendito es el fruto de tu vientre, Jesús.
1: Santa María, Madre de Dios, ruega por nosotros pecadores, ahora y en la hora de nuestra muerte. Amén.
0: Dios te salve María, llena eres de gracia, el Señor es contigo. Bendita tú eres entre todas las mujeres, y bendito es el fruto de tu vientre, Jesús.
1: Santa María, Madre de Dios, ruega por nosotros pecadores, ahora y en la hora de nuestra muerte. Amén.
0: Dios te salve María, llena eres de gracia, el

0: Madre de Dios, ruega por nosotros pecadores, ahora y en la hora de nuestra muerte. Amén.
1: Dios te salve María, llena eres de gracia, el Señor es contigo. Bendita tú eres entre todas las mujeres, y bendito es el fruto de tu vientre, Jesús.
0: Santa María, Madre de Dios, ruega por nosotros pecadores, ahora y en la hora de nuestra muerte. Amén.
1: Dios te salve María, llena eres de gracia, el Señor es contigo. Bendita tú eres entre todas las mujeres, y bendito es el fruto de tu vientre, Jesús.
0: Santa María, Madre de Dios, ruega por nosotros pecadores, ahora y en la hora de nuestra muerte. Amén.
1: Dios te salve María, llena eres de gracia, el Señor es contigo. Bendita tú eres entre todas las mujeres, y bendito es el fruto de tu vientre, Jesús.
0: Gloria, Santa María, Madre de Dios, ruega por nosotros pecadores, ahora y en la hora de nuestra muerte. Amén.
1: Gloria al Padre, y al Hijo, y al Espíritu Santo.
0: Como era en el principio, ahora y siempre, por los siglos de los siglos. Amén.
2: Quinto misterio luminoso, la institución de la Eucaristía.

0: del Evangelio de San Lucas. Luego tomó el pan, dio gracias, lo partió y lo dio a sus discípulos, diciendo: «Esto es mi cuerpo, que se entrega por ustedes. Hagan esto en memoria mía». Después de la cena, hizo lo mismo con la copa, diciendo: «Esta copa es la nueva alianza sellada con mi sangre, que se derrama por ustedes».
1: Padre nuestro que estás en el cielo, santificado sea tu nombre. Venga a nosotros tu reino. Hágase tu voluntad en la tierra como en el cielo.
2: Danos hoy nuestro pan de cada día. Perdona nuestras ofensas,

0: del mal. Amén.
1: Dios te salve María, llena eres de gracia, el Señor es contigo. Bendita tú eres entre todas las mujeres, y bendito es el fruto de tu vientre, Jesús.
0: Santa María, Madre de Dios, ruega por nosotros pecadores, ahora y en la hora de nuestra muerte. Amén.
1: Dios te salve María, llena eres de gracia, el Señor es contigo. Bendita tú eres entre todas las mujeres, y bendito es el fruto de tu vientre, Jesús.
0: Santa María, Madre de Dios, ruega por nosotros pecadores, ahora y en la hora de nuestra muerte. Amén.
1: Dios te salve María, llena eres de gracia, el Señor es contigo. Bendita tú eres entre todas las mujeres, y bendito es el fruto de tu vientre, Jesús.
0: Santa María, Madre de Dios, ruega por nosotros pecadores, ahora y en la hora de nuestra muerte. Amén.
1: Dios te salve María, llena eres de gracia, el Señor es contigo. Bendita tú eres entre todas las mujeres, y bendito es el fruto de tu vientre, Jesús.
0: Santa María, Madre de Dios, ruega por nosotros pecadores, ahora y en la hora de nuestra muerte. Amén.
1: Dios te salve María, llena eres de gracia, el Señor es contigo. Bendita tú eres entre todas las mujeres, y bendito es el fruto de tu vientre, Jesús.
0: Santa María, Madre de Dios, ruega por nosotros pecadores, ahora y en la hora de nuestra muerte. Amén.
1: Dios te salve María, llena eres de gracia, el Señor es contigo. Bendita tú eres entre todas las mujeres, y bendito es el fruto de tu vientre, Jesús.
0: Santa María, Madre de Dios, ruega por nosotros pecadores, ahora y en la hora de nuestra muerte. Amén.
1: Dios te salve María, llena eres de gracia, el Señor es contigo. Bendita tú eres entre todas las mujeres, y bendito es el fruto de tu vientre, Jesús.
0: Santa María, Madre de Dios, ruega por nosotros pecadores, ahora y en la hora de nuestra muerte. Amén.
1: Dios te salve María, llena eres de gracia, el Señor es contigo. Bendita tú eres entre todas las mujeres, y bendito es el fruto de tu vientre, Jesús.
0: Santa María, Madre de Dios, ruega por nosotros pecadores, ahora y en la hora de nuestra muerte. Amén.
1: Dios te salve María, llena eres de gracia, el Señor es contigo. Bendita tú eres entre todas las mujeres, y bendito es el fruto de tu vientre, Jesús.
0: Santa María, Madre de Dios, ruega por nosotros pecadores, ahora y en la hora de nuestra muerte. Amén.
1: Dios te salve María, llena eres de gracia, el Señor es contigo. Bendita tú eres entre todas las mujeres, y bendito es el fruto de tu vientre, Jesús.
0: Santa María, Madre de Dios, ruega por nosotros pecadores, ahora y en la hora de nuestra muerte. Amén.
1: Gloria al Padre, y al Hijo, y al Espíritu Santo.

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0: Radio María te indica la hora.
1: Son las 19 horas, 32 minutos.
2: Al ponerse el sol de la tarde, Radio María te invita, con la oración de vísperas, a volver tu rostro agradecido al Padre, rico en misericordia, por todos los dones recibidos a lo largo del día.
3: Dios mío, ven en mi auxilio.
4: Señor, date prisa en socorrerme.
3: Gloria al Padre, al Hijo y al Espíritu Santo.
4: Como era en el principio, ahora y siempre, por los siglos de los siglos. Amén.
3: Aleluya.

0: Salmo 71.
1: Te hago luz de las naciones para que seas mi salvación hasta el fin de la tierra.
0: Dios mío, confía tu juicio al Rey, tu justicia al Hijo de Reyes, para que rija a tu pueblo con justicia, a tus humildes con rectitud.
2: Que los montes traigan paz y los collados justicia, que Él defienda a los humildes del pueblo, socorra a los hijos del pobre y quebrante al explotador.
0: Que dure tanto como el sol, como la luna de edad en edad, que baje con lluvia sobre el césped, como llovizna que empapa la tierra.
2: Que en sus días florezca la justicia y la paz hasta que falte la luna.
0: Que domine de mar a mar, del gran río al confín de la tierra.
2: Que en su presencia se inclinen sus rivales, que sus enemigos muerdan el polvo, que los reyes de Tarsis y de las islas le paguen tributo.
0: Que los reyes de Saba y de Arabia le ofrezcan sus dones, que se postren ante él todos los reyes, y que todos los pueblos lo sirvan.
2: Gloria al Padre, y al Hijo, y al Espíritu Santo.
0: Como era en el principio, ahora y siempre, por los siglos de los siglos. Amén.
2: Te hago luz de las naciones, para que seas mi salvación, hasta el fin de la tierra.
1: Socorrerá el Señor a los hijos del pobre, rescatará sus vidas de la violencia.
0: Él librará al pobre que clamaba, al afligido que no tenía protector. Él se apiadará del pobre y del indigente, y salvará la vida de los pobres.
2: Él rescatará sus vidas de la violencia, su sangre será preciosa a sus ojos.
0: Que viva y que le traigan el oro de Saba, él intercederá por el pobre y lo bendecirá.
2: Que haya trigo abundante en los campos y ondee en lo alto de los montes, den fruto como el Líbano y broten las espigas como hierba del campo.
0: Que su nombre sea eterno y su fama dure como el sol, que él sea la bendición de todos los pueblos y lo proclamen dichoso todas las razas de la tierra.
2: Bendito sea el Señor Dios de Israel, el único que hace maravillas. Bendito por siempre su nombre glorioso, que su gloria llene la tierra. Amén, amén.
0: Gloria al Padre, al Hijo y al Espíritu Santo.
2: Como era en el principio, ahora y siempre, por los siglos de los siglos. Amén. Socorrerá el Señor a los hijos del pobre, rescatará sus vidas de la violencia.
0: Cántico del Apocalipsis.
1: Ahora se estableció la salud y el reinado de nuestro Dios.
0: Gracias te damos, Señor, Dios omnipotente, el que eres y el que eras, porque has asumido el gran poder y comenzaste a reinar.
2: Se encolerizaron las naciones, llegó tu cólera, y el tiempo de que sean juzgados los muertos, y de dar el galardón a tus siervos los profetas, y a los santos y a los que temen tu nombre, y a los pequeños y a los grandes, y de arruinar a los que arruinaron la tierra.
0: Ahora se estableció la salud y el poderío, y el reinado de nuestro Dios, y la potestad de su Cristo, porque fue precipitado el acusador de nuestros hermanos, el que los acusaba ante nuestro Dios día y noche.
2: Ellos lo vencieron en virtud de la sangre del Cordero, y por la palabra del testimonio que dieron, y no amaron tanto su vida que temieran la muerte. Por esto estad alegres, cielos, y los que moran en sus tiendas.
0: Gloria al Padre, al Hijo y al Espíritu Santo.
2: Como era en el principio, ahora y siempre, por los siglos de los siglos. Amén. Ahora se estableció la salud y el reinado de nuestro Dios.
3: De la primera carta de Pedro. Por la obediencia a la verdad han purificado sus almas para un amor fraternal no fingido. Ámense, pues, con intensidad y muy cordialmente unos a otros, como quienes han sido engendrados no de semilla corruptible, sino incorruptible, por la palabra viva y permanente de Dios.
0: El Señor es mi pastor, nada me falta.
2: El Señor es mi pastor, nada me falta.
0: En verdes praderas me hace recostar.
2: Nada me falta.
0: Gloria al Padre, y al Hijo, y al Espíritu Santo.
2: El Señor es mi pastor, nada me falta.
4: A los que tienen hambre.

0: Elevemos a Dios nuestros corazones agradecidos porque ha bendecido a su pueblo con toda clase de bienes espirituales y digámosle con fe.
1: Bendice, Señor, a tu pueblo.
0: Dios Todopoderoso y lleno de misericordia, protege al Papa y a nuestros obispos, que tú mismo has elegido para guiar a la Iglesia.
1: Bendice, Señor, a tu pueblo.
0: Protege, Señor, a nuestros pueblos y ciudades y aleja de ellos todo mal.
1: Bendice, Señor, a tu pueblo.
0: Multiplica como renuevos de olivo alrededor de tu mesa hijos que se consagren a tu reino, siguiendo a Jesucristo en pobreza, castidad y obediencia.
1: Bendice, Señor, a tu pueblo.
0: Conserva el propósito de aquellas de tus hijas que han consagrado a ti su virginidad, para que en la integridad de su cuerpo y de su espíritu sigan al Cordero donde quiera que vaya.
1: Bendice, Señor, a tu pueblo.
0: Da la paz a los difuntos y permítenos encontrarlos nuevamente un día en tu reino.
1: Bendice, Señor, a tu pueblo.
0: Ya que por Jesucristo hemos llegado a ser hijos de Dios, acudamos con confianza a nuestro Padre. Padre nuestro,
1: que estás en el cielo, santificado sea tu nombre.

0: todo mal y nos lleve a la vida eterna. Amén. Bajo tu amparo nos acogemos,
1: Santa Madre de Dios, no desoigas las oraciones que te dirigimos en nuestras necesidades. Antes bien, líbranos de todo peligro, oh Virgen gloriosa y bendita. Amén.
2: Que la vida nueva que el Señor te regaló hoy y que has agradecido con la oración de vísperas sea un canto de alabanza permanente en toda tu vida.

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1: Son las 20 horas en punto.
2: Querida familia de Radio María, a continuación los invitamos a escuchar la Misa por las Personas Mayores desde la Catedral Metropolitana de Santiago y organizada por la Fundación Las Rosas. Preside el nuncio apostólico en Chile, Monseñor Curián Matthew Vallaluncal.

Queridos hermanos, muy buenas tardes a todos. Con gran alegría y esperanza en el Señor, hoy las instituciones que estamos al servicio de las personas mayores nos reunimos para celebrar juntos esta Eucaristía en acción de gracias para orar por nuestros residentes, colaboradores, voluntarios y benefactores. Por los de hoy, por los de ayer y por los que nos acompañarán en el futuro, haciendo posible este milagro de la caridad. Ofrecemos esta celebración de manera especial por cada uno de ellos. En toda la Eucaristía, Jesús, quien preside la celebración y hoy hace a través de su ministro, el señor Nuncio Apostólico de Chile, Curian Matthew, también acompañan con celebrando esta Eucaristía los capellanes de las distintas instituciones que hoy están presentes. Para dar inicio a nuestra celebración, los invito a ponerse de pie y con alegría y recogimiento unirnos al coro para entonar juntos este canto.

0: buenas tardes. En la vejez seguirán dando fruto. El Salmo 92 nos recuerda una verdad que hoy queremos poner en el centro. La vida de una persona mayor sigue siendo una vida llena de dignidad, experiencia, sabiduría y esperanza. En nombre de Fundación Las Rosas, quiero darle la más cordial bienvenida a esta misa por las personas mayores, que para nuestra fundación se ha transformado en uno de los momentos más significativos del año. Es una alegría encontrarnos nuevamente con tantas instituciones y personas con las que compartimos un sentido y un espíritu común: cuidar, respetar y valorar a nuestros hermanos mayores. Saludo con especial afecto a las delegaciones y personas mayores que hoy nos acompañan: Hogar Alemán, Casa Activa, Hermanita de los Pobres, Hogar de Cristo, Senama, Fundación San Vicente de Paul, Conapran, Fundación Ámanos, Red Eliam y Fundación Grandes. A todos, muchas gracias por estar aquí y por la labor que cada uno realiza en favor de las personas mayores. Agradecemos también la presencia de los capellanes de las distintas instituciones participantes y especialmente a nuestro capellán general, Padre Carlos Irarrázaval, por su permanente guía espiritual. Un especial saludo al nuncio apostólico en Chile, Monseñor Curian Matthew, por presidir esta Eucaristía y acompañarnos en este momento de oración. Agradecimiento extendido al Cardenal Fernando Chomalí, quien aunque hoy no pudo estar presente, nos acompaña siempre con su cariño, cercanía y palabras de aliento hacia los residentes y quienes tenemos la responsabilidad de cuidarlos. Gracias por abrir una vez más las puertas de esta Catedral Metropolitana y permitir este encuentro de fraternidad y oración. Con esta Eucaristía damos inicio a octubre, mes de las personas mayores, un periodo que nos invita a detenernos y mirar una realidad que nos interpela a todos. Chile envejece y este cambio nos plantea grandes desafíos. Necesitamos seguir avanzando en políticas públicas que respondan a las necesidades de una sociedad que vive más años, pero también necesitamos una mayor conciencia de las personas y las familias sobre esta etapa de la vida que muchas veces no logramos anticipar. Cuidar, valorar y querer a las personas mayores es una responsabilidad que nos pertenece a todos. Y quisiera terminar dirigiéndome precisamente a ustedes, las personas mayores que hoy están aquí y que representan a casi 4 millones de compatriotas a lo largo de Chile. Este mes es de ustedes. Queremos que sepan que sus vidas importan, que sus historias tienen valor y que todo lo que han entregado a sus familias, a sus comunidades y a nuestro país sigue dando fruto. Hoy nos reunimos para agradecer sus vidas, acompañarlos y pedir a Dios y a la Santísima Virgen María que nunca nos permita olvidar que en cada persona mayor hay una historia que merece ser escuchada, una vida que merece ser respetada y un hermano o hermana que merece ser querido. Que esta Eucaristía sea una celebración de la vida, de la esperanza y de la fraternidad. Muchas gracias por haber aportado a construir la patria en la que hoy vivimos y al cuidarlos, darnos la oportunidad de ser mejores cristianos y mejores personas.
1: En el nombre del Padre, y del Hijo, y del Espíritu Santo. La paz esté con ustedes. Humildes y penitentes como el publicano en el templo, acerquémonos al Dios justo y pidámosle que tenga piedad de nosotros, que también nos reconocemos pecadores.

0: Dios Todopoderoso, tenga misericordia de nosotros, perdone nuestros pecados y nos lleve a la vida eterna. Oremos. Señor Dios, que has preparado tu reino para los humildes y pequeños, ayúdenos a seguir confiadamente el camino de Santa Teresa del Niño Jesús, para que con su intercesión podamos contemplar tu gloria eterna. Por nuestro Señor Jesucristo, tu Hijo, que vive y reina contigo en la unidad del Espíritu Santo y es Dios por los siglos de los siglos.
1: Tomamos asiento. En la primera lectura, Job nos invita a confiar en Dios, incluso en medio de los sufrimientos, con la certeza de que nuestro Redentor vive. Escuchemos.
2: Lectura del libro de Job. Job dijo: apiádanse de mí, amigos míos, porque me ha herido la mano de Dios. Porque ustedes me persiguen como Dios y no terminan de saciarse con mi carne. Ah, si se escribieran mis palabras, si se las grabaran en el bronce, con un punzón de hierro y plomo, fueran esculpidas en la roca para siempre, porque yo sé que mi Redentor vive y que Él, el último, se alzará sobre el polvo. Y después que me arranquen esta piel, yo con mi propia carne veré a Dios. Sí, yo mismo lo veré. Lo contemplarán mis ojos, no los de un extraño. Mi corazón se deshace en mi pecho. Palabra de Dios.
3: Alabamos, Señor.

escucha, Señor, yo te invoco en alta voz. Apiádate de mí y respóndeme. Mi corazón sabe que dijiste, busquen mi rostro.

Yo busco tu rostro, Señor, no lo apartes de mí. No alejes con ira a tu servidor. Tú que eres mi ayuda.

Contemplaré la bondad del Señor en la tierra de los vivientes. Espera en el Señor y sé fuerte. Ten valor y espera en el Señor.

En el Evangelio de hoy, Jesús envía a sus discípulos a anunciar el reino de Dios y llevar su paz a todos. También nosotros somos llamados a ser mensajeros de esperanza, amor y paz allí donde nos encontremos. Nos ponemos de pie y cantamos el Aleluya.

0: El Señor esté con ustedes.
1: Y con tu espíritu.
0: Evangelio de nuestro Señor Jesucristo según San Lucas. El Señor designó a otros 72, además de los 12, y los envió de dos en dos para que lo precedieran en todas las ciudades y sitios a donde él debía ir. Y les dijo: la cosecha es abundante, pero los trabajadores son pocos. Rueguen al dueño de los sembrados que envíe trabajadores para la cosecha. Vayan, yo los envío como ovejas en medio de lobos. No lleven dinero, ni provisiones, ni calzado, y no se detengan a saludar a nadie por el camino. Al entrar en una casa, digan primero: que descienda la paz sobre esta casa. Y si hay allí alguien digno de recibirla, esa paz reposará sobre él, y de lo contrario, volverá a ustedes. Permanezcan en esa misma casa, comiendo y bebiendo de lo que haya, porque el que trabaja merece su salario. No vayan de casa en casa. En las ciudades donde entren y sean recibidos, coman lo que les sirvan, sanen a sus enfermos y digan a la gente: el reino de Dios está cerca de ustedes. Pero en todas las ciudades donde entren y no los reciban, salgan a las plazas y digan: hasta el polvo de esta ciudad que se ha adherido a nuestros pies, lo sacudimos sobre ustedes. Sepan, sin embargo, que el reino de Dios está cerca. Les aseguro que en el día Sodoma será tratada menos rigurosamente que esa ciudad. Palabra del Señor.
2: El Señor Jesús.

0: Queridos hermanos y hermanas de la gran familia de Fundación Las Rosas, nos reunimos hoy en esta Eucaristía con el corazón lleno de gratitud. Celebrar la misa aquí, rodeados de esta maravillosa historia de amor y entrega hacia nuestros hermanos mayores, es contemplar cómo el Evangelio se hace carne, pan compartido y rostro cercano todos los días en Santiago y a lo largo del país, en los 28 hogares de la Fundación. Agradezco al Capellán General de la Fundación Las Rosas de Ayuda Fraterna, Padre Carlos Irarrázaval, su invitación a presidir esta Eucaristía en la Catedral al iniciar el mes de octubre, que la Iglesia en Chile celebra como el mes de la familia y de los mayores. Damos gracias a Dios por el don de la vida, por el presente, por el pasado y por el futuro. Venimos a poner en el altar a nuestros residentes, los abuelitos y abuelitas que son el corazón y la razón de ser de esta fundación, a los colaboradores que entregan su profesionalismo y cariño diario, y a los voluntarios que regalan su tiempo con una sonrisa, y a los benefactores cuya generosidad hace posible este verdadero milagro de la caridad. En la primera lectura escuchamos el desgarrador y a la vez luminoso grito de Job: yo sé que mi Redentor vive y que el final se levantará sobre el polvo. Yo mismo lo veré, mis propios ojos lo contemplarán, y no un extraño. Job está sumido en el dolor, en la prueba, en la fragilidad. Es una imagen que resuena profundamente en la experiencia de la ancianidad y en la cruz de la enfermedad. ¿Cuántas veces nuestros residentes cargan con el peso de los años, con la pérdida de capacidades, con el dolor físico o la soledad? Sin embargo, la voz de Job no es una voz de derrota, sino de una esperanza inquebrantable. Esta es la certeza que sostiene la Fundación Las Rosas. La vida de cada persona mayor tiene un valor infinito, no por lo que produce, sino porque lleva impreso el sello de Dios. El final de nuestra historia no es el olvido ni el polvo, sino el abrazo de un Redentor que vive. Cada gesto de cuidado que se ofrece en cada hogar de la Fundación Las Rosas es un signo anticipado de esa dignidad eterna. El Evangelio nos presenta a Jesús enviando a los 72 discípulos de dos en dos, con instrucciones muy claras. La cosecha es abundante, pero los trabajadores son pocos. Vayan, miren que los envío como corderos en medio de lobos. En cualquier casa donde entren, digan primero paz a esta casa. Esta misión de los discípulos es exactamente la misión que ustedes realizan cada día en la fundación. Me gustaría destacar dos frases del Evangelio. La primera frase es: vayan de dos en dos. Nadie camina solo en esta obra de amor. Estoy seguro de que esto es cierto en nuestra fundación. Es la comunidad de la que sostiene. Es el trabajo conjunto del personal, los voluntarios y los bienhechores. Muchas personas trabajan mano a mano y apoyan esta gran misión. Esta misión es el fruto del sacrificio, no solo de una persona, sino del sacrificio de muchas. La segunda frase es: sanen a los enfermos que hay en ella y díganles: el reino de Dios está cerca de ustedes. Queridos hermanos y hermanas, cada vez que un colaborador acompaña con paciencia a un residente, cada vez que un voluntario escucha una historia o le toma la mano a un abuelito, se está haciendo presente el reino de Dios. Nos hacen falta grandes discursos. Basta la cercanía, la compasión y el respeto sagrado por el otro. Una sonrisa sincera en tu rostro, una palabra cariñosa de tus labios y un gesto amable de tu parte es suficiente para crear una sensación de paraíso en nuestros hogares y en los corazones de nuestros mayores. En este camino hacemos nuestras las palabras del Papa León XIV, quien nos anima con fuerza a impulsar una verdadera revolución del cuidado y la gratitud hacia los adultos mayores. El Santo Padre nos recuerda que hay que cuidar y acompañar a los abuelos como ellos cuidaron de nosotros. No permitamos que se sientan solos ni desprotegidos. Frente a una cultura acelerada que a menudo reduce a las personas a meros números o utilidad, el Papa nos invita a no normalizar la soledad ni el abandono. Nos enseña que la vejez y la fragilidad no son un peso, sino un tiempo de gracia, un llamado a la cercanía real y a custodiar la vida en todas sus etapas con auténtica compasión, rechazando cualquier tentación de descarte. Inspirados por este llamado, reconocemos que ninguna institución puede caminar sola. Por eso, en esta Eucaristía, elevamos también nuestra oración por todas las instituciones públicas y privadas que entregan su labor al cuidado de nuestros mayores. En un mundo donde, como tantas veces ha denunciado el Papa Francisco de feliz memoria, las personas son con frecuencia reducidas a la categoría de descartables e improductivas. La obra que se realiza en estas instituciones adquiere una luz profundamente profética. Pedimos al Señor que, trabajando juntos, sepamos evitar que nuestros hermanos mueren en la soledad, el abandono o la indignidad. Que unamos fuerzas, voluntades y recursos para acoger y dignificar a las personas mayores, protegiéndolos y acompañándolos de manera integral en cada etapa de su vida hasta su muerte natural, asegurando que cada uno de ellos sea despedido con el amor, el respeto y la calidez que merece un hijo de Dios. Hermanos y hermanas, la historia de Fundación Las Rosas es un milagro de la caridad que permanece en el tiempo. Damos gracias por el ayer, por los fundadores, los benefactores pioneros y los residentes que ya partieron a la casa del Padre, pero que dejaron fundamentos sólidos de fe y entrega. Damos gracias por el presente, por cada uno de ustedes que con generosidad mantiene encendida esta llama de acogida y dignidad en nuestra ciudad de Santiago y en el Chile. Y ponemos en manos del Señor el futuro, a quienes vendrán mañana a sumarse a esta cadena de solidaridad, asegurando que ningún anciano se sienta solo ni descartado. Que el Señor bendiga a nuestros residentes, llenando sus días de paz y cercanía, que fortalezca las manos y el corazón de cada trabajador y voluntario, y que devuelva con creces la generosidad a cada benefactor e institución colaboradora. Que podamos encender en nuestra propia comunidad y en torno esa revolución del cuidado que el Papa nos pide, asegurando que ninguna persona mayor experimente el dolor del olvido. Que Nuestra Señora del Carmen, Madre y Reina de Chile, proteja siempre cada hogar de la Fundación Las Rosas y nos enseñe a decir con Job: yo sé que mi Redentor vive. Amén. Hermanos y hermanas, en esta oración pública y comunitaria, dirijámonos a Cristo el Señor, no solo por nuestros mismos y nuestras necesidades, sino por todo el pueblo.
1: Oremos por el Papa León, sus intenciones y necesidades, por la Iglesia en todo el mundo, por nuestros obispos, sacerdotes, diáconos, religiosas, familias y laicos, para que el Señor nos fortalezca en nuestra vocación y servicio evangelizador cada día. Roguemos al Señor.
2: Señor, te rogamos.
1: Oremos por todos los gobernantes, legisladores, jueces, candidatos y líderes de nuestra patria y del mundo, para que sean constructores de paz, sabios en las decisiones que tomen en favor del bien común. En particular, oremos por los que hoy sufren a causa de los conflictos y guerras en Israel, Ucrania y en el mundo. Roguemos al Señor.
2: Escúchanos, Señor, te rogamos.
3: Para que el Señor nos acreciente el deseo de la oración y la vida espiritual en nuestro corazón, que este encuentro con Él nos impulse a la misión según nuestra vocación, anunciando a través de nuestro testimonio el Evangelio en todo lugar donde nos toque servir. Roguemos al Señor.
2: Escúchanos, Señor, te rogamos.
3: Pidamos al buen Dios que encienda aún más en nuestros corazones su espíritu de caridad en favor de nuestras personas mayores en Chile, por todas las instituciones privadas y públicas que realizan alguna labor en bien de los ancianos, para que trabajando juntos evitemos que nuestros hermanos mueran en soledad, abandono e indignidad. Que juntos trabajemos por acoger y dignificar a las personas mayores, protegiéndolos y acompañándolos en su vida hasta su muerte natural. Roguemos al Señor.
2: Escúchanos, Señor, te rogamos.
1: Oremos por todos los hogares y residencias de personas mayores o ELEAM, establecimientos de larga estadía para adultos mayores, por sus colaboradores, voluntarios y benefactores, para que tengan los recursos necesarios para llevar a cabo su noble misión. Roguemos al Señor.
2: Escúchanos, Señor, te rogamos.
1: Oremos al Señor por todos los que estamos presentes hoy en esta acción de gracia, por las personas mayores que tenemos al cuidado, y también las que ya han partido a la casa del Señor, por las que cuidamos hoy y por las que vendrán. Roguemos al Señor.
2: Escúchanos, Señor, te rogamos. Padre Santo, atiende con bondad nuestras súplicas y escucha las oraciones de tus fieles. Por Jesucristo nuestro Señor.
4: Amén.
5: En estos momentos de la celebración, cada institución que nos acompaña presentará una flor a la Virgen del Carmen. Flores representan a cada uno de los residentes de las diferentes instituciones presentes, quienes ponemos bajo la protección y el maternal cuidado de nuestra Madre, la Virgen del Carmen. Recibamos estas ofrendas con fe y alegría, como signo de nuestro cariño, esperanza y confianza en María. Comunidad San Vicente de Paúl. Hogar de Cristo. Hogar Alemán. Casa Activa. Hermanitas de los Pobres.

y vino. Junto al pan y al vino, te ofrecemos, Señor, nuestro corazón. Que tu gracia nos ayude a vivir un servicio cada vez más humano, cercano y generoso, especialmente a las personas mayores, más frágiles y desprotegidas. Recibe, Señor, nuestras ofrendas y haz de nosotros instrumentos de tu amor y misericordia. Cantamos.

0: Oremos, hermanos y hermanas, para que este sacrificio mío y ustedes sea agradable a Dios Padre Todopoderoso.
1: El Señor reciba de tus manos este sacrificio para la alabanza de Dios, para nuestro bien y propósito.
0: Señor, te proclamamos admirable en la conmemoración de Santa Teresa del Niño Jesús, y te pedimos humildemente que así como sus méritos fueron de tu agrado, aceptes esta liturgia que celebramos por Jesucristo nuestro Señor.
2: Amén.
0: El Señor esté con ustedes. Levantemos el corazón. Demos gracias al Señor nuestro Dios. En verdad es justo y necesario, es nuestro deber y salvación, darte gracias siempre en todo lugar, Señor Padre Santo, Dios Todopoderoso y Eterno. Al recordar a los santos que se consagraron a Cristo por el reino de los cielos, celebramos tu admirable providencia. Por ella la humanidad recobra la santidad primera y experimenta anticipadamente los bienes que espera recibir en el cielo. Por eso, con los ángeles y los santos, cantamos sin cesar el himno de tu gloria.

Santo eres en verdad, Señor, fuente de toda santidad. Por eso te pedimos que santifiques estos dones con la efusión de tu Espíritu, de manera que se conviertan para nosotros en el cuerpo y la sangre de Jesucristo, nuestro Señor. Él mismo, cuando iba a ser entregado a su pasión, voluntariamente aceptada, tomó pan, dándote gracias, lo partió y lo dio a sus discípulos diciendo: tomen y coman todos de él, porque esto es mi cuerpo que será entregado por ustedes.

Del mismo modo, acabada la cena, tomó el cáliz y dándote gracias de nuevo, lo pasó a sus discípulos diciendo: tomen y beban todos de él, porque este es el cáliz de mi sangre, sangre de la alianza nueva y eterna, que será derramada por ustedes y por muchos para el perdón de los pecados. Hagan esto en conmemoración.

0: Este es el misterio de la fe.
1: Anunciamos tu muerte, proclamamos tu resurrección, ven, Señor Jesús.
0: Así, Padre, al celebrar ahora el memorial de la muerte y resurrección de tu Hijo, te ofrecemos el pan de vida y el cáliz de salvación, y te damos gracias porque nos haces dignos de servirte en tu presencia. Te pedimos humildemente que el Espíritu Santo congregue en la unidad a cuantos participamos del cuerpo y la sangre de Cristo.
2: Acuérdate, Señor, de tu Iglesia extendida por toda la tierra, y con el Papa León, con nuestro arzobispo Fernando, el señor nuncio don Curián, que hoy con cariño nos preside, y todos los pastores que cuidan de tu pueblo, llévala a su perfección por la caridad.

Acuérdate también, Señor, de nuestros hermanos que se durmieron en la esperanza de la resurrección en cada uno de nuestros hogares, nuestros bienhechores, y de todos los que han muerto en tu misericordia. Admítelos a contemplar la luz de tu rostro. Ten misericordia de todos nosotros, y así con María, la Virgen, Madre de Dios, Nuestra Señora del Carmen, San José, su esposo, los apóstoles, Santa Teresita del Niño Jesús, y cuantos vivieron en tu amistad a través de los tiempos, merezcamos por tu Hijo

0: Jesucristo, compartir la vida eterna y cantar tus alabanzas.
1: Por Cristo, con Él y en Él, a ti Dios Padre Omnipotente, en la unidad del Espíritu Santo, todo honor y toda gloria por los siglos de los siglos. Llenos de alegría por ser hijos de Dios, digamos confiadamente la oración que Cristo nos enseñó. Padre nuestro, santificado sea, venga a nosotros tu reino, hágase tu voluntad en la tierra como en el cielo. Danos hoy nuestro pan de cada día, perdona nuestras ofensas, como también nosotros perdonamos a los que nos ofenden. No nos dejes caer en la tentación y líbranos del mal. Líbranos de todos los males, Señor, y concédenos la paz en nuestros días, para que, ayudados por tu misericordia, vivamos siempre libres de pecado y protegidos de toda perturbación, mientras esperamos la gloriosa venida de nuestro Salvador, Jesucristo. Señor Jesucristo, que dijiste a tus apóstoles, la paz les dejo, mi paz les doy. No tengas en cuenta nuestros pecados, sino la fe de tu iglesia, y conforme a tu palabra, concédele la paz y la unidad. Tú que vives y reinas por los siglos de los siglos. La paz del Señor esté siempre con ustedes.
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3: Como miembro de la misma familia, compartamos un saludo de paz.

0: Este es el Cordero de Dios que quita el pecado del mundo. Dichosos los invitados a la cena del Señor.
1: No se diga de que eres en mi casa, pero una palabra de Dios será para sanar.
0: El cuerpo de Cristo me guarde para la vida eterna.
2: Amén.

Hacemos la comunión espiritual. Creo, Jesús mío, que estás realmente presente en el Santísimo Sacramento del altar. Te amo sobre todas las cosas y deseo recibirte en mi alma. Pero como ahora no puedo recibirte sacramentalmente, ven al menos espiritualmente a mi corazón. Y como si ya te hubiese recibido, te abrazo y me uno de todo a ti. Señor, no permitas que jamás me aparte de ti y ayúdame pronto a buscar cómo volver a recibirte en este sacramento del altar. Acerquémonos con fe a recibir a Jesús, pan de vida, que su presencia fortalezca nuestro corazón y nos ayude a servir con amor. Cantamos.

0: Oremos. El sacramento que recibimos, Padre, encienda en nosotros aquel fuego de amor con el que Santa Teresa del Niño Jesús se entregó a ti, implorando para todos tu misericordia, por Jesucristo nuestro Señor. El Señor esté con ustedes. La bendición de Dios Todopoderoso, Padre, Hijo y Espíritu Santo, descienda con ustedes.
1: Amén. Agradecemos sinceramente su presencia en esta celebración, en la que hemos encomendado juntos a todas las personas mayores, especialmente a quienes cuidamos y acompañamos con cariño en cada uno de los hogares y el IAM de nuestro país. Confiando en la presencia maternal de la Virgen María, que nos acompaña y protege en nuestras vidas, concluimos esta hermosa celebración cantando.

Hemos escuchado la misa por las personas mayores desde la Catedral Metropolitana de Santiago y organizada por Fundación Las Rosas. Presidió el nuncio apostólico en Chile, Monseñor Curián Matthew Vallaluncal. Gracias por acompañarnos. 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
1: Esa paz reposará sobre él. Evangelio de nuestro Señor Jesucristo, según San Lucas 10:1-12. El Señor designó a otros 72, además de los 12, y los envió de dos en dos para que lo precedieran en todas las ciudades y sitios a donde él debía ir. Y les dijo: la cosecha es abundante, pero los trabajadores son pocos. Rueguen al dueño de los sembrados que envíe trabajadores para la cosecha. Vayan. Yo los envío como a ovejas en medio de lobos. No lleven dinero, ni provisiones, ni calzado. Y no se detengan a saludar a nadie por el camino. Al entrar en una casa, digan primero: que descienda la paz sobre esta casa. Y si hay allí alguien digno de recibirla, esa paz reposará sobre él. De lo contrario, volverá a ustedes. Permanezcan en esa misma casa, comiendo y bebiendo de lo que haya, porque el que trabaja merece su salario. No vayan de casa en casa. En las ciudades donde entren y sean recibidos, coman lo que les sirvan, sanen a sus enfermos y digan a la gente: el reino de Dios está cerca de ustedes. Pero en todas las ciudades donde entren y no los reciban, salgan a las plazas y digan: hasta el polvo de esta ciudad que se ha adherido a nuestros pies, lo sacudimos sobre ustedes. Sepan, sin embargo, que el reino de Dios está cerca. Les aseguro que en aquel día, Sodoma será tratada menos rigurosamente que esa ciudad.
2: Hola, hola, ¿cómo están? Viviendo este tiempo, ya se nos fue septiembre y llegó octubre. ¿Estás listo para celebrar a Nuestra Señora el Rosario? ¿El Rosario es parte de tu vida espiritual? De la mano de Santa María te paseas por el Evangelio. Si en el fondo ahí está la clave, conoces a Jesucristo de la mano de la Virgen, que te va llevando a mirar los misterios.